0: hoy día yo lo vi en dos canales asociados ahí al, a los, mira, más conocidos.
1: Va a intentar llegar nuestro Tomás
0: de Gabardo. ¿Irá a llegar?
1: No lo sabemos. No lo sabemos, le vamos a mandar un video. Dijo que iba a intentar llegar por lo menos media hora para que nos esté contando lo que vamos a estar viendo este fin de semana. Porque este fin de semana, ya que lo anticipó usted, este fin de semana, el día domingo, a partir de las 8 de la mañana, se corre la 12ª fecha de la MTV Carlos de Gabardo.
0: ¿Va a participar?
1: Papi, vaya a ver el juguete que tengo ahí.
0: Vaya a ver. Igual voy, pero no voy en e-bike. Malas noticias para Maxi.
1: Pero bueno, vamos a hacer la misma.
0: Sí, vamos a hacer la misma, los 15K.
1: Voy a tener que pasarte a buscar.
0: Me va a tener que pasar a buscar. Ya, no, vamos problema. A cargar ahí tu juguete nuevo con, sí, las dos bicicletas y esperemos que se desarrolle con.
1: O sea, la dice carrera que va a caer un par de gotas, pero la verdad que yo por lo que veo no está cayendo nada. Estuvimos mirando el mapa y la verdad que no se viene mucha.
0: Ha caído harto en la zona.
1: Oye, perdón, don Cristian, ¿cómo está usted? Lo logró. Yo ya le pedí el té, pedí comida. Estamos conectados full tirando. No demoramos nada, Cristian, iba para un lado. Estamos en Richter, en La Reina, en Príncipe de Gales, 6500. Estamos acá en el Richter porque Checho había mandado a Cristiancito para un lado, yo le había dicho para otro.
0: Nosotros igual llegamos al otro lado, así que.
1: ¿Habían llegado allá? No, pero bueno.
0: Estábamos ahí ya.
1: La pudimos hacer y la logramos. Oye, bueno, y como te decía, este fin de semana va a estar este. Ya van más de 1500 inscritos. Se pretende llegar a 2.000 inscritos en la carrera de bicicleta más grande de Chile que hace Tomás de Gabardo, junto a su hermano, junto a su socio Eduardo. No sé, la verdad que se viene una carrera increíble, pero lo que más me tiene contento es que estuvo el presidente en el lanzamiento de esta carrera.
0: En la vaca.
1: Y en La Moneda, en la Plaza de la Constitución.
0: Tomás fue a hacer el
1: lanzamiento ahí.
0: Punto de prensa ahí.
1: Entonces, la verdad que a mí llegó la invitación, no pude ir porque estaba con mil cosas, pero la verdad que se las mandó y es súper bueno que se apoye en otros deportes que no sea solo el fútbol y los deportes más masivos. Así que contento por ello y hoy día, obviamente, como es el día de Autopark.
0: El día de los vehículos.
1: El día de los vehículos y el día de los consejos. La semana pasada estuvimos en Viña del Mar, ¿no? ¿Cómo lo pasamos?
0: Lo pasamos bien en Viña del
1: Mar. Tú al principio
0: pesar,
1: no lo habías pasado.
0: A pesar de que se me quedaron las llaves dentro del auto.
1: Pero
0: efectivamente estaba mala la llave.
1: ¿Sabés qué?
0: Me la repararon.
1: Que vamos a hablar con tu invitado. Porque te acordás que yo te lo dije. No puede ser. No puede ser. Así que vamos a estar ahí hablando con tu invitado, que es pariente. Es pariente de uno de mis grandes amigos. Ahí vamos a estar hablando, vamos a estar desclasificando.
0: Te voy a dejar una pregunta. ¿Tendrá las habilidades de periodismo?
1: No sé.
2: De comunicador.
1: No, pero mi amigo no es periodista. Mi amigo hoy estudió educación física. Claro. Y claro, estudió educación física porque es el director del colegio de la mamá. Pero bueno, ¿qué le vamos a hacer? Pero la suerte de alguno. Pero ahí vamos a estar hablando, contando un poquito de los consejos y nos diga. Y vamos a hablar de su llave. Vamos a hablar de los consejos de invierno.
0: Vamos a hablar de su rayón en una camioneta de 3.000 kilómetros.
1: Vamos a hablar de todo eso. Preséntelo usted, ¿no?
0: Don Elías Erane, un gusto. Bienvenido a tan solo un momento aquí en Radio La Clave. ¿Qué se siente, mira, estar invitado hoy día representando a su tío? Dijo que tenía las mismas habilidades comunicacionales.
2: Imposible.
0: Así que cuéntanos un poquito, no, Elías, ¿cómo estamos?
2: ¿Cómo están, chicos? No, yo miré un micrófono vacío y dije, aquí me siento.
1: Cáchate.
2: Miré luz.
1: Como dicen las polillas, aparece un foco, ¡ah!, y aparece la polilla. ¿Dónde?
2: Él los prendía, la puerta abierta y dice, y claro, entré.
1: Oye, Elías, ¿cómo estáis? Bueno, bien, la personalidad de los Erane, muy amigos míos también, porque tú eres Erane.
2: Yo soy Erane.
1: Erane.
2: Mi papá es Erane Erane.
1: Ya, perfecto.
2: Y mi abuela es Erane Erane.
1: Sí, pues se casaban entre primos.
2: Se casaban entre
1: ellos. Tú caché que uno de mis mejores amigos es Carlos el Tip.
2: ¿Ah? ¿El Carlito?
1: Sí, pues.
2: No te puedo creer.
1: Sí.
2: ¿El del Catir?
1: Sí, pues.
2: ¿Hermano mío?
1: ¿En serio?
2: Hermano mío.
1: No, pues Carlitos, de hecho, les aviso que ahora está reaperturando.
2: Reaperturando. Ayer estuve allá.
1: ¿En serio? Yo hoy día estuve.
2: Sí, está hermoso, ¿no?
1: Sí. Pero tú sabes que él le está haciendo la carta de tragos a él. Mi hijo mayor.
2: ¿En serio?
1: Mi hijo mayor es el jefe de barra del Hotel Pucón.
2: ¿Me contó?
1: Sí, le está haciendo la carta.
2: El mundo es muy chico.
1: Es muy
2: chico. Hay que portarse muy bien.
0: Hay que portarse. Yo siempre le he dicho.
1: Tú sobre todo.
0: Hay que portarse bien, sobre todo en este horario.
1: En este horario. Pero no, pero la verdad que claro, estamos ahí con. Y él es Carlos el Tite, el Tite.
2: El Tite, el Tite.
1: Y claro, y durante. Estamos en agosto. En septiembre vamos a.

0: hacer los días gastronómicos, lo vamos a hacer desde allá. ¿Querés ir un día?
1: Ahí estoy yo 100% invierno, sí. ¿No?
2: Vamos a ver si llevamos a Lelia.
0: Vamos a pensar.
2: No, si vamos a estar allá. Oye, Felipito, pero no hemos hablado un poco de Elías, porque Elías hoy día de autopark, día del automóvil, día del tips. Elías tiene una trayectoria con su familia de más de 60 años en talleres automotrices. ¿No me equivoco?
1: Así es. Mi papá fue el primer taller automotriz certificado de Mazda en Chile. Antes que saliera de Erco, antes que saliera de Humay, mi papá era taller certificado de Mazda. El primer taller.
0: Pregúntale a tu papá, cáchate esta, güey, es un mundo muy chico. Mi ex señora, su papá, era el instructor general para Mazda Chile, para todo Mazda. Cualquier concesionario, todas las capacitaciones se las hacía él.
1: Mira.
0: Él viajaba a Japón, estuvo años viajando a Japón. Y cualquier auto Mazda que llegaba a Chile, él lo tomaba, le entregaba en uno de cada auto.
1: ¿Pero como en el 90, por ahí?
0: Sí, él estuvo hasta, desde los 90 hasta ahora. Hace, no sé, 8 años jubiló. Pero fue el instructor de Mazda por toda la vida.
1: ¿Tenemos primo tú
0: no,
1: de algún lado?
0: No, si esta weá, ya.
2: No, pero llega a dar miedo estar al medio acá.
0: No,
2: ya está, ya se puso difícil. Don Cristian, ¿me ayuda en caso de, por favor?
0: De hecho, tú sabes que una de las primas de la Cami Irane es de la televisión.
1: Claro, actriz.
0: Es actriz, gran actriz de Mega Edición, ¿no? Si lo Irane. Y ahora me entero de los Irane.
1: Lo de Irane.
0: Son
2: Irane, Irane.
1: Dicen que somos mejores nosotros los Irane.
0: ¿Ah, sí?
1: Es el conflicto de la familia.
0: O sea, el otro es bien mal hecho. Bien mal hecho. Bueno, ¿qué le vamos a hacer? De hecho, el otro día estuve con el tío Rolfo.
1: Mi papá,
0: y acá.
1: Claro.
0: Estuvimos acá con el Nico y el tío Rolfo. Oye, Elía, estábamos un poquito hablando, ya nos metimos en el tema de la familia, que la gente conociera y todo, buena onda y no nos conocíamos y todo. Pero estábamos hablando un poco de... Estamos en época de agosto, un año que se dice que es muy, muy lluvioso. Es que en el fenómeno del Gran Niño, como dicen.
2: El más grande de la historia, dicen que ahora se proyecta hasta octubre.
1: No,
2: del
1: dos años. Noviembre. 2 años. Termina en noviembre y vuelve en marzo, dicen. Son 2 años el día
0: en vamos a tener los cerritos ricos, andar en moto. Oye, pero la verdad que queremos saber un poco, y la gente que nos está escuchando, estos días con mucha lluvia te encuentras que las calles en Santiago, más encima, que con la lluvia se echan a perder más. Andas con los autos embarrados por todos lados, se te mete barro por debajo y todo. ¿Existe algo en donde, porque claro, tú puedes pasar y lavar el auto, pero hay algo que se le deba hacer a los autos, primero algo preventivo, después algo de mantención, y ya cuando termine la lluvia, hacer algo? ¿Viene algo en estos 3 tiempos?
1: Mira, la verdad, primero que todo, cuando hay mucha lluvia, lamentablemente sale mucha agua y se ven las desperfecciones de las calles en toda la municipalidad. Entonces, primero que todo, tener cuidado. Siempre cuando salen las lluvias, sobre todo las primeras lluvias, el pavimento se pone un poquito más resbaladizo y hay que manejar con cuidado a menor velocidad a la que sale indicada, porque nosotros tenemos los dichos, yo tengo taller de automotriz, de taller y pintura, de IP, y es donde más nos llegan los clientes, después de las lluvias. Porque donde más accidentes hay. Y podríamos decir que hay varias, podríamos decir. Pero la principal, por ejemplo, si tú estás muy dedicado a tener cuidado, bajarle un poquito los niveles de neumático.
0: Si mira.
1: Siempre, no sé, el auto anda con 35.
2: Es como 32, ir a las dunas.
1: Bajarle un poquitito a 28, a 27. Anda un poquito, se maneja.
0: ¿Sabes que es mecánico?
1: Ah, mira.
0: Es mecánico.
1: Es como lo principal que hay que tener como cuidado, porque...
0: El primer tips. En invierno, bájale un poquito.
1: Bajarle... Porque así va a poder tener un poquito mejor control del auto.
2: Oye, y yo tengo uno que...
0: ¿Y cómo lo haces? ¿Vas a tener perfil bajo?
2: No, yo no me preocupo de tracción integral. Pero cambié el auto y un dato que nadie se preocupa ante la lluvia, la plumilla.
0: Oh.
2: La plumilla. No puedo hablar por teléfono en el vehículo hoy día. Bam, bam, sonaba. Preocúpense de la plumilla. La plumilla te puede quitar visibilidad. Te puede rayar el vidrio para una postventa o te puede...
1: Algo tan básico.
2: Exacto.
0: Mira, de repente una plumilla no lo cambie en la calle, sino que vaya...
1: No, 2x12.000.
2: No, 2x12.000.
1: Eso no sé, yo no existe.
2: Cámbiala ahí
1: en
2: un distribuidor de repuestos. Cámbiala bien. Y lo otro como consejo, hay mucha gente que tiene un árbol, que bota una resina, lo estaciona fuera de la casa. Pásenle un pañito, la plumita, quizás la plumilla le va a dar 1 o 2 años más si usted... le da un pañito, una
0: le paso,
2: silicona.
0: Le

0: Pasa una toalla nueva. Y le sacáis como una mugre negra.
1: Es que una resina, bueno, lo oyen de la capital. Barbie. No falla, hay que sacarlo. Y así el vidrio también se limpia bien. De repente una pequeña mugrecita te deja esa raya que te vuelve loco. Imagínate tener un taco, un temporal, y tenés una raya ahí.
0: Dijimos un tips que estábamos perfectos, que está de acuerdo con ese tips de los neumáticos, estamos
2: perfectos.
0: Quiero
2: decir una más, que es muy importante por la seguridad.
0: Para hacer el resumen. Vale. Dijimos los neumáticos está perfecto, uh-huh, porque te da un mejor agarre, mejor te ayuda.
2: Estabilidad.
0: Después estamos hablando con el tema de la visibilidad, claro, con el tema de las plumillas. Perfecto. Y ahora el tercero.
2: Hay una seguridad muy importante en los frenos. Okay. Los frenos. Es muy importante porque cuando hay lluvia y vas a tener un accidente, por reflejo uno va a frenar fuerte. Lo más importante es ir frenando de a poco, como bombeando para poder llegar al otro
0: obstáculo. Pero los autos que tienen el ABS.
2: Igual, se tranca. Hay que frenar de a poco, ir frenando como bombeando, y el auto va a tener mucho más control sobre el vehículo tuyo y no llegar probablemente que deslices el auto.
0: De hecho, hubo muchos accidentes cuando recién salieron los ABS, porque ¿qué es lo que hace el ABS? Te bombea hacia arriba.
2: Claro, pues.
0: Y
2: claro,
0: la gente se asustaba. Y soltaba el freno. Entonces se producían mucho de esos choques de la gente cuando
1: golpe,
0: era recién.
1: Un golpe vibratorio en el pedal.
0: Exacto.
1: Al final
0: Entonces, muy buenos detalles para que la gente se vaya preocupando, porque vamos a tener harta lluvia, las calles van a estar malas. Entonces, preocuparse del tema de bajar un poco la presión de los neumáticos, de cambiar o revisar las plumillas, incluso limpiarlas. Después, tener también agua para limpia parabrisas, que eso es, claro, fundamental. Echarle. Lo venden en el home center, en todos lados, no
2: agua, por último,
0: nada.
2: Agua. O agua, por último. Agua con Quicks. Sí,
0: exacto. Último, y lo otro es lo que estaba diciendo, revisar los, sí, frenos. Y aquí tengo una pregunta. Yo tengo una camioneta nueva, pero que me pasó que cuando los días que hacía más frío me soñaba. Me sonaba automática y me sonaba un poco. Después hacía calor y lo hablamos un día, te lo comencé.
1: Sí, lo hablamos de la
0: y era por un tema de temperatura.
2: Temperatura, suciedad suele pasar.
0: Pero tiene 3.000 kilómetros.
2: Pero es que es fierro con fierro. No se te olvide nunca que es fierro con fierro.
1: Y convengamos que la humedad y la lluvia, el agua.
0: Y hasta genera un salpico. Y hasta vienen en barco.
1: No, genera un salpique en la calle y le sube el hollín, le sube el barro, se ensucia el disco.
0: Vienen de la Gran Muralla.
1: Con el frío se cristaliza un poco esa mugre, lo aprieta la pastilla y puede quedar la mugre dentro de la pastilla. Pero algo que conversamos con el alumno en práctica, programa anterior, no me acuerdo el número del programa que fue, pero. Otro tip, Felipito, es el frenado en curvas con lluvia.
2: Bueno.
1: No frenen en las curvas con lluvia. Por favor. O sea, hay que. Vamos, nos acercamos a la lluvia, bajamos la velocidad, pero frenar.
2: Soltar el acelerador incluso.
1: Pero la frenada, sin yo he visto frenar. He visto mucho, y sobre todo en las carreteras. Yo, tú sabes, Felipe, me muevo mucho en carretera. Nos movemos hacia la comuna de Buin todos los días.
0: Tú estás en Buin, ¿no?
1: Sí, estamos en Buin, ahí el lindero, o sea, cerca de la vacada.
0: Voy a tener que entrar. Bueno, ahí me tengo
1: una
0: que
1: pequeña escala, ¿no? Es una pequeña escala, porque acceso sur, una vuelta, pasa a la casa de nuestro querido presidente.
0: ¿Ya?
1: Y llega a la casa de Don
0: Maxi. ¿Estáis cerca? ¿Estáis pasando? Y está lleno de carabineros y todo lo que no.
1: Hay una patrulla ahí fija, ¿sí?, todos los días, sí. Pero no dejemos de escuchar lo que te estaba diciendo. En las curvas no se frena. Menos con lluvia.
0: No se toca el.
1: No, y no. Con lluvia, y la gente tiende a generar miedo. Salió una noticia, General Velázquez, se arma una poza en carretera, en donde una camioneta se trata de como entrar y resbalar en esta poza, y la persona que iba al volante frena. Al frenar, se voltea la camioneta y se produce un accidente.
0: De hecho, entonces, acuatizó, se llama acuatizar ese tema.
1: Exacto.
0: Oye, Elía, y antes de irnos a la música, porque Cristian nos va a tirar la música, creo que unos 3 minutitos más, te quiero hacer una pregunta hablando de ese moldito que me pasó a llevar el auto.
2: Uf, no te imaginas cuánta gente. Hoy día mismo tuve una clienta que sacó el vehículo de la automotora y lo chocaron. 2.000 kilómetros.
0: No, este tiene, imagínate, tiene 1.000, le pegaron, bueno, le pasé más tepulir, pasó piola, pero tú tienes un taller de desabolladura y pintura. Ahí hablamos del canje. Oye, y recomiendas.
1: Radio La Clave.
0: Claro, recomiendas un detailing, porque Vicky, que es el dueño Richter, se compró la Sharp. Y lo primero que hizo fue hacerle un detailing. Nueva. Le dijeron, mientras más nueva, mejor.
2: Exactamente.
0: ¿Qué tan Cierto es eso.

0: Exactamente. Siempre cuando uno compra un auto cero kilómetros, es recomendable hacer un detailing de sellado cerámico. Más que detailing, se llama sellado cerámico, porque el detailing es el lavado como perfecto, sellado cerámico. Ahí va a depender de los meses, 48 meses, 72 meses. Y es como un esmalte, como que las uñas tengan un esmalte. Y sirve mucho para las rayaduras, por ejemplo, de los perros, de los árboles, de las piedras y de rayones superficiales, siempre superficiales. Y no llega a la pintura de la...
1: ¿Y al cuánto tiempo se puede hacer eso?
0: No, idealmente lo antes posible.
1: ¿Cuánto vale eso?
0: Hay precios, depende del producto, siempre depende del producto.
2: Y hay varias calidades.
1: Ya, pero tiene una calidad media.
0: Si el auto, si es SUV, si es camioneta, si es auto normal.
1: Hagamos tres precios. Auto, city car.
2: Sedán.
0: Vamos a hacer de 48 meses.
1: Ya, como perfecto. Está, 48 meses. O sea, 48 meses. Son 2 años. Está bueno, ¿no? Ya, repitamos después.
0: Son cuatro años.
1: No, 2 años. ¿Verdad? 4 años.
2: Es que el tiempo está pasando muy rápido.
1: Cambiamos el auto a los 4 años. Dale.
0: 4 años. Hagámoslo en 4 años, que es como el máximo, y el de 24, que es el más o menos el mínimo. ¿Ya? Fluctúa entre, si es un auto city car común y corriente de 5 puertas, entre 300 y 400 mil pesos.
1: Ok.
0: Si esos mismos 24 meses lo tiramos a una camioneta, una SUV, podríamos tirar unos 600 mil pesos. Y ya si es una pickup, ya sube un poquito como a 800 mil pesos.
2: Pero dura 4 años.
0: Se multiplica el doble a 48 meses, que es como el máximo que tienen estos productos.
1: Mira.
0: Pero se recomienda siempre hacerlo, por favor, ¿por qué? Porque cuando ya es una pieza repintada, el tratamiento es distinto a esa pieza repintada. Y si yo compro un auto usado, normalmente no sé si estuvo chocado o no sé en qué partes de la pieza estuvo chocada. Entonces es muy complicado decir el sellado cerámico. Porque los productos son distintos a una pieza repintada, que tuvo masilla, a una pieza que es nueva.
1: De hecho...
2: El auto que tenía mi amigo el otro día, que le decían el saco masilla.
1: Cuando lo lavaba lo tenía que afirmar.
2: El saco masilla. Lo llevaban a la revisión técnica y tenía que pasar por la tara de los camiones.
1: Oye, de hecho, cuando estuvimos con los muchachos de Elite Cars, tenía un producto, un Sprite, que es solo pañito, y el auto, ¿te acordáis?
2: Sí.
1: Brillaba.
2: Meguiars, sí.
0: Brillaba.
2: Full, Quick Detailing de Meguiars. Es el nombre del
0: producto. O sea, si tú a los de Detailing le dices que tú le pusiste un poquito de cera, después te matan. Auto nuevo, un poquito de cera, te matan. Lo peor que le voy a hacer a un auto nuevo es pasar de cera.
1: ¿Y pasta pulir lo que yo hice?
0: Eso, pasta pulir. No, lo peor que voy a hacer.
1: Pero es que yo...
2: Es que matáis la laca. La pasta pulir mata la laca.
0: Mira, si eso es para pasar con la máquina de pulir, para pulir una... Pero como hacerlo como una pieza nueva.
1: No. Yo es que era un pedacito. Y como se ve, y le pasé y quedó...
0: Mira, ¿era buena 3M, por ejemplo?
1: Sí.
0: Ya, le bueno. Sí, puede haber sido.
2: Yo me acuerdo cuando eran chicos nos llevaban a...
0: Para la próxima, un Perfer. ¿Qué es mejor que la pasta pulir?
2: El 10 de julio vendían la esponja Perfer mágica. ¿Se acuerdan,
0: Felipe? Pasamos. Mejor.
2: ¿Se acuerda usted?
1: ¿Qué cosa? ¿Qué?
2: La esponja mágica que vendían en 10 de julio.
1: Con la esponja mágica.
2: Con la pastita pulir. Había una celeste y una rosada. Yo debe haber tenido 12 años. Celeste, rosada. Y con eso sacáis todo. Y la voy a... Interiores, exteriores, rayones. Y no, aparte de eso, el agua escurre. Como dijeron, lo mismo que el Quick Detail. Lo mismo que el Quick Detail.
1: Ahí te estoy mandando el programa, que la gente lo puede ver a través de Tan Solo Chile.
0: Eso es muy importante.
1: Y Tan Solo Un Momento lo puede ver en vivo, así que ahí, y después queda grabado y todo.
0: Vamos a compartirlo.
1: Cristiancito, nos vamos a la música, ¿le parece, no? Usted me dice nomás, pero ¿sí? ¿A cuál nos vamos? Motley Crue. Motley Crue. Ah,
0: buena música también.
2: Quieto, ¿será el regalo prometido?
1: ¿Qué cosa?
2: ¿Lola?
1: ¿Será
2: el regalo, bro?
1: Exacto, pues, papito.
2: Será el regalo,
1: bro. Alegría, Lola.
2: Como que no me he podido concentrar.
1: Lo miraba, pero ahí vamos. Vamos con Molly Crew. Aquí en Tan Solo Un Momento. Vamos y volvemos.

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1: Estamos de vuelta acá con Don Filipito, que está medio perdido. Don Cristian, sigue apurado.
2: Pero es que,
1: el día de lluvia, no lluvia. El día de atender, hablando, no atender.
2: Yo
1: ¿qué va a pensar nuestro invitado, Don
2: Filipito? Yo estaba hablando de otra cosa, y me vas a decir, los años estamos al aire. Mira, con la que me mandé hace 7 años atrás, ¿sí? No más, como 10 años atrás, estábamos en Calentando Motores Radio Tiempo.
3: ¿Hace cuánto se conocen?
2: No, hace poco, hace un año.
3: Ah, ya.
1: No, menos.
2: Ah, menos.
1: Ay, lo que pasa es que las buenas relaciones son distintas.
2: Claro. Lo que pasa es que nosotros estábamos antes Calentando Motores Radio Tiempo. Y con Sergio Andrés, que es el conductor de todos los días, estábamos Calentando Motores. Y un día, como la de siempre, me dice, Felipito, me dice, tuve un almuerzo extendido y no voy a alcanzar a llegar. Así que te hacía el programa tú. Y era el primer día que me tocaba quedarme con el programa, pues, güey.

0: ¿Cachai?
1: ¿Solo?
2: ¿Viste la cama?
0: Solo. Y me podéis creer que entré 7 minutos tarde. Pedro Bastías, que estaba en el programa anterior, tuvo que quedar haciéndose 7 minutos el programa porque yo el perla estaba conversando afuera. ¿Ah? Así fue mi primer programa que tuve que hacerme cargo. Así que hoy día que me haya atrasado 0,1 segundo, dalo bien. Ya estamos curtidos ya. Así que, y usted tomó ahí, saludó a la gente.
1: Sí.
0: Hoy estábamos hablando un poco de... Estamos con don Elías Irani.
2: Erani.
0: Toda la razón.
1: Erani Irani.
2: No.
0: Es Erani. Irani. Claro, tú eres Erani
2: Espinosa.
0: Estamos con Elías, que es un experto en todo lo que es desarrolladura.
2: Gracias por lo experto, ¿no?
0: Lo que pasa es que cada uno es experto en su materia.
2: Sí, sí.
0: Porque conoce de la materia, entonces pasa a ser un experto en la materia. Po. Independiente, claro, yo soy quizá un experto en el tema gastronómico porque trabajo en esto, pero de otras cosas, como dice, los periodistas somos un océano de sabiduría, pero de 1 centímetro de profundidad. Sabemos de todo, pero 1 centímetro. Entonces, claro, tú ya tienes una expertise, llevas años. ¿Cuántos años llevas en esto?
2: Yo llevo 15 años. O sea, voy a sacar la cuenta.
1: La familia lleva 60.
2: Mi papá lleva 60 años, bueno, esto ya.
0: 60.
2: Tiene 80 mi papá.
0: ¿Y sigue activo en el negocio?
2: Mira, el año pasado ya se retiró 100% del negocio.
0: ¿Y estás tú con la más familia, más hermanos?
2: No, yo hace 10 años me fui por lo solito, me fui solito. Abrí mi propio camino.
0: ¿Y el taller propio ahí de...?
2: Estoy en mi taller propio ahí en Coquimbo.
1: Eso, cuéntanos, ¿dónde estamos? ¿Cómo
2: ¿dónde
1: se
2: estamos?
1: Llama?
2: Se
1: ¿dónde
2: llama, se llama Royal
1: Service. Para que sepamos dónde les cuento.
2: No, ahí está el canje.
0: Dale nomás, ¿cómo se llama?
1: ¿Cómo se llama?
2: Se llama Royal Service.
0: Queda no, para llevarlo, para sacarle esa raya.
2: Sí,
0: bro,
2: en 2 segundos.
1: Hablemos un poco de lo que nos comentó en la pausa, porque la raya, la gente, no sé cómo lo podemos mostrar, don Cristian, es el lado completo del parachoque,
2: del parachoque.
1: O sea, el lado derecho completo del
2: parachoque. Y dijo rayita.
1: Claro, y dijo que había saltado una piedra, o sea, yo creo que salió rajado, güey. Le pegó un poste, mató un gato, güey.
0: No, güey, estaba yo estacionado y apareció. Sí, eso,
2: es típico eso, ¿eh? Apareció.
0: No, o sea, como estaba de bravo. Mandé a pedir cámara de mi estacionamiento en la casa, acá, güey. No.
1: Debe haber sido un auto blanco, probablemente.
0: No, güey.
2: ¿Cómo le decimos a las compañías de seguro? Apareció así.
0: Sí, pero por ese rayoncito no lo
2: veía. No vale la pena.
1: ¿Cuánta UF tiene usted de
0: deducir? Como 10.
2: Típico.
1: Paga 2 lucas de
0: primer. No, weón, sale como 70 lucas, weón. No deja de ser, weón.
2: Mira.
1: Usted me llama en la semana y vamos a conversar sobre eso.
0: Ya, bueno.
1: Le puedo hacer un descuento ahí con mis grandes amigos del Club del Seguro.
0: ¿En serio?
1: Sí. Mira. 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
2: Yo creo que me voy a comprar mi segundo auto en Autopark.
0: ¿Qué auto tienes tú, Elías? A ver, y aquí después nos vamos a meter. Vamos tirando la pelea. ¿Qué auto tienes tú?
2: Yo tengo 2 autos. Tengo un auto para el verano.
0: Cállate.
2: Que es un Z3 del 97.
0: Un BMW Z3.
2: Un BMW Z3.
1: De mi gusto.
2: Igual que el del 007. Tipo Calypso, butacas café. Hermoso.
0: No, camisa 10.
2: Más que el de Golden, sí.
0: ¿Ya? Y el otro de...
2: Y tengo un Cupra Formentor.
0: Rico.
2: Con Cupra. Rico auto.
0: ¿Español o no?
2: Español, motor Audi, caja Audi. Perdón, motor Seat, caja Audi. La típica caja DS4 que tienen los Audi. Pero muy rico auto, muy fuerte. Me han llegado varios con buen tortazo porque no lo saben manejar. Pero sí, me sorprendió. Yo quería un SUV deportivo y cumplió mi expectativa.
0: Es un rico auto. Cristiancito, ¿estamos para la pausa? ¿Sí? Vamos a ir a la pausa. Vamos a ir a la primera pausa. Pero vamos a dejar en el aire lanzada la pregunta.
1: ¿La de siempre?
0: No, vamos a dejar 2.
1: ¿La del primero?
0: ¿Cuál fue el primer auto que tuvo? Para que lo recuerde.
2: Yo sé,
0: y una historia con ella, la que sea, porque nosotros contamos, ¿cómo le decían a mi auto?
1: Hay que con este tipo de galanes que hay que avisarle que estamos en horario familiar para que la historia sea moderada.
0: Así todo como ven, antes era más bonito, era rubio, ojos azules. Decíamos la paila.
1: El mío era el diamante.
2: El diamante.
1: Sí, y el tuyo no lo digas.
0: No lo digas. Y lo otro que te voy a dejar lanzado.
2: Por supuesto.
0: ¿Por qué español y no chino? Nada más.
2: Listo,
0: prepare la respuesta.
1: Suficiente.
0: ¿Te parece, Cristiancito? Vamos a la primera pausa y ahí volvemos con todo nuestro episodio y contamos y nos

0: Vamos con todo. Vamos a la primera pausa y volvemos.
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0: Ya estamos de vuelta acá en tan solo un momento, día jueves. Día, cambiamos el día de autoparco y día jueves. Nos vinimos a Ristear de La Reina. Acá la gente lo está pasando bien.
1: Mucha gente el día jueves.
2: No lo conocía yo.
0: No lo conocía ahí. No. Y la comida india, estamos todos en Asia. Estamos todos en Asia.
1: Me dijo, camino acá, al invitado, no le gustaba. No. Ahora le gusta. Yo creo que él.
2: No, sí, a mí me gusta. No me gusta el ajo, pero a mí esta comida me gusta.
0: Ah, mira. Pero vamos, pedimos un par de cosas que va a llegar ahora para estar picoteando, que la verdad que no tiene mucho ajo, pero. Oye, te voy a pasar un dato, Elías. ¿Tú sabes quién está desde? Porque tu familia tiene taller desde hace 80 años.
2: Wow.
0: ¿Tú sabes quién tiene 50 años?
2: ¿Quién?
0: Piamonte. Piamonte, 50 años, desde 1976, siendo la pasión por el servicio automotriz. Está tiene varias sucursales, Nia Raza, Antonio Vara, está en los malls, está en distintos lados. Pero hicimos y logramos, junto con otro auspiciador nuestro.
2: ¿Piamonte auspiciador?
0: Piamonte auspiciador. No. Estamos con Viña Las Veletas. Viña Las Veletas, que es el alma del Maule. Es de la viña de Rafael Tirado, que es el enólogo, que ha tenido multis premios, la verdad que la está rompiendo. ¿Qué es lo que pasa? Si tú vas a Piamonte y ahora que están cumpliendo 50 años, tú compras un vehículo nuevo, un vehículo usado, lo que compres en Piamonte, no lo pidas, exige tu caja de vino Viña La Peleta. ¿Mira? Así de simple, vas. Así que estamos haciendo vamos a hacer algo después con Autopar, Viña La Peleta.
1: Yo lo dejé invitado. Pero yo lo dije invitado a que lo hiciéramos. Vamos a conseguir ahí una viña parecida.
0: Vamos a considerar una viña, vamos a hacer
1: si compramos en Piamonte, nos atiende nuestro animador,
0: Don Checho, pero está ahí en Antonio Vara. Está ahí. Perfecto. En Antonio Vara.
1: ¿Y te entrega la caja de vino entera o se toma la mitad?
0: No, se toma la mitad.
2: Yo quiero contarte con algo. La mitad. Mi papá tiene un Fiat Bertone Piamonte, dice atrás, Piamonte.
0: ¿En serio?
2: Fiat Bertone. Del 67 tiene que ser.
0: Tú sabes que Raúl del Oro, dueño de Piamonte, tiene una colección de autos Fiat 600, porque de hecho Piamonte partió vendiendo Fiat.
2: Claro, obvio.
0: Mi papá compró todos los autos, compraba los autos, estaba en Macul con Grecia, ¿no? Y ahí compraba los autos en Piamonte, y mi papá también tuvo. Yo, de hecho, mi primer auto heredado, porque fue de mi papá, después pasó a mi hermano, después pasó a mí, fue un Fiat 147, La Paila.
1: El Fiat. ¿Qué se tomaba usted con el sol en La Paila?
0: Mira,
1: ese calor, mira, cuando estaba exhausto.
0: Yo te voy a dar la receta. Y la tengo acá para sacarte pica.
1: Por fin el regalo.

0: A lo prometido.
1: Para sacarte pica. Dos hielos. Y una copa y sangría Lola. Es la receta para pasarlo bien. ¿Cómo lo habéis pasado hoy día?
0: Maravilloso.
1: Yo con esto, compadre, estoy acá. Así que esta es la receta para pasarlo bien. Porque es una receta que es completamente chilena. ¿Y si es chilena?
0: Es buena.
2: Es que el vino chileno es muy bueno. Muy
1: eso.
2: Bueno.
1: Entonces,
0: no, y la sangría, Lola, ¿usted la ha probado?
2: Yo sí la he probado.
0: Pero usted ha invitado primera vez acá. Yo llevo ya, ¿nunca será el décimo?
1: Es que ya no soy. Es que lo que pasa es que tú ya no eres invitado.
0: Pero aún no probó la sangría, Lola.
2: Bueno.
0: Pero hoy día vamos a tener el placer de probar.
1: Hoy día le voy a convidar de mi sangría, Lola. Oye, también la parrilla del Guatón Jerez. ¿Has ido a la parrilla del Guatón Jerez?
2: Sí, pues. Yo vivo muy cerca, vivía cerca donde estaba antes, en Vitacura, en Germán Derete, y se cambiaron ahora a Padre Hurtado.
1: A Padre Hurtado, claro. Tal cual, tanto que sabe este invitado.
0: Sabe, no, si el invitado. Pero a ver, ¿usted sabe lo que pasa los días sábados ahora en el Guatón Jerez?
1: No, que en la noche.
0: ¿En la noche? ¿Sábado en la noche?
1: No, mira, vamos a partir por todos los días. 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
2: Pero puede ser más fuerte para que la gente me esté escuchando, tengo mucha gente que está escuchando en vivo, ¿eh?
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0: No, no, sábado en la noche.
1: No la cobran a mí, ¿eh?
0: Allá nomás. ¿Y qué pasa si quiere ir el día domingo, familiar?
1: Ahora, mi padre, lo estamos dejando solo el sábado.
0: Oh.
2: Ah, de lunes a sábado nomás, no de lunes a lunes.
1: No, de lunes a sábado. El domingo es el 20%.
2: Ah, perfecto.
1: El dejamos el 20% porque está.
0: ¿Y para el coanimador? ¿Para el coanimador?
1: No, te mandamos buen algo. Algo te mandaremos. Ya. Tranquilo, tú tranquilo.
0: Me parece.
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0: Ahora hay un número 7. Me dijo un gran amigo.
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2: Muy rico.
1: Así que, ya sabes.
0: ¿Y dónde vamos a ir en septiembre? En Miami.
1: ¿Te cuento?
0: Wynwood.
1: Me voy.
0: ¿Cuándo se va?
1: El 16.
2: ¿Y no me invitan?
0: ¿De septiembre?
2: Para el 18.
0: ¿Nos vemos allá?
1: Sí.
0: Perfecto. Lo voy a pasar a buscar. Usted me manda la ubicación y yo lo paso a buscar. Vamos a estar con mi gran amigo Tomás Sandoval, que le mandamos un saludito a Tomasito. Entonces, ahí.
1: Mañana de fino, parece que me voy el 16. ¿Estás feliz?
0: Y hay una primicia por ahí que quizás Don Patito Morales quiere ir a fin de año a ver allá qué contenido podemos crear, qué podemos hacer para registrar.
1: Dicen por ahí, estamos viendo los pases. Capaz que lo podríamos subir ahora, si le dan permiso.
0: Sería bueno, sería bastante bueno.
1: Sería bueno. Oye, bueno, estamos acá desde Richter, estamos hablando con un especialista de todo el tema de detailing, pintura, esos rayones que me aparecen a mí, don Elías Herane. Te dejamos dos preguntas, Elías. Vamos a partir, si la hemos hecho a todo nuestro invitado el día de Autopart. Queremos saber cuál fue tu primer auto. Si fue comprado, regalado, heredado, y alguna historia con el auto, y si tenía nombre.
2: Mira, capaz que mi historia sea un poquito fome.
1: La que se pueda contar.
0: Perdón, Elías.
2: Mi primer auto me lo regaló mi papá a los 15 años. Una Fiat Fiorino.
1: Buena
0: camioneta.
1: ¿Tú sabías en qué partió Sergio Andrés entrevistando en Calentando Motores en una Fiat Fiorino?
2: Puta, mi papá corría en auto en esa época. En karting también, y esa era la camioneta que usaban para llevar los karting. la tenía preparada

0: adelantada, bajada, con otro espejo hermoso. Me la regalan los 15 años para ir al colegio.
1: Cállate. ¿Qué colegio estaba?
0: En el San Giorgio.
1: Ah, ya. Pero bueno, este, amigo, el Checho es del San Giorgio.
0: No, sea claro, el Checho es del San Giorgio, pero puso a todos sus hijos en el Santiago College.
1: No, el Checho, el colectivo, es del San Giorgio.
0: Ah, mira.
1: Pero él tiene 50 y...

0: fue un evento. Yo le digo, ya, vamos. Y me hizo meterme por las clases, por las salas. Y no aparece de repente el rector, así de la nada. Mi colegio es gigante, gigante. Y que justo apareciera el rector, yo metiéndome por las salas, los pasillos, las salas, con la camioneta, era como meterse en un túnel. El reto que me llegó. Y llamaron a mi papá, metido. ¿Cómo este niño de 15 años está usando camioneta?
1: Y tu papá, yo creo que te retó por lo pago que te pillaron,
0: ¿no? Por lo pago que me pillaron, porque me pasó de la camioneta para que no hiciera cosas así. Y bueno.
2: Lo primero que hizo.
1: Y la segunda pregunta fue una pregunta que nos miramos así, güey.
0: Nos miramos.
1: Hijo de la gran muralla, vamos. Y él, españolísimo, con su Supra. Cupra, que tiene una mezcla.
2: Cupra,
1: que tiene una mezcla alemana a través de la caja, cambio, Audi, tiene mucha tecnología
2: motor español.
1: Europea. ¿Por qué europeo o español y no chino? A tu gusto, esto es cosa de gusto.
0: Es un tema netamente de experiencia más que gusto. Porque si hablamos de gusto, realmente los chinos hoy día son el auto del mercado. Cualquier marca china tiene 1,000 veces más o 1,000,000 de veces más tecnología que cualquier auto europeo, americano. Es impresionante, hoy día tú tocas una tecla y te hace todo. Tiene mejores pantallas, tiene mejor asientos, tiene todo. Pero yo lo de la experiencia, yo trabajo mucho, yo trabajo de IP como te estaba explicando, y hoy día una cosa muy pequeña, plumillas, no llegan. Y tengo parado un auto por plumillas. Así, muy básico. Entonces, tener un auto chino hoy día que puede ser muy lindo. Todo lo que
1: ¿con
0: tú quieras.
1: ¿Qué has tenido problema? ¿Con qué auto? ¿Con qué marca?
0: Con todos. Las compañías de seguros, para que tú sepas, prácticamente aseguran chinos, pero cuando a la hora tiene un siniestro, no las pagan. O sea, no las reparan, sino que las pagan. Entonces hacen que el asegurado vaya a buscar el repuesto que falte.
2: Expliquemos un poquito eso para que la gente entienda.
1: Cuéntalo.
2: El asegurado recibe dinero, no recibe una reparación.
0: Claro.
2: ¿Por qué? Porque no está el repuesto.
0: No está el repuesto.
2: Y con respecto, Elia, tu experto en D&B, ¿qué opinamos de las latas, de los fierros, de cómo el chasis, cómo se ven los autos chinos versus los otros? Te llega un siniestro, por ejemplo, un choque por alcance, por atrás. ¿Cómo se ve el auto chino? Hablemos de marca, no sé, un Chery, auto o un Jack, que son vehículos más comunes en autopark. Se venden mucho. ¿Cómo viene el vehículo? ¿Acepta el impacto como un europeo o no lo acepta?
0: No lo acepta. Lamentablemente la marca china, la lata es muy difícil trabajarla. Por eso prácticamente cada vez, por cada siniestro que tiene auto chino, se tiene que cambiar la pieza. Y ahí entramos al problema que te acabo de mencionar, que no hay piezas. No hay. Y entonces hay que mandar a pedir algo y llegan malas.
1: Pero, por ejemplo, hay marcas a mi gusto personal que yo encuentro que tienen buena, por ejemplo, Chery. Uh-huh. Lo que pasa es que Chery tiene, tú vas ahí de julio, tú estás ahí en Coquimbo.
0: Yo estoy muy cerca.
1: Hay tiendas Chery, 100%, uh-huh. y me imagino que deben haber
0: más. Pero las compañías no trabajan con eso. Las compañías no trabajan desde julio, las compañías trabajan con las grandes marcas. Y lamentablemente, el que compra, de repente no compra con el chasis y te llega otro tapabarro, y tú pediste el tapabarro y no te llega otro, entonces te dicen al final repáralo, y reparar ese lata que es muy blanda, el desarrollador que trabaja con fuego, con calor, se estresa.
2: Se le estresa al trabajador y no puede.
0: Pero se rompe, es que se rompe la lata, que no sabe. El calor con una lata muy delgada se rompe la lata.
2: Se carcome, o sea, se rompe. Se derrite.
0: Entonces, no puede trabajar el desarrollador con eso.
1: Cuando. Una pregunta muy imbécil.
0: Nunca existen las preguntas imbécil.
1: Cuando existe un detailing, una protección y todo, ¿le das un poquito más de. A una lata? No.
0: Yo hice el curso de detailing en la pandemia. Como tenía tiempo muerto, hice un curso de detailing y decidí ser amigo. Y ahí mi profe me dijo, nosotros a los autos chinos prácticamente, usados por supuesto, no nuevos, no le hacemos detailing porque no se sabe cómo se trabajó la lata. Y va atrás de la marca y del trabajo de cada que te lo hace. Entonces no quieren correr el riesgo de que después salga malo el detailing. Es muy complicado.
1: Ay,
0: las latas antiguas eran mucho mejor. Mi Z3 tiene muy,

0: mucho mejor lata que los que están hoy día.
1: Evidentemente. Antiguamente los Ford eran por el peso, el fierro, ¿no? Son fierro, como decíamos fierro, en el programa con Tomás. O sea, la fotón de usted ahora que parece que me la va a tener que llevar a Autopark y llevarse una nueva.
2: No, ando feliz, güey.
1: Yo digo por la rayita, por la uñita de gato que le pasaron.
2: No, nos vamos a ir al taller de Elías. ¿Está? ¿Dónde está?
0: En Coquimbo 1382.
2: ¿Eso es qué esquina con?
0: 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Como es como por 10 de julio, uno dobla por Nathaniel Cox, llega hasta Coquimbo, ahí estoy yo.
1: Cerquita de la autopista central.
2: Ah, estamos un poquito más. Estamos al lado. ¿Vamos a la música o no?
1: Algo argentino podría
0: ¿Qué me voy a poner ahora? ¿Qué me voy a poner ahora?
2: ¿Algo argentino?
0: Me encanta.
2: Cuando decimos gracias. Totales.
1: ¿Soda?
0: ¿Soda?
1: Me parece.
2: ¿Vamos con Soda? ¿Con qué nos vamos?
0: Wow.
2: Persiana americana. Vamos y volvemos a cantar solo un momento.

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1: Hoy ya estamos de vuelta después de escuchar Soda Stereo. Estábamos ahí en la pelea, weón. Que es mi muralla china, weón. Vamos a subir, weón.
2: Vamos a ver cómo se comporta con las bicicletas arriba, yendo a la vaca, con harto grip. Vamos a ponerle.
1: Invitémoslo, weón, que vaya en la subdeportiva, se va a embarrar.
2: Si llegan allá a la subdeportiva, yo vivo allá y llego en mi subdeportiva.
1: Hoy estamos acá desde Richter. Queríamos aprovechar de mandar un saludo a la Rafa Molina, que ayer tenía que venir. ¿Tú sabes que estaba invitada ayer?
2: Está enfermita.
1: Está enfermita, se me avisó.
2: Hoy día le dije, Rafita, tome sus cosas y vayas retírese a la casa. Por favor, que no me quiero enfermar yo. Y ahora ya me está picando un poquito la gargantita. No. Lo que pasa es que anda un brote,
1: sí, anda
2: una mezcla, Felipito, entre un COVID, una influenza. Hay que cuidarse mucho. Hay que decirle a la gente que tome conciencia que si te enfermaste, te empezaste a sentir raro, vaya al médico. No, pero vaya a la vega, porque al final contagia y propagamos algo que...
1: Es que eso de tratar de ir, pide licencia, mijita, si no pasa nada.
2: Tome conciencia, mijito, porque que no estemos en pandemia no significa que los virus
1: no,
2: se fueron.
1: No, me refiero que cuando... A ver, lo que pasa es que la gente cree que cuando se toma licencia está flojeando. Cuando uno toma licencia, puedes trabajar desde tu casa.
2: La Rafita se llevó el computador.
1: Compadre, te llevas el computador y puedes trabajar desde tu casa. No enfermaste al resto, no mataste la producción completa. Entonces, exacto. Yo, a mi gusto, yo acá, por ejemplo, tengo a alguien enfermo, ojito, váyase a la casa, cuando se le pase, vuelva. Porque contagia a la gente que está trabajando, trabajadores, clientes. Entonces, lo mejor es para la casa, sí.
2: Yo sigo su misma enseñanza, don Felipe. La heredo y la aplico. Hoy día la Rafita, le dije, Rafita, a las 12, ¿sabe qué? Vaya a su casa.
1: Llévese el computador.
2: Si quiere, porque si tiene fiebre o otro, descanse y por último mañana vuelva, si es que no quiere ir al doctor. Repuesta, recompuesta, para que no nos contagie a todos. Porque tú sabías, Felipe, que de influenza, que no fue una epidemia a nivel mundial, una pandemia a nivel mundial, falleció más gente que de COVID.
1: Sepo.
2: Y lo toman a liviano. Y este invierno, con estas lluvias, con estos calores, con estas mezclas climáticas
1: que trajo,
2: me da frío, me da calor. Generan que el bicho, los virus, se propaguen de mayor forma y son vistos como un resfrío común.
1: La verdad, que la gente. Hoy, el otro día andaba medio tomadito, ¿no? Pero ahora ya está muy impecable. Se cortó el pelo.
2: Tiene otro aire.
1: Sí, como que se puso más.
2: Yo creo que tiene un evento el fin de semana.
1: También, ¿no? Tuvo que ir al médico a hacerse un examen, ¿viste, weón?
2: Es de los primeros que conozco que se corta el pelo para ir al médico.
1: Es que
2: ¿Será doctor o doctora?
1: No vamos a decir nada.
2: Vamos a leer la orden que firma, a ver si era doctor o doctora.
1: Cristiancito, estamos para la. Para ir a la pausa, vamos a ir a la pausa y le vamos a dejar otra pregunta al invitado. A este invitado lo van a tener que traer más seguido para acá.
3: Lo he pasado súper bien.
2: Yo lo traje ahí para que lo. Como en el tantador. Para que le diera ahí vuelta para que viera y chera.
1: Ahí usted tiene que pedir el permiso al auspiciador. El auspiciador es el que se coloca ahí, porque hacemos los programas desde Autopark y dejamos un día para hacerlo acá, para que también pasarlo bien, pasó bajando un rato, ¿no? Está tomando un saguercito.
2: ¿Y este invitado, Felipito? Es socio suyo. Con algo que no podemos contar.
3: Secreto.
2: Es un secreto.
1: Bueno, pero ahí nos vamos para allá.
3: No más pisco sour.
2: No. Pero estamos trabajando en algo que se viene. Y no lo vamos a contar.
3: Relacionado
2: así,
3: a los autos.
2: Relacionado al mundo vehicular. Que podemos hacer una gran cápsula el día de mañana.

0: mañana. Vamos a atacar varias regiones, vamos a estar ahí con toda la gente, entregándole seguridad, confianza y rapidez en todos los procesos que tú te puedas imaginar de la compra vehicular. Ahí te la dejo.
1: Oh,
0: ahí te la dejo.
2: Ya, contaste
1: Vámonos
0: a la pausa.
2: Corta, porque contó mucho.
1: Pero, oye, voy a dejar la pregunta antes.
2: Pero, la pregunta.
1: ¿Algo se le puede hacer a las llantas? Nada más. Hablamos de la pintura ahora, pero las llantas son caritas y muchos tienen llantas, así que no hablemos, no digamos nada. Vamos a la pausa y volvemos aquí en tan solo un momento.

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0: Hoy estamos de vuelta acá ya en tan solo un momento. Estamos hablando de cómo cuidar un auto, los consejos para invierno. Y yo dejé lanzar una pregunta, pero antes de eso queremos saludar a quienes llevan 50 años de pasión automotriz. Piamonte. 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Lo que estaba tomando recién, Sangría Lola. ¿Ah? Sangría Lola, qué buen nombre, es la receta para pasarlo bien. 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
1: Pero, quiero hacer una pausa.
0: ¿Quién es el día?
1: Quiero hacer... Te tengo que retar.
0: ¿Por qué?
1: Porque en la primera mención se te olvidó el lugar más seguro para comprar un vehículo usado.
0: ¿Dónde me estaba deteniendo?
1: Faltó autopar, se quedó en Viña.
2: Pero igual lo ha dicho Art.
0: No, pero
1: se quedó en Viña.
0: Pero ahora, ¿qué estaba diciendo? ¿Me escuchó lo que estaba diciendo?
1: Y en
0: es
1: la primera
0: el día de... No, porque esta es la mención express y ahora hablamos. Porque tú sabes que cuando uno se va a comprar un auto, ¿qué es lo que siempre pasa? Cuando te vas a comprar un auto usado, tenés las lucas justas, Elías. Te da miedo de repente que te ofrezcan algo que es medio trucho, no conocía al vendedor, pero acá...
2: ¿Le contaste más de lo nuestro?
1: Estamos hablando de...
0: Voy a pasar un dato increíble, porque es una esquina que ya todos conocemos. Departamental con Américo Vespucio. En Avenida Departamental 4500. El parque automotriz de autos usados más grande de Chile, con más de 1500 autos. Auto Park,

0: el parque de autos usados más grande, con más de 60.
1: Hoy día estamos llegando con las buenas noticias de la sexta región. Llegamos a las 90 automotoras.
0: 90 automotoras.
1: En tres regiones. Estamos en Santiago, Avenida Departamental 4500. Viña del Mar, Camino Internacional 3500.
0: Ah, eso es que mucho le gustaba ir. Mucha gente le gustaba ir a esa calle.
1: Apertura en septiembre
0: con
1: del 2026 con Rancagua. Diego Almagro 02519. Y allá tenemos ya cuatro automotoras que van a empezar a darle, más o menos vamos a tener un concepto de 100 autos.
0: Jaimito se compró su nueva camioneta, también va a entrar.
1: Ya entró.
0: ¿Ya está?
1: Ya estamos inaugurados.
0: Cáchate. ¿Acá dónde, en departamental?
1: En Santiago, sí. Cáchate. Estamos viendo la opción, o sea, de...
0: ¿Cachai cómo nos cruzamos con los auspiciadores para allá y para acá?
1: Mira. Estamos hablando de SG Auto.
0: SG Auto.
1: Saint Germain, sí. Y Jaimito se compró la RAM.
0: La RAM...
1: La fue a buscar.
0: La 1500
1: RAM. Se confundió. El vendedor le dice, tengo lista su camioneta. Max, llega a buscar la camioneta, voy a pagar. Va a buscar la camioneta. No sé si la camioneta está lista, pero no han llegado las patentes. Y le pasaron, no sé si vamos a hablar de eso, una RAM Dakota. Después preguntamos si es de la Gran Muralla.
0: O sea, lo que pasa es que yo creo que todas...
2: Para que lo están viendo, llevó la comida, por si acaso, ¿eh? En Ricedán.
0: Oye, sí, llegó ahí la comida.
2: Huele rico, Bartolomé.
0: ¿Te están viendo los amigos?
2: Sí, me están bombardeando los mensajes.
0: ¿En serio?
2: En serio, en serio.
0: Sácales pica.
2: Les voy a sacar pica. Mira.
1: Mira.
0: Mira, aquí llegó. Aquí nos llegó un pollo tica, que es un pollo hecho al tandur, con unos camarones que se llama ginga coliguada, envueltos en harina de garbanzo. Unos ginga tiltica, que son envueltos en sésamo blanco y negro. Acá llegaron las típicas empanadas,
1: de
0: que
1: pino,
0: son las samosas.
1: ¿De pino?
0: No. Es
2: 18.
0: Es de papa, es la empanada más antigua del mundo, que es con papa, alverja, eso. Y el plato más típico de que todos conocen cuando van a una comida india es el butter chicken. Y esta es una empanada rellena con butter chicken.
1: Así que, vamos a degustar.
0: A que vayan probando.
1: Vamos a degustar.
0: Oye, estábamos hablando un poquito, Elías, y te dejé la pregunta lanzada. Hablamos ya un poquito del detail, hablamos un poquito de los cuidados para el auto, el tema de la lluvia. Pero te pregunté por el tema de las llantas. Hay llantas que son carísimas, hay llantas... Oye, casi la gran mayoría de los autos viene con llantas, ya no vienen con tapa. Pero ¿hay algún tratamiento para hacerle a las llantas? ¿Algún como detailing, por decirlo así, a las llantas para cuidarlas?
2: Sí, mira, la verdad... Todo el auto tiene cuidado de detailing, la verdad, todo el auto. Y la llanta es una parte de eso. Y como la llanta es un accesorio muy importante para la gente que tiene un auto de alta gama, siempre se puede hacerle mejor algo a un accesorio. Y también incluso cuando el típico cuneteada, se rompe un poquito la llanta.
0: Se rayan.
1: Cuando uno le presta el auto.
2: Cuando le presta el auto a alguien.
1: A la mano que aprieta, generalmente vuelve con una yayita y a mí me pasó. Una yayita
0: en la llanta.
1: Aro 20, perfil 45, negra. Me voy a subir, miro, un rayón. Le paso la uña. Usted sabe que el uñómetro le dicen los... Si usted le pasa al rayón, a la uñita de gato que tiene en su camioneta, si usted le pasa la uña y usted siente un relieve, eso tiene que ir a desagüeyar y pintar.
2: Es lo mejor, el mejor
1: la pastita, sensor, la pastita pulir no sirve. No sirve, don Felipe. Entonces ahora lo veo medio atrapado. Entonces va a bajar, va a ir a su camioneta.
0: Ah, no, si no.
1: Le va a pasar la uña.
2: Me va a llevar a mí.
1: Y si la uña pasa como
0: no,
1: esta.
0: No, si hay una parte que ya está muerta, o ya está así, ya está sonada.
1: ¿Cuántos kilómetros tiene?
0: 3.000.
2: Pero mira, en este rubro tenemos un dicho que todo se puede reparar.
0: ¿Viste?
2: Todo se puede reparar.
1: Fierro.
0: Oye, dijimos las llantas, se puede reparar. Se pueden primero preparar para cuidarla, para rayones.
2: Sí, también se le hace un detailing, se le hace un sellado cerámico también a las llantas.
0: Perfecto.
2: Y hoy día también existe este famoso PFE, que es como un plástico.
0: Que también se le
2: puede poner.
1: Es como el Plastidip.
2: Es como el plástico.
1: Pero ese es como el
0: mate, güey. Sí.
1: Es que le pusiste la paila.
2: Puede colocar.
1: Es que le pusiste la paila.
0: Yo tenía una camioneta San John que las puse negra, opaca, con

0: Pero un spray.
1: Un spray.
0: Bueno, sí, eso no sé. ¿Cuánto te duró el spray?
1: Nada.
0: No, la llanta tiene que pasar por el proceso igual que una pieza de pintura, tanto de preparación, de pintura y después la laca.
1: Bueno.
0: Para que pueda mantenerse.
1: ¿Y los vidrios?
0: Los vidrios.
1: ¿También tienen
0: todo
1: un sellado cerámico? ¿Existe algo?
0: Al auto, cuando tú haces el detailing, se le pasa el sellado a todo el auto. A todo el auto.
2: Ahí sí que... Ahí me eso es nuevo para mí. Yo estoy acostumbrado a la buena lámina de seguridad.
1: Sí, claro.
2: A la lámina de seguridad, al polarizado.
1: ¿Y láminas también tienen ustedes?
0: No, yo no soy accesorio. Yo ya. No pongo radio, no pongo... Yo soy de DIP y también tengo un poquito de mecánica. Básica. Y ahí... motor, yo no me meto.
1: Estanca mucho
0: el motor.
2: Oye, Felipe, yo te paso el dato con respecto a las llantas. Hay un chico muy, muy conocido en el mundo automotriz ya, pero yéndonos un poquito más al under, al drift, a las competencias de vehículos, todos con su GTR, R33, R34. No es auspiciador, pero...
1: ¿De quién es auspiciador?
2: No es auspiciador, pero yo creo, y me atrevo a decir, que es el mejor reparador de llantas de Chile.
1: ¿En serio?
2: ¿Es
1: amigo suyo?
2: No es amigo mío. Yo he tenido la suerte de que me ha atendido en un par de veces con llantas, he dado el dato. Antiguamente tenía su taller en Litueche. Él se movió de
1: Santiago. ¿Lo conoce usted también?
2: Se movió de Santiago a Litueche. Y a él le dicen Pokesaurio. Pokesaurio. Es yo creo que es el mejor reparador de llantas. Hoy día le repara llantas a
0: los... ¿Dónde queda?
2: Hoy día está en Santiago, creo que en Quinta Normal, si no me equivoco. NM Motors, NM Neumáticos, creo que es su red social. Pero no me podía ir de este programa sin dar ese dato, independiente que no sea un piso.
1: Y te apoyo el dato en el tema de motor de auto, o sea, de motos. Hay uno que se llama Aladín. Tú lo puedes buscar por Aladín, Aladino, que hace todo lo que son las reparaciones y el centrado de las motos, de las llantas de las motos, donde te las deja... Impresionante, porque tú sabes que se desalinean los rayos, sueltan.
2: Las ponen en los tornos, las soldan, les comen, las vuelven a balancear, las calibran y luego le hacen el proceso de...
0: Es que yo te quería decir de eso. DIP. Cuando alguien se cunetea o tiene un choque y se le rompe un poquito la llanta, vayan por si acaso, por las dudas, a alinear los neumáticos. Por las dudas. Porque normalmente queda un poquito desalineado o desbalanceado un poco el neumático también.
1: ¿Y eso te pasa cuando vas a frenar, te vibra?
0: Si vibra, es un poquito más de disco. Cuando vibra mucho el auto es más de disco. Pero se te puede ir para el lado, ahí puede ir...
1: Cuando un auto tiene un choque, un topón, una lata media, ¿te puede influir en el andar?
0: ¿Perdón?
1: ¿Te puede influir si tienes, por ejemplo, un auto con un choque cargado para un lado? O sea, la lata, estoy hablando de lata.
0: Ajá.
1: ¿Te puede influir en el andar, en el manejo?
0: Si tengo un choque, por ejemplo, en el tapabarro, ¿influye en el andar o en un choque normal?
1: Me refiero por el viento, por
0: todo. Vas a sentir ruidos. El auto es como... Mira, no quiero ser... Pero es como la mujer, es como el marido. Lo conoce mejor... El que maneja su auto lo conoce mejor.
1: Perfecto.
0: Entonces, si tú no tienes un choque, un parachoque, la puerta, va a tener ruidos que antes no tenía. No va a influir en el manejo. Si es que tiene un choque realmente...
2: Leve.
0: Claro, estamos hablando
2: leve. Lo que sea la aerodinámica.
1: La rayita.
2: Cambia. Y adivina qué pasa cuando cambia la aerodinámica. Aumenta el consumo.
1: Al tiro.
2: Es inmediato. O sea, tú chocas... O un choque por alcance.
1: ¿Con mi rayita voy a gastar más?
0: No.
2: Con su rayita va a gastar.
0: Vaya a consumir más, vaya a pagar más.
1: Vaya a gastar más.
0: Pero llévelo donde mí, no le va a pasar nada.
2: No, pero es verdad. Por ejemplo, hay gente que le chocan por alcance y topó a uno al frente, le sacan el parachoque, se desmontó, se va sin el parachoque, la aerodinámica aumenta el consumo. Probablemente, como dice Elías, si no mueve el chasis, si el choque no comprometió que el fierro celular, no lo va a sentir nada, van a sentir bulla esto, pero sí va a aumentar el consumo al disminuir la aerodinámica.
0: Lo que nosotros hacemos en mi taller...
1: Demos la ubicación, ya dijimos dónde queda, pero las redes sociales.
0: No tengo redes sociales.
1: Me está ahí.
0: ¿Puedes creer?
2: Como taller de Coquimbo. Hay que echar... Búscalo
0: por algo muy simple.
1: A ver.
0: Por algo muy simple. En mi rubro es...

0: un rubro de mucha mala leche, por así decirlo. Entonces uno cuida un poquito su marca.
1: ¿En serio? Y yo creo que es como una costumbre de los talleres del sector donde está.
0: La verdad, he aprendido eso. Tampoco ahora los sábados, porque también los sábados la gente tiene más tiempo para ir a reclamar las cosas. En cambio, de lunes a viernes se lo llevan rapidito.
2: ¿En serio? Y la gente tiene más tiempo para quedarse pegado.
0: Tiene más tiempo para ir a molestarte por cualquier cosa.
1: Tiene consejos de zorro viejo.
0: Está
1: sorprendido con el invitado que le traje hoy día.
2: Oye, pero es que sabes lo que pasa, que yo te juro por el que si me dice no, sé que no abre es porque salió a carretera el viernes.
0: Es que tú no sabes las tonteras que me han reclamado, entonces no se abre el sábado.
2: No, me mató. Vamos, la música, bueno. ¿Ah?
1: Que elige una canción.
0: Que yo elige una canción.
1: En inglés.
2: No, en inglés, ahora viene en inglés.
0: Wow, eso es importante. En inglés.
1: Sí. Vamos a ver el gusto del invitado. Sí. Está como excéntrico el invitado. Como tiene harta cosita nueva.
0: ¿Como rockero?
2: Sí, un poquito. No, sí, pues algo.
1: La que escucha en la ducha, don Elías. A ver.
0: ¿Vos crees que no soy musiquero yo?
2: ¿En serio?
0: Yo soy muy. Tú me dices, ¿qué haces cuando vas al gimnasio? ¿Qué escuchas? Yo soy muy político.
2: De escuchar cosas políticas.
0: Yo escucho política, no escucho música. ¿Puedes creerlo? Pues tírate tú, hazme el pase.
2: ¿Te gusta, Cristian? Pearl Jam.
1: Yo estaba pensando en Incubus.
0: Incubus.
1: Pearl Jam.
2: ¿Qué es lo que llega primero? Pearl Jam. ¿Con cuál nos vamos? Mira.
0: ¿Te puedo decir una cosa?
2: Sí.
0: Mis claves, cuando yo era niño, para todas mis cosas, era New Skin.
1: New Skin.
0: ¿Cómo se llama la canción de Incubus?
2: New Skin.
0: ¿Viste? Sí.
1: Estaba pensando en otra cosa.
2: ¿Por qué ese acento medio, un toque medio argentino?
0: ¿Tú me preguntas lo
2: mismo? Vamos a la vuelta.
1: Vamos
2: con Pearl Jam. ¿Estamos listos, chocito? Vamos con Black.
1: Ahí vamos a entrar.
2: De Pearl Jam. Y vamos a saber por qué ese acentito.

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1: Estamos de vuelta ya. No está aprendido, estamos comiendo, disfrutando, llamando a amigos que tenemos en común. ¿Ah? Apareciendo, me quieren llevar, raptar los ovnis hoy día, weón.
2: ¿Le gustó el invitado?
1: No, se pasó. Se pasó. Lo vamos a traer otro día más. Pero lo vamos a llevar al Catir. Cuando abra el Catir, lo vamos a llevar un día de. Si usted lo autoriza.
2: Le voy a prometer un programa con este invitado de honor que le gustó tanto. Y con un abogado, amigo mío, que no pudo venir esta vez.
1: No le dieron permiso.
2: No le dieron permiso. La verdad es que tiene un puesto súper importante dentro de lo que es la Defensoría Nacional.
1: Oye, pero todo esto...
2: Vamos a traer otro abogado. Mira cómo se ríe. Vamos a traer otro abogado, vamos a hacer un programa...
1: ¿El de la Vía Vergara?
2: No. Vamos a hacer un programa de todas las legalidades. Si compraste un auto y te estafaron, ¿qué hay que preocuparse? ¿Vas a una notaría? ¿Cuál es la letra chica que te pueden poner en un contrato? Vamos a traerlo, lo vamos a dejar.
1: Pero vamos a tener que llamar al jefe, a Jaimito.
2: No, Jaimito no quiere
1: participar. No, hay que renovar.
2: Septiembre.
1: Sí, po. Así que.
3: En Miami.
2: Hagamos el negocio. Volvamos a firmar en Miami.
1: A mí
2: me prometieron. No voy a decir lo que me prometieron.
1: No digáis.
2: No voy a decirlo, mejor.
1: Oye, pero a mí me acabo de llamar a mi gran amigo, pues somos muy amigos, con Carlos el Tip. Y te hizo pasar susto con las tallas que tiró. Pero yo voy a preguntar solo una cosa. ¿Por qué ese acento? ¿Te complicaste con eso?
3: No. ¿Puedes creer que todo el mundo me lo hizo? No es tan difícil la respuesta. Yo tengo... Mi grupo de amigos son todos argentinos. Desde hace 20 años. Cordobeses, algunos otros de Buenos Aires. Y se pega un poquito.
1: No, y los cordobeses sobre todo.
3: Y hoy día estoy con una novia argentina.
2: La mano que aprieta. Esa es la verdad.
3: Y tengo un negocio con ella, una cafetería argentina con ella, que están con los papás, con el hermano, son todos argentinos.

0: Y yo atiendo la cafetería.
1: Con la media luna.
0: La media luna.
2: Con la media luna, con la factura.
0: La facturita.
1: ¿Y dónde está esa cafetería?
0: En Avenida Las Condes, 8586, frente al Hospital de la Fach.
1: Ah.
0: Al frente del Hospital de la Fach. Y se me pega de repente el acento. Tengo una tía que vive en Argentina que la voy a ver por lo menos 5 o 6 veces al año.
1: Ah, ¿no te gusta nadie en Argentina?
0: No me gusta lo argentino.
1: Pero
0: ese es el motivo.
1: Yo viajé mucho, viajé con Nico, con tu primo. Ajá. Viajábamos a Argentina por rugby.
0: Claro.
1: Viajábamos por rugby, viajábamos mucho a Mendoza. Y la verdad que a mí me gusta mucho. Tengo peleas con amigos, porque yo apoyo, por ejemplo, yo apoyaba a Argentina en el Mundial. Creo que para mí Messi es un crack y es un referente para el mundo. Y me da que lo argentino y me da. Si da lo mismo, encuentro que es un buen deportista y yo voy por el buen deportista, ¿cachai? A diferencia de Maradona, yo a Maradona jamás lo voy a encontrar un buen deportista porque como persona a mi gusto no era, pero y puedo tener retractor en eso y todo, pero la verdad que siento que ir a Argentina uno aprende mucho de cultura. Estamos todavía años luz de eso,
0: años luz. Yo siempre digo, estamos tan cerca y tan lejos al mismo tiempo,
1: tal cual, porque acá hoy en día, sobre todo después de la pandemia, empezaste a salir y a las 12 estás en tu casa.
0: Que a las 12, a las 10.
1: Tal cual.
0: Allá todo hasta las 2, 3 de la mañana sigue funcionando todo. Los restaurantes, no los bares.
1: ¿Y la seguridad?
2: Ojo, ahí yo voy a discrepar un poquito con usted.
1: Nada, pero es que vos llegáis tarde porque vais a entrar
2: en
1: casino.
2: No.
1: Casino está abierto 24 horas.
2: Hay desarrollos y desarrollos. No olvidemos que este programa vehicular, dentro de lo que está en solo un momento, habla de cómo estamos con el mundo vehicular. Y, por ejemplo, el conejillo de India para el resto del mundo en Sudamérica es Chile.
1: Sí, claro.
2: Hablemos de los autos, los argentinos.
0: No, claro.
2: Ándate pues, a Fiat, es que ándate a Volkswagen.
0: Hay que tener un lado político de mercado.
2: Tecnología.
1: No, claro. En eso, a ver, estamos
0: hablando de la parte cultural.
1: Exacto.
0: Estamos hablando de la parte cultural.
1: El tema cultural.
2: Es que yo
1: estamos,
2: soy anti-argentino.
1: No, estamos. Estamos años luz. Me refiero al tema de espectáculo, cultura. Allá hay mucho espectáculo, mucha cultura. Pero
2: el deporte
1: también. Pero
2: acá,
1: en la parte tecnológica, en la parte automotriz, estamos nosotros por arriba, estamos claros. Pero lo que sí, de hecho, cuando estuvimos la semana pasada en Viña, Max se mandó un tips que yo de verdad que no me lo imaginaba. Tú siendo argentino, pero un argentino puede venir a Chile, ir a Autopark, Viña del Mar, comprarse su vehículo chileno, se lo lleva y puede venir de vacaciones todos los años a Viña, paga su permiso de circulación y tiene el auto sin ningún problema, porque lo puede hacer porque tiene mejores vehículos acá. O sea, y yo también lo contó Maxi, tú puedes estar y venir todos los años, pagar tu permiso de circulación y después seguir en un Autopark, lo tuviste 3 años, lo dejaste en parte pago y te llevas el nuevo.
0: No lo sabía, ¿en serio?
2: Esos tips a veces los doy, no, gratis. Cuando hacemos esas cápsulas alejadas.
0: Yo pensé que después de ser socio tuyo, podía tener esos tips.
2: Eso no lo podemos contar todavía.
1: Yo sé que me daría miedo, weón.
0: No me la mano.
1: Un día salir con ustedes dos es como, weón, de verdad. Es como
0: todavía no hemos salido juntos.
1: Entregar el alma al diablo, weón.
2: No, al contrario, Felipe. Usted va a ir al casino, va a llegar contento, con billetito en el bolsillo para arreglar el choque en el taller de Lelía con un descuento.
1: Oye, no, Elías, si la gente que nos está escuchando y va a tu taller en Avenida Coquimbo
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0: Podemos hacer el mismo descuento que tiene el Guatón Jerez, ¿te parece?
1: El 20%
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1: Y si es sábado, la noche está cerrado.
0: Y si es sábado, no, está cerrado, no va. No. No, en serio.
1: La noche está.
0: Por todo el mes de agosto, 20% de descuento.
2: Pero o sea, quedan dos días, weón, puta.
1: 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Ya tenemos una
2: 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Pero mañana, está cerrado sábado y domingo.
0: Te queda viernes y lunes.
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1: 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En
2: ¿dónde
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2: 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Y no lo busque. En Instagram.
0: No lo busquen. Llegue nomás.
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1: Usted, listo.
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1: ¿Le pareció cristiano, no? Vamos ya.

0: No, ese auto usted lo tiene joyita,
1: bro. Es un chiche.
0: ¿Ah? ¿Lo tiene? No, lo tiene chiche, bro. Es del 2013, ¿no? ¿2012? 2011, que no tiene 114 mil. Cacha, 114 mil del 2011. Se lo cuida como hueso.
2: ¿Qué auto es? ¿Qué auto es?
0: Un Chevrolet.
1: Un Chevrolet
2: Optra.
0: Pero el motor bueno, como dicen, el motor bueno. Claro. ¿Sí? Oye, ya dejamos listo, todo tirado. Y ¿no? En septiembre vamos a estar abriendo Rancagua, ¿no?
1: Septiembre abrimos Rancagua.
0: ¿Cuándo más o menos?
1: ¿Del primero?
0: ¿El primero se abre Rancagua ya?
1: El primero de septiembre se abre Rancagua.
2: Martes.
1: Tenemos tres automotoras ya, vamos a llegar, yo creo que...
0: ¿Y las palmeras ya están puestas?
1: Las palmeras están puestas. Y lo más importante, la parrilla está instalada, el saco de carbón está guardado bajo techo. Tenemos tres automotoras, está la cafetería ya lista y tenemos el lavado y para hacer detailing, preparaciones vehiculares. Y estamos esperando a toda la gente de la sexta región, los chicos, nuestro equipo de largada de Autoparra.
0: Entonces vamos a ir en la segunda semana de septiembre.
1: San Fernando, Curicó,
2: no van a estar en Miami.
1: Granero.
0: No, pues eso es el 16.
1: Están visitando.
0: ¿Cuándo te vas tú?
1: El 11.
0: Yo el 16.
2: No, pues no pueden ir la segunda semana.
0: Entonces vamos a ir la primera. Bueno.
1: Vamos a tener...
0: ¿Ya estamos ya o no? ¿Estamos en la hora, Cristian? Estamos en la hora, estamos justito. Oye, se nos pasó el programa volando.
2: Se pasó volando.
0: Vamos a tener a
2: Elías.
0: Lo pasé
2: súper bien.
1: ¿Cómo lo pasó?
2: Estaba nervioso, puedo decir que estaba nervioso, en serio. ¿Sí? Me llaman ayer, quería ir. Bueno, vamos.
0: Oye, vamos.
1: Le cuesta.
0: Y
1: le cuesta un poco. Le cuesta un
0: poco. Y el próximo programa lo vamos a hacer desde Catir.
2: De Catir.
0: Lo vamos a hacer de Catir. ¿Cómo terminamos el programa? No me hago responsable.
2: Yo tampoco.
0: Con Carlos el Tit. Todo puede pasar.
2: Créeme que no va a tener todo lleno de comida, no. Lleno de cosas, no es.
0: No, impresionante. Oye, bueno, estamos. Ah, y aparece. Salude. Salude. Oye, bueno, muchas gracias, mi querido Maxi. Nos vamos a ver el día domingo a las 7:30. Lo pasó a buscar. Por favor, pórtese bien el día anterior, porque vamos a estar en la 12ª versión de el MTV. Carlos de Gabardo.
1: Así es, tengo el cumpleaños de mi padre el día sábado, así que es algo tranquilo.
0: Oye, te tengo que mandar el código. Ahí lo vamos a hablar.
1: No hay problema.
0: Para que se inscriba. Don Elías Herane, un gusto conocerlo.
2: Gracias también.
0: El mundo es chico, así que hay que cuidarse. Hay que cuidarse, portarse bien.
1: Hay que cuidarse, hay que portarse.
0: Hay que portarse bien. ¿Ah? Mi querido Cristian, lo logramos.
1: Se logró.
0: Se logró. Salimos el aire en menos de 5 minutos. Oye, nos vemos mañana. Yo me libero, así que Checho, te dejo el día viernes, pues lo cambiamos por el día, así que...
1: Y lo esperamos todo septiembre en auto.
0: Para
1: Rancagua.
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3: Bienvenidos nuevamente en este jueves 27 de agosto del año 2026, al último jueves del octavo mes del año, como es agosto. Y les doy la bienvenida a otro show de Obsesión Radio Show, el trasnoche dimensional electrónico de la frecuencia modulada Radio La Clave 92.9 FM. Y a un solo clic del beat por www.radiolaclave.cl. Muy buenas noches, soy Camilo Gil. Bienvenidos y bienvenidas, como dije anteriormente, a Obsesión Radio Show. Transmitiendo, acuérdese usted que son un poquito pasadas las 23 horas. Y como cada jueves, viernes y sábados, entre este horario, entre las 11 y la 1 de la mañana, compadre, por el 92.9 FM, frecuencia modulada para la región metropolitana y para todo el mundo a través de www.radiolaclave.cl. Comienza una nueva travesía y la última semana de agosto. ¿Quién lo iba a decir? Y al frente mío, ¿quién está? El 50%, el productor general, un gran DJ, un gran amigo, un gran ser humano y una persona que también ha dado su corazón, compasión y devoción por este proyecto llamado Obsesión, el gran Sergio Alarcón Telín, más conocido como Tero Lice. Un aplauso, compadre, para mi compadre Telín. Ahí los controles, siempre ahí ayudándome también en las frases, ayudándome también a recordar lo que tenemos que decir, como esto que es súper importante y me está indicando que nuestras redes sociales son Obsesión, con doble S, guión bajo, Radio Show, tanto para Instagram, ahí está toda la información, todas las papitas, todo lo que estamos comunicando, las fotos de los DJs, su trayectoria y todas las cosas que están pasando en el quehacer de la electrónica, en los albores también, en las efemérides, en los festivales que se vienen, porque ya empieza la temporada prima-verano en Santiago de Chile y en todo Chile, porque todo Chile está conectado en estas redes sociales, como te lo digo, en Instagram, Obsesión con doble S, guión bajo, Radio Show, y también para descargar, escuchar y obtener de manera for free, gratuita, al gratín, compadre, eso mismo. En SoundCloud, todos los sets que tenemos aglutinados y agrupados desde abril del 2022 hasta este día jueves, del último jueves de agosto, obviamente el número 27 del año 26, los puedes bajar de manera gratuita, compartir, obtener, esparcir por todo lo que tú quieres escuchar, porque recuerda que Obsesión Radio Show es la consecuencia de lo que ha sido la historia de la música electrónica y también la radiofonía y la historia de los programas de radio que han hecho mella y que han hecho que Obsesión sea la consecuencia de ellos. Y con mucho cariño, en nuestro cuarto año al aire y como Radio La Clave en sus 12 años, juntando todos estos dos periodos,

Unidos ya son 3 años de back to back en un principio, el año 2014 al 2017 y desde el 2022 al 2026. Hasta ahora que me estáis escuchando en este momento, siendo un poquito pasadas las 23 horas, somos el programa que más ha durado en el micrófono, al aire, con ustedes y para ustedes. Y me sobrecoge decirlo, que hemos sido una experiencia, hemos estado en tu casa, hemos estado en todo Chile, hemos divulgado a gente que viene de la vieja escuela, de la nueva, hemos tenido sets, hemos tenido lives, hemos tenido jams, hemos abrazado estilos como el house, como el techno, como escuelas de Detroit, como escuelas de Santiago de Chile, de Buenos Aires, hemos escuchado sets de New Wave, de Amapiano, de Drum and Bass, de Jungle, de Lo-Fi Stereo, muchas cosas, porque Obsesión es el programa insigne de la frecuencia modulada y la cultura electrónica. Bueno, estamos emocionados, pero hoy día comienza una nueva travesía, la última semana de agosto. Un mes para nosotros que significó mucho más que nuevas músicas. Fue el nacimiento de nuevos proyectos, nuevas alianzas y nuevos espacios para el vinilo. La confirmación de que la cultura electrónica sigue viva cuando existen personas dispuestas a compartirlas como nosotros. Usted sabe, la familia Obsesión de Radio La Clave 92.9, en el micrófono Camilo Gil y en la producción Sergio Alarcón Telín. 4 años haciendo Obsesión, 4 años creyendo que la radio también puede investigar, también puede preservar la memoria, nunca se olviden de eso, y también puede construir comunidad, compadre. Y hoy día, jueves 27 de agosto del año 2026, siendo un poquito pasadas, 23 horas, ¿dónde vas? ¿A una fiesta? ¿Un asado? ¿O te quedaste en la casa? Un día jueves, porque mañana hay que trabajar, obviamente. Bueno, donde quiera que estés, estamos. Y hoy día jueves 27, hay algo que nos pone muy orgullosos, porque no solo existe un 8M para hacer culto a este perfume y embrujo de mujer y para celebrar a nuestras musas en nuestro programa, que tienen el espacio acá abierto, el espacio integral, el espacio donde pueden ser escuchadas, transmitidas y emitidas en la radiofonía, como es La Obsesión y también Radio La Clave. Porque no se olviden que la música que se programa en la tarde y en la mañana es de puta madre. Hay muchas mujeres haciendo cosas increíbles, tanto en la radio como en la vida misma, compadre. Y ese es el significado que hoy día nuestro programa, más que teñirse, se perfuma. Y ese embrujo en este primer bloque del poder femenino, esta noche queremos abrir con una idea. Tú que estás escuchando en este jueves 27 de agosto, el último jueves de agosto del año 2026, durante mucho tiempo la historia de la música electrónica fue escrita casi exclusivamente por hombre, ¿o no? ¿Puede ser, Telín? Sí, pero bueno, en su mayor porcentaje siempre fue una norma, ¿ok? Con lo cual no estamos de acuerdo, obviamente. Pero durante mucho tiempo fue exclusivamente abordada y escrita por hombres. Afortunadamente, eso cambió y va a seguir cambiando. Porque hoy existen mujeres que producen, que investigan, que dirigen sellos, que encabezan festivales y que siguen ampliando el lenguaje de nuestra cultura. Esta noche queremos celebrar precisamente esa fuerza, desde Chile hasta Alemania. Primer bloque, me complace presentar a Amalia Balbontín, porque hablar de la Amalia es hablar de una generación chilena que entendió que el talento no conoce fronteras. Con más de una década de trayectoria, ojo con eso, su carrera la ha llevado desde Santiago hasta tierras condales, como es Barcelona, desde clubes nacionales hacia escenarios como Tomorrowland, el Ultra, el Brunch Electronic y el mismísimo Festival de Viña, convirtiéndose en la primera mujer en hacer la apertura de este festival maravilloso. También recordemos que el año 1998
los primeros DJs, dos que han estado en uno, ha estado en Back to Back, invitado en vivo, que hoy día vive en Inglaterra y le mandamos un saludo después de presentarlo, obviamente. Y el otro, que es un amigo frecuente de la casa, que ha estado en

tanto en Obsesión como en Back to Back. Eso fue en el febrero, siempre hay el Festival de Viñas en febrero, de 1998, fue el gran Yuri Benítez, DJ Yuri, en ese tiempo residente de Blondie, con el DJ Raf de La Frecuencia Rebelde, en ese tiempo el DJ de Los Tiro y Gracia, que hicieron un set maravilloso. Ellos fueron los primeros DJs en presentarse en el Festival de Viña, y La Malia, la primera mujer DJ en hacerlo hace un par de años atrás, y me complace tenerla porque, pucha Malia, que dejó 10 para que estuviera acá en el programa, pero todo esfuerzo tiene su recompensa, y hoy día tenemos tu set al aire. ¿Qué hora es? Son un poquito pasadas las 11 de la noche, y te quiero conversar un poco de la historia de La Malia, porque te dije que estuvo el Festival de Viña, nos quedamos en ese trayecto de la conversación. Tú escuchas Obsesión, Radio La Clave 92.9 FM, pero quizás lo más interesante no son los nombres, es la evolución. La Malia representa una generación que produce, que investiga, que emprende y que entiende que un DJ también puede construir con identidad. Hoy Chile tiene una gran embajadora musical viviendo en Europa, y esta noche queremos escuchar parte de ese recorrido. Bienvenida nuevamente, querida Amalia, a este primer bloque en este jueves 27 de agosto del año 2026, con cariño, con embrujo de mujer y con esa sensualidad que nos invade en este primer bloque del jueves 27 de agosto, el octavo mes del año 2026. Con ustedes, Amalia Balbontín en Obsesión Radio Show, Trasnoche Dimensional Electrónico. Obviamente, tú sabes que es en Radio La Clave 92.9 FM.

Seguimos escuchando en este jueves 27 de agosto del año 2026. Esto es Información, Cultura y Entretención. Somos la familia Obsesión. Soy Camilo Gil y te presento Escuchas, Bailas y Disfrutas, el set en este primer bloque de Amalia Balbontín por Radio La Clave 92.9 FM y también por nuestra señal online de Chile al mundo o al universo, puede ser, ¿no? Sin fronteras. www.radiolaclave.cl

bien rara, un fin de semana con un calor impresionante y estas gotitas que nos cayeron en todo el mes, ¿eh? Estuvo como esos inviernos de antaño, quienes nos acordamos y quienes salíamos. Me acuerdo cuando empezábamos a tocar ahí a finales de los años de 2000, me acuerdo. Las lluvias eran incesantes, pero bueno, esto le corresponde más a un comentario meteorológico. Nosotros hablamos de música, y música más que fiesta, cultura más que moda, y también compartir antes que competir. Y por eso mismo, para que no compitas y solo compartas, nos vamos a una pequeña pausa comercial. En menos de 51 segundos volvemos al aire para ustedes y con ustedes. Recuerda que estás escuchando Obsesión, el trasnoche dimensional electrónico de Radio La Clave 92.9 FM. Soy Camilo Gil y vamos, pero regresamos.

bloque musical y volvemos con todo en este jueves 27 con sabor a viernes 28 del 8 mes del año, agosto. Ya pensando en septiembre, ¿eh? Mira, estoy mirando Telín y Telín se caga la risa. Ah, de Santa Cruz. Bueno, Telín es de Santa Cruz, de la sexta región, de la región del Valle, del Gran Carmener, obviamente. También la sexta región que se caracterizó en esos años 2000, ¿o no, Telín? 2000, 2001, 2002, 2003, 2004, por haber albergado esas fondas impresionantes, imborrables, bueno, para otros medios borrables también, en Pichilemu, en Santa Cruz. Bueno, un saludo para Pedro Miranda, que en paz descanse, que fue un partícipe interesante en un 18 ya en Santa Cruz, y también para toda la gente de la sexta región que nos está escuchando, que Pichilemu Collective, que han estado presentes acá en la radio, gente de Rancagua. Bueno, un saludo para toda la sexta y maravillosa región de Bernardo O'Higgins de nuestro país. Un saludo muy grande y muy afectuoso. Nosotros estamos ubicados en Providencia, nuestra base espacial. Hicimos un saludo a la región de O'Higgins, pero nos vamos volando a Alemania. Seguimos en este jueves con sabor a viernes, obviamente, con este perfume y embrujo de mujer, y les quiero presentar a Mónica Cruz. ¡Wow! Si hablamos de mujeres que cambiaron la historia, obviamente hago un símil también con Miss Kitten de la misma época, con Miss DJ Axe, con Mistress Barbara, desde entonces de la Mónica Cruz, sus contemporáneas también, Ellen Alien y muchas más mujeres que poquitos, pero se atrevieron a hacer historia como la escribió Mónica. Si hablamos de mujeres que cambiaron la historia como Mónica, hay un nombre imposible de ignorar. Y a la par de las anteriores, Mónica Cruz, desde los primeros días del tecno alemán, desde Múnich, desde Berlín, desde su sello, desde Terminal M, un sellazo, ¿eh? Hay el que tiene oportunidad de anotar o acordarse, Terminal M, búsquelo porque tiene cosas maravillosas hace más de 25 años. Ok, bueno, Mónica Cruz, 3 décadas demostrando que el talento nunca necesitó etiquetas. Su historia atraviesa clubes como The Omen, hemos hablado pero muchísimo, pero te quiero recordar que The Omen fue el club creado por Grant Zenfat en Frankfurt, después de haber iniciado el periplo con esta proeza llamada Dorian Gray. Este festival entreverado en el aeropuerto de Frankfurt, después viene Omen para dar paso a Cocoon. Bueno, Mónica Cruz dio sus primeros pasos como DJ, al igual que Ricardo Villalobos, ojo, en el club The Omen en Frankfurt. También, obviamente, y tuve el gusto de estar ahí, en el club Ultra Show en Múnich, un club precioso, en la región de Bavaria, obviamente,

La región maravillosa. El honor y la fortuna de estar dos veces en Múnich, y una ciudad hermosa, un clima maravilloso, muchos parques, una escena de club muy activa. También, si te querés tomar un bus, está ahí cerca de Italia. Bueno, eso, para pa eso están los mapas, y pueden buscar la historia de lo que significó el techno en Múnich. Mónica Kurz es de allá. También se han presentado clubes emblemáticos como Berghain, como festival como Awakenings, como Time Warp, Love Parade, en Alemania, obviamente, y también acá en Chile fue ella parte de una, me acuerdo de una pool party, sí, creo que no fue la primera que organizó Street Machine, que esta año va con Creamfields, junto con Luciano. Ahí hay que averiguar, porque ella fue parte de estas, de este inicio de estas fiestas que tuvieron muchos sideros siempre, como en los primeros días de enero, en los veranos, las famosas pool party que dieron rienda suelta hace 15 años a lo que conocemos como fiesta. En este segundo bloque, su mayor logro quizás sea demostrar que la música también puede generar conciencia, solidaridad y comunidad. Mónica Kurz representa esa generación que transformó la pista de baile en un espacio cultural. Y por eso, esta noche también celebramos su historia. Con ustedes, segundo bloque, jueves, con sabor a viernes, pero el 27 de agosto, en la 92.9 FM, Radio La Clave, segundo bloque, con ustedes de Múnich, Alemania, Mónica Kurz.

Seguimos escuchando en este gran set, en este gran sesión, pero quiero hacer una omisión para mandar saludos. Antes de continuar, queremos agradecer profundamente a quienes hacen posible que este proyecto siga creciendo. Pero para eso, lo decimos al final del programa. Con ustedes, seguimos en este segundo bloque del jueves 27 de agosto, escuchando y deleitándonos desde Alemania, Múnich, a Santiago de Chile, con Mónica Cruz. Esto es Obsesión tras Noche, Dimensional Electrónico, Radio La Clave 92.9 FM.

Gracias Mónica Cruz y gracias Amalia, gracias Mónica Cruz por este increíble especial de mujeres de perfume femenino, de embrujo, pasión y sensualidad, por el vinilo, por la historia, por la música y por las generaciones. Desde Chile y de Alemania, un solo corazón. Pero antes de eso y antes de continuar, queremos agradecer profundamente a quienes hacen posible que este proyecto, Obsesión, obviamente, siga creciendo. A nuestros amigos de Omen Records por mantener viva la cultura del vinilo, a Cotouch Records, teniendo un puente permanente entre Barcelona y Chile, a Salón 2 y nuestro querido Nacho Valle en este salón musicultural, estética, cultura y también muchas novedades. Vayan a ver por lo que está pasando en el corazón del barrio Bellas Artes. También a Mattarello Trattoria Italiana, que muy pronto comenzará a hacer actividades también. Ellos partieron hace poquito con nosotros apoyándonos como partnership,

nos pone muy contentos. Y también, obviamente, un saludo para el Club Pingüino de La Serena, que la semana pasada tuvimos a J.T. Wire haciendo el ciclo síntesis con nuestra obsesión y también apoyándolos en el booking con el gran J.T. Wire. Y para no olvidarme, la verdadera resistencia de Living Analógica desde Buenos Aires, porque la música siempre encuentra la forma de unir ciudades. Mañana seguimos viajando, mañana viernes 28, desde los Balcanes hacia el funk, nos esperan Marco Nastich y Boogie Mike. Yo soy Camilo Gil y este viaje recién comienza, pero se termina ahora. Al carrete, a la casa, estamos donde quieres estés. Un abrazo para ustedes y con ustedes siempre. Escuchaste Obsesión Radio Show, el trasnoche dimensional electrónico, hace 4 años en Radio La Clave, 12 años, 92.9 FM.

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94.9 Señal de Aire y también en nuestro canal de YouTube, el canal oficial de La Clave. Ahí nos vemos, nos conectamos y también nos encontramos 7 de la mañana en punto de este último día viernes del mes de agosto. Ya encaramos de lleno lo que va a ser el mes de la patria, el mes de septiembre, y ya no nos vamos a dar ni cuenta y vamos a estar abrazándonos en fin de año. Le damos la bienvenida, como siempre, muy contentos, muy felices de que ustedes estén ahí. Si ya estás en ruta, camino al trabajo, a la universidad, al colegio, camino a un trámite, a lo que sea, o vas de vuelta porque tuviste turno de noche, como siempre te recibimos muy felices y contentos junto a todo el equipo de este Metrópolis y de Radio La Clave. Como siempre, todo esto a cargo y en las manos de el capitán Jesús Yáñez, ahí en calle Los Nogales 741, y con mucho contenido e información para compartir y desarrollar con Edson Figueroa el día de hoy, porque arranca una fecha más del fútbol chileno. El día de hoy estará jugándose el primer partido de esta jornada con el juego entre Cobresal y Palestino, que estarán jugando desde las 6:30 de la tarde. El presente de los chilenos por el mundo, el Betis de Manuel Pellegrini, que tiene ya definido con quienes se estará enfrentando en la fase de Liga de Champions League. Lo de ayer, ¿no?, en el Parque Estadio Nacional, algo vamos a hablar. Yo sé que a mi querido Edson Figueroa le gusta mucho el básquetbol y estuvimos muy al pendiente de lo que fue el partido de clasificatorias para el Mundial entre Chile y los Estados Unidos. Lo que se le viene este fin de semana en la Premier a Marcelino Núñez, ¿qué pasa con el futuro de Osorio? Este fin de semana se cierra el libro de pases en Europa. ¿Debutará o no debutará Lucas Azadi? ¿Qué pasa con Lucas

0: Cepeda en el Elche. Bueno, todo eso lo estaremos conversando con mi querido amigo Edson Figueroa. Y por supuesto, cómo llega la U, cómo llega Católica, y por supuesto el super puntero del fútbol chileno, que es Colo Colo, que estará jugando este próximo día domingo con transmisión de La Clave ante Audax Italiano en el Estadio Monumental. Dicho esto, saludo de inmediato al Capi, al capitán, a mi que, el otro capitán, ¿no? Tenemos varios capitanes. El capitán de la radio es Jesús Yáñez, y uno de los capitanes, ¿no?, que tiene la jineta Alba es Edson Figueroa. Negro querido, ¿cómo te va? Gusto de saludarte. Bienvenido, arriba y vamos con todo.
1: ¿Cómo estás, Cristian John? Un gusto saludarte. El saludo para Jesús, para toda la gente que nos escucha. Día viernes, siempre nos gustan los días viernes, no solo porque el sábado no hay que levantarse temprano, sino que porque comienza la fecha, comienza una nueva fecha del fútbol chileno. Ya lo venimos diciendo hace algunas semanas, todos los partidos se están jugando algo. Está muy interesante lo que son los cupos internacionales y también la zona del descenso. Así que hay mucho por disputar en esta jornada. Estaremos hablando de diversas situaciones que se vivieron. Ayer en el básquetbol, solo para mencionar, de que el chico en los titulares lo comentaba, el partido estuvo interrumpido cerca de 20 minutos, más de 25 fueron finalmente, por un problema en un tablero. Esas cuestiones no pueden pasar, hay problemas de electricidad en un tablero, no pueden ocurrir nomás pues, en este tipo de competencia, más cuando tienen una visita como Estados Unidos. Pero bueno, se solucionó, cayó la roja cestera, pero creo que la gente que asistió en masa al Estadio Nacional vivió un espectáculo que pocas veces podemos ver en nuestro país.
0: Ayer lo estuvimos viendo en el Metrópolis PM, ¿no?, en la tarde, de 7 a 8, y aportabas algunos conceptos bastante interesantes, Edson, desde lo táctico, desde la planificación del equipo chileno para poder contener a una potencia mundial como los Estados Unidos. Sin embargo, al final la diferencia terminó siendo bastante amplia, ¿no?
1: Sí, claro que sí. Pasa que Estados Unidos es un equipo muy difícil de abordar. Lo terminó ganando 89 con un 71, y cada vez que atacaba el elenco de Estados Unidos, entraba al área, son muy rápidos, son muy grandes, y los movimientos le costaban mucho a nuestra selección, y se cayó mucho en el foul dentro del área, en el contacto con el jugador de Estados Unidos. Pero el jugador de Estados Unidos lanzaba, embocaba, pero como hubo contacto también se cobraba el foul, y hubo mucho de estas jugadas que finalmente implicaban tres puntos para Estados Unidos, por esta infracción, el triple antiguo, como se llamaba, como le dicen muchos relatores, más bien, y eso fue generando una diferencia. Cuando Chile acortó la diferencia a menos de tres dígitos, que alcanzó a quedar a 9 en algún momento, vinieron un par de triples de Estados Unidos que marcaron la diferencia de inmediato. Chile quiso contrarrestar de la misma manera, un momento que fueron el intento de tres triples seguidos, ninguno lo encestó, y claro, Estados Unidos recuperaba y encestaba y te marcó la diferencia más amplia. Una selección que es una potencia, sin duda, la de Estados Unidos, pero creo que el nivel de Chile está muy bien, ha crecido mucho el nivel de nuestra selección durante los últimos años, y es interesante poder disputar este tipo de partidos.
0: Bien, hablemos un poquito de los chilenos por el mundo. Te voy a contar que estarán jugándose varios de los nuestros en el fútbol europeo, fundamentalmente lo de Alexis, que este fin de semana visita nada más y nada menos que al Inter de Miami. Lindo desafío para el tocopillano. Darío Osorio anotó un golazo el día de ayer, que dio la vuelta al mundo y que fue muy comentado y visto en Europa, pero todavía no se define nada. Hablaba uno de los directivos importantes del Midland y aseguraba que la oferta que había llegado por el ex Universidad de Chile, o las ofertas que habían llegado, no lo dejaban satisfecho. Se habla de un número aproximado de 20 millones de euros, ¿sí? Sin embargo, no ha pasado nada. O no ha llegado, o definitivamente no ha despertado realmente el interés del cual se habló, de la Premier, el Arsenal, el Liverpool, apareció el Manchester, perdón, el Bayern Múnich, lo leí ahora antes del programa, el mismo Milan de Italia, pero nada de eso se ha concretado y el mercado se estará cerrando este fin de semana, en el término del domingo y el inicio del día lunes 1 de septiembre.
1: Queda nada. Queda muy poco tiempo para el cierre de los mercados europeos.

0: Y bueno, hay que creer a la dirigencia del Midtjylland que las ofertas han sido insuficientes y que ellos no están dispuestos a aceptarla. Entonces, hay que ver si la tasación de ellos es muy elevada o realmente las ofertas no son atractivas para que el jugador pueda partir. Y de momento sigue jugando y ayer termina anotando un golazo, que sale de una pelota detenida, que encara el arco y define de manera sorpresiva para todos. Todos estaban esperando el centro, se la jugó por el arco y anotó un golazo, lo que siempre es positivo en época de mercado y transacciones. Siempre dijimos calma, los nombres llaman mucho la atención, pero concreto, absolutamente nada todavía. Ojalá se pueda dar, pues todos venimos ya hace dos mercados aproximadamente esperando que pueda dar ese salto de calidad Darío Osorio y todavía esa oferta no llega. Ojalá pudiera nomás.
1: Ojalá pudiera. Y lo hablamos ayer, ¿no? El cuadro de Champions League para el Betis, vaya que son palabras mayores, ¿no? El Betis, que además este fin de semana va a estar jugando el día de mañana contra el Levante en condición de visitante. Un Betis que arrancó la liga ganando sus dos primeros partidos y vaya que son súper importantes arrancar así. Va a enfrentar al Arsenal, el campeón de Premier, en su estreno. Después visita al campeón de la Bundesliga, el Bayern Múnich. Y después viene el Porto como local, el Dortmund como visita, el Feyenoord como local, el Lille de Francia como visitante, el Como de Cesc Fábregas como local y va a cerrar como visitante ante el Slovan Bratislava. Ayer aportabas un concepto bastante interesante haciendo la analogía, Edson, de lo que puede ser un escenario futuro en la selección chilena.
0: Claro, por el nivel de los rivales que va a tener el Betis en esta Champions League y por el orden de los partidos. O sea, partes con el Arsenal, partes con el Bayern Múnich. Bueno, el Porto ya después tiene un nivel distinto, pero después te toca el Borussia Dortmund. Son equipos que habitualmente compiten en Champions. Y lo que yo planteaba es que por todo esto que ha sonado de Pellegrini a la selección chilena, etcétera, es como partir un proceso clasificatorio,
1: claro, con
0: una selección chilena que es débil en el continente, ¿ah? Y te tocó Brasil, Argentina, Ecuador, Uruguay de inicio, ¿ah? Te tocó de una partir con lo más difícil y tú sabiendo que tienes un plantel que es más débil. Entonces, ¿qué puede demostrar? No deja de ser interesante para una realidad que en caso de me cuesta creer, esta situación de que pudiera venir a La Roja fuese realidad. Es difícil. Este formato de Champions muchas veces te permite clasificar. Todos recordamos su actuación con el Villarreal ya muchísimos años atrás y que le permitió avanzar y hacer una muy buena Champions. Pero el objetivo del Betis, año a año, y es así nomás, no ofendo a nadie con decirlo, no es la Champions. El objetivo es la Liga, que tampoco es ganarla. El objetivo es meterse a competencias internacionales. Ese es el objetivo anual del Betis. Es una especie de haciendo el parangón con nuestro fútbol de palestino. Palestino que lo vemos todos los años en competencias internacionales.
1: Claro.
0: Por lo general es Copa Sudamericana. En algún momento puede dar el salto y meterse en una Libertadores, pero por lo general es Copa Sudamericana. Es lo mismo el Betis, que el objetivo por lo general es Europa League. No es meterse en Champions. Ahora se metió en Champions y tiene ese desafío. Vamos a ver cómo lo afronta. Creo que va a ser interesante con los recursos que tiene, cómo puede competir con gigantes europeos. Eso creo que es lo más llamativo para el Betis.
1: Eduardo Díaz, gurú, nos saluda, que sea un gran día para todos. Jorge Aguilera, buenos días muchachos y a toda la comunidad. Fernando Balbi, desde Chillán, nos saluda. Ricardo Viveros, también buenos días para ti. Para Patricio Arias, para Diego Albo, buenos días, con más sueño que otra cosa. Levantándome y empezando el día con el AM. César Pinto, saludos a todo el panel. Chico Edson y Flaquiño, Lucas, Luis Cune, buenos días a toda la comunidad. Eduardo Vélez, ¿te pareces a George Michael? ¿A quién le dice? ¿Me dirá a mí? ¿Es un elogio o me está matando? A mí me gusta la música en general. Tengo una buena playlist ahí donde hay hartas canciones de George Michael, por Dios. Fernando Moraga, hola amigos, ya dejé mi like. Saludos, Peña y Lillo. JC, buenos días, saludos desde New York. ¿Ah? Qué lindo, papá. Vamos, Radio La Clave, vamos por este viernes. Bendiciones y a todos. Vamos, Colo Colo mañana.

0: también a Jaime Pérez, a Pablo Suárez desde la región de Coquimbo, a Pedro Peñalosa, rumbo al trabajo, me dice, escuchando el programa, feliz porque empieza hoy una nueva fecha del torneo, y ahí estoy. A ver, Negrito, te actualizo, mira, el Elche de Lucas Cepeda va a jugar el día de hoy ante Racing de Santander a la 1:00 p.m, para que lo vayan agendando quienes les gustan.
1: Sí, no ha sido, vamos por partido, no ha sido titular Lucas Cepeda en los encuentros. Yo pensé que iba a tener más posibilidades de jugar y todavía no. Preocupa eso. Ojalá comience a ganarse un puesto, a sumar más minutos y a tener algún grado de importancia en el equipo por las condiciones, por todo lo que vimos de Lucas Cepeda en su irrupción en el fútbol chileno. Ojalá este año tenga más participación, pero en lo que va de la liga no ha logrado imponer sus términos futbolísticos.
0: Mañana a las 11:00 a.m, el Levante recibe al Betis, el equipo del ingeniero, a las 11:00 a.m, ya lo hablamos recién, un Betis Edson que arrancó ganando sus dos primeros partidos, uno como visitante y el otro de local. El Sevilla también, que arrancó bastante derechito, qué lindo partido mañana, Negro, a las 3:30 p.m, recibe a un Atlético de Madrid que viene con todo el incendio de Julián Álvarez, ¿no? Que está en rebeldía.
1: Pero que ya declaran que no se va a ir.
0: No lo va a soltar, ¿ah?
1: Claro, la declaración ya del club es que no se va a ir. Lo de Julián Álvarez es llamativo, porque es un jugador importante para el técnico. O sea, un jugador que va a ser titular, pero que la gente ya no lo quiere. Y eso, ¿te acuerdas del fenómeno Brian Cortés? Cuando claro. Brian Cortés se despidió a través de Instagram del hincha de Colo-Colo, que no seguía, etcétera, que había manifestado que él quería partir, y finalmente se terminó quedando. La gente y la sensación de murmullo que había en el estadio le jugó en contra. Tuvo una mala temporada producto de eso, porque la cabeza estuvo en otro lado, y esas cuestiones te pueden pasar la cuenta muchas veces, porque yo creo que Julián Álvarez va a ser titular para el Cholo, va a ser titular, claro. Y va a haber ahí un quiebre si no logra convertir, mentalizarse rápidamente, porque el fútbol es resultado, es goles, la va a estar pasando mal, no es menor esa toma de decisiones que ocurren en el fútbol muchas veces. Y por el Sevilla, Gabriel Suazo es el que viene siendo titular, que no hay duda respecto a él y que se ha ganado un puesto de manera importante, subcapitán inclusive.
0: Es que te iba a marcar eso, uno de los capitanes del equipo. Es complejo lo de Julián Álvarez, probablemente lo vamos a seguir profundizando en las otras ediciones de los Metrópolis. Y atento también, y lo marco, ¿no? El domingo a las 11:00 a.m, el Real Madrid recibe al Málaga, y el Barcelona el lunes ya estará jugando con el Rayo Vallecano. Este también promete, agéndalo, por favor, Edson y los amigos de la comunidad. El domingo en la Premier League, a las 11:30 a.m, el Manchester United recibe al Ipswich Town de Marcelino Núñez, que viene de anotar que está encendido, Negro. Por favor, dime algo.
1: Verlo en Champions. No he tenido la posibilidad de verlo en Champions League a Marcelino Núñez.
0: En Premier, Negrito.
1: O sea, en Premier League. Muchas gracias por la corrección, Christian John. Siempre tan atento. Muy bien. En Premier League, en su primera temporada, creo que eso es súper importante. Súper importante de cómo va a rendir, de cómo va a asumir el cambio de categoría. Eso es muy atractivo de ver ante un rival como el Manchester United. El Manchester United es un rival que viene de capa caída hace varios años, que ya no es el equipo de los 90, que se pasaba por encima a todos los equipos que competían en Champions League, etcétera. No, pues viene en capa caída, y creo que uno de los grandes atractivos que vamos a tener fin de semana es ver a Marcelino Núñez, la que para muchos es la principal competencia a nivel de liga en Europa, la Premier. Así que no, está bueno, sobre todo con el antecedente de los dos goles que hizo a mitad de semana.
0: Y lo último que te quiero marcar a nivel internacional es la visita del Montreal de Alexis Sánchez, que yo me imagino que ya este fin de semana será titular. Juegan mañana, también agéndenlo, 7:30 de la tarde, visitando al Inter Miami, ¿no? El equipo de Lionel Messi. con ganas hay que

0: esperar lo que pueda hacer el chileno en este interesante partido, Edson?
1: Pasa que esto a modo personal. La MLS no me prende para nada. O sea, no es algo que digo, oh, qué rico, hay MLS, voy a ver la MLS. Cuando, claro, cuando dijiste el Inter de Miami, yo dije, ah, qué buena, por lo menos atractivo, porque del otro lado está Messi, está Luis Suárez, etcétera, hasta el Peluca Falcón. Pero me quedé muy atento a la hora, porque no tengo idea en qué horario se juega la MLS. Uno sabe los horarios de la Liga, los horarios de la Premier, que suele ser un poquito más temprano, del fútbol argentino, etcétera. Pero la MLS es como, no tengo idea, pero lo vamos a ver porque está Alexis Sánchez y no deja de ser interesante por el rival y por lo que dices tú. Ojalá ya comience a jugar de titular, a sumar minutos, a sumar una mayor cantidad de minutos para ver en qué etapa, en qué momento de su carrera está. Sabemos que ya es la recta final, que ya son los últimos cartuchos, pero ver el nivel que tiene para competir en esta liga, que es algo marquetera, pero también bien desconocida para nosotros.
0: Bueno, eso con la agenda de los chilenos, ¿ah? Ya lo tienen, lo anotaron, lo escuchaste aquí en la 92.9 y en este Metrópolis AM. Nos vamos a meter en el fútbol chileno, nos vamos a ir metiendo. Ya hay mucha gente que quiere saber cómo se viene este fin de semana para los que están peleando arriba. No solamente el super puntero que es Colo Colo, la U que está hoy día capturando el Chile 2, la Católica que sumó de A3 el otro día y queda A3 de la U, Ñublense, Palestino y el mismo Everton, ¿no? Y los que sueñan con meterse. Pero antes de hablar de el Cobresal Palestino que se juega hoy a las 6:30 de la tarde, la situación ordinaria, rasca de Huachipato, tuvo que ser una señora de un almacén quien denunciara a través de redes sociales una deuda que tiene el club de 2 millones de pesos por colaciones impagas. Son algunas facturas, pero no estamos hablando de una empresa grande que abastece y que provee. Una señora de un almacén de casi 70 años tuvo que, a través de un video donde dice, hola, soy Sandra, la dueña del local Tía Sandrita, y estoy pasando por una situación donde no tengo ninguna respuesta de Huachipato referente a las colaciones que yo di. Quisiera saber que alguien me diera una respuesta referente a lo mío, porque ya he esperado mucho tiempo, señaló en un video difundido por la agencia 1. Habla de facturas impagas, pero realmente da cuenta de la precariedad muchas veces que uno ve y vive en este fútbol chileno y que nos sigue sorprendiendo por situaciones tan detestables, cuestionables y denunciables, Edson, como lo que está pasando con Huachipato, que además deportivamente no encuentra el rumbo.
1: Cada club históricamente tenía, porque ahora hay más empresas que te proveen este tipo de alimentación, etcétera, pero los clubes que no son los grandes, esto sigue sucediendo, tenían a la famosa tía que se preocupaba de las alimentaciones, de las colaciones, y que por lo general se da que es cercana a la institución, al lugar físico donde está, pero que además tiene un cariño gigantesco por el club, por su club, muchas veces, que conocen a los niños, que conocen la carrera, que los niños se encariñan con ellos, que siempre es parte de los recuerdos cuando consolidan su carrera, etcétera, que la pasan a saludar. Hay un lugar de identidad que es distinto con este tipo de personas. Y por lo general, cuando los clubes entran en problemas económicos, a la última persona que le debían es a esta persona. ¿Por qué? Porque tiene un rol fundamental, importante. O sea, la alimentación del fútbol joven no puede fallar. Y sabemos que muchas veces la alimentación del fútbol joven tiene algunas carencias en cuanto a que tenga que ver con que esté en una nutricionista, que esté en el día a día, de que esté con una alimentación acorde al deporte. Más allá de lo rica que es en las comidas de la tía, como se dice en este caso. Pero no pagarle tiene un grado de indignidad desde la parte dirigencial. Lo encuentro terrible, lo encuentro lamentable, porque por lo general, además, en este caso no es una empresa, no es que sea gente adinerada que tiene un colchón, que tiene un respaldo económico gigantesco. A cualquier ciudadano a pie, como sabemos decir.

0: que te deban 2 millones de pesos es muchísimo, pero es gigantesco esa deuda para cualquier ciudadano de pie. ¿Ah? Lo que tiene que ver con pagos de insumos básicos, luz, agua, un montón de cuestiones, es demasiado. Y por lo general esta deuda va aumentando porque lo siguen haciendo. Es tanto el cariño que no dejan de proveer. Porque dicen, bueno, ¿cómo no va a comer este niño? Y lo terminan haciendo. Lo que habla de una administración grotesca de personas asquerosas que han pasado por Huachipato y que han estado involucradas en este tema vinculado a Universidad de Chile también, que han sido dos clubes que se han visto involucrados en movimientos económicos grotescos. Que tiene a la Comisión para el Mercado Financiero metida de cabeza en investigar y que tienen en el lado de Universidad de Chile ya preso a Michael Clark, más allá de que está siendo parte de un proceso investigativo. Mientras dure este proceso investigativo, va a estar en la cárcel, va a estar en la cárcel, llega así y se está viviendo. Refleja este fútbol. A mí me vendieron una pomada y siempre lo digo y cada vez que puedo. Lo manifiesto de que las sociedades anónimas llegaban para transparentar todo, no hay transparencia, para ordenar todo, que sea a pagar al día, etcétera. No ocurre, aquí estamos viendo una prueba fehaciente de aquello, que no íbamos a tener las irregularidades que tenemos. La verdad, ni la antigua ni la nueva ley con las modificaciones ha traído consecuencias al respecto. Ninguna, ninguna. Lo encuentro lamentable porque si había una institución que era seria, inclusive con la figura anterior, era Huachipato, que en la formación siempre destacó. Miren los problemas que están teniendo.
1: Qué certero el punto que marcan. Me quedo dando vuelta porque en nuestra época de reportero, años 90, tú ibas ahí, no sé, en esa época, por ejemplo, al Monumental.
0: Al Sausal te tocaba a ti.
1: A mí me tocaba en el Sausal, después en el Caracol Azul, me tocaba ir al Monumental, estaba la tía o el tío del kiosco, y efectivamente, pues, era esa figura bien romántica, donde los niños ahí se comían su colación, su sanguchito, su leche.
0: En algunos casos dan hasta pensión, hay niños que alojaban ahí en muchos lugares.
1: Pero comparto absolutamente la canallada de gente que pasó por Huachipato, se hizo de Huachipato partiendo por Victoriano Cerda, que yo en vez de la A le pondría la O, ¿ah? Y Marcelo Peche, y el que está ahora, que todavía no demuestra quién fue el que le financió para comprar el club en más de 5 millones de dólares. Metámonos en la fecha, Edson, antes de ir cerrando lo que va a ser este término de primer bloque. Cobresal, uno de los colistas, no el colista, es el penúltimo en la tabla, que está en zona de descenso, recibe a un encumbrado Palestino. ¿Ah? Los dos se juegan mucho. Claro, la diferencia es que Palestino está metido en zona de copas y el cuadro de Cobresal en la parte baja y tratando de sacar la cabeza del fondo.
0: O sea, el que se juega mucho es Cobresal. Bueno, los dos se están jugando mucho. Quiero hacer el ejercicio de qué pasa si uno u otro suman puntos en este partido. Si gana Cobresal hoy día, va a dormir sobre la Universidad de Concepción y fuera de la zona de descenso. Eso implica que la U de Conce saldría a jugar contra la U, porque además tiene un partido muy difícil, con una presión gigantesca el partido que van a disputar el día domingo. Entonces, no es menor lo que pueda ocurrir. Pero si llega a perder, se le pueden comenzar a escapar equipos en una tarea muy ardua y muy difícil que tiene Cobresal. Por su parte, si Palestino gana, e inclusive si empata, pero si gana, genera un efecto doble. Porque si gana, va a pasar a Universidad Católica. Y va a quedar tercero en zona de Copa Libertadores, esperando lo que pueda hacer Católica el lunes con O'Higgins. Que Católica, uno dice, juega de local. Donde más le ha estado costando es como local.
1: Claro.
0: Le ha metido presión. Inclusive con el empate, sobrepasa Universidad Católica. Entonces, no es menor. Pero también si gana, va a estar alcanzando a la U. Que la U tiene que viajar a Concepción, a propósito de lo que hablábamos, de todo lo que se juega la U de Conce, y no deja de ser atractivo. Ahora, de jugar a jugar, por lo futbolístico, por lo que hemos visto en la última fecha, Palestino tendría que ganar a Cobresal. Palestino tiene un nivel de juego que es superior, ha venido teniendo un alza en los últimos partidos, y tendría que ganar y meterse en estas posiciones que son expectantes, pero con lo que se juega Cobresal es un partido para ver, muy temprano va a ser viernes.

0: Viernes, ¿o no?
1: Muy temprano, muy temprano. Un horario que, como se dice, no es ni chicha ni limonada. Ya, si querés jugar temprano y como programas mal, hazlo a las 3. Y si no, tíralo a las 8. Pa,
0: a las 6:30 día viernes.
1: Claro, po. ¿Ah?
0: Ay, o sea, yo estoy prefiero a las 6:30 que a las 3, pues día laboral, día viernes, etcétera. Pero a las 6:30, no, complicado, no me gusta.
1: Oye, a ver, mañana sábado se van a jugar Limache Everton a Ñublense Concepción a las 5:30, 8 de la noche. Ya vamos a hablar en el otro bloque lo de la U de Conce, perdón, sí, lo de la U de Conce con la U y también lo de Colo Colo, pero háblame un poquito de estos dos partidos antes de cerrar este primer bloque y ya encarar la segunda media hora de programa.
0: O sea, Limache hoy, con un partido menos, está a 3 puntos de Copa Sudamericana. A 3 puntos. ¿Y sabes quién tiene el último cupo? Everton. Esa ya es la carta de presentación del partido. O sea, si Limache gana, alcanza a Everton y se mete en posición de Copa. Con un partido menos. Y podría trepar hasta los 33 puntos, lo que lo hace aún mucho más atractivo. Si esa zona de cupos de Copa Libertadores y Copa Sudamericana está muy entretenida, porque el grupo está muy, muy compacto, y yo diría que hasta Coquimbo, que tiene 26, porque tiene un partido menos, perdió terreno Coquimbo con la derrota con Universidad Católica del otro día, pero hasta por ahí, hasta ahí, ganando 3 partidos seguidos, que esta frase que yo siempre utilizo, te mueve de manera muy entretenida. Después, de La Serena para abajo, todos tienen posibilidades de descender. Más menos, pero tienen posibilidades de descender. Entonces, más salvado La Serena que el resto de los equipos por los puntos que tiene. Pero están tan complicado. Entonces, está bueno Everton Limache. Ese es un partido para ver, porque además Everton viene jugando muy bien. Sí. Porque Limache es un equipo que suele ser ofensivo. Si hay un partido que van a haber goles y que me la juego que hay goles, Everton Limache.
1: Y el otro que te marco para cerrar esta media hora, Ñublense Concepción. Un Ñublense que tiene un plan de juego clarísimo y que se ha hecho fuerte de local, complica como visitante, está en zona de copas también ahí en esa misma línea con Palestino, y enfrenta un Concepción que cambió desde que la mano técnica la tomó el Nano Díaz.
0: Sí, pues, y además dos equipos de la zona, cerquita, que los factores cancha están acostumbrados ambos a la cancha húmeda, más blanda, etcétera. Creo que un partido súper atractivo de lo futbolístico. Concepción se dio puntos ante Coquimbo la fecha pasada, que le permitió alejarse un poquito de estas zonas de Copa, pero todavía está ahí a 3 puntos. Entonces, si gana, empieza a meter esa presión, tiene grandes posibilidades. Y Ñublense de ganar también llega a la zona de 35 puntos para pelear cupo de Copa Libertadores. Entonces está bueno el partido también. Está atractiva la fecha. Si yo ya me metí en esto, de que todos los partidos se juegan algo y es lo que me gusta en esta época del año.
1: Bien, nos queda hablar de la Universidad de Concepción que recibe a la Universidad de Chile. Sí, Colo-Colo que el domingo va a jugar con el Audax en el Monumental. Coquimbo, Huachipato, lo hablabas tú recién, que son los partidos de este fin de semana. Ya el lunes jugarán La Calera Serena y La Católica ante O'Higgins de Rancagua. Vamos a hacer el corte en esta metrópolis, en este recorrido que hacemos en esta jornada de día viernes 28 de agosto, junto al capitán, junto a Edson Figueroa y junto a todos ustedes. Ya venimos.
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1: Seguimos recorriendo esta Metrópolis acá en la 92.9. Junto a todos ustedes, amigos de la comunidad, Jorge Vélez, Sergio Mesa, Meris Dasmay, José Luis Carrasco, Cristian Sayagó, acá hay un superchat de Pamela Villena desde Iquique, nos saluda, vamos Colo Colo, dice, bueno, para todas y todos ustedes, que tengan un gran día viernes, un buen fin de semana. Y nosotros, por supuesto, en lo nuestro, acompañándote con la información, el análisis y el debate. Lo decíamos, el día domingo se van a estar jugando tres partidos. Partamos por el de Coquimbo Unido, justamente con Huachipato, lo decías tú, perdió terreno con la derrota ante la Católica de mitad de semana, pero está ahí expectante a lo que puede suceder a las 8 de la noche ante este Huachipato que viene mal. Y con la intención de los piratas de sumar de a tres y no perder terreno en la tabla.
2: Claro, Coquimbo es el favorito lejos para este partido. Y Huachipato, yo lo veo muy complicado en la zona de descenso. Por más que esté a 10 puntos de la Calera, la diferencia con Cobresal es menor. 18, 19, 20, 21, 22, 23, 24, 6 puntos, 2 partidos. Tengo que usar los dedos. Esa es mi matemática. Está a dos partidos del descenso, Huachipato. Y que tiene la ventaja de que Cobresal anda muy mal y que la Calera está muy lejos. Pero si no, sería un serio candidato para descender. Coquimbo, como que la competencia internacional no le hizo bien. No lo hizo bien para nada, se alejó a algunos lugares en la tabla de posiciones, pero está a tiempo con la cantidad de fechas que quedan de poder meterse, de poder estar, de poder avanzar en Copa Libertadores. Vamos a ir viendo qué es lo que ocurre al respecto. No sé, chicos, si estás o no, como que te perdí.
1: ¿Estoy?
2: Ah, te logro escuchar, no te veo, sí, pero te logro escuchar
1: acá. Con la imagen. No es que sí. Me haya ido yo a negro, ¿eh? La pantalla se terminó yendo a negro.
2: Sí, te escucho a la perfección.
1: Sí, oye, bueno, sí, yo también estoy de acuerdo contigo. Me parece que Coquimbo tiene que volver al foco después de lo que fue la Copa Libertadores, la opción de meterse en cuartos de final. Y yo también creo que Huachipato es un equipo muy complicado. Perdió el fondo de juego, perdió la idea futbolística, un equipo permeable defensivamente y que en todas sus líneas deja cosas que las puede aprovechar muy bien el rival. Hablemos de la Universidad de Concepción, que recibe el domingo a la Universidad de Chile. Será a las 3 de la tarde en el Ester Roa, probablemente con una cancha complicada, una U que viene de perder el clásico con Colo-Colo. Y que además de aquello, ya sin Lucas Azadi, el técnico tiene que tomar definiciones. Digo, continúo con la línea de tres que terminé jugando el clásico, que por lo menos dejó buenas sensaciones porque el equipo llegó y porque también logras suplir la ausencia de Lucas Azadi, o vuelvo al 4-3-3 original o a este 4-4-2 con no un extremo, sino que un volante mucho más libre y no tan abierto a la banda. ¿Entrará Lichnowsky de titular o se la va a jugar el técnico argentino Fernando Gago con lo que tiene? Además de eso, el lío interno y el ruido que generó esta situación entre el técnico y el capitán Charles Mariano Arangui son los factores que te marco, Edson, para el análisis ante una Universidad de Concepción que también está súper complicada.
2: Voy a partir por el local, por la Universidad de Concepción. Y lo voy a partir con un ejercicio hacia ti y hacia el público, chico. Lo más rápido posible, mencióname tres jugadores de la Universidad de Concepción.
1: De la Universidad de Concepción, Cecilio Waterman, negrito.
2: Espera. Sí, te quería provocar, quería hacer ese ejercicio, porque yo hice esa pregunta.

0: y me cuesta encontrar los jugadores. Es tan poco atractivo este equipo de la Universidad de Concepción que a uno le cuesta encontrar jugadores, porque inclusive, no sé, La Serena, que está complicada, uno dice McAllister, uno te dice está Diego Rubio, y empieza a mencionar jugadores rápidamente que se te vienen a la cabeza y que tú puedes encontrar, hasta La Calera. Hasta La Calera uno te dice, está el Sacha Sáez, está Carlos Villanueva, y empezáis a mencionar jugadores que uno...
1: Kevin Méndez,
0: que
1: uno, sí.
0: ¿No? Que, claro, Kevin Méndez, que uno conoce y que pueden ser atractivos de seguir estando en los últimos lugares. Pero la U de Conce, no sé si alguien respondió ahí, cuesta mucho encontrar su columna vertebral, nombres que son atractivos. Uno se va a Waterman, por lo general, a Luis Rojas, que es relativamente conocido. Pero uno sí, uno dice, y con respeto a los futbolistas, no le estoy faltando al respeto, porque además nosotros los tenemos que conocer, y ojo, los conocemos, pero en el inconsciente no están así rápidamente. Un Harold Salgado, un Bastián Ubal, claro. Un Rocco, está Yerko Yanel, que lleva muchos años en el fútbol, un Barbieri.
1: Osvaldo González.
0: ¿Ah? Osvaldo González, claro, un jugador muy conocido, pero uno dice, está Osvaldo González, lado de Concepción. Está Jorge Espejo y Fatura Brown, que llegó este semestre, que le han convertido un montón de goles en los partidos que lleva, pero eso es la U de Conce. Eso es la U de Conce, un equipo que es muy poco atractivo, es un partido que, ¿sabes cuáles son los últimos 5 resultados de la U de Conce, chicos?
1: ¿Sí?
0: Perdió los 5.
1: ¿Sí?
0: Perdió los últimos 5 partidos. O sea, es un equipo que lo está pasando muy mal, es un equipo que anda muy mal, es un equipo que no tiene grandes figuras, que ha tenido 5 técnicos en lo que va del año. Si un equipo ha hecho méritos para descender, es la U de Conce. No, ha hecho todo mal. Ha hecho todo mal durante la temporada. Y eso siempre es complicado. Versus una Universidad de Chile que viene en un momento complicado. Porque perder un clásico en toda institución siempre te mueve el piso. ¿Ah? Esta U, que el medio hablaba casi de que era favorito antes del partido con Colo-Colo, a una U en crisis. Así de simple se movió. Que la U venía ganando, que había entrado en una racha, que la U no perdía. Perdió con la U y hoy día son los problemas con Charles Arangui, que Marcelo Díaz el otro día tampoco entró y que tampoco debe estar muy contento, que no encontró el nivel, que la U se empieza a complicar. Ayer tarde trascendía esto de una lesión de Castellón también, que podría
1: sí,
0: tener
1: que no problema. Ayer, sí, sí.
0: Claro, para llegar al partido, y eso no es menor. Entonces, complicado. Bueno, a propósito, la gente nos está diciendo Funes Mori, que llegó, estaba Gries. Pero claro, todavía como que no nos acostumbramos a Funes Mori, de verlo jugar. Pero claro, la gente prendió también con el tema. Pero tiene mucho que demostrar la U, porque si gana, y le tocó el mejor rival para jugar, en el sentido que es un rival que viene muy mal, que viene mostrando muy poco, la U va por su objetivo principal, que le va quedando en la temporada, que es asegurar el Chile 2, que es un cupo directo a Copa Libertadores y que hoy está a 3 puntos de ventaja de Católica Palestino. Entonces, pese a todo esto que hablamos, la U favorita. Se nos fue ahí, el chiquitito me había escrito, voy a salir y entrar de nuevo por el tema de la cámara, así que sigo con este análisis de lo que es la U con Universidad de Concepción, partidos que son muy relevantes y que se juegan mucho ambos equipos. Tavo Gries, ahí dio hartos nombres de la... Bueno, Alejandra Aleja dice el jugador nuevo que llegó, el goleador de Monterrey, pero claro, todavía el nombre no está ahí en el inconsciente. Tavo Gries decía Rojas, Urcio, Yanedel, Rocky y Cecilio. A propósito, esto con el partido que se va a disputar, con otro factor, un factor que, ojo, para la U de Conce, a diferencia de Concepción, no le es favorable, porque el factor cancha, que está muy mala la de Esterroa, muy mala, Concepción la ha sabido sacar provecho, la U de Conce no. Pero en este tipo de partido, que la U necesita jugar, y más allá de lo ocurrido en el Clásico, la U es un equipo de buen pie, que le gusta hacer rotar el balón, que le gusta llegar rápido al arco rival. Cancha muy, muy mala como la que tiene el estadio de Concepción, le puede pasar la cuenta. Chico, sí. ¿Ya estás con nosotros?

0: Sí, estaba atentamente escuchándote. Mira, al tiro inmediatamente la gente reacciona en el YouTube. José Luis Morato.
1: Lo leí. Lo estuve leyendo.
0: Sí, los del aquí me mandan por interno. Saludos a nuestro amigo José Antonio Acosta, ahí con los niños camino al colegio. A mi amigo Andro Piña, que también nos está escuchando. Matías Páez Correa, también lo saludamos, aportando con los datos. Sí, pues, lo decías tú, esta UDECONCE complicada y una Universidad de Chile, como lo venías marcando también, Edson, con este presente que es venir después de perder un clásico y las decisiones que tiene que tomar el técnico respecto a tratar de no perder y sostenerse en el Chile 2, que es hoy por hoy, creo, el gran botín, porque lo de Colo-Colo hay que proyectar en qué fecha va a ser campeón, pero la lucha por el Chile 2 y particularmente la U sostenerlo me parece que tiene una carga importante ahí, ¿no?
1: Claro, porque la U, la Católica, Palestino, podría meterse en Ñublense, pero yo creo que entre estos tres van a estar disputando hasta el final esa posibilidad del Chile 2. La U tiene la primera opción, la U venía muy bien, pero hay que ver el remesón postclásico, que siempre, siempre trae consecuencias.
0: Es así. A ver, vamos a ver si llega o no llega Castellón, y el resto es decisiones del técnico, ¿no? Cómo construye la defensa, si es con 4-3, y de ahí para arriba lo de Aránguiz, Barrera, Arce, Guerrero, Eduardo Vargas, y
1: otro
0: nombre.
1: Lo de Castellón no es menor. Porque, ¿te acuerdas que hubo dos arqueros que
0: sonaron?
1: Estuvieron casi listos en la Universidad de Chile. Y eso no es menor, porque ahora va a tener que asumir la responsabilidad Toselli con ese no respaldo, porque cuando buscaste un arquero, porque cuando querías traer un arquero, ya primero era para que sea titular, ya era un no respaldo para Castellón. Pero para Toselli, mucho más grande, y en esto que hemos hablado mucho, que los equipos tienen que haber dos arqueros, que es importante lo del nivel, ya vamos a hablar de la Católica porque operaron a Darío Melo también. Vaya que tiene importancia, vaya que tiene relevancia, y hoy puede ser un problema importante, no menor, para la U en un partido que se juega mucho. Oye, saludos para nuestro Matías, que nos está escuchando y ahí está escribiendo contento por el momento de Colo-Colo.
0: Es verdad, el buen momento de Colo-Colo, lo profundizamos a continuación. Es puntero, gana en Copa Chile, debutó Bocinha el fin de semana, a mitad de semana, digo, ¿no? Hace dos días, ante la Unión, y piensa en un partido ante Huachipato, y además volver a marcar el compromiso institucional que por fin tiene convicción, y que es el proyecto formativo, el espacio de los jugadores jóvenes. Me parece que el Tano Ortiz con Héctor Tapia, que es el jefe de las divisiones menores, y su cuerpo técnico y su staff, se nota que están trabajando, que permanentemente sostienen reuniones, que van viendo. Y yo vuelvo a valorar y lo aplaudo, porque es ahí a donde hay que apuntar, a una buena formación, espacio en el primer equipo y después vender. No traer por traer y tapar a los muchachos jóvenes. Felicitaciones en ese punto a Colo-Colo. Y mirando el fin de semana, Edson, está descartado Maximiliano Romero. Y leí por ahí, y no sé si es cierto, y te lo pregunto, que Bocinha se ausentó, tuvo que hacer un viaje. Cuéntanos detalles un poco de todo lo que está pasando en el mundo Colo-Colo.
1: Ah, me golpeas con lo de Bocinha, no tenía idea.
0: ¿Sí?
1: No estaba al tanto respecto a la situación del arquero.
0: Mira, estoy mirando acá, voy a citar, ¿no? En ADN.cl, según información de ADN, el portero Albo fue a Argentina en un viaje express para tramitar su visa de trabajo y no entrenó el día de ayer por este viaje. Es eso. Una salida rápida, de ida y vuelta, ¿ah?
1: Sí, tema de documentos, viaje de una hora, claro, con un día que es más bien de trabajo regenerativo, pero probablemente sí le hace perder terreno, claro, entendiendo de que después del viaje hoy también él va a tener un tema más regenerativo que de fútbol. Vamos a ver de cara a lo que va a ser el partido de este fin de semana de Colo-Colo en el estadio ante Audax Italiano, a ratificar lo que viene mostrando el elenco popular.

0: titular. O el día de hoy va a trabajar formación el Tan Ortiz. Vamos a estar viendo qué es lo que prepara para este partido. Pero no tendría que tener muchas modificaciones, la duda del arco. Pero después me parece que va a ser Arturo Vidal nuevamente en la mitad o en la saga. Ese tema es importante, sobre todo por lo mostrado por Iván Román a mitad de semana y que ya ha venido entrando y que para mí hay señales de que al técnico le gusta mucho. Pero en el medio campo no hay que obviar ni olvidar que fue el gran potencial de Colo-Colo en el último clásico, con un partido de Madrid muy bueno, con un partido de Víctor Felipe Méndez muy bueno y delante de ellos Hernández con Pastrán. Entonces, no es menor, yo creo que no va a tener muchas modificaciones Colo-Colo. Creo que va a ser con Vidal, que va a ser con Villagra, Joaquín Sosa, por la derecha Jason Rojas, por la izquierda Diego Ulloa, va a repetir a Víctor Felipe Méndez, Álvaro Madrid, Leandro Hernández, y arriba va a estar, me parece, Javier Correa en ofensiva, sin ninguna duda. No menciona a Pastrán.
1: Claro, claro.
0: Y el arquero, que tengo la duda, pero el resto de esa va a ser la formación de Colo-Colo, aunque con el viaje creo que Gabriel Moreira gana más terreno para ser el arquero titular este fin de semana. Debería tener grandes novedades Colo-Colo. Y lo de Maxi Romero, que va a ser baja, pero Javier Correa está disponible a ser el titular.
1: Lo de Maxi Romero, por lo menos 2 semanas, ¿no?
0: Una torsión finalmente que es para destapar champaña para el diagnóstico que se esperaba, que podía ser una lesión de ligamento cruzado, y que finalmente sea solo una torsión, que lo tendría alrededor de 2 semanas fuera, probablemente no va a volver hasta después de este receso, después, porque Colo-Colo va a jugar con Huachipato posteriormente, después de ese partido probablemente va a estar de vuelta.
1: Oye, y el rival de enfrente es otro de los equipos que transita en la irregularidad, y claro, visita el Monumental, probablemente a estadio lleno, con la presión que significa jugar ante el puntero, y un Colo-Colo que luce sanidad futbolística en todas sus líneas, donde te anota Correa, donde te anota Madrid, lo decías tú y lo marcabas, ¿no? ¿Qué va a suceder con el puesto de Arturo Vidal en este caso? ¿Si va a ser el central o va a pasar a jugar al medio? ¿O eventualmente disponen algo similar a lo que se hizo en el clásico, ¿no? En el superclásico, que parta como central, pero cuando Colo-Colo tiene, cuando ataca, se suma al medio campo generando un volumen mayor en esa zona.
0: Sí, un Audax que está complicado, que se ha enredado mucho en la tabla de posiciones, que está a un punto, a 4 puntos de Cobresal, y que de perder lo podría complicar muchísimo, y viene en bajada en esta segunda rueda. Los resultados de Audax no han sido los mejores, viene de 3 empates consecutivos, ganó 1 y tuvo una derrota, lo que lo complica bastante. Y claramente, y esto es con lo que va a tener que lidiar Colo-Colo de aquí en más.
1: A ver.
0: Porque Colo-Colo es el amplio favorito para este partido. El que diga que Colo-Colo no es el favorito es porque está mintiendo nomás. O sea, desde los argumentos futbolísticos, desde los resultados del semestre, Colo-Colo lleva 11 fechas sin perder puntos, o sea, sin perder, sumando puntos de manera consecutiva, lo que es muchísimo. Ha ganado 10 y ha empatado 1, ha convertido muchos goles, juega de local, probablemente estadio lleno. O sea, son muchos los antecedentes favorables para Colo-Colo en este partido. El no confiarse pasa a ser un tema. No menor, porque muchas veces, y sobre todo después de ganar un clásico, a veces viene un relajo. Entonces es importante cómo, y por eso, bueno, los efectos Román, los efectos Bocinha, que está tomada Alarcón y que hay jóvenes que vienen pisando fuerte, de la competitividad, por no perder un puesto, termina siendo súper importante.
1: Bueno, recordemos rápidamente lo que va a ser la fecha nuevamente de este fin de semana.
0: Oye, Me sumaron un datito a propósito de Bocinha, que ya llegó, que ya está de vuelta y que está viviendo en un

0: un hotel. Estaba viviendo, sí, en un hotel, que es lo normal que hacen los futbolistas cuando llegan del extranjero, pero que anoche ya se estaba cambiando a su nuevo domicilio, a donde va a vivir.
1: Ah, ya,
0: que
1: ya.

0: atención, estamos desde las 5 de la tarde, desde la radio, el canal de Edson. ¿A qué horas arranca la transmisión, Edson?
1: Uy, todavía no lo he definido, pero 2 horas y media antes del partido siempre vamos a estar ahí.
0: Ok, ok. Coquimbo Unido ante Huachipato el domingo a las 8 de la noche. Y el lunes estarán jugando a las 6:15, lo hablaremos ya la próxima semana. La Calera con La Serena a las 6:15 y La Católica con O'Higgins de Rancagua, 20:45. Qué tarde, el lunes. Una palabrita para lo que ya lo vamos a conversar el día lunes, obvio, ¿no? Para este buen triunfo de La Católica que le permite un poco descomprimir un ambiente que estaba bastante complicado.
1: Está bueno el partido el lunes, porque O'Higgins se complicó, pero cuando O'Higgins juega este tipo de partido, juega bien. Es un equipo que juega bien al fútbol, que tiene buenos jugadores por fuera. Lamentablemente para O'Higgins, y mientras todos celebraban, yo siempre traigo a colación este tipo de situaciones. Qué bueno lo que ha hecho O'Higgins, qué bueno lo que ha hecho O'Higgins. Yo decía que conformista lo de O'Higgins, se le van los dos jugadores, ya podría haber tenido a los refuerzos desde la primera fecha, porque sabían hace mucho tiempo que se iba a ir y empezar a competir. Están perdiendo puntos en el campeonato nacional, se están alejando, lo está pasando mal. Miren dónde está ahora O'Higgins. La 11ª posición, fuera de todo, a 6 puntos de competencia internacional, fuera de todo. Y llegaron los refuerzos, por ejemplo Short, que es un jugador interesante, todavía no puede jugar 90 minutos, ni está a punto, y el resto de los nombres que llegaron lo mismo. A mí me parece que se administró pésimamente el mercado de fichajes de O'Higgins, que se hizo muy acorde y muy cómodo a sus nuevos dueños, que son representantes y que tienen otros intereses en el fútbol y que ya dan una señal llamativa respecto a lo que se ha hecho, independiente de lo muy atractivo que pueden ser los nombres que llegaron. Y La Católica sumó 3 puntos de oro en Coquimbo, que lo meten en la pelea por el Chile 2 y que van a querer ir con todo a ganar como local, donde se le ha hecho difícil, se le ha hecho difícil en el Claro Arena a La Católica, pero empieza a recuperar jugadores y tiene esa urgencia de ganar, y por más que La Católica esté en crisis, uno sabe que tiene un pequeño fondo futbolístico, uno sabe a lo que juega La Católica, así que creo que vamos a tener un partido bueno el día lunes, lo vamos a analizar en más detalle aquel día, pero está interesante lo que puede hacer La Católica con O'Higgins.
0: Bien, bueno, de esta manera estamos terminando esta semana de Metrópolis AM. Gracias a todos los amigos y amigas de la comunidad que estuvieron ahí en la señal de aire y también a quienes se fueron al canal de YouTube. Te dejamos invitados a que sigas en sintonía, atento a nosotros, Metrópolis. Edson, ¿tú vas al canal de Edson a qué hora? Ahora ya.
1: ¿No? A las 8:30, después tengo balón al mediodía, así que se viene una jornada bien ajetreada, nos juntamos en la tarde después en el Metrópolis PM, y solo atentos, tal vez pueden venir algunos cambios de programación, así que ahí les vamos a estar contando para que la gente pueda estar atenta.
0: Usted siga en sintonía, viene Hora Clave, es lo que continúa en el tren programático de la 92.9. Chao, buen viernes.
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4: Cuando tú estás conmigo es cuando yo digo que valió la pena todo, todo lo que yo he sufrido.
5: Abrázame muy fuerte, canta y cantará siempre Juan Gabriel. Porque a pesar de que un día como hoy, pero del año 2016, nos dejó en forma tangible, físicamente, su legado, su alegría, su carisma, sus enseñanzas son parte de lo que ha inspirado y seguirá motivando muchas generaciones. Es más que solo un artista para barrer la casa, es inspirador, es motivador. Recordamos a Juan Gabriel, quien lamentablemente a los 66 años en California, Santa Mónica, falleció.
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5: Nos dejó una carrera de 4 décadas con un catálogo que cualquier persona envidiaría. Clásicos como el que escuchamos, por supuesto, pero se suma Amor Eterno, Querida, Hasta que te conocí, No tengo dinero, Noa Noa. Un sinfín de canciones y una historia preciosa también de vida de Juan Gabriel. Bueno, sus canciones, como les contaba, fueron interpretadas por decenas de artistas y trascendieron generaciones, convirtiéndolo en una de las figuras más importantes, no solo de la música mexicana, sino que me atrevería a decir de el mundo entero. Juan Gabriel compuso Amor Eterno, inspirado en la muerte de su madre, Victoria Valadez, una de las personas más importantes en su vida.
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5: Oye, sumar un dato de Juan Gabriel, él estuvo preso. Estuvo preso muy joven. Muy joven. Y recuerdo, siempre me recuerda una enseñanza de Juan Gabriel. Nunca de abajo, siempre de arriba, jóvenes. Son las 8:02 y comenzamos lo que es hoy la última hora clave de esta semana. Recuerde que mi nombre es Berío Cabenegas y nos puede contactar con nosotros a través del +569-2910-9929 y @radiolaclave.cl, por supuesto también www.radiolaclave.cl.

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1: Varias cosas pasando en la región metropolitana durante esta jornada. Y esto nos tiene bien atentos a todo el equipo. Estamos aquí monitoreando la información con bomberos porque hay fuego estructural. Hace un ratito atrás, hace un par de minutos, bombero informaba que había peligro de

0: propagación en la lavandería de la ex penitenciaría. Quedamos muy atentos a todo el trabajo. Hay segregación de calles para que bomberos pueda pasar con sus carros y tratar de contener toda esta situación. Esto es una emergencia del momento, se está desarrollando y vamos a ir actualizando minuto a minuto. Y lo otro, antes de pasar, Transporte informa a esta hora que en Avenida Mata al Oriente el tránsito es derivado por San Francisco debido a un procedimiento del GOPE en Avenida Mata con Carmen. Hay un vehículo abandonado, la congestión se ve tremenda en la imagen que suben, así que si nos va escuchando y debe transitar por ese lugar, tome todas las alternativas. Ahora sí que sí, partimos con las claves de la jornada. Clave 1, el gobierno de José Antonio Kast restituyó formalmente el gabinete de la primera dama, 4 años después de que fuera eliminado durante la administración del presidente Gabriel Boric y en primera instancia con Irina Caramanos. La nueva estructura estará destinada a apoyar a Pía Adriazola en actividades oficiales, sociales, culturales, además de las iniciativas relacionadas con mujer, infancia, familia y adulto mayor. La resolución también contempla apoyo en discursos, presentaciones, actividades protocolares nacionales e internacionales. Segunda clave de la jornada, y es algo que también vamos a analizar con quien ya está en el estudio, don Marcelo Trivelli. Tome atención porque el fiscal nacional don Ángel Valencia afirmó que es posible realizar cambios a la Constitución para fortalecer las herramientas del Estado contra el crimen organizado, aunque recalcó que corresponde a las autoridades políticas definir qué modificaciones impulsar y con qué prioridad. A esto agregó que el Ministerio Público actualmente debe trabajar con los recursos que están disponibles en medio de todo el debate que se genera por la reforma de seguridad impulsada por el mandatario. Clave 3 de la jornada, y esto es algo que ya he estado leyendo, ha traído varias reacciones en redes sociales, por lo sí anecdótico, podríamos decirlo, don Marcelo Trivelli. Saludamos también a toda la gente que está con nosotros. Sus buenos días, 8:05. Don Donald Trump está planeando cambiar el nombre de el Océano Pacífico a Océano de América. La idea es impulsar los cambios de nombre del Golfo de México, ahora del lago Ontario. La idea es que todo eso sea parte del mismo océano. Y es algo bien sorprendente, porque eso incluiría también lo que significa nuestras costas. Clave 4, y en el deporte, qué pena leer esto, pero vamos que vamos. A no decaer la roja en básquetbol, pero pucha, es que el resultado no fue muy bueno, porque Chile cae ante Estados Unidos en las clasificatorias. Esto fue en un partido que termina con 89-71 en el Polideportivo del Estadio Nacional. Este partido era válido para las clasificatorias del Mundial de Básquetbol del próximo año.
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0: 8:07, una mañana bien acontecida, don Marcelo Trivelli. ¿Cómo está? No nos
2: Hola,
0: vea.
2: Muy bien, gracias. ¿Bien? ¿Cómo está, Periosca?
0: Mira, estoy bien de ánimo, pero estoy preocupada. No sé si alcanzó a escuchar que hay hay fuego en la lavandería de la ex penitenciaría. Estamos solicitando aquí información a bomberos. Una situación que esperemos logren controlar, porque cerraron una de las calles principales para que pudieran llegar los vehículos de seguridad. Todo esto, además, con el fantasma de lo sucedido en el año 2010. Entonces, harta preocupación, recuerde eso. Está todo el trabajo de los cuerpos de bomberos, se confirma esto y estamos esperando ver si es que efectivamente hay algún riesgo de propagación, porque hace algunos minutos, es lo que informaba al menos bomberos para este lugar. ¿Cómo ha estado usted?
2: Muy bien, gracias. Bien. Terminando la semana
0: con ánimo, ¿no?
2: Hoy es viernes, con ánimo y con hartas noticias esta semana, así que ha estado entretenido.
0: Oiga, quiero saber qué le parece la participación del presidente José Antonio Kast en este foro de Madrid. Ya ha tenido varias controversias. Quiero saber cuál es su postura, porque, por ejemplo, el presidente libertario, del Partido Nacional Libertario, Johannes Kaiser, decía: está bien, si al final todos los gobiernos, independientes del sector político, son ideológicos. Además, José Antonio Kast ha participado en lo que fue

0: pero los cimientos, por decirlo de otra forma, de este foro, como les decía, José Antonio, Johannes Kaiser lo apoya, pero ya salieron algunas personas vinculadas a Evópoli, entre ellos Jorge Guzmán, diputado, jefe de bancada, que no está muy de acuerdo con la presencia. El senador Matías Walker tampoco le pareció que fuera parte de esto, que además tuvieron una intervención. Dice que es una cumbre marcada por la intolerancia. Y bueno, ahí se suma las declaraciones de Jorge Baza y de don Arturo Barrios del Partido Socialista. ¿Comparte, tiene algo que agregar con respecto a esto?
1: Sí, absolutamente. O sea, el presidente Kast tiene una ideología, es de extrema derecha y va a ir a juntarse con sus amigos de extrema derecha, y eso es absolutamente legítimo. Además, va a ser una oportunidad para hablar sobre la guerra sucia de los bots y de la detención de Fernando Cerimedo en Bolivia y de todo lo que eso trae. Así que está bien, va a ir a juntarse con sus amigos. Todos los presidentes se juntan con sus amigos ideológicos, y lo que pasa es que hay algunos de la coalición de gobierno que no les gusta que el presidente Kast actúe como un iliberal, que es la palabra que está de moda hoy día, uh-huh, y que se junte con otros líderes autoritarios, y que eso es nomás, son sus amigos, y esta es una reunión de amiguis de la extrema derecha del mundo.
0: Así es. Sí. Oye, qué bueno que lo dices así en simple, para que la gente lo vaya entendiendo, porque de repente las personas leen foro mundial en el Madrid y leen las controversias, las bajadas, pero para que la gente entienda, este es un foro que lleva años realizándose. Y claro, cuenta con la participación del mandatario, porque tienen los mismos ideales, como lo ha explicado Marcelo Trivelli, pero que finalmente es impulsado por todo lo que es la derecha conservadora en el mundo, y donde José Antonio Kast participó también.
1: Sí, son un poquito más que conservadores.
0: Son
1: extrema derecha, son autoritarios, tratan de ocupar la democracia para obtener sus propios beneficios y de ser un gobierno autoritario, como fue Orbán en Hungría, sí. Como pretende hacerlo el presidente Kast con esta ley, con esta reforma a la Constitución. O sea, son autoritarios y ocupan la democracia para consolidar poderes autoritarios.
0: ¿Sí? O sea, ¿usted comparte lo que ya han expuesto algunas figuras, senadores, entre ellos el senador y presidente de Evópolis, Luciano Cruzco, que efectivamente estamos hablando de un gobierno, o que se quiere impulsar un gobierno iliberal?
1: Sí, o sea, yo creo que absolutamente. Y van paso a paso. Si es que los gobiernos autoritarios hoy día, a ver, pongámoslo de otra manera, en simple, los golpes de Estado hoy día no son con bayoneta, fusil y gorra. No. Hoy día los golpes de Estado van poquito a poquito minando las instituciones democráticas, minando las libertades, de la cual ellos tanto se ufanan de ser libertarios, pero en definitiva van limitando las libertades y van copando el poder, eliminando poderes de contrapeso, como los tribunales de justicia o el Congreso, y para tener gobiernos autoritarios.
0: Suprimiendo la libertad de prensa, llamando a los valores mucho más tradicionales. Sí. Todo eso es lo que se sostiene cuando hablamos de un concepto iliberal, como usted lo menciona. ¿Podríamos pasar a una dictadura? Porque se ha hablado mucho de que Venezuela partió siendo iliberal y ahora es, o sea, una dictadura. Entonces, son conceptos que son bien parecidos, pero no son iguales.
1: No son iguales, pero van para allá. O sea, lo que pasa es que las dictaduras del siglo XXI son gobiernos autoritarios que llegaron ahí por métodos democráticos. Presidente Chávez en Venezuela fue elegido democráticamente y poco a poco fue minando los contrapesos, porque iliberal lo que significa es que no hay contrapesos. Claro. No hay contrapeso judicial y no hay contrapeso del Parlamento, que son los principales contrapesos en una democracia al Poder Ejecutivo. Entonces, cuando empiezan a nombrar jueces que son favorables al gobierno, cuando hacen reformas para que los nombramientos sean directamente hechos por el presidente, cuando se le quitan atribuciones al Congreso, o hay presencia de militares en el Congreso para que voten a favor de lo que ha planteado el presidente, que es lo que ha sucedido en El Salvador. Esos son gobiernos iliberales que van matando poco a poco el contrapeso. Y la democracia basa en eso, porque la naturaleza humana, entregale un poquito de poder a alguien y ¡guau!, va a usarlo, pero de todas maneras yo creo que en todos hay un poquito de Pinochet dentro de cada una de las personas del mundo.
0: ¿En serio?
1: Sí, por eso que se necesitan contrapesos, porque si no la posibilidad de que abuse del poder o se o se crea el cuento del poder que tiene y empiece a abusar de ello, yo creo que está en la mayoría de las personas.
0: ¿Y cómo ve el contrapeso que eventualmente está formando la oposición? Porque el día lunes se juntaron todos los presidentes de todos los partidos, Frente Amplio, de hecho fue la última reunión de Constanza Martínez liderando esta colectividad, pero después vemos que hay algunos senadores que ya empiezan a acercarse al gobierno para poder conversar, que son de partidos de la oposición, para ver el tema de esta reforma. ¿Cómo ve este contrapeso? ¿Cómo ve a esta oposición? Siento Marchele Vamos, que también está haciendo una especie de oposición para algunos.
1: La veo débil, fraccionada, y que no tienen un camino claro. Ahora, siempre es más fácil unir la oposición cuando hay un adversario común, y creo que la reforma constitucional y liberal o autoritaria que propuso el presidente Kast, sin duda que va a ayudar a unir a la oposición. Es más fácil unirse contra un adversario común.
0: Es tremendo lo que dice, porque por un lado, claro, se ve a un Chile Vamos que está compuesto por la UDI, Renovación Nacional, Evópolis, que se ve mucho más potente y más clara, es decir, unida frente a esto. Pero a la vez también se ve quebrada, y aquí saco el tema de los votos, porque la ex candidata, ex ministra, ex alcaldesa, ex parlamentaria, Evelyn Matthei, y además quien pertenece a esta colectividad de la Unión Demócrata Independiente, ha sido bien dura con respecto a este tema. Usted lo adelantaba ya. ¿Cómo analiza todo esto que se ha ido dando a conocer, esta granja de bots que vincula a tres gobiernos, que está bien tremendo?
1: O sea, a tres gobiernos, o sea, de distintos países, claro. Para no decir tres gobiernos para, claro, atrás, porque tres gobiernos y tres países. Bueno, yo creo que Evelyn Matthei ha sido muy clara cuando dice, el presidente Kast me dijo que él no tenía nada que ver y yo no le creo.
0: Sí, dijo, no le creo nada.
1: Nada, no le creo nada, y yo tampoco le creo nada, porque todos los caminos llevan a presidente Kast o a la moneda. Cuando uno ve los nombres, o sea, aquí hay Felipe Costabal, Alejandro Irarrázaval, Ignacio Bugler.
0: Se van repitiendo nombres.
1: Y es el círculo de hierro del presidente Kast, que estaban asociados con empresarios que financiaron ilegalmente la campaña del rechazo, donde participó Fernando Cericedo. Es como obvio. Y no hay que ser muy, muy pillo para darse cuenta, digamos.
0: En ese sentido, cuando estamos hablando de reforma de seguridad, deberíamos empezar a levantar en el debate este tipo de cosas. Porque, por ejemplo, Evelyn Matthei dice que una de las críticas más importantes, dice, hay que hacer todo lo posible para que las granjas de bots no destruyan la democracia. Y hay ejemplos concretos de lo que pueden generar granjas de bots en resultados democráticos. La gente que a lo mejor no está escuchando, ve el documental del Brexit que está en la plataforma Netflix, que además es bien dinámico, porque mucha gente no está familiarizada con ciertos términos, pero esto está bien en simple. Y hay que entender que este tratado finalmente es aprobado con mucho desconocimiento de la ciudadanía, tomó información de lo que salía en redes sociales, que era salida de estas granjas.
1: Así es, y que era falsa por lo demás. Entonces meten cosas en la cabeza, y lo mismo pasó en la discusión de la reforma constitucional chilena, cuando a la gente le decían que le iban a quitar la casa, entonces...
0: Que iban a cambiar los símbolos patrios.
1: Exactamente.
0: Entonces, que no iban a poder elegir la educación.
1: Claro, entonces es la guerra sucia de la política, de la cual la extrema derecha y los amiguis del presidente Kast son parte. Noboa, Bukele, Orban, Bolsonaro, Milei, Kast, son todos lo mismo. Y entonces, que el presidente Kast vaya a juntarse con sus amiguis, que son los que han promovido esto en el mundo para instalar una mirada de la extrema derecha, me parece que vaya y que se junte con sus amigos y que quede de manifiesto. Si es que lo que pasa es que hay mucha gente que dice que yo no creo que el presidente Kast sea iliberal. Él dijo, yo no soy liberal, pero cuando uno se junta con los amigos, uno no va de fiesta y no se junta con los amigos si no tiene algo en común con ellos. Y yo creo que en esto es muy claro, el presidente Kast es uno de ellos y está bien que se junte con ellos.
0: Y lo que le mencionaba, hay que empezar a tener dentro del debate legislativo este tipo de situaciones.
1: Sí, por supuesto, o sea, yo creo que todo el tema tecnológico es un tema en el cual estamos muy atrasados, en el tema de los bots, por supuesto que sí. El gobierno anterior del presidente Boric con Camila Vallejo en el ministerio intentaron hacer algo en este sentido, y este gobierno del presidente Kast le quitó el financiamiento a lo que era el estudio de

0: cómo hacerse cargo de la fake news.
1: Del pluralismo.
0: Y claro, y cómo hacerse cargo de lo malo de eso y cómo fomentar el pluralismo.
1: Oiga, le hago esta consulta porque además la constitución actual, la que nos rige, que es la del 80, después de tantos debates, quedó lo mismo, para que lo entendamos. Yo siempre lo trato de llevar a lo concreto. Tiene varios artículos, pero tiene el artículo 19, que tiene 25 números, para que la gente sepa. Y en esos 25 números están consagrados todos sus derechos fundamentales. Entonces, si usted, auditor, auditora, nos está escuchando y quiere saber todos los derechos fundamentales que tiene usted como ciudadano chileno, artículo 19, 25 números. Y en el número 12, si es que mal no recuerdo, se garantiza el pluralismo.
0: Sí.
1: Entonces llama mucho la atención que hayan quitado el subsidio a esto que lo garantizaba, pensando que es por los medios de comunicación, entre los que tenemos, como que está, ya está listo.
0: Sí.
1: Pero tenemos una concentración de medios que efectivamente puede generar varios de los alcances que usted describía, don Marcelo.
0: Sí, Chile está muy concentrado, y por lo tanto, en este, vuelvo al caso Cerimedo y de los bots. Resulta que los diarios y los medios hegemónicos en Chile no están llevando el tema. No está en los matinales, no está en los noticiarios, o sea, muy severamente, no está en los titulares de primera página, cuando esto es un escándalo mayúsculo, o sea, porque además lo que se escucha es que una vez que tomaron preso a Fernando Cerimedo en Bolivia, que allanaron su casa y encontraron la granja de bots, dejaron de operar ciertas cuentas o personas,
1: claro,
0: ficticias en Chile, que apoyaban la labor del gobierno. Sí.
1: Es tremendo eso. Importante lo que escribe, porque es un nuevo análisis. Me recuerda a la novela de Orson Welles.
0: Sí.
1: 1984.
0: Y eso con la inteligencia artificial y el reconocimiento facial. Y,
1: sí, no, el varias gran cosas. Oiga, sí, el gran hermano, que no es el reality para la gente que no escucha. No, es un libro bien entretenido, por lo demás, sí, y bien contingente. Oiga, quería preguntarle por lo que yo ya le decía, que está en nuestras claves y que también es esta postura del fiscal nacional, don Ángel Valencia, y que también va relacionado con lo que estamos analizando y discutiendo cuando son las 8:20, que tiene que ver directamente con fortalecer ciertas herramientas que se le da al Poder Judicial frente a todo lo que se ha hablado de reforma de seguridad. ¿Cómo lo analizamos aquí? Porque efectivamente hay un Poder Judicial que no tiene todo el recurso humano. Hay que pensar que tenemos diferentes emergencias. Tenemos las situaciones civiles, tenemos lo que tiene que ver con penal, lo constitucional, y ahí se va dividiendo todo. En el tema de situaciones civiles, muchas mujeres reclaman porque no se pueden ni siquiera fiscalizar ciertas medidas cautelares. Después, lamentablemente, estamos aquí comentando un femicidio. Y no es que no tengamos mala intención, sino que faltan recursos. ¿Cree que la entrega de recursos debe ser por vía constitución, específicamente en este poder del Estado?
0: No, yo creo que el fiscal Valencia ha sido tibio y claro.
1: Ya.
0: ¿Es posible reformar la constitución para apoyar? Sí, por supuesto, es posible. ¿Es necesario? De ninguna manera. Y ahí es donde yo tengo una diferencia fundamental. Y creo que las palabras que el fiscal Valencia eligió son suficientemente ambiguas y tibias para quedar bien con Dios y con el diablo. Ahora,
1: ni fu ni fa, como decía mi abuelita.
0: Ni fu ni fa, exactamente. En el tema del Estado, se acaba de formar una comisión para, como dice el gobierno, achicar el Estado. Y todo lo que tú me estás diciendo es agrandar el Estado. ¿Se necesitan más jueces? Sí. ¿Se necesitan más gendarmes? Sí. ¿Son los gendarmes parte del Estado? Sí. ¿Son los jueces parte del Estado? Sí. ¿Se necesitan más carabineros? Por supuesto. Se necesita que los carabineros tengan mayor poder de fuego porque
1: andan mayores recursos también.
0: Mayores recursos, mayor poder de fuego, cambiar las armas, modernizarlas para estar a la altura del crimen organizado. Sí.
1: Taser.
0: Sí, por supuesto que se necesita. Y eso es más Estado. ¿Necesitamos terminar con la lista de espera? Sí. ¿Necesitamos más médicos en los hospitales? Sí. Y eso es más Estado. Entonces, lo que yo diría es mejor Estado. Y mejor Estado significa, por supuesto, sacar algunas cosas que no están funcionando bien, pero yo no centraría el tema de la discusión en el tamaño del Estado, sino que en el rol que tiene que jugar el Estado, y sí necesitamos mejor Estado. Y lo más probable es que raya para la suma. Necesitamos agrandar el Estado con más gendarmes, más carabineros,
1: más PDI,
0: y eso son sueldos, y eso es más Estado. Y también recursos, pues más radiopatrulla, más comisaría.
1: más seguridad también para los funcionarios de la municipalidad. Sí. ¿Cuánto tiempo lleva

0: discutiéndose eso. Uh-huh. Y ni siquiera todavía se les puede comprar un seguro para los funcionarios de seguridad.
1: Los funcionarios de seguridad de las municipalidades también es Estado. Sí, bueno, las municipalidades también son
0: los primeros
1: Estado.
0: Que llegan.
1: Entonces en esta lógica de la ultraderecha de achicar el Estado, que son los amigos del presidente Kast, que vienen la próxima semana al Foro de Madrid aquí en Santiago, es bueno que vengan y que se sepa y que cubran y que los periodistas vayan y hagan preguntas. ¿Más Estado? ¿Mejor Estado? ¿O empecemos a achicar el Estado para que los más ricos se hagan de más plata?
0: Hablando de achicar el Estado, fusionar ministerios también salió esta semana. ¿Cómo se toma eso?
1: A ver, la verdad es que ese no es eso es para la foto nomás. Esa es la pirotecnia. Si se necesita o no se necesita hoy día la Secretaría General de Gobierno, es posible que no. La Secretaría General de la Presidencia, por supuesto que sí, porque es la que lleva todas las leyes. A lo mejor hay que eliminarla a lo mejor este gobierno que hace mal las leyes y que se las rechazan en el Tribunal Constitucional, a lo mejor puede haber algún problema por ahí, pero se necesita la Secretaría General de la Presidencia, juntar minería con economía, puede ser, juntar agricultura con la Subsecretaría de Pesca, puede ser, pero la pega hay que hacerla igual. Entonces aquí a lo mejor tú vas a eliminar ministros, pero no vas a eliminar lo que hacen esos ministerios.
0: Pero además de eso, logro intuir que es como reorganizar, ver qué tenemos y agruparlo. Porque, por ejemplo, hacía usted un muy buen ejemplo. Cernapesca pertenece al Ministerio de Economía y no al Ministerio de Agricultura.
1: Así es.
0: El tema de los vinos también está economía y podría ser agricultura. Y ahí tenemos varias cosas que llaman mucho la atención y de repente se desvían recursos. Y más que había recursos, es más las puertas que se deben golpear para lograr ciertos avances.
1: Así
0: entonces,
1: es.
0: A lo mejor agrupar es lo que propone,
1: tú,
0: ¿no?
1: Tú usaste la palabra correcta. Hay que reorganizar el Estado y quizás el Ministerio de Economía debiera ser el ministerio que regula la economía, porque ahí están algunas superintendencias, ahí está la Subpesca, está Cernatur, está, a lo mejor ahí debería estar la Subtel,
0: claro,
1: ¿no es cierto? Que también
0: que están en telecomunicación y transporte.
1: Y transporte, ¿no es cierto? Entonces, a lo mejor lo que deberíamos hacer es que Economía sea el ministerio que regule, de las regulaciones. Y otro que sea de fomento a la economía.
0: Claro.
1: O sea, hay que repensarlo desde el punto de vista de
0: reorganizar. Oiga, pero salió buena la propuesta. Pues a lo mejor la podrían estar escuchando aquí porque creo que es bien, que puede ser bien actualizada. Pensando en los tiempos que estamos ahora, que sí. tenemos otras realidades. Lo tremendo así de estas cosas, yo lo otro día lo conversaba con mi familia y decía, vamos a ver una propuesta que nos va a servir en 2 años más, pero en 3 años va a quedar obsoleta, porque está avanzando todo tan rápido.
1: Muy rápido, sí, y lo que hay que tener cuidado es de no eliminar algunas cosas que se han hecho bien. O sea, yo creo que el Ministerio de la Mujer ha sido un aporte a la dignidad de las mujeres, ha sido un aporte en disminuir la violencia contra la mujer, o por lo menos que la sociedad tome conciencia de lo que significa la violencia contra la mujer y la necesidad de reducirlo. Entonces, esos ministerios yo creo que son necesarios. El Ministerio de Cultura, Patrimonio, también es necesario. La cultura también puede ser una actividad económica, no es solo para alimentar el alma. La cultura también es una actividad económica. Si trajéramos a los grandes productores del mundo a filmar películas en Chile, sería fantástico. Este concierto BTS, lo hablamos aquí en alguna parte del programa, es maravilloso porque va a traer mucha actividad. Son 3 conciertos de BTS en el Estadio Nacional, estadio lleno, y eso va a traer turistas, va a traer consumo, va a traer la gente que apoya la producción. Eso es, en definitiva, empleo y dinero. O sea, la cultura también es dinero. Y
0: sí.
1: Entonces, si van a eliminar el Ministerio de la Mujer y perder todo el trabajo de difusión que se ha hecho respecto de cómo las mujeres tienen mayores oportunidades, cómo se disminuye la brecha salarial entre hombres y mujeres, cómo se disminuye la violencia contra la mujer, yo creo que es súper necesario no eliminarlo.
0: Le cuento algo muy a nivel personal. Cuando yo entré a estudiar periodismo, dije, algún día, cuando esté trabajando en los medios de comunicación, me va a tocar informar que ya no hay diferencias salariales. Sería una linda noticia poder contarla.
1: Maravilloso, maravilloso.
0: Sería lindo. Creo que todavía tengo esperanza de poder comunicarla.
1: Bueno, en el sector público no hay.
0: No.
1: Es en el sector privado.
0: Claro.
1: Que es donde está el mayor problema, ¿no es cierto?
0: Sí.
1: Y cultural, sí. Por lo menos el Estado hizo la pega.
0: Oiga, hablando de Estado que no Estado, sino que gobierno, y aquí lo cambio completamente, que no respaldó a la expresidenta Bachelet en la candidatura y ya vimos los resultados en los últimos días. ¿Qué análisis hace usted, además?

0: compartió con ella? ¿Cómo ve esto?
1: Yo creo que es una mezquindad del presidente Kast y llegó hasta ahí nomás. Creo que no, creo que es mezquino nomás. Punto.
0: ¿Y ve alguna posibilidad de la exmandataria dentro de esta candidatura? Porque todavía Brasil y México siguen respaldándola. Esta semana estuvo en México.
1: Sí, la elección de Secretaría General de Naciones Unidas es quien es capaz de evitar los 5 vetos del Consejo de Seguridad. No es quien saca más votos, sino que quien logra evitar los vetos del Consejo de Seguridad, perdón, de los países permanentes. Y esos son Estados Unidos, Rusia, Francia, Inglaterra y China. Por lo tanto, esto en general, por lo que se está viendo hasta ahora, es como lo menos malo en términos de las votaciones, ¿no es cierto? Y las personas que creen, los del Consejo de Seguridad Permanente, que pueden manipular o manejar de mejor manera. Y yo creo que lo que necesita Naciones Unidas es un liderazgo fuerte que vaya a repensar Naciones Unidas para que juegue un rol. O sea, lo que hemos visto, lo que hemos visto en Gaza, por ejemplo, el genocidio de Israel en Gaza es una cuestión espantosa. Y Naciones Unidas, cri cri.
0: Y claro, y que todavía uno no lo puede dimensionar.
1: Así es.
0: No, es que debe ser. O sea, nosotros que leemos, estamos constantemente viendo esto, creo que son de esas noticias que la gente, por lo horrorosa que son, de repente las evita.
1: Sí.
0: Entonces, claro, se necesita alguien potente. ¿Y cree que la exmandataria es esa voz, ese liderazgo?
1: Podría ser, sí, yo creo que podría ser. Tiene personalidad, tiene conocimiento, conoce el ámbito internacional, que también se necesita. O sea, para hacer las cosas no es un afuerín. O sea, yo creo que la idea de Trump de traer a Infantino, de la FIFA, que lo dijo en algún minuto, ¿no es cierto? Traigamos a Infantino a la Secretaría General de la ONU, esa es una estupidez de marca mayor. Estos organismos son organismos gigantescos que necesitan liderazgo, conocimiento interno y conducción.
0: Oiga, ya vamos a ir cerrando, y hartas cosas, pasaron hartas cosas esta semana, don Marcelo, sí. Vamos a quedar cortos, vamos a tener que hacer un podcast nosotros, aparte.
1: Me habían invitado a las 8, yo pensé que había, pensé que había fallado el invitado a las 8 y que íbamos a estar una hora, pero...
0: No, tenemos más cosas, además que vamos a hacer una invitación buena en un ratito más porque se faltan dadoras de sangre, ojo con eso, es importante también para el tema de salud. Oiga, la operación Cancerbero, la conversamos nosotros hace 15 días cuando se estaba desarrollando. Si es que mal no recuerdo, esta semana el Ministerio de Justicia mandó el balance. Se habla ya directamente de un más de 80% de ocupación. Yo recuerdo que usted lo decía, veamos en cuánto queda la ocupación, porque en el fondo si necesitamos plaza y estamos llevándolos todos para allá, parece que no va a ser la solución directa. ¿Cómo lo toma esto? ¿Cómo lo toma en el sentido, primero, el análisis? Y cree que
1: A ver, yo creo que es necesario más cárceles, sí, creo que tiene que haber segregación de detenidos o de personas que están cumpliendo pena. Hay que segregar y hacer más dura la prisión de la gente del crimen organizado para que no tengan contacto con el exterior, por supuesto que sí. Ahora, en el plan Cancerbero, nuevamente, es pirotecnia, porque la cárcel se empezó a pensar en Bachelet 2. Se empezó a construir en Piñera 2. La construyó Boric. Y la inauguró Boric y ahora la están llenando, digamos. Los carros blindados y todo el operativo se hizo sobre vehículos que se compraron en el gobierno de Boric. Entonces, ellos llegaron a esto y con la misma mezquindad que caracteriza al presidente Kast, ni un reconocimiento para atrás, de llegar a cortar una cinta o de llevar a los presos y ningún reconocimiento de lo que habían hecho los gobiernos anteriores. Creo que eso es de una mezquindad propia de la ultraderecha.
0: Nos queda 3 minutos y cerramos con lo de la cárcel Cancerbero cuando son las 8:32. 2 cosas importantes. En este minuto se está esperando la llegada de el turco. ¿Qué se le acusa Estados la planificación, Unidos. Y toda la logística en el caso de Ronald Ojeda? Sí. Se le acusa además por la inhumación controlada en el sector de la toma de Santa Marta. Sí. Y además tenemos, y pensando también en cárceles, ¿dónde irá a llegar el turco? Y segunda parte, el clan Chen.
1: Sí, ese yo creo que es importante. Lo primero,
0: llegaron y después los mandaron de vuelta.
1: Sí, lo más seguro es que el turco se vaya a la cárcel de alta seguridad. Eso es.
0: Acá en Santiago.
1: Sí, eso es lo más probable. Además, el crimen fue en Santiago.

0: y la fiscalía, yo creo que es la de acá la que lo va a tomar.
1: Fiscalía Occidente, debiese ser, porque fue Maipú donde se encuentra el cuerpo. Así es. A no ser que lo tome la Norte, porque el secuestro.
0: Sí, pero en Santiago, en todo en caso. Santiago, claro. Claro, cárcel de alta seguridad. Y respecto a Chen, es que hicieron mal las cosas. Si además del plan Cancerbero, de la pirotecnia, son inútiles en términos de no hacer bien los decretos, en no hacer bien los oficios.
1: ¿Quién cree que se equivocó?
0: No tengo idea quién se equivocó, pero hay un presidente de la República que es el que encabeza todo este show, que tiene que supervisar que el show esté bien armado. O sea, uno cuando es autoridad no se presta para participar de un show si no sabe que el show está bien armado. Y en este caso no estaba bien armado. ¿Será el ministro de Justicia? ¿Será el director de Gendarmería? No lo sé, porque esto requiere, pero esto requería de una autorización judicial. No es que no lo pudieran hacer. Necesitaban informar, y no lo hicieron, si son unos inútiles. Si ese es el problema, es un gobierno de principiantes. Y la verdad es que cuando todo lo que hacen es para la cámara, para la tele y para las redes sociales, y le ponen un nombre rimbombante como Plan Cancerbero, preocúpense de hacer bien la pega.
1: Con Metallica de fondo.
0: O sea, si van a hacer el show, preocúpense de que el guión de la película El Show esté bien hecho.
1: Conversamos con don Marcelo Trivelli, son las 8:34, dijo gobierno de principiante. Se nos quedó, podríamos anotarlo para la próxima vez que nos encontremos con respecto a la gente que está trabajando, que están recibiendo sueldos importantes de cargos de
0: bueno,
1: su currículum también.
0: Dije en un programa eso de streaming que mamá, papá, abuela, abuelito, dígale a sus hijos que en La Moneda están contratando profesionales sin experiencia. O sea, así que lleve su currículum a La Moneda.
1: Yo quedo para
0: y le fue súper bien, tenía como 500.000 visualizaciones. Sí. Hay que ponerle un poco de humor y de ironía a la vida.
1: Oiga, esperemos que todo tenga una solución. Me encantan sus análisis, ha sido muy grato escucharlo nuevamente. Día viernes 8:35. Muchas gracias, don Marcelo.
0: Muchas gracias, Jerica.
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1: Ya, yo les contaba cuando estábamos aquí presentando el programa, estábamos bien atentos con respecto a la situación que se estaba dando en la lavandería de la expenitenciaría. Les quiero decir que la información que nos llega es que no hay personas lesionadas, que no se trata de una situación donde hayan participado terceras personas, que no hay afectación en los módulos y que finalmente esta emergencia ha sido controlada. 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
1: Contraloría que sigue trabajando y al seguir trabajando sigue detectando irregularidades, esta vez en médicos becados por el Estado. Una auditoría de la Contraloría detectó que dos médicos anestesiólogos financiados con becas públicas trabajaron menos de 6 meses durante un periodo de 6 años en el Servicio de Salud Arauco. ¿Cómo se hacen estas cosas, Intramento? Según el informe, ambos utilizaron licencias médicas durante gran parte de ese periodo, pero además viajaron al extranjero, realizaron trabajos remunerados en instituciones públicas y privadas. Uno de ellos registró solo 108 días trabajados, afírmense del total, de 2.192. El organismo remitió los antecedentes a la Fiscalía y a la Superintendencia de Seguridad Social. Ambos médicos fueron destituidos mientras el servicio busca recuperar todos los recursos públicos invertidos. Además, la Contraloría detectó 2.046 millones de pesos pendientes de cobros de becarios que incumplieron con sus compromisos.
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1: 8:38, nos vamos al cafecito y volvemos con la Hora Clave.

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5: Pucha, me da tanta lata cuando son las 8:40 cortar estas canciones para darles información. Además, me recuerda tanto la primera vez que vino Pixies a Chile. Maquinaria Festival, qué buen festival. Me acuerdo que me escapé del trabajo. Lo voy a confesar. Le dije a mi jefe que estaba enferma y en verdad no estaba enferma, estaba inventando. Saqué un poco de dinero y me fui. Porque no podía no estar ahí presente en los Pixies. Fue buena esa jornada porque fue Pixies, fue Queen of the Stone Age. Muchas gracias, Matías. Creo que también estuvo Linkin Park ese día en ese festival, Incubus. Pero Pixies para mí fue lo máximo, porque además estaba lindo el día en ese club hípico. Bueno, estamos escuchando Hey, no solo porque a esta humilde periodista le guste, sino que confirmaron fecha para el próximo año. La banda retorna, esta vez a... ¿Todavía se va a llamar Movistar Arena el próximo año o cambia el nombre? Quedé con la duda. Bueno, Santander, mira, Santander Arena, 29 de marzo, y ojo que las entradas van a estar disponibles a partir de la próxima semana, 10 de la mañana, a través de la tiquetera.ticket. Qué ganas de ir. Lo que sí me di cuenta, porque ayer estaba mirando los precios, es que no está todo el Movistar, no va a ser a la capacidad completa del Movistar, va a ser lo mismo que cuando tocó Stone Temple Pilots, es que mal no recuerdo, en mayo, es la mitad. No están tan caras las entradas, jóvenes, a lo que están acostumbrados. Si quiere ir a ver una banda buena, buena, buena, vaya y dese el lujo de ir a ver a Pixies. Espectacular. Y para los clientes de un banco, el Banco del Patito, van a tener un descuento en preventa. Ojo con ese detalle, porque puede ser que ahí logre consagrarse para estar en ese show. Que espectacular, qué bueno. Ah, yo hablo todo el rato para tratar de escuchar la canción. Pero resulta que la noticia llama. La noticia llama. A nuestra entrevistada le gustará o no. ¿Sí? ¿Sí? ¿Le gusta o no le gustará? ¿Está nuestro entrevistado ya conectado o no? Pasamos desde ya a conversar. Y aquí, si es que no, se me fue la pauta. Con Cecilia. Cecilia, ¿cierto? Para hablar del libro. No, es del examen de la sangre, perdón. Yo me adelanté porque ya estoy pensando en el 18. ¿Cómo está Cecilia? Buenos días. Cecilia, que pertenece al Servicio de Salud Oriente, si es que mal no recuerdo, o es Occidente.
6: Hola, ¿cómo estás, Verónica?
5: Sí.
6: Nosotros somos del Centro Metropolitano.
5: Claro, Centro Metropolitano. Bueno, pero ya le colocamos todos los puntos, porque el llamado que iba a hacer Cecilia Carrasco no se aplica solo a un sector de la región metropolitana, no se aplica a un sector del país, y hay que hacerlo ahora. Ahora, esta semana, porque después se nos viene el 18. ¿Cómo está Cecilia? Ahora sí que sí.
6: Hola, Verónica, mucho gusto. Muy bien, ¿y tú?
5: Todo bien, pero estoy preocupada.

0: preocupada, porque las últimas veces que hemos hablado con este, específicamente con el servicio, me dicen, no hay sangre, y previo a las fiestas siempre se hace un llamado, porque después de las fiestas es difícil que uno pueda ir a donar.
1: Sí, claro, es una preocupación que nosotros también compartimos contigo. Efectivamente, cuando se acercan fines de semana largo, las personas dejan de donar durante ese periodo porque claramente está preocupado otras cosas, de salir, de organizar el asado, ¿verdad? 18ero, de ver las juntas familiares con los amigos. Y salir también fuera de la región, algunos tienen vacaciones, entonces nuestro público o potencial donante disminuye y está preocupado de otras cosas. Y claro que estamos preocupados por el tema porque además de ser un fin de semana largo, se junta con que es un fin de semana en que las celebraciones con alcohol son mayores, ¿verdad? Y por tanto también aumenta la cantidad de accidentes, la cantidad de heridos.
0: Y se necesita más sangre.
1: Claro.
0: Oiga, Cecilia, ¿cuánto es el déficit que tenemos en los bancos, al menos en el que ustedes administran? Porque siempre es crítico y se buscan también ciertos grupos específicos. Lo otro también, la gente no sabe mucho de su grupo de sangre, pero independiente de eso, que vaya nomás, ¿cierto?
1: Sí, claro. A ver, bueno, nosotros, un poco para hacer contexto, somos el Centro Metropolitano de Sangre, nosotros somos una entidad pública que entrega sangre a 24 hospitales públicos de la región metropolitana, o sea, a la gran mayoría, con la sangre que obtenemos nosotros, más la de algunas instituciones o hospitales que atienden donantes, tenemos que abarcar el 80% de los pacientes que requieren sangre, por lo tanto es harto. Para ello, nuestro ideal es contar con alrededor de 400 donaciones al día y hemos andado bien por debajo, digamos, con suerte y en los días buenos con un poquito más de 300, ¿ya? Por harto tiempo estuvimos bajo 300, ahora hemos repuntado un poquitito, y yo creo que, y esto va un poco de la mano también con la situación climática, porque las semanas previas hubo mucha lluvia, ¿verdad? Lluvia, frío, son muy malas combinaciones para la donación de sangre porque las personas dejan de acudir. Somos cómodos, entonces no nos vamos a ir a mojar para ir a donar sangre, no vamos a pasar.
0: Somos poco
1: frío,
0: solidarios, no sé si cómodo es la palabra, porque nos recordamos de la solidaridad con la Teletón, que es ahora en noviembre, que por supuesto es genial, hermosa iniciativa que siempre, al menos a nivel personal, estamos contribuyendo y aportando, pero la solidaridad se ve todos los días, cuando desde que uno le da el asiento en el metro a alguien hasta ir a donar sangre, y al parecer sí, esa cultura de la solidaridad no la tenemos tanto hasta que
1: sí,
0: nos pasa.
1: Yo también creo lo mismo, creo que es parte en culpa de cada uno de nosotros que nos informa, y también una falta de educación respecto al tema, ¿ya? Porque claro, si nosotros desde la enseñanza básica o antes incluso comenzáramos a conversar con los niños de la solidaridad, del altruismo, y poner, digamos, que una forma de ser altruista es donando sangre, ejemplificando, mostrando a niñitos de la misma edad que no están en la misma condición de los niños con los que estamos hablando, que están con, que necesitan donantes, tal vez nos resonaría un poco más esto de donar sangre, y no solo nos sensibilizaríamos cuando un familiar o un hijo o un amigo tiene un problema. Sí, efectivamente.
0: Conversamos con Cecilia Carrasco, subdirectora del Centro Metropolitano de Sangre, para hacer este llamado. Y con esto vamos cerrando. ¿Quiénes pueden y cuáles son los mitos? No sé con cuál de las dos puede partir, pero ¿quiénes pueden?
1: Partamos con los que pueden. Bueno, pueden donar personas que sean mayores de 18 años, hasta 70 años. ¿Ya? Entre 65 y 70 años las personas debieran haber donado en los últimos 12 meses para poder donar nuevamente. ¿Ya? Tienen que ser personas que hayan descansado el día previo, que hayan dormido al menos 5 horas.
0: Es decir, sin carrete.
1: Sí, con carrete, pero no, pero con poco cigarro y poco humo, digamos.
0: Ya, sin caña, digamos, lo más simple.
1: Haber descansado al menos 5 horas, tienen que pesar más de 50 kilos, haber comido en las últimas 5 horas, si va en la mañana, haber tomado desayuno y en la tarde haber almorzado. Si ha donado previamente y es hombre, deben haber pasado al menos 3 meses y en el caso de las mujeres 4 meses.
0: Disculpa, ¿por qué se hace la diferencia por sexo?
1: Porque las mujeres menstruamos, ¿verdad? Y por tanto tenemos una pérdida de sangre mensual que tenemos que ir reponiendo. Entonces,

0: Entonces ahí tenemos una ventaja y desventaja al mismo tiempo. y eso es como a grandes rasgos. Hay que venir con carnet de identidad, con un carnet que tenga su foto, el RUT, el nombre completo, haber agendado idealmente una hora antes de acudir, porque estamos atendiendo con hora agendada con el fin de ordenar el trabajo y de que los donantes no esperen. Eso como requisitos generales. También consultamos bastante y hacemos bastantes preguntas porque nos interesa que la persona que done sea una persona sana, que vaya a ayudar a quien recibe su sangre y no que lo vaya a complicar más, ¿verdad? Por tanto, la persona que venga no puede estar con un cuadro febril ni con alguna infección activa importante ni tomando antibióticos. Dime.
1: Ya, y ahora para despedirnos, mito cortito, si me tatué, ¿puedo donar sangre?
0: Si te tatuaste hace más de 6 meses, puedes donar sangre.
1: Perfecto.
0: Necesitamos que pase ese periodo para poder identificar si es que te contagiaste con alguna enfermedad que se puede transmitir por la sangre.
1: Estupendo, me gusta que hayamos sacado ese mito. Cecilia Carrasco, subdirectora del Centro Metropolitano de Sangre, que hace un llamado para todas las chilenas y chilenos, al igual que la Teletón, para que se ponga la camiseta y vaya antes de las fiestas, porque si va con resaca, no va a ser muy bueno, amigas y amigos. Recuerde que es un acto de solidaridad y nunca uno sabe cuándo esto lo puede afectar directamente a usted o a su familia. Cecilia, un agrado y muchas gracias por este llamado.
0: Un agrado y extendemos la invitación a todas las personas que puedan ir desde ahora e idealmente la misma semana, el 18, que va a hacer muchísima falta. Un abrazo y gracias por el espacio.
1: Estupendo. Son las 8:50.
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1: 8:50, se nos ha ido rápido esta jornada de día viernes. Recuerde que juntos hacemos la hora clave y alguien se nos suma. Se nos suma Irene Padilla, autora de La costurera de la calle Lamar. ¿Cómo estás? Hoy estamos combinadas de rojo, hoy día prima el rojo durante esta jornada.
3: Sí, hola,
1: Sin querer
3: Verónica.
1: nos estamos comunicando.
3: Rojo
1: Irene,
3: pasión.
1: tengo tu libro en mis
3: Hola,
1: manos.
3: querida.
1: Lo tengo aquí, lo
3: Ay,
1: tengo
3: qué lindo.
1: selladito de paquete, porque atención a todos los auditores y
3: ¿Ya?
1: auditoras, porque no solo vamos a estar hablando del libro con Irene, ya que la próxima semana lo vamos a regalar para que puedan entrar a este mundo que nos relata Irene en este libro. Que narra varias cosas. Narra la vida de una tocaya tuya. Así es, ¿o no?
3: Sí, tal cual. Bueno, primero que todo, gracias por la invitación a esta entrevista. Muchas gracias. Saludo a todos los que están escuchando. Y claro, relata la historia de Irene Morales, una mujer casi, que diríamos, mítica para la Guerra del Pacífico. Ella fue cantinera, fue soldado de la guerra. Y un personaje muy interesante, que por lo tanto me llevó a un viaje de 2 años aproximadamente de investigación para poder llevar a cabo esta novela que sale ahora el 1 de septiembre, oficialmente,
1: Ay,
3: a las librerías.
1: Irene, qué bueno que rescatas el nombre de Irene Morales, porque yo sé que hay mucha gente que ahora nos está escuchando, que está cerca del entorno de Baquedano, debe decir, oiga, pero es una calle donde dobla la micro, nada más, y no lo asocia a nada más. Y resulta que, recuerdo que hace un tiempo atrás, yo hablaba con una autoridad y le decía, oiga, ¿por qué no le ponen apellido abajo a las calles para que la gente sepa que finalmente este se llama Irene Morales porque fue una mujer que marcó la historia? Porque necesitamos más reconocimiento de las mujeres que estuvieron en diferentes conflictos. En este caso, en la Guerra del Pacífico, que uno la puede asociar a solo hombres que participaron. No, había mujeres también.
3: Sí, nada más y nada menos. Ella estuvo en la Guerra del Pacífico, estuvo en batalla, que una de las cosas más interesantes, que sin duda fueron de las más difíciles para construir el libro. Ella como cantinera tenía que estar en batalla en una primera fase, digamos, como para ayudar en el sistema de apoyo a los heridos, digamos, en las líneas. Ella estuvo en el tercero de línea, ese fue el batallón que le correspondió primeramente, y luego también estuvo en batalla con fusil. Entonces, un personaje sumamente interesante que se llama la costurera de la calle Lamar, porque ella era una costurera que estaba en Antofagasta, que se había asentado en Antofagasta 2 o 3 años antes de la Guerra del Pacífico. La guerra llega con toda su fuerza.

su poderío, su intensidad y violencia. Antofagasta en el año 79, la llegada de las tropas chilenas el 14 de febrero. Y ahí tú ves envuelto este personaje en toda esta obra.

0: inmenso y obviamente te metes en un mundo de también de que conjuga la violencia y puede ser también, o sea, como muchas cosas, cualidades humanas, características humanas, desde la violencia hasta la nobleza de las personas. Entonces, algo bien, bien interesante de tratar. Me gustó porque era una mujer del pueblo, una mujer del pueblo chileno.
1: No de
0: Estaba
1: la
0: en sus
1: élite de ese
0: 30 años, más o
1: momento.
0: menos, ella había. No, de la élite. Generalmente, la literatura muchas veces ha tratado a las mujeres más que nada de la élite, aristócratas, etcétera. Y en el caso de ella, es una mujer del pueblo chileno, una costurera, una mujer que tenía un oficio muy digna, una dignidad tremenda. Y a ella le toca todo este momento tan álgido en Antofagasta, donde no había muchos problemas ya con los bolivianos. Y a ella le fusilan a su amante, llamado Santiago Pizarro, pocos meses antes de que comience la guerra del Pacífico. Y es ahí donde empieza el libro, porque ahí más o menos empieza este viaje de esta heroína, ¿no? Este hombre muere fusilado por la justicia boliviana y las tropas chilenas desembarcan en Antofagasta en febrero del año siguiente. Santiago Pizarro muere en septiembre de 78 y en febrero comienza el desembarco de los chilenos. Bueno, y ahí dentro de la novela se ve todo este viaje de ella para tomar la decisión e ir a las batallas. Y varias batallas son tratadas dentro de la misma novela, que es una de las cosas como más difíciles que tuve que enfrentar
1: Sí.
0: como escritora, porque obviamente crear esas escenas con la realidad suficiente, sin música, sin
1: Oye, es que
0: efectos
1: eso te iba a
0: especiales, sin nada,
1: preguntar.
0: solo a través de la literatura es complicado.
1: Es que eso
0: Y
1: te
0: ver la
1: iba.
0: guerra desde el punto de vista de una mujer es jodido también.
1: Es que eso te iba a
0: Es
1: preguntar.
0: difícil.
1: Eso te iba a preguntar. Porque, por ejemplo, si uno habla de Irene Morales, que creo, insisto, la gente lo va a reconocer más por la calle, que está en el centro, al menos, perdón, los centralistas. Hay muy poco reconocimiento de la
0: Sí.
1: mujer en guerra. ¿Dónde buscaste información? ¿Fuiste a los diarios? Porque si ya la gente no tiene conocimiento, gracias, por ejemplo, a este libro, muchas generaciones van a saber quién es Irene Morales. Pero también hay otras mujeres, por ejemplo, Filomena
0: Exacto.
1: Valenzuela, que también participó en la Guerra del Pacífico. Entonces, ¿dónde encontrar
0: Exacto.
1: esta información? Porque si uno lo coloca en las inteligencias artificiales, con suerte dos párrafos. Con suerte. No hay más. ¿Cómo
0: Exacto.
1: llenamos el libro?
0: Exacto. Tú cuando construyes una novela como esta, claro, te basas en la poca información que hay. Hay seguidores de Irene Morales que obviamente ha tratado de cultivar su historia, de buscar algunos retazos, que son información muy básica, o sea, la información del bautizo, de cuando nació, de cuando murió,
1: Actas
0: cosas
1: oficiales.
0: así. Hay un artículo de Victoria Maquena, claro,
1: ¿Ya?
0: actos oficiales. Hay un artículo, sí, de Victoria Maquena, pero que también puede estar muy, muy inundado, digamos, de la propaganda de la época. Entonces, todo eso es como que hay que bajarlo, digamos, para analizarlo bien. Ya, entonces la documentación, sobre todo con una mujer que era del pueblo, etcétera, pero que a pesar de eso se hizo muy famosa por la Guerra del Pacífico en su momento, no después, o sea, eso le duró unos años, te significa obviamente un trabajo como bien importante en torno a la ficción, de cómo construir esta historia completa desde lo poco que hay. Ahora, una cosa muy interesante de ella es el retrato, que tú lo puedes ver ahí en
1: Sí,
0: la contraportada del libro.
1: está aquí
0: Es una
1: sentada con un
0: cosa muy
1: fusil.
0: interesante.
1: Esta foto es bien reconocida.
0: Con un fusil.
1: Sí, esta foto yo la he visto en varias
0: Sí, y es muy
1: exposiciones. Sí.
0: importante.
1: Tiene un vestido cuadro, ¿no?
0: Sí, y
1: Ya.
0: sabes que. Claro, ellas se hacían esos vestidos porque no había un traje oficial, digamos, para las mujeres dentro de la guerra.
1: No,
0: Pero lo más
1: qué.
0: interesante de esta foto es como el mensaje, ¿me entiendes? Como, ¿por qué lo hizo? Que era lo que yo conversaba con María Paulina Retamar, que es la curadora del Museo Histórico Militar que tiene esta fotografía, porque es la única mujer que se fotografió con armas. Ella, como un soldado,
1: Revolucionaria.
0: llegó al estudio de niño, totalmente revolucionaria, chora, chora
1: Sí.
0: total. Y ella llega y se saca esta foto, que nadie la esperaba en Santiago, porque en fondo su familia, sus padres habían muerto, no había mayor cantidad familiar, no estaba casada, nada. Y se saca esta fotografía maravillosa que queda para la historia, para todos nosotros, y que gran parte de la novela también se basa
1: En
0: en esa
1: eso.
0: fotografía,
1: Oye, yo te
0: en
1: quiero
0: las razones por las
1: agradecer.
0: cuales se basa.
1: Yo te quiero agradecer, se nos acabó el tiempo. Después yo creo que te voy a llamar, conversemos. Me encantó. Voy a echar una mirada a tu libro porque me motivó mucho. importante lo que hace Irene, de rescatar a su otra Irene y saber que las mujeres también hemos participado en la guerra. Yo ya mencionaba Irene Morales, Guacolda en la guerra de Arauco, si no lo ha visto, otra de las mujeres rudas de nuestro país, y por supuesto

0: también el legado de Filomena Valenzuela Goicoechea. Nos despedimos invitando a la gente a que participe en el concurso que vamos a tener la próxima semana. Yo voy a participar, a lo mejor me lo gano, a lo mejor me lo gano. Y desde ya nos despedimos, quedamos en contacto. Muchas gracias, Irene. Juntas nos despedimos de lo que fue este último día de semana de La Hora Clave. Nos reencontramos el día lunes. Un abrazo a todas y a todos.
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3: 9:01 de la mañana, por fin es viernes. Despedimos a Veriosca Venegas, que estaba muy entusiasmada con su última entrevistada. Sí, que te vaya bien. Oye, bueno, viernes 28, último viernes hábil de agosto, se nos va agosto. Este mes que ha sido largo, ha sido frío, ha sido también con temperaturas bien inéditas para ser agosto. Hemos tenido temperaturas de 26, 25 grados. Actualmente en la comuna de Providencia tenemos 9 grados, está despejado. Por ahora parece que van a caer algunas gotitas, no sé. Está extraño. Ya estamos conectados desde Florianópolis con nuestro corresponsal. Ah, directamente desde el Startup Summit de Florianópolis, Daniel Fajardo, que está muy bien acompañado. Daniel, buenos días, ¿cómo estás?
4: Hola, buenos días, Cote, y a todos los que nos están escuchando y viendo, ¿cómo están?
3: Bien acá.
4: Por allá, como viernes.
3: Como viernes, hoy está bastante frío hoy día. Hoy día se sintió así como, sí, como el hielo. Está muy helado, así que eso hace que te envidiemos un poquito más.
4: Sí, acá, bueno, lo mismo, entre 17 y 20 grados, 22 grados, tibio, rico.
3: Exquisito, exquisito. Oye, primero un resumen de la jornada de ayer del Startup Summit. Ayer fue el segundo día de este evento tan importante de innovación y nos vamos inmediatamente con tu tercer entrevistado, que ya está sentado junto a ti.
4: Sí, bueno, ayer fue el segundo día, hubieron varias actividades también, charlas plenarias, las plenarias gigantes, pero independientemente de los anuncios que hay, yo creo que lo más interesante es que el lugar es absolutamente lleno de gente. O sea, yo creo que estas expectativas de 20.000 personas entre la gente que va físicamente la online es absolutamente cierta. O sea, mucha gente haciendo networking, startups, inversores, periodistas también, no solamente del extranjero, porque somos poquitos los periodistas extranjeros, pero muchos periodistas de Brasil en general y del estado de Santa Catarina. Así que ha sido súper interesante, y lo que más llama la atención es justamente eso que hablábamos ayer un poco, que efectivamente

0: efectivamente este estado y esta ciudad que está en el sur de Brasil puede convertirse en un polo tecnológico y un polo de emprendimiento e innovación, no solamente para Brasil, sino para América Latina, y eso es lo que los chilenos tenemos que estar viendo también, ¿eh?
1: De todas maneras, vamos entonces con tu invitado que está junto a ti, Gabriel Santana, director ejecutivo de ACATE, que es una entidad parecida, tú nos decías, como a la ACTI de acá de nuestro país, pero del estado de Santa Catarina.
0: Claro, es parecido a la ACTI, es una asociación de empresas tecnológicas principalmente, uno de los coorganizadores también del evento, así que vamos a presentarlo. Gabriel, ¿cómo estás?
2: Muy bien.
1: Hola, Gabriel.
2: Hola, ¿qué tal?
0: Oye, yo creo que podríamos empezar un poquito en este tercer día. Hemos hablado bastante del Startup Summit, podemos después hacer un resumen, pero que entender también qué es lo que es ACATE, qué es lo que hace ACATE, por qué ustedes están en este ecosistema y en este entorno. A todo esto estoy en las oficinas de ACATE, que son tremendas, gigantes, tienen un escenario ahí, como un anfiteatro, es bien impresionante, como hablamos ayer, son otras dimensiones también.
1: Otras dimensiones, tal cual.
0: Sí, pero cuéntanos un poquito de ACATE, ¿cuál es el objetivo?
2: Muy bien, pues ACATE es una asociación de empresas de tecnología. Actualmente somos 2.000 empresas de tecnología, y vale decir que ACATE actúa solamente en el estado de Santa Catarina, en esta provincia. O sea, Florianópolis es la capital, pero tenemos lo que llamamos los nodos regionales, y al total son 10, y tenemos entre los asociados solamente empresas que desarrollan tecnología, software, hardware, servicios de tecnología, empresas desde las muy chicas y empezaron ahora, hasta empresas que están ahí por todo el mundo, que tienen miles, cientos de miles de empleados. Y ACATE nació hace 40 años con el deseo de transformar Santa Catarina hacia un polo de tecnología. Santa Catarina para Brasil es una provincia chica, ¿no? Es como 1% del territorio de Brasil.
0: Ah, wow, ya. Yeah.
2: O sea, es muy pequeñita.
1: Claro, no, pero estoy viendo, de hecho, acá tengo un dato que yo no sé si lo investigué, pero no sé si es cierto y tú me puedes ayudar. El sector tecnológico dice que representa el 7,75% del PIB de Santa Catarina.
2: Ahora 8, el 8%.
1: Ahora 8, o sea, me quedé corta.
2: Sí. No, es que sigue creciendo y transformó, ha cambiado la estructura del estado, de la ciudad. Hoy día, digamos que el PIB de Florianópolis, que es la capital, 25% es de tecnología.
0: 25% de Florianópolis, un cuarto, es mucho, ¿no?
2: Es claro, mucho.
1: Es mucho.
2: Y antes era una ciudad turística nomás.
1: Sí, exacto, eso mismo. Nosotros, por lo menos acá desde Chile, asociamos Florianópolis solamente con lo turístico, con sus playas, con sus atracciones. Pero claro, es bien interesante esto que es un polo tecnológico tan importante en un país donde es un gigante también latinoamericano.
2: Sí, pero eso, claro, llevamos largos años hasta llegar hasta acá. Pero lo que vemos hoy es que fuimos capaces de alinear todos los actores, o sea, las universidades, los poderes públicos, los emprendedores, y con eso crear un ecosistema que favorece a los emprendimientos. Entonces, hoy cuando una empresa de tecnología nace en Santa Catarina, en Florianópolis, tiene muchísimos programas de propia ACATE o de otros de otras instituciones para crecer. El evento Startup Summit es una herramienta, digamos, es una actividad para apoyar, ¿no?, el crecimiento. Y desde este es el la edición número 9.
0: Nueve.
2: Me perdonen por el español.
0: No, se entiende perfecto en todo caso. Sí, mucho mejor que mi portugués.
1: Acá sí. Estamos entendiendo todo. Gabriel, ¿por qué tú crees que Florianópolis o el estado de Santa Catarina se consolidó como la capital de las startups en Brasil? ¿Por qué esta localidad y no otra?
2: Claro. Mira, vamos a ver. Es un estado pequeño al sur de Brasil, pero tuvimos una inmigración muy fuerte de muchos países de Europa hace muchos años. Y

0: empezaron aquí universidades muy importantes, especialmente las ingenierías. Entonces la gente venía a Santa Catarina a estudiar porque las ingenierías de aquí eran las mejores de Brasil. Pero ¿qué pasaba? Como el mercado era muy pequeñito, la gente estudiaba aquí y se iba a São Paulo, a Río, lo que sea.
1: A las capitales de
0: Sí, pero a ellos les gustaba mucho aquí porque es una ciudad muy linda, son 42 playas, el estado es muy lindo, o sea, la naturaleza es hermosa. La gente quería quedarse. Entonces, los primeros empezaron a crear sus empresas porque no había donde trabajar. Era o el turismo sazonal o el servicio público.
1: Claro.
0: Y estas primeras empresas entonces se unieron hace 40 años y crearon ACATE, ¿no? La Asociación Catarinense de Empresas de Tecnología. Y eso empezaron a trabajar juntas como... era muy difícil para competir con São Paulo o lo que sea, pero tuvieron éxito. Y lo más importante es que crearon una cultura de colaboración. Entonces no hay una competencia, una cosa así. Aquí toda la gente se ayuda, o sea, los emprendedores, los profesores, los inversores. Y eso empezó a crecer. Y como Florianópolis es una isla, más de la mitad de su área es preservación ambiental. Y aquí por ley no se puede haber industria. Entonces es
1: industria como, contaminante,
2: claro, digamos,
1: como la de ladrillo,
0: las chimeneas, no se puede ver. Así que como la tecnología fue un camino, una salida
1: económica también,
0: económica, claro, porque no había otra.
1: Oye, Gabriel, y por ejemplo, dentro de ese ecosistema o de esa lógica, ¿no es cierto? ¿Cómo es también la recepción que ustedes tienen para inversionistas o startups fuera de Brasil, digamos? O sea, ¿hay una atracción también de talento internacional que se venga acá?
0: Sí, eso es algo que hoy día existe, pero queremos incrementar. Entonces, claro, ya tenemos gente de todas partes que vienen a Santa Catarina, a Florianópolis, a pasar un tiempo o fijarse para vivir. Ayer mismo en el evento yo hablaba con un representante de la Embajada de España y me dijo lo siguiente: Gabriel, nosotros hacemos un programa para traer empresas de tecnología de España al mercado brasileño y hasta hoy solo hicimos en São Paulo. Quiero empezar a llevar empresas y entonces el año que viene van a traer 10, las 10 primeras empresas para pasar un rato aquí en Florianópolis. Acá tenemos mucha gente de Rusia. ¿Crees? Estamos tan lejos.
1: Y el clima absolutamente diferente, además.
0: Increíble. Después de la guerra y todo, sobre todo, vinieron muchos más. Pero tenemos un grupo aquí de estadounidenses muy fuerte, de Canadá, y bueno, y de gente de todas partes de Latinoamérica, ¿no? Los argentinos, los colombianos, los venezolanos. Y ojalá más chilenos,
1: pues, ojalá, ¿no? Claro, que no solamente vengan de vacaciones unos días.
0: Sí, también, de vacaciones.
2: Gabriel, bueno, este summit, que la verdad es que uno más importante a nivel latinoamericano, pero en esta edición 2026, ¿qué sectores o qué tipo de startups han tenido protagonismo en esta edición?
0: Mira, aquí hoy día solo se habla en inteligencia artificial, ¿no? Inteligencia artificial para el sistema financiero, para la educación, para la salud, para lo que sea. Pero lo más importante no es solamente el modelo, es mucho más la potencialidad que estas empresas que ya están aquí ubicadas, que ya tienen sus negocios, pueden acelerar por medio de la inteligencia artificial. Es claro que todavía es algo bastante nuevo para todos, pero lo que vemos es que ACATE y Santa Catarina quieren posicionarse como un polo de inteligencia artificial aplicada, ¿no?, a los mercados, porque tenemos en ACATE 11 clusters, 11 verticales, ¿no? Son retail, ¿cómo se llama? Retail.
2: Retail, sí. Vale.
0: Retail, fintech, agrotech, edutech, salud, seguridad, ciudades inteligentes, a ver si me olvidé de alguna, industria, bueno, y cada una de estas verticales, que así llamamos,

0: tienen algo como 250 empresas. Uh-huh. Y están trabajando para que sus soluciones, sus negocios estén preparados para este momento, que es muy nuevo, y están creando nuevos negocios. Uh-huh. Pero es un gran desafío porque todo el mundo sigue, digamos, explorando el tema de la inteligencia artificial.
1: ¿Sí?
0: Y no sabemos exactamente a dónde eso va a parar, ¿no? Lo que sabemos es que tenemos que tener aquí personas muy capaces que puedan desarrollarse como profesionales. Entonces tenemos un programa en parcería con el gobierno de aquí que está capacitando 70,000 jóvenes en inteligencia artificial.
2: Claro, obvio. Oye, y dentro de este ecosistema, también me imagino que, bueno, faltan, como decíamos, chilenos que inviertan acá, que vengan para acá, ¿no es cierto? Y dentro de este ecosistema, ¿puede ser también Santa Catarina y Florianópolis el puente para entrar al mercado brasilero para otros tipos de empresas?
0: Sin duda. Normalmente lo que pasa, São Paulo es el mercado más grande.
2: Claro.
0: Es como casi un país, ¿no? Sí. Pero es un ambiente muy hostil, ¿no? Es bastante hostil, es difícil contratar a la gente ahí, hay mucha competitividad. Entonces, ¿qué pasa normalmente? La gente tiene sus empresas aquí, en uh-huh. Santa Catarina y Florianópolis, con los empleados, todo el equipo y todo, pero tienen una oficina comercial uh-huh. ahí, claro, en São Paulo. Eso es lo más común, porque el vuelo son como 45 minutos.
2: Ah, cerca.
0: Es como muy cerquita aquí a São Paulo. Entonces, y bueno, hoy día con tecnología es todo mucho más sencillo, ¿no? Entonces, y estar en Santa Catarina hoy es como si fuera una estampilla, como una certificación.
2: Un sello.
0: Un sello, eso es. Como si fuera un sello de que la empresa tiene calidad.
1: Claro.
0: Entonces,
1: claro,
0: recibimos empresas de todas partes de Brasil que vienen, que se mueven a Santa Catarina.
1: Claro. Oye, a propósito también de cercanía, yo sé que el vuelo entre Santiago y Florianópolis son 3 horas aproximadamente.
2: 3 horas, ¿no? Y directo.
1: Ya,
2: y directo,
1: 3 horas y directo. Entonces, dicho eso, que para un emprendedor chileno que nunca ha asistido a un evento como el Startup Summit de Florianópolis, ¿qué le dirías tú, Gabriel, para convencerlo de que el próximo año sea parte de este evento?
0: Mira, que tenemos este año 30 delegaciones internacionales acá y tenemos gente de todos los estados de Brasil. Todos los estados de Brasil están aquí con grupos de empresas, inversores, etcétera. El Startup Summit es el evento con la más alta nota, ¿seréis nota? Uh-huh. Como grado,
2: sí. Sí, sí.
0: De experiencia del participante. Entonces, o sea, los participantes que participan de Startup Summit nos dan nota 95 de experiencia de 100. Eso es muy alto para un evento de este tamaño, con la complejidad que hay y todo eso. ¿Pero por qué? Porque es un evento de negocios. Uh-huh. La gente viene para conectarse, pero para hacer negocios. O sea, hay mucho conocimiento, son 10 palcos, hay 200 palestrantes y speakers, pero la gente viene a hacer negocios. Uh-huh. Eso es lo más importante. Y acá, como estamos, digamos, todos juntos en la misma ciudad, hay muchísimos eventos paralelos, claro, actividades.
2: Es como la Tech Week, finalmente.
1: Claro.
0: La Tech Week,
1: claro.
0: Eso es.
1: Oye, Gabriel, te agradecemos este contacto con Emprender es Clave. Este programa nosotros con Daniel lo hacemos de lunes a viernes. Son 2 horas de emprendimiento e innovación. Así que este tipo de eventos, y estamos muy contentos también que Daniel haya podido vivir estos 3 días. Bueno, hoy día le queda una jornada todavía, pero estos días también de este evento que es tan importante y fundamental para el ecosistema startup. Así que te agradecemos a ti, Daniel, también, que tengas un excelente retorno y bueno, y disfruta tu último día ahí en Startup Summit.
2: Por supuesto. Muchas gracias a ustedes también,
1: ¿eh? Que estén muy bien.
2: Ah, perdón, ¿quieres decir algo?
1: No, sí.
0: Sí, es que nosotros queremos mucho conocer más al ecosistema chileno, porque sabemos que Chile es una referencia en innovación en Latinoamérica. Y en los indicadores de innovación, tecnología, Chile está siempre adelante de los otros países de Latinoamérica.

0: Latinoamérica. Así que a nosotros nos interesa mucho estar más conectados.
1: Bueno, con ustedes. Obviamente, yo creo que la Cote está pensando lo mismo que yo, pero yo creo, lo dejamos invitado a que venga al ETM Day en noviembre, que es como el evento de emprendimiento e innovación más grande de Chile y uno de los más grandes de Latinoamérica también, que es gigantesco, durante 3 días. Así que vayan a lo mejor ya lo tienen pensado, pero,
2: claro.
1: Pero yo creo que es importante para conocer un poco el ecosistema también.
2: De todas maneras, además es un evento al aire libre, entonces muy bonito lo que pasa ahí también en un lugar bien estratégico de Santiago, así que ojalá puedan venir ahí al ETM 2026 acá en Santiago. Bueno, un abrazo a ambos, que estén muy bien.
1: Chao, chao, muchas gracias.
2: Chao.
1: Nos vemos el lunes.
2: Vamos a la música. Esto es ideal para empezar un fin de semana lleno de energía. Vamos con Pixies. Here comes your man. 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

9:23 de la mañana de este viernes 28 de agosto. Ya se nos va agosto y bueno, les queremos contar algunos panoramas para este fin de semana en Santiago. Están bastante variopintos los panoramas. Hay ferias gastronómicas, festivales, exposiciones, óperas y actividades familiares. Bueno, este fin de semana se va a llevar a cabo la segunda versión de la Expo Patitas para los amantes de los animales. Este fin de semana, bueno, es un panorama familiar que busca reunir a los amantes de las mascotas. Serán dos jornadas llenas de actividades, concursos, sorpresas, todo enfocada a los amigos de cuatro patitas. Habrá stands de emprendedores, fundaciones, jornadas de adopción. Puede llegar ahí con un regalito, ¿eh?, a la casa, con un

0: un cachorrito, de un gatito o un perro. Bueno, hay charlas con especialistas, zona veterinaria, bebederos, patios de comida y zona de juegos. Se va a realizar este sábado 29 y domingo 30 de agosto de 12 a 21 horas en el Parque Balneario de la Florida. La entrada es liberada, pero se requiere inscripción previa. Y esta se puede realizar a través del enlace de Instagram de @fomentolaflorida. Y bueno, regresa también al mercado urbano Tobalaba el MUT, el evento de panes y bollerías Pan Comido, el cual contará con una gran variedad de stands gastronómicos, panaderías, pastelerías, queso, charcutería, vinos y productos veganos, y sin gluten también. Además, el evento va a ofrecer conversatorios, degustaciones y varias sorpresas. La invitación es para este sábado 29 y domingo 30 de agosto en el piso 4 del MUT, entrada liberada, y encuentras todos los detalles en la cuenta de Instagram de @mut.cl. También se está presentando en el Museo Histórico y Militar de Chile una exposición temporal que reúne reproducciones de la indumentaria de diferentes guerreros del mundo. En ella se pueden ver armaduras, corazas, cascos, escudos y armas usadas por diversas civilizaciones en la antigüedad y en la Edad Media. Se puede ver en Blanco Encalada 1550 de martes a viernes de 9:30 a 16:30 horas y los sábados de 10 a 14 horas. La entrada es gratuita y se puede encontrar más información en el Instagram oficial mhm-chile. Y la Factoría Franklin nuevamente va a realizar una actividad muy entretenida este fin de semana. Se trata de la Feria de Diseño y Decoración para el Hogar, Bacán Tu Casa. ¿De quién es esa canción? Bacán Tu Casa. Y yo me voy a acordar. De Jepe, exactamente, me acordé. No, mentira, me lo dijo Jesús a mi oído. Bueno, este evento Bacán Tu Casa es un evento gratuito que se realiza con más de 40 expositores locales. Habrá talleres, activaciones, DJ, gastronomía y los mejores vermouths. La invitación es para el sábado 29 y domingo 30 de agosto de 12 del día a 19 horas en Franklin 741 Santiago. Toda la información en su Instagram factoría-franklin. Y si a usted le gusta el romanticismo, le gusta el teatro municipal, esta invitación es para usted. Son los últimos días para ver en Santiago la ópera de una de las obras más famosas de William Shakespeare, Romeo y Julieta. La obra representa los principales acontecimientos de la tragedia clásica, en la que los enamorados Romeo Montesco y Julieta Capuleto son hijos de amigas rivales, de familias rivales. Las últimas funciones son desde el jueves 27 al sábado 29 de agosto en el Teatro Municipal de Santiago. Los precios de las entradas disponibles van desde los 10.500 pesos a 133.000 y toda la información se encuentra en municipal.cl. Bueno, y también el Teatro Municipal de Santiago recibirá a destacados exponentes de la escena concertística en el próximo Festival Internacional de la Guitarra. Se presentarán Andrea De Vitis, Petra Polakova y el ensamble Solo Dúo, quienes ofrecerán un selecto repertorio que abarca desde el clasicismo y barroco hasta la música del siglo XX. Se realizará el viernes 28 hoy día y sábado 29 a las 19 horas en la sala Claudio Arrau del Teatro Municipal. Estas entradas tienen un costo de 14.000 pesos por persona y están disponibles también en la web oficial del Teatro Municipal, municipal.cl. Para el mundo tuerca, los amantes de los autos, está la segunda edición del Show de Motores, este evento imperdible para los aficionados al automovilismo. Contará con una completa exhibición de automóviles deportivos, clásicos, modificados y motocicletas. También habrá espectáculos de taxi drift, exhibiciones de pilotos, activaciones de marcas, patio de comida, stands de tiendas especializadas, viñas y cervecerías artesanales. La invitación es para el domingo 30 de agosto en el Gran Arena Monticello. Las entradas están disponibles a través de Ticketmaster y tienen un costo de 17.250 por persona, 34.500 por un pack de 3 personas o 51.750 por un pack para 4 personas, incluyendo cargo por servicio. Este panorama se lo vamos a mandar a Nico Knight para que lo pueda desarrollar ahí con mayor amplitud. Nos vamos a un corte, una pausa aquí en Emprender es Clave y ya volvemos con mucho más.
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6: 9:30 de la mañana. 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Nos vamos a la música con un clásico, el rey del pop, Michael Jackson, Rock With You, aquí en Emprender es Clave.

28 de agosto hoy día. Se están cumpliendo 6 meses desde que inició el conflicto entre Estados Unidos e Irán. Increíble, increíble. Pensamos que esto iba a durar menos, pero han habido tantos amagos a que se acabe este conflicto, pero nada, nada aún. Bueno, y en cuanto a las efemérides, fíjense que un 28 de agosto de 1970 se promulgó en Chile la Ley de Propiedad Intelectual. Esto es un pilar clave para el ecosistema de innovación, emprendimiento tecnológico y economía creativa. Y porque, bueno, ustedes se imaginan, por ejemplo, que alguien tome una canción que ustedes compusieron y le ponga su nombre y empiece a ganar plata. No, pues. O que pasen meses trabajando en un libro, una fotografía, un diseño, un invento, y de pronto llegue alguien y dice, ah, pero si eso estaba en internet. No, pues. Bueno, justamente para eso sirve esta ley de protección. Un día como hoy, como les decía, de 1970, se promulgó esta ley de sobre propiedad intelectual, que es la ley 17.336. Esta norma estableció un marco de protección para los autores de obras literarias, artísticas, científicas, además de reconocer derechos relacionados con estas creaciones. Y ojo, porque hay algo interesante. Esta ley no protege solamente grandes obras creadas por artistas famosos. Pensemos en cosas mucho más cercanas. Una canción que alguien compuso, una fotografía, un libro que lo escribe alguien, una ilustración, una película, un programa computacional, incluso una creación que nace de algo tan sencillo como una buena idea convertida en una obra concreta. Esto es súper importante decirlo porque una idea no puede ser protegida por esta ley de propiedad intelectual, pero sí, si se convierte en algo concreto, por supuesto que sí. Bueno, la lógica detrás de todo esto es bastante sencilla. Si tú creaste algo, existe un derecho asociado a esa creación. Y aquí aparece una diferencia que vale la pena explicar. La propiedad intelectual no es solamente que nadie me copie. La ley reconoce, por ejemplo, derechos morales, derechos patrimoniales. Los primeros tienen que ver con que se reconozca quién es el autor y con la integridad de su obra. Y los segundos tienen relación con el aprovechamiento económico de esa creación. Dicho en simple, una cosa es que sepan que esa canción, esa fotografía o ese libro lo hiciste tú. Pero otra muy distinta es quien puede explotarlo comercialmente. Y si lo pensamos desde el mundo del emprendimiento, esto se vuelve todavía más interesante. Porque muchas veces un emprendedor cree que su principal patrimonio está en una máquina, una oficina, un local o una cuenta bancaria. Pero hay empresas cuyo principal activo no se puede tocar. Puede ser una marca, un diseño, un software, una fotografía, una ilustración, una fórmula, una obra creativa o el conocimiento desarrollado durante años. Es decir, hay negocios que tienen su mayor valor justamente en aquello que no podemos poner sobre una balanza. Y aquí les quiero hacer una pregunta, o quiero dejar puesto una interrogante, quizás para muchos emprendedores que se la deberían hacer. ¿Qué pasa si alguien copia lo que me tomó años en construir? Porque en tiempos de internet, redes sociales y herramientas digitales, copiar puede ser tremendamente fácil. Basta con descargar una imagen, replicar un diseño o utilizar una fotografía o tomar un contenido para presentarlo como propio. Pero que algo esté disponible en internet no significa que sea de libre uso. Y esto es súper importante, porque muchas veces escuchamos, lo encontré en Google, y como si Google fuera una enorme biblioteca donde todo estuviera disponible para hacer lo que uno quiera, y no es así. Encontrar algo en internet no significa que automáticamente lo podamos apropiar. Y la ley 17.336 ha tenido modificaciones a lo largo de los años para adaptarse a nuevos escenarios y tecnologías. Por ejemplo, en 1990 se incorporaron expresamente los programas computacionales entre los objetos de protección. Y eso demuestra

algo muy interesante también. Las ideas cambian, la tecnología cambian y la forma de crear también cambian. Pero la necesidad de reconocer al creador permanece. Así que hoy, cuando conmemoramos esta promulgación de esta ley, quizás podemos quedarnos con una idea muy sencilla. Crear sí tiene valor. Y si eres emprendedor, artista, escritor, músico, diseñador, fotógrafo, programador o simplemente alguien que está desarrollando algo propio, no olvides que detrás de aquello que creaste hay tiempo, esfuerzo, talento y muchas veces años de trabajo. Y eso lo tienes que registrar. Y por eso, una buena idea que puede parecer invisible, pero cuando esa idea se transforma en una creación, en una obra, una marca o un producto, que puede convertirse en uno de los activos más importantes que tenemos. Y eso, en definitiva, merece tener protección y para eso existe esta ley de propiedad intelectual. Siendo las 9:40, nos vamos a la música con In Excess, What You Need. 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

Oye, es que estábamos conversando aquí porque tenemos en el estudio, si ustedes nos están siguiendo a través de radiolaclave.cl, van a ver dos botellas de aceite de oliva y dos otras frascos que a mí me están volando la cabeza. Estamos con nuestro panelista Álvaro Morales, actor, emprendedor, asesor gastronómico, cocinero, todas esas cosas. Y que viene acompañado de Claudio Briceño, que es chef y creador de estas maravillas.

0: villas. Cancunapa, aceite de oliva. Esto lo entendí, el aceite de oliva, pero el resto me lo tienes que explicar, Claudio.
1: Una sorpresa.
0: Bienvenidos a ambos y gracias por estar con nosotros. Oye, ideal para partir el fin de semana toda esta explosión. Fantástico,
1: eres clave. Y mira, primero trajimos el aceite de oliva porque se nos viene el 18. Y se vienen muchos eventos muy interesantes. Y yo hablé con Claudio, nos conocemos ya hace algunos años, en toda la cosa que son los emprendimientos y todas las ferias gastronómicas que hay. Y él es un destacado chef, hay que decirlo. Fue representante de, se dice que del mejor chocolate del mundo. Y él ahora tiene una iniciativa propia, él decidió tomar iniciativa propia para poner en relevar el producto nacional. Eso es lo más importante. Vamos a hablar al tiro del aceite de oliva. Le doy la palabra a mi querido Claudio.
0: Claudio, gracias.
2: Hola, ¿cómo están? Oye, buenos días.
0: Oye, de verdad increíble. Yo te había escuchado como chef, por supuesto. Sí. Pero el aceite de oliva que nosotros ya en Chile tenemos excelente calidad de aceite de oliva. Mejor
2: del definitivamente mundo. Sí.
0: Sí, porque nosotros lo asociábamos en los 80 a España solamente.
2: Mediterráneo.
0: Claro, y teníamos una sola marca que venía desde España.
2: Tal cual.
0: Pero ahora Chile se ha convertido en un polo y la verdad es que en un referente en aceites de oliva.
1: Perdón, José, quiero hacer una pequeña aclaración, que esto es súper importante, que es lo que me interesa a mí, que la gente entienda. Por ejemplo, nosotros hablamos del vino, o hablamos del pisco. Uh-huh. El aceite de oliva, afuera, porque yo lo sé, porque estuve trabajando mucho con algunas, internacionalmente, con algunas embajadas, y el aceite de oliva es considerado uno de los mejores aceites del mundo, el chileno.
2: El chileno.
0: Sí. Mira, ¿y por qué características hay acá, Claudio, que hacen que el aceite de oliva sea uno de los mejores del mundo?
2: Primero que todo, tenemos una buena condición de clima, tenemos buenas tierras que se asemejan mucho a la tierra y al clima mediterráneo.
0: Ya.
2: Entonces, cuando hablamos mediterráneo, hablamos de España, Grecia, Portugal, Italia, que son los referentes del aceite de oliva, digamos.
1: Sí, claro.
2: Entonces, Chile ha tenido una destacada participación en el mercado internacional debido a que se ha redescubierto que desde Europa hacia Chile, que nuestro aceite literalmente no tiene absolutamente nada que envidiarle a los aceites mediterráneos, digamos.
0: Mira.
1: ¿Será por el tipo de
0: suelo?
2: El terroir, definitivamente. Oye, es como la calidad de los vinos, definitivamente.
0: Claro. Bueno, y el aceite de oliva también ha irrumpido fuertemente en los hogares chilenos, que antes solamente
2: hay un tema,
0: el aceite vegetal.
2: Hay un tema más conciencia alimenticia, que ya no tan solo tú lees la etiqueta del champú, del jabón o de algún alimento, sino que ahora tú te paras frente a la góndola.
1: Quiero saber qué contiene.
2: Me sorprende la cantidad de información que la gente ya maneja. Lo primero que me preguntan es un extra virgen o virgen extra.
0: Un aceite virgen, extra virgen, virgen extra. ¿Cuáles son las diferencias?
2: Mira, en la Almazala es la locación bodega, ¿cierto? El conjunto de cosas donde se produce el aceite de oliva.
1: Okay.
2: Y hay una carrera en lo que respecta al tiempo en la cosecha.
1: Okay.
2: Literalmente, mientras más tiempo pasa, en términos de horas, va perdiendo la calidad, porque la fruta está vulnerable desde que tú la cosechas en la mañana, 6 de la mañana, en el huerto, aprovechando el frescor de la mañana, no la alta temperatura, ¿cierto? Esto es como la cosecha de la uva. Yo he visto más películas de viñas que de aceite de oliva.
1: Qué curioso que uno pueda ignorante con eso.
2: Sin embargo, ¿qué es lo que ocurre? Que la aceituna se muele. Primero se limpia, claramente. Se pasa por un proceso de lavado, agua, sin químicos ni nada, sino que solo se le saca el exceso de polvo, el palillo que generalmente flota, y la hoja, que la hoja es perenne, está todo el año verde. Y entonces se limpia la oliva, la aceituna, digamos, literal, y se muele.
0: Uh-huh.
2: ¿Ya? Y aquí hay un proceso que es súper importante. Cuando está esta molienda, la extracción debe ser muy rápido.
1: Ah, mira.
2: Y es ahí el factor de tiempo, porque en la medida que está vulnerable con el oxígeno, se empieza a oxidar la pulpa.
1: ¿Con la acidez?
2: Eso tiene que ver con la acidez.

0: Y eso determina que sea virgen o extra virgen.
1: Claro, el primer prensado es el extra virgen. Ahora, hablamos en cantidades y no es que sea un litro ni los primeros 10 litros, no, puede ser la cosecha entera.
0: Ya.
1: Si literalmente ya hoy día la agroindustria no hace falta ser una tremenda empresa, porque hay muchas agrícolas que prestan servicio. Nosotros traemos nuestro aceite de la ciudad, de la zona de Ovalle, ya, de una cooperativa que está en Samo. Hago la distinción Samo Bajo, porque cuando tú subes desde Ovalle hacia el interior, por la parte norte, tú llegas a Lagunilla y te encuentras con un sector que hay de muchos olivares, que es una cooperativa pequeña, 41 productores, X cantidad de huertos, de hectáreas. Sin embargo, cuando hablamos de Samo Bajo, tú subes a Diaguita, Padre Hurtado, y ahí te encuentras con las pisqueras.
0: Claro, claro.
1: Y con las extensiones de cultivos de cabra, de donde saca
0: los quesos de cabra.
2: Oye, ahí sí que hay
1: macha. Ahí
2: cabra y el aceite de oliva.
0: Muy macho. Falta el vino nomás.
1: Orégano, que también se da por la zona. Exacto, así que quesito, orégano y aceite de oliva. Wow.
0: Oye, dicho eso, dicho que tenemos una excelente calidad de aceites de oliva en nuestro país, ¿qué hace distinto a tu aceite de oliva Cancún?
1: Mira, lo que no hace distinto es, primero, no es un producto industrial.
0: Claro, esto que sea una cooperativa, además.
1: Es una cooperativa donde nosotros manejamos X cantidad de litros, no a nivel industrial, no a nivel de poder llegar al supermercado. Y ahí pasa un poco la transparencia y lo. ¿Cómo lo puedo decir? A ver, lo.
2: Lo que pasa es que está recién partiendo en el mercado.
1: Sí, sí, sí. Entonces, está recién partiendo, pero. Me llama un poco la atención que los aceites que llegan al supermercado son de grandes empresas.
0: Sí.
1: Y hoy día, ya aprendiendo la relación de 7 kilos de aceituna para sacar un litro de aceituna.
2: Eso es más o menos.
1: De aceite, la proporción. Sí, y eso lo multiplicamos por la cantidad que da el árbol, multiplicado por las hectáreas. Yo creo que aquí las personas que están escuchando se están imaginando, ¿cierto? O sea, debería estar todo Chile plantado de olivo.
0: O sea, como dice Bombo Fica, sospechosa.
1: Por ahí va la cosa.
2: Sospechosa la cuestión.
1: Por ahí va. Yo he tenido entrevistas desde este poco tiempo, ya llevo un año con este proyecto, y podría estar en el retail, pero tengo la capacidad para llegar a dos supermercados y no a una cadena de 100.
0: Ya. Pero, a ver, siempre se dice que los emprendedores quieren escalar y crecer. En el caso de esta cooperativa que en el fondo tú estás liderando aquí, la idea de ellos no es llegar a los retail grandes, sino que mantenerse aquí en esta economía local.
1: Es que sí, lo que pasa es que, mira, resulta curioso, pero parece que hay un TikTok, como que hay un TikToker que hace este ejercicio de comprarle todo a un señor que está vendiendo en la esquina y el señor no le quiere vender todo.
2: Claro.
1: Porque dice, ¿qué hago el resto del día?
0: Sí, pues.
1: Entonces, esta gente es rica en lo que nosotros no tenemos, que es tiempo.
0: Sí, pues.
1: O sea, ellos, su cosecha, 1000 litros, lo venden durante el año y viven con eso y no se hacen absolutamente ningún problema.
2: Claro.
1: Y están en la tarde tomando la sombrita, viendo cómo pasan los autos.
0: Es otro chico.
1: Llenando un puzzle.
2: Pero es también se otra mantiene calidad cierta de coherencia de producción, lo cual me parece muy interesante.
1: Y hay una cierta coherencia
2: y eso tiene un valor.
1: Entonces, yo con Álvaro nos hemos topado en innumerables ferias a lo largo de Chile.
2: Innumerables.
1: Y resulta, de hecho, yo vengo llegando ahora de Valdivia y la próxima semana vuelvo a Valdivia, ¿ya? Al Festival del Chocolate. Pero bueno, ¿qué ocurre?
2: Qué rico.
1: Que esto es un producto. Yo antes vendía chocolates, 15 años, liderando una marca de chocolate ecuatoriano, de la cual aprendí y agradezco mucho toda la experiencia y bueno, todo el tema laboral, pero también sentí en algún momento que necesitaba algo mío.
0: Claro.
1: Necesitaba una identidad. Yo era el señor tanto
0: del chocolate.
1: Del chocolate. Me identificaban por la marca. El señor chocolate. No era el Willy Wonka, pero me identificaban por la marca. Entonces, le di una vuelta familiarmente, empezamos a conversar y dije, no, hagamos algo. Pero tampoco no era un tema de vamos a plantar manzanas y esperar los 5 años para sacar fruta. Y hacer una sidra, ponte tú.
2: Claro.
1: No. Yo dije, vamos a buscar un producto que sea democrático, ¿ya? No enfocado a la mujer ni al hombre, ni a los niños, ni a los mayores de edad, sino que buscar algo que esté en todos los hogares.
0: Qué bueno que dijiste la palabra democrática, porque el aceite de oliva hace unos años subió de precio.
2: Exacto.
0: Y

0: ¿Nunca más volvió a bajar?
1: Mira, aquí, wow, espero que no me esperen ahí con un francotirador aquí abajo.
0: No, acá estás protegido, Claudio.
1: Año 2020,

0: negocio que iba a rentar por mucho tiempo, pero llegó la pandemia y paró la exportación.
1: Claro.
0: Y nos quedamos con mucho aceite. Y aquí viene el tema. El supermercado nunca te ha bajado el precio, porque va en estricto desorden.
2: Exacto.
0: Del aceite importado que llega versus el chileno. Entonces, la gente, yo tengo un precio muy democrático, ¿lo puedo decir?
1: Lo estoy mirando.
0: Oye, 9.990. Calculapa.com.
1: Aquí estoy y estoy viendo, ¿tienes café? Por ahora.
0: Café ecuatoriano.
1: Café ecuatoriano y tienes aceite de oliva. Un litro por 9.990.
0: Entonces, no es, a veces la gente dice, pero ¿será bueno? Por el precio.
1: Claro.
0: Pero yo le vendo a un emporio que queda en el sector Oriente Alto y lo venden a 18.000 y nadie se hace problema por cuestionar si es bueno o no. Te claro. Fijas. Como que el precio es el referente.
1: Increíble.
0: Sin embargo, el precio bajó a nivel nacional. Pero el retail, para hablar ya más global, no bajó el precio.
2: Pero eso, claro.
1: Ya, yo estoy aquí, ustedes lo están viendo a
2: través de la duda, ahora te entró la curiosidad.
0: Entró la curiosidad.
1: Sí, a través del streaming me ven aquí con un frasco que tiene maní, no sé lo que es porque no lo he leído todavía, y quienes nos están escuchando se los relato. Es un frasco de vidrio que tiene maní como flotando en no sé qué es, pero se ve...
0: Atómico.
1: Rico.
2: Muy rico.
1: Muy rico, muy energético. ¿Qué es esto, Claudia? Mira,
0: esto es una locura deliciosa y nutricional y super power. Mezclamos miel de los apiarios de Santa Bárbara.
2: Oye, perdón.
0: Capital regional de la miel nacional de la miel.
2: Santa Bárbara es considerada una de las mejores mieles del mundo. Que la gente no sabe.
1: No, pues.
2: Está en Santa Bárbara porque ellos tienen una denominación de origen en su miel. Es una miel única, incluyendo las multiflorales, por el tipo de especias florales que hay. Por lo tanto, solamente se da en Santa Bárbara.
0: Oye,
2: y en ninguna otra parte del mundo más.
0: De la miel. ¿Consideran? No. Tú vas cinco kilómetros antes de llegar a Santa Bárbara, ves un letrero gigantesco que dice Capital Nacional de la Miel.
1: ¡Qué bonito!
0: Ustedes pueden googlear y va a aparecer.
2: Saludos a Santa Bárbara.
0: Saludos a Santa Bárbara.
1: Increíble, sí.
0: Entonces, ¿qué es lo que hice? Tomé esta miel saludable, multifloral. Acá no estamos hablando de...
1: Ni de ulmo, ni
0: maravilla, ni azul, ni nada. Multifloral. De Campos Nobles... Y bueno, la zona ya determina la calidad. Y le incorporamos frutos secos.
2: ¿Qué tipo de frutos tiene?
0: Le incorporamos nueces, castañas de cajú, almendras, maní sin sal, pasas rubias y pasas negras, y ciruela deshidratada.
1: O sea, una cucharadita de esto a un yogur desayuno, pero así.
0: Oye, para un cóctel acompañado con un quesito de cabra.
2: ¡Qué rico! Mira,
1: tenemos todo el mix de los emprendimientos. Todo el mix de los emprendimientos aquí. Tenemos el aceite de oliva, que le podemos poner al quesito de cabra, o al queso de cabra le ponemos este miel con mix de frutos secos, que ya se me abrió el apetito, pero así increíble. Claudio, el tiempo siempre se hace corto aquí en la radio, pero quiero que dejes todos los datos para conseguir estas maravillas que estás produciendo tú.
0: Mira... cancunapa.com.
1: Cancunapa con
0: K de nuestro...
1: Cancunapa.
0: Tengo el punto CL, pero también pensando y siendo un poco más visionario, incorporé al tiro el punto com porque ya al corto plazo vamos a... Traje tanto chocolate de Ecuador que ahora le vamos a enviar aceite de oliva a Ecuador.
1: Pero obvio que sí.
0: Y de hecho estoy feliz porque nunca tuve dudas, pero yo envié unas muestras, una caja... Y este señor que vamos a hacer futuro negocio, lo primero que hizo, tomó los aceites, los llevó a un laboratorio, considerando el respaldo que nosotros tenemos del laboratorio acá en Chile, y me llama y me dice, oye, ¿de verdad? ¡Qué fantástico! O sea, es 100% oliva. Yo le dije, perdón, ¿estabas dudando? No, pero es que de repente ahí sale más noticias de estos chilenos ahí. Pero bueno.
1: Medio chantilly.
0: Y eso, o sea, en cancunapa.com.
1: Cancunapa.com.
0: Nuestra red social, que es cancunapa.cl.
1: Ya, ahí, en Instagram.
0: No, Instagram. Instagram no nos dejó poner el punto com, sino que tuvimos cancunapa.cl. Y bueno, mi WhatsApp, que aparece ya en todas partes. Claudio Briceño Chef, en mi Instagram. Ya.

0: también.
1: Vamos a etiquetar todos.
0: Bueno, eso.
1: Oye, maravilloso, qué buena manera de empezar el fin de semana.
2: Mira, ¿viste? Para el desayuno.
1: Cancunapa.
2: ¿Qué significa en quechua cancunapa? Para todos ustedes, ¡oh!, o para todos nosotros.
0: Oye, empecé a buscar una palabra y la verdad que con mucho respeto y cariño dije yo, bueno, palabras mapuches creo que ya hay muchas. Y para darle una connotación un poco más global, busqué el dialecto quechua, un dialecto nativo, latinoamericano. ¡Pum! Cancunapa. Cancunapa.
1: Precioso.
0: Hoy día feliz. La tengo, es una marca registrada, ya está registrada, certificada, y significa para todos ustedes o para todos nosotros.
2: Qué bonito.
1: Qué lindo.
0: Entonces,
1: qué
0: lindo. Creo, que...
1: Tienes registrada tu marca.
0: Sí, ya está registrada. Sí.
1: Y hoy día es el Día Nacional de la Propiedad Intelectual.
0: Mira, maravilloso.
2: Mira, justo.
0: Súper sí. Bien.
2: Pizza rica, rica.
1: No, pizza bien. Rica, rica.
0: Bien. Así que podemos, vas a encontrar en la última letra A, la R de registrado.
1: Excelente. Álvaro Morales, nuestro panelista, actor, cocinero, emprendedor, multihombre, no sé qué más decir, una voz reconocida.
2: Multitarea.
1: Y que nos trajo también a Claudio Briceño, chef creador de Cancunapa, con estas maravillas que estamos viendo aquí en el estudio. Muchas gracias a ambos.
2: Muchas gracias, y no se olviden que emprender es clave.
1: Es clave. Tal cual. Nos vamos a una pausa.
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1: Oigan, 10:05 de la mañana, se nos olvidó decir, porque estábamos tan entusiasmados con la conversación con Claudio Briseño, pero fíjense que con la compra del aceite de oliva Cancunapa, parte de esa compra va destinada directamente al apoyo de la Fundación Fuerza Rosa, es una ONG que colabora con las mujeres que han padecido o están padeciendo cáncer de mama. O sea, más encima es un aceite que tiene un gran propósito. Bueno, precioso. Muy bonito lo que nos trajo Álvaro Morales en su sección Manos en la Masa. 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Nos vamos a la música. Con ellos. Gorillaz, 19-2000. A la música. 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

10:10 de la mañana, seguimos avanzando en este día viernes. Qué rico que es viernes, me encanta. Oigan, ¿saben qué? Se hizo un ranking de los medicamentos más usados en nuestro país. Ustedes se podrán imaginar cuál es. Yo inmediatamente supe cuál era, fíjense. Que tengo varias amigas y amigos que lo consumen. Bueno, con los años, el gasto de los chilenos en el mercado farmacéutico han ido en constante aumento. Y así lo reflejan las estadísticas del Ministerio de Salud. El Departamento de Economía de la Salud del MINSAL analiza el comportamiento del mercado farmacéutico, tanto en el consumo como en el gasto anual de nuestro país. Y bueno, según se pudo revisar, se muestra que si en 2018 el gasto total en el mercado farmacéutico era de 2,8 billones, el año pasado, 2025, alcanzó 3,6 billones. Y eso sí, es un fenómeno que irrumpe en la venta de remedios en farmacias y que no existía el año 2018, es el de la semaglutida, conocido comercialmente como Ozempic. De hecho, desde el año 2024, que la molécula con mayor gasto ya no es la metformina, ni uno de esos los conozco. Bueno, medicamento indicado para tratar la diabetes y la resistencia a la insulina, sino que figura con gran distancia la semaglutida, más conocido como Ozempic. Solo el año 2025 se gastaron 99 mil millones en semaglutida, seguido por 54 mil millones que se gastaron en metformina. La diferencia es que en la primera, es decir, la semaglutida, el 99% del gasto fue de privados, es decir, sin que haya involucrado algún costo para el Estado. Mientras que en el caso de la metformina, el 72% fue gasto de privados. El problema, menciona Jorge Acosta, director ejecutivo del Ipsus de la Facultad de Medicina de la Universidad San Sebastián, es que en muchos de estos remedios el gasto es de manera privada, dice la página del MINSAL, y que los medicamentos que más estamos usando son porque tenemos más diabetes y muchos de ellos están comprando de manera particular. Uno de los grandes dolores, dice este académico, que tenemos hoy en día es el excesivo gasto del bolsillo y efectivamente el gasto de medicamento. Lo ideal sería avanzar hacia una cobertura más amplia de los medicamentos por parte de los planes de salud y del sistema estatal también. Bueno, y es que el gasto en semaglutida también va ligado a que el precio de estos fármacos supera los 100 mil pesos e incluso en algunos casos más de 200 mil pesos, lo que no ha impedido el crecimiento de su consumo. Daniela Zug, que es economista de la salud de la Universidad Diego Portales, dice que ha habido un mayor gasto de consumo de semaglutida por al menos dos factores. Uno de ellos es en que farmacias cada vez le ofrecen más convenios y descuentos en Ozempic, pero que también existe un claro sobreconsumo. Se evalúa como una receta y una terapia para la obesidad principalmente. Y no todo eso tiene que ver con la prescripción médica propiamente tal. O se la consiguen por algún lado, por lo tanto hay un sobreconsumo. El problema de ello, alerta la economista, es que la gente piensa que esto hace milagros. Pero sin mirar más allá de los efectos adversos de las inyecciones, sin tener un tratamiento integral. Bueno, se están dando señales de que la gente busca una solución, pero no significa que el Estado deba financiarlo realmente, porque el Estado tiene que financiar lo que en verdad la población necesita, no lo que está demandando. Agrega también que hay un llamado de atención ahí en que la autoridad sanitaria debería abordar este sobreconsumo masivo llamado semaglutida, porque ningún tratamiento es inocuo. También, el mismo departamento distingue cuáles son las moléculas que más se consumieron en el 2025. Aquí, a diferencia del gasto, que la lidera las dosis diarias definidas por cada habitante, es el losartán, con 171 mil, medicamento que es utilizado para la presión alta. Luego vienen los medicamentos relacionados con la hipertensión, la atorvastatina, y luego en amlopidino con 95. La atorvastatina es para, creo que es el corazón, porque eso lo tomó mi papá. Y el amlodipino también es para el corazón. Oye, increíble. Pero ojo en el Ozempic, yo conozco mucha gente que se consigue la receta y se auto dispone de poner Ozempic. Impresionante. Así que ojo con eso. Bueno, ustedes saben que el 27% de la población chilena además es hipertensa. Y si los ves en mayores de 60 años, es más del 50%. En el caso de la diabetes, está entre el 2 y 14%. Y la obesidad, aquí sí que nos disparamos, 74%. Entonces, todos los medicamentos se entienden

que sean los más frecuentemente comprados. Nos vamos a ir a la música con ella, con Adele. Rumor has it, eso es, esto es Emprender es Clave, a través de Radio La Clave.

0: 18 de la mañana. Estamos con nuestros terceros entrevistados, invitados del día de hoy. Estamos con Rodrigo Bon, que él es director ejecutivo de ProPyme, y Sebastián Muñoz, abogado jefe del área de insolvencia de defensa de deudores. Vamos a comentar con ambos el termómetro PYME de agosto del 2026, que con Daniel lo habíamos comentado hace como unas dos semanas atrás, poquito menos, porque la caída de las ventas de las pymes llega al 67% en agosto, su nivel más alto del año. Es por eso que ambas entidades y ambas personas que están dentro de estas entidades, protagonistas y de este termómetro, están aquí con nosotros. Rodrigo, Sebastián, muchas gracias por estar con nosotros hoy día. Yo creo que es importante partir un poquito con la big picture de esto. ¿Qué significa este termómetro?
1: Bueno, significa una radiografía que realizamos en conjunto con ProPyme, que permite dar el pulso de la venta y la actividad económica que están llevando adelante las pequeñas y micro y medianas empresas. En ese sentido,

0: Entonces, las personas han ido contestando ciertas preguntas que hemos enviado y en ese sentido se han podido ir catastrando y dar cuenta un poco de la temperatura en que está la economía, la contracción económica, la disminución en las ventas, el aumento. Y una pregunta súper interesante que salió en este mes, que debido a la baja de las ventas, ya las pymes han debido entonces desvincular personas, han tenido que entonces finiquitar trabajadores, y eso también está en línea un poco con lo que hablábamos antes del inicio del programa, con el aumento del desempleo.
1: Claro, oye, ¿y eso implica, Rodrigo, que probablemente el próximo índice de desempleo va a ser más alto?
2: Bueno, primero agradecer la invitación. Bueno, efectivamente este termómetro pymes se arma con la idea de poder tener información de manera periódica que nos puede hablar de la realidad de las micro y pequeñas y medianas empresas a lo largo del país. ¿Ya? El último fue respondido por más de 2.800 empresas.
1: Increíble.
2: ¿Ya? De Arica a Magallanes. Y bueno, siempre las pymes están sobre la palestra en materias de empleo, cuando hay campañas electorales, etcétera. Y la idea es poder hacerse cargo de estas cifras. Nosotros, desde ProPyme, lo que hemos tratado de hacer ver a la autoridad es que, si bien existe este modo empleo, el énfasis también se debe colocar en la microeconomía y en el modo venta, más que nada. Yo creo que ahí tiene que haber una activación que, desde nuestro punto de vista y en lo cotidiano, recién estuvimos en Antofagasta, hemos estado recorriendo el país, y las empresas, por ejemplo, te pongo un ejemplo, en el punto de atención del Servicio de Impuesto Interno, yo me acerqué al finalizar la jornada y le pregunté a los profesionales del Servicio de Impuesto Interno cuál era la pregunta que más le habían hecho, y la pregunta que más le hicieron fue: ¿cómo cierro mi empresa? O sea, ese es el contexto, claro, que nosotros hace meses estamos tratando de hacerle ver a la autoridad, y que en definitiva no vemos una respuesta. La cifra hoy día del 9,5, 9, va, pero calza perfecto con la información que nosotros hemos estado levantando.
1: Tal cual, tal cual. Oye, bueno, Sebastián, el 74% de las empresas está poniendo plata de su propio bolsillo, que eso también es un, para poder operar, y desde tu experiencia legal, porque tú eres abogado, ¿qué tan grave es esta señal? Cuando ya las empresas y las pymes están sacando plata de sus arcas personales para ponerlas en sus negocios propios.
0: Bueno, es grave en el sentido de que ahí hay ya un problema de flujo de caja, fundamentalmente, en que las empresas no están dando abasto para poder cumplir con sus obligaciones. En consecuencia, el emprendedor busca financiamiento, ya sea de ahorros personales, con familiares, etcétera. Y ahí genera obviamente un problema en el flujo de caja, que está inflado artificialmente para poder dar cumplimiento con sus obligaciones previsionales, tributarias, con los proveedores, etcétera. Y en línea con lo que explicaba Rodrigo, en que esta pregunta que realizaban los emprendedores ante el Servicio de Impuestos Internos, ahí también precisar y también como añadir que las liquidaciones voluntarias, el cierre de la empresa formalmente también ha aumentado. La quiebra de las empresas, uh-huh, desde, en comparación al 2025 al 2026, subió también exponencialmente. Entonces está muy en línea con lo que nos comenta Rodrigo, que tiene el pálpito y directo entre los emprendedores que van primero al Servicio de Impuestos Internos a ver cómo hacen el término de giro o cierran, claro, su negocio, para luego formalmente poder iniciar la quiebra de la empresa a través de el procedimiento que contempla la ley 20.720.
1: Claro, es una medida media desesperada ya cuando esta misma pregunta que se le hace al Servicio de Impuesto Interno. Rodrigo, bueno, la zona centro-sur, O'Higgins, Maule, Ñuble, Biobío, fue la más golpeada, parece, con este termómetro. Dice que hay un 73% caída de las ventas y 44% de despidos. ¿Por qué? ¿Qué hace tan distinta la realidad de esa zona frente al resto del país?
2: Bueno, lo que nosotros hemos podido ver, recién estuvimos en la región del Maule, y lógicamente también hay una época del año que
1: hay una contingencia climática.
2: Está el niño Godzilla.
1: Sí, que no ha venido todo, con fuerza, pero
2: que también tiene muy mal a la economía y a las cifras laborales. O sea, como que el niño Godzilla llegó a arrasar con todo. Mira, en realidad, la mayor cantidad de empresas que pertenecen a ProPyme, hoy día son un poquito más de 84.000 empresas, el 7% son emprendedores y el resto son micro y pequeños, o sea, con RUT, son empresas formalizadas. Lo que nos comentan es que, en definitiva, cada día se le está haciendo llevar más difícil su negocio en esas zonas porque la demanda se ha estancado. O sea, la gente ha dejado de comprar, ha comprado menos. Uno lo puede ver no solamente en esas regiones, sino que en lo cotidiano de cada una de nuestras personas. Uno va al supermercado y ve los carros hoy día no se parecen a los de 6, 7, 8 años atrás. O sea, no, los carros van menos ya de la mitad. Claro. Los carros uno los veía cuando iba el sábado en la mañana o cuando uno veía la

0: feria, los carritos ya más llenos. Hoy día, un tercio.
1: Claro. Oye, pero y en ese mismo sentido, la contingencia climática que ha sufrido la zona centro-sur del país, en el norte también. Probablemente el termómetro que ustedes hacen, el de septiembre u octubre, ¿podría reflejar también un problema parecido al que está sufriendo ahora la región del Maule, Ñuble, Biobío? Mira, porque también quedó la embarrada ahora con Anubiones, Tocopilla está, pero todo el sector de Ovalle, también Tierra Amarilla, o sea...
0: Sí, mira, nosotros estuvimos el día miércoles junto allá en Antofagasta. Yo estuve conversando con el Seremi y en realidad hay zonas que están marcadamente damnificadas, ¿ya? Y estuvimos en Antofagasta y los empresarios no estaban con su preocupación por el tema del clima, estaban con la preocupación del negocio. No veo que pueda, o sea, lógicamente es Tocopilla, lógicamente se va a ver muy afectado porque los comercios están cerrados, les va a costar entrar. El Seremi de Economía de la región nos decía, y también hablé con el gobernador, nos decía que estaban haciendo los catastros para poder llevar una ayuda más concreta a través de Corfo, Cercotec, desde el punto de vista de la economía, pero no podría decírtelo con franqueza, pero yo no veo que Antofagasta, yo fui, estaba funcionando normal ya. Completamente.
1: Ya, qué bueno.
0: Sí, no, qué bueno. Bien.
1: Oye, otra resultado que salió en este termómetro fue, y una de las consecuencias de esta contracción, es el no pago de las cotizaciones. ¿Qué tan grave para un empleador es no pagar las cotizaciones?
2: No, es muy grave y se encuentra reforzado. Siempre ha sido grave, pero a raíz de la ley 21.595 que entró en vigencia en septiembre del año 24, o sea, hace 2 años, que la ley de delitos económicos y atentados contra el medio ambiente, se reforzaron los delitos en materia previsional. Es decir, por ejemplo, cuando los trabajadores se les cotiza por menos de lo que realmente están percibiendo, eso ya es un delito y el no pago de las
1: cotizaciones. Se hacía mucho, ¿eh?
2: Y se hacía mucho.
1: Cotizar por el mínimo.
2: Cotizar por el mínimo y recibir un sueldo por abajo.
1: Por claro, con cosas que no son imponibles, en el fondo, locomoción o colación, que eso se hacía. Mi primera pega fue así, lo puedo contar, que me hacía eso.
2: Bueno, eso ya no puede ocurrir, o sea, si ocurriera, el delito está aumentado en su gravedad. En consecuencia, no es para nada recomendable postergar el pago de las cotizaciones previsionales porque tiene un carácter de delito. Es decir, hay una apropiación indebida respecto a un emolumento o a una gratificación que le corresponde exclusivamente al trabajador, que ha sido descontada de su sueldo para enterarse a la FP, a las instituciones de seguridad social. Así que es algo que no recomendamos para nada, que hay que dar cumplimiento de forma estricta a las cotizaciones previsionales. Y es por eso que cuando las empresas ya no pueden cumplir con sus obligaciones primordiales, que son cotizaciones previsionales, impuestos, proveedores, es recomendable entonces buscar una alternativa legal para el cierre de ese emprendimiento a través de la ley de quiebra y cerrar, hacer la quiebra, la liquidación voluntaria de la empresa para poder dar cierre ordenado a la empresa y esas cotizaciones previsionales se puedan entonces incluir en la quiebra y se puedan pagar a los trabajadores en la medida en que existan también bienes, pero cuando ya los emprendedores vean que están postergando, que no han podido dar cumplimiento a cotizaciones previsionales, que es sumamente grave, por eso quiero dejarlo muy en específico, vean la alternativa de poder hacer el cierre ordenado de su empresa a través de la quiebra del emprendimiento.
1: Oye, Rodrigo, bueno, las pymes han estado tremendamente afectadas con todas estas crisis económicas. ¿Ustedes en este gobierno han recibido alguna propuesta concreta del Ejecutivo o no? ¿Se han podido juntar con ellos? ¿Han podido establecer algún tipo de relación? Porque las pymes sabemos que el 90...
2: La verdad, Rodrigo, aquí con todo.
1: Di la verdad, Rosa.
0: No.
1: Porque verdad es el 98% de las... Más del 98% de las empresas de este país son pymes.
0: Mira, recién esta semana, estando en el norte con diferentes actividades, bueno, vi que el ministro ¿Más? Daniel Más estaba lanzando este modo de empleo PYME, ¿ya?
1: Que es para que la gente en el fondo pueda emprender. Es como un impulso al emprendimiento.
0: Sí, también vi que destacaron, por ejemplo, la creación de empresas, el número de creación de empresas que está en Chile. Pero si uno se va, en definitiva es como bastante contradictorio porque quebrar igual no es barato, ¿te fijas? Y igual es un tema engorroso. Y mucha gente en definitiva espera, lo deja ahí en pausa, en stand-by, hasta que se cumplan los años legales y es más fácil. Ahora. Siempre desde ProPyme, nosotros si bien trabajamos con diferentes instituciones de gobierno en esta y en las administraciones ya hace 20 años, lógicamente esperamos más. O sea, el momento que estamos viviendo

0: El termómetro PYME, en definitiva, formalmente se está desarrollando desde enero, que lo estamos desarrollando junto al Grupo de Defensa, pero nosotros venimos monitoreando este tema ya hace muchos años, pero nunca habíamos tenido esta cifra, o sea, nunca, ni siquiera en pandemia. Ni siquiera en pandemia, porque en pandemia, por ejemplo, cuando le preguntamos...
1: Se impulsó más el comercio electrónico ahí, sí. Como que la creatividad afloró.
0: Sí, y también el gobierno de aquel entonces también estaba con un tema de que venía ya 2-3 años antes, venía todo el tema de la digitalización en las pymes. Estaba el Digitaliza tu PYME.
1: Tal cual.
0: Estaba el PYME en línea y un sinfín.
1: Empresa en un día también.
0: Empresa en un día. Bueno, Empresa en un día todavía está medio camuflado, pero todavía está. Pero... Habían instancias en las cuales las pymes se pueden estar apoyando. Lo que nosotros estamos pidiendo es que ante la situación que se está viviendo existe una batería fuerte en micro y pequeñas empresas, ¿ya? Porque observamos que el esfuerzo, todos los sectores económicos, todas las empresas, diferentes rubros son relevantes, pero como tú bien dices, acá está el 98,5% del país, o sea, el Chile real. En
1: sí, pues.
0: ¿Te fijas? Entonces nosotros lo que le solicitamos a los ministros en este caso es que necesitamos medidas más que concretas, medidas que en definitiva en el corto plazo pueden incentivar a que la gente compre más la demanda, si en definitiva lo que tenemos en el suelo, eso es lo preocupante, que no es un fenómeno atmosférico, no, esto es la demanda, o sea, la gente dejó de comprar. Habían grandes, nosotros también medimos antes el termómetro PYME, medimos las expectativas con respecto a esta administración de gobierno, o sea, tú ibas a regiones y decías, no, las cosas van a cambiar, vamos a andar mejor. Y lo que yo creo que marcó un antes y un después fue el shock del tema de las bencinas. Yo creo que eso fue lo que la gente no lo pudo creer y que yo creo que las autoridades
1: no lo dimensionaron tampoco. Sí, pues yo me acuerdo perfecto cuando en diciembre ya salió electo el presidente José Antonio Kast. O sea, el optimismo en los chilenos se disparó y todos pensamos lo mismo. Bueno, les quiero agradecer a ambos. Rodrigo Bon, director ejecutivo de ProPyme, y Sebastián Muñoz, abogado jefe del área de insolvencia de defensadeudores.cl. Les quiero agradecer a ambos haber desarrollado un poquito más en profundidad este termómetro PYME agosto 2026. Muchas gracias a ambos. Que tengan un buen fin de semana. 10:32 de la mañana, nos atrasamos un poquito, pero nos vamos a una pausa y ya volvemos con más Emprendedores Clave.
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1: 10:34 de la mañana. Vamos a ver cómo está la temperatura en nuestra capital. Tenemos 12 grados.

aquí en la comuna de Providencia. Vamos a llegar a una máxima de 15. Y dice que para la tarde van a caer unas gotitas, pero no se ve muchas nubes. Bueno, esperemos. Mañana sábado va a estar soleado, ideal para salir a pasear en este fin de semana. 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Nos vamos a la música con ella, Miss Lauryn Hill. Can't take my eyes off you, este cover maravilloso. Vamos a la música en Emprender es Clave a través de la 92.9.

de la mañana. De este viernes 28 de agosto, queda tan poquito para agosto, y se viene el mejor mes del año para los chilenos. Oigan, les quiero contar algo que me llamó tanto la atención, porque cada vez más son las personas, sobre todo aquellas millonarias y famosas, que deciden abandonar la vorágine de las grandes ciudades y cambiarlo todo por el silencio del campo. Allí se pueden criar animales, cultivar sus propios alimentos, trabajando a su propio ritmo. Algunos ejemplos de estos son Kevin Bacon, el actor Footloose clásico, Millie Bobby Brown, Amanda Seyfried o Steve Austin, también conocido como Stone Cold. Bueno, hace un par de años, el actor Kevin Bacon detalló a Fox News que vive junto a su esposa en una granja en Connecticut, Estados Unidos. La pareja cría cabras, cerdos, alpacas y además tiene caballos en miniatura. Contó Bacon que modificó su dieta también y decidió dejar de comer cerdo. Dijo que le encantan los animales, es un placer estar cerca de ellos y son todos muy, muy tranquilos. Explicó el actor, pero también le encanta ir al jardín, hacer hierbas frescas, tomates, albahaca o pimientos o calabacines. La académica de la Escuela de Psicología de la Universidad Mayor, Dominique Karajarian, explicó que en la ciudad estamos tan inmersos en un ruleado constante de rendimiento, autoexigencia, donde el valor personal suele quedar atrapado en la productividad y la respuesta inmediata. Eso mantiene al sistema nervioso en una alerta continua y satura nuestra capacidad atencional. La necesidad de salir hacia la naturaleza no es un simple impulso estético, sino un intento del organismo por interrumpir esta sobrecarga y recuperar el ritmo biológico más coherente que el entorno urbano termina cancelando. Junto con ello, plantea que la ciudad también exige una atención dirigida constante, lo que desgasta los recursos cognitivos y sostiene la hipervigilancia. En cambio, los entornos naturales activan lo que llamamos una atención suave. Estímulos como el movimiento de los árboles, el horizonte, no demandan un esfuerzo mental activo ni son leídos como una amenaza. Eso le permite al cerebro interpretar el entorno como un espacio seguro, activando el sistema parasimpático y regulando de manera orgánica los niveles de cortisol y la ansiedad. Las interacciones humanas y digitales suelen estar cargadas de expectativas, roles sociales y juicios sobre nuestro desempeño. Con un animal, en cambio, la relación es directa, preverbal y somática. Un animal no evalúa tu estatus, ni tus logros, ni tus relatos de éxito, solamente responde a la presencia y al tono del vínculo. Esto permite una corregulación muy limpia donde se activan los circuitos de apego y calma sin la necesidad de estar sosteniendo una imagen o rindiendo cuentas. Bueno, consultada sobre si la atracción por lo natural es una moda o responde a una necesidad biológica, Karajarian también afirma que figuras de alto perfil como Mark Zuckerberg pueden convertir esto en una tendencia visible o en un estilo de vida aspiracional, pero la base es fundamentalmente biológica. Nuestra arquitectura biológica y psicológica evolucionó en contacto directo con ecosistemas vivos, no en entornos hiperestimulados de cemento y pantallas. Y el auge de este fenómeno es más bien un síntoma de un desajuste evolutivo. El cuerpo reconoce que necesita el ciclo natural, el silencio y la tierra para regularse adecuadamente. Qué increíble, Mark Zuckerberg, que es un referente tecnológico, decidió abandonar la ciudad y se fue al campo. ¿Por qué no lo podríamos hacer nosotros? Y yo también los quiero invitar a que sigan en Instagram a Kevin Bacon, tal cual. Kevin Bacon, que está casado además con su mujer hace como 40 años, y ahí puedes ver toda su rutina diaria, cómo se relaciona con sus animales, con su granja, se pega sus bailecitos también a veces. Así que es muy entretenido toda la rutina y toda la vida diaria que tiene Kevin Bacon en esta granja llena de animales, donde cultiva también su propio alimento. Nos vamos a ir a la música con ELO, Electric Light Orchestra, Living Thing. 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

10:48 de la mañana. Bueno, como ya sabemos, la inteligencia artificial ya construye una reputación para las marcas chilenas, incluso cuando ellas no intervienen directamente en ese proceso. Esa fue una de las principales conclusiones de IA Rep, el primer estudio que mide cómo la inteligencia artificial percibe y describe a las marcas chilenas. Este estudio fue elaborado por Ubica, o Ubic, y evaluó 200 marcas de 33 categorías económicas en ChatGPT, Gemini, Claude y Perplexity durante julio del 2026. El objetivo de este estudio fue medir cómo la inteligencia artificial percibe y describe a las marcas chilenas, combinando cuatro dimensiones. La primera es la valoración narrativa, es decir, cómo es descrita la marca y si a juicio de la inteligencia artificial es buena, mala o ambivalente. Luego está la visibilidad, la frecuencia con que la marca aparece en su categoría, consistencia entre plataformas, esto es, cuán alineada está la narrativa entre las cuatro plataformas que estudiaron. Y por último, el riesgo narrativo, en que, en otras palabras, es la cantidad, gravedad y vigencia de las controversias asociadas a la marca. El promedio de las marcas que analizó el estudio alcanzó 56,7 puntos sobre 100, con resultados que fluctuaron entre 27,5 y 80,7. Aunque ninguna marca superó los 81 puntos, la clínica alemana lideró el ranking con 80,7 puntos. Le sigue Colún con 75,6 puntos y en tercer lugar el Metro de Santiago con 74,3 puntos. Uno de los principales hallazgos está en la relación entre visibilidad y exposición reputacional, es decir, las marcas más visibles ante la inteligencia artificial tienden también a registrar un mayor riesgo narrativo, en que los autores llamaron la paradoja de la visibilidad. Otro de los hallazgos es que no todas las inteligencias artificiales son iguales. Por ejemplo, ChatGPT es la más complaciente, enmarcando las controversias como desafíos superados. Gemini usa un tono positivo en marcas con riesgo narrativo moderado. Perplexity es la más equilibrada, con un balance entre visión positiva y señales de alerta. Y Claude

es la más exigente, mostrando mayor riesgo narrativo y sentimiento más crítico. El informe también muestra qué fuentes usa la inteligencia artificial para evaluar cada marca, las cuales no controla el usuario. Los medios de prensa concentran el 49% de las fuentes utilizadas por la inteligencia artificial, mientras reguladores y organismos públicos representan un 19%. Las fuentes corporativas alcanzan apenas un 9% y Wikipedia y enciclopedias un 2%. Sobre los resultados, el CEO de Ubik, Andrés Azócar, expresó que uno de los hallazgos que nosotros encontramos, que es muy interesante, habla del poder de los medios. A pesar de que la inteligencia artificial, a través de quitar los links, ha afectado el tráfico de muchos sitios, la inteligencia artificial y los chatbots recurren a los medios para recopilar información. Esto es muy relevante para las marcas, para las empresas, para las personas, para los políticos, porque los medios siguen siendo muy relevantes a la hora de recolectar información. Por otra parte, el gerente general de Cadem, Roberto Isikson, señaló que es un estudio muy atingente en el momento que estamos viviendo hoy en día. O sea, las cifras de cuánto la gente le pregunta a la inteligencia artificial, en el fondo, antes de tomar una decisión, son realmente importantes y es un tema del cual las marcas y las empresas se tienen que empezar a hacer cargo. Interesante, ¿eh? Primera vez que se hace un estudio que implica estas cuatro inteligencias artificiales que son las que más usamos, por lo menos acá en Chile, que es ChatGPT, Gemini, Perplexity y Claude. Súper interesante también la vinculación que tienen con las marcas, así que no nos olvidemos. Las marcas con mayor valoración en estas inteligencias artificiales, la primera fue Clínica Alemana, luego fue Colún y en tercer lugar, Metro de Santiago. Bueno, estamos llegando al final de esta semana y de este programa emprendedor donde los acompañamos durante 2 horas con innovación, emprendimiento, startups. Tuvimos también a nuestro Daniel Fajardo como corresponsal en el Startup Summit de Florianópolis, pero ya vuelve el lunes aquí al estudio de Radio La Clave. Les quiero desear que tengan un excelente fin de semana, que aprovechen de pasear a agosto también. Y nosotros nos volvemos a encontrar el lunes a las 9 de la mañana en Emprender es Clave. Los dejo con música, esto es Toto, Hold the Line, que estén muy bien. Chau, chau.

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8: Muy bienvenidos, Bienestar Clave, día viernes, modo día viernes, junto a Sergio Alarcón, que ya se viene, se está preparando con todos los panoramas. El equipo con los ojitos como ansiosos del viernes, Matías Luna, quiere salir, descansar, nuestro Jesús ahí listo, dispuesto.

0: Sí, en nuestra Angel en vivo y en directo, y el Benja, estamos todos listos y dispuestos para entregarles un programa como ustedes se merecen, un programa que hable de actividades que nos hagan bien. Tenemos muchas actividades para este fin de semana que se viene. Sin tanto calor, pero sin tanto frío, con algunas gotitas de lluvia, se viene muy diverso, así que usted puede aprovechar los momentos en que no esté lloviendo y sale a disfrutar desde los espacios públicos que nos pertenecen a todos y otro tipo de espacios también que nos va a contar Sergio Alarcón, nuestro telín productor, papá DJ y un hombre tan multifacético de esta radio La Clave. Oiga, hoy día queremos hacer una pequeña reflexión, fíjese, porque yo estaba buscando efemérides, uno busca cosas para recordar, siempre es bueno recordar, siempre es bueno el detalle, porque eso nos puede motivar para tener un día distinto, un día bonito, y hoy día, fíjese, queremos inspirar con una efeméride y con un gran periodista. José Ignacio Cuadra se viene, porque se viene la media maratón de Banco Itaú, y él va a ser protagonista, y vamos a contar todo al respecto. Y por supuesto, como todos los viernes, panoramas que me hacen bien con Sergio Alarcón. Pero esta efeméride que les quería comentar, tiene que ver con que en 1963, un día como hoy, Martin Luther King pronuncia su histórico discurso titulado Yo tengo un sueño, frente a una gran multitud en Washington, D.C. Y él básicamente en este discurso, en estas palabras que les dice a toda esta multitud ansiosa y llena de ilusiones, expresa su profundo anhelo de que las futuras generaciones vivan en una nación donde las personas sean juzgadas exclusivamente por sus actos y no por el color de su piel. Al parecer el tiempo ha pasado, pero hay cosas que se van repitiendo en el tiempo, actitudes que no son de un buen ser humano, así que queremos recordarles solamente que este discurso histórico de Martin Luther King sigue presente el día de hoy. Somos todos personas con los mismos derechos y la idea es que en la medida que nos comportemos bien, que seamos respetuosos, buenas personas, esto se mantenga y no seamos juzgados por otro tipo de razones. Solo esa pequeña reflexión les quería dejar el día de hoy, este día viernes, que partimos con música como siempre en Bienestar Clave a través de Radio La Clave, sin dejar de recordarles que el teléfono al WhatsApp es el más 569-29-109-929. Talking is your sleep, the romantics. Esto viene a estar claro a través de Radio La Clave.
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1: Así estoy tímida.
2: Está tímida.
1: Estoy un poco tímida hoy.
2: Me carga.
1: Es que los viernes como que uno se empieza a guardar un poco durante el día para explotar en la noche de emoción y de aventuras y panoramas para este fin de semana también.
2: ¿Cómo está Andrea Hoffman? Les saludo a Sergio Larcón, periodista de Radio La Clave.
1: Se presenta solo, yo solamente saludando.
2: Sí. Que,
1: como te
2: estoy contando que está con miedo, yo contándole a la gente quién soy.
1: Tengo miedo.
2: ¿Cómo están, queridos auditores? Una temperatura de 13 grados en Santiago, sobre todo acá en Providencia, donde están los estudios de nuestra querida Radio La Clave. Un fin de semana rico. Andrea Hoffman es que nos invita a salir. Sobre todo mañana, día sábado, que hay una máxima de 17 grados con un sol esplendoroso.
1: ¿Tú crees que va a ser sol? Porque yo había escuchado distintas versiones. Tú tienes ahí el Meteo Chile.
2: Meteo Mac,
1: perfecto.
2: Que de un Mac.
1: O sea, ¿va a haber sol mañana?
2: Mañana va a haber sol.
1: Con pantalón corto.
2: Pero, por ejemplo, ayer y hoy el clima está muy 18ero. Como que se ven nubes grandes, blancas en el cielo, pero hace calor, ¿cachai? Y ya. De repente se nubla, de repente caen gotas. Va a estar el clima de primavera. Ya está empezando a salir. Se supone que, según los expertos, van a tener una primavera muy lluviosa hasta el mes de octubre.
1: Ya.
2: Así que para el 18 es lo más probable.
1: O sea, todas las florcitas, todo van a estar en el piso.
2: ¿Se ha dado cuenta cómo están bonitos los árboles?
1: No,
2: ya están floreciendo, están muy bonitos.
1: Yo miro mucho mi entorno.
2: Me encanta.
1: Telín, porque la verdad es que creo que observar lo lindo que nos rodea nos hace muy bien y tiene mucho que ver con el bienestar.
2: Es verdad, querida Andrea Hoffman, entonces con un panorama, con un fin de semana con muy buena temperatura y agradable para salir, le doy comienzo a dónde tiene que ir usted el fin de semana.
1: Vamos.
2: Oiga, usted, ¿cómo le hace la harina? ¿Tiene problemas con el gluten?
1: Yo en general no tengo problemas con nada.
2: Como
1: de todo, excepto con las cosas, con las frituras y con
2: los dulces.
1: Sí, no me gustan los
2: dulces. No come chocolate, cuando hay torta en la radio de cumpleaños tampoco come.
1: No, que no me atrae.
2: Es que para él se regia también.
1: Empalagoso lo encuentro los dulces.
2: Qué cosa más rica.
1: Me gusta tirarme al dulce, que es distinto.
2: Ah, bueno. No, pero un bocado dulce, que al final comerte el trozo de torta grande, no. Pero unas dos cucharaditas igual salva, cuando, sobre todo si comiste asado, ponte tú, para sacarte el gusto a sal.
1: Buena copita de vino.
2: Ah, mejor aún. Oiga, pan comido 2026, este panorama que, como siempre, todo pasando.
1: Me encanta.
2: En el mercado urbano de Tobalaba, en el cuarto piso, esto queda en Avenida Poquindo, 2730 Las Condes, el MUD, ¿cierto? Usted lo conoce, en el metro Tobalaba, al lado del Costanera, que está hermoso. Está hermoso todo.
1: Tan cosmopolita que lo encuentres. Es como meterse en Nueva York, así en el Bronx.
2: Es verdad.
1: ¿Cierto?
2: Claro. No sé si el Bronx, pero en Nueva York.
1: Por ahí cerca.
2: En Sanhattan, más o menos, por el lado Sanhattan,
1: sí,
2: ¿no?
1: Razón.
2: Oiga, está muy bonito. Y en el cuarto piso hay una galería donde hacen bastantes eventos. Por ejemplo, yo fui a una feria del vino. Ahora van a hacer otra feria del vino en honor al Día del Vino, el 4 y 5 de septiembre. Pero esta vez le toca a el Pan Comido 2026. El encuentro reúne panaderías, pastelerías, emprendimientos ligados al mundo del pan.
1: Qué rico el pan.
2: Me encanta, junto al queso, charcutería, café y todo lo que tiene que ver con el torno al pan. Sí.
1: Nos fuimos al
2: y con gluten.
1: Piso 4.
2: Piso 4. ¿Por qué hay que ir? Porque hay más de 50 expositores de primer nivel que se reúnen en un solo lugar, ¿cierto? Donde va a haber, por ejemplo, la popular Pizza Pizza, Mirlo
1: y
2: Madeleine. Hay muchas panaderías que son clásicas y se van a estar ahí. Si a usted le gusta, puede ir a tomar

0: desayuno.
1: De más, un brunch.
0: Sí, un brunch. Con una mimosa. Siempre nosotros destacamos la mimosa, ¿no?
1: Oiga,
0: es
1: que nosotros no tenemos remedio, oiga.
0: Oiga, y ojo, porque van a haber masas y masas sin gluten, porque como lo hemos conversado muchas veces, la gente está cada vez más intolerante a la lactosa y al gluten.
1: Claro, es que son inflamatorios, entonces la gente está más consciente también de que no quiere inflamarse.
0: Antes la gente se hinchaba y no sabía por qué.
1: No, era normal.
0: ¿Verdad?
1: Normalizábamos cosas que no son normales.
0: Yo me acuerdo, mi mamá decía, o mi abuelita, oh, estoy hinchada, y no sabían por qué era. Ahora ya sabemos que eran porque eran intolerantes a la lactosa
1: o porque estaban estresados con estos niños tan inquietos.
0: Muy
1: los
0: querían pobre, todos mamita, mechonear. Que en paz descanse, viejita. Ya lo sabes, si le gusta mucho el pan y todo lo que entorna el café, la bollería, todo lo rico, váyase este fin de semana, el sábado 29 y domingo 30, al Mood desde las 11 de la mañana. Vayas a tomar desayuno. Este panorama es totalmente gratis. Claro que si usted come, tiene que pagar.
1: Claro.
0: Por supuesto.
1: Decirnos gratis, nada, puede ser gratis. ¿Cómo armamos los stand? ¿Cómo hacemos la producción?
0: Es verdad. Esta feria le va a gustar mucho a usted, Andrea Hoffman.
1: Bacán tu casa. Me encanta esta canción de Jepe.
0: Jepe.
1: Grande Jepe.
0: Grande Jepe, Jepe, artista que viene siempre a la radio.
1: ¿Verdad? ¿Y por qué no me han acusado yo?
0: Ha venido muchas veces a la clave. Creo que estuvo hace tres o un mes, la última vez que estuvo acá.
1: Me encanta.
0: Hay un video, para que lo busque usted, de Roca Balbuena entrevistando a Jepe y Roca jugando al cachipún. Y Jepe choreadísimo en la radio. Está muy bueno. Lo rocaba el bueno, no más podía hacer. Ya, oiga, feria bacán en tu casa en la factoría Franklin. Se realizará esta feria de diseño, decoración para el hogar. ¿Cómo se llama? Bacán tu casa, como la canción que estamos escuchando de Jepe. Ahí está, ¿eh? Turururururu. Ya, es un evento gratuito que contará con más de 40 expositores en locales. Además, habrán talleres, activaciones y, como todos los eventos, DJ set, gastronomía y lo mejor es vermut. ¿Por qué vermut? Porque en la factoría Franklin hay una fábrica de vermut muy buena.
1: Oh, qué rica, sí, he escuchado hablar.
0: ¿Usted no ha ido a la factoría Franklin?
1: Yo he ido muchas veces a Franklin, pero no sé si es la factoría exactamente.
0: La factoría Franklin es un espacio industrial que lleva como, no sé, vamos a tirar el carril.
1: El restaurante que está en el Franklin, ahí en el segundo piso, hay un montón de restaurantes.
0: Es que el polo ahí es muy grande, claro. Pero la factoría Franklin, querida Andrita, es como una industria abandonada, sí. Que hace como, no sé la fecha, pero unos 10 años, 7 años, después de pandemia, ellos la retomaron, la pintaron y arriendan espacios a emprendedores. Entonces, por ejemplo, voy a encontrar a Tomate de María, ¿Bay María?
1: Ya.
0: Fábricas de charcutería, de todo. Y lo hacen ahí mismo. Entonces tú podías hacer como un paseo y además poder comprar.
1: Me encanta. Y decirle a la gente que vaya a Franklin, que Franklin
0: está hermoso.
1: Está hermoso. Efectivamente, quizás de noche, después de cierta hora, la cosa no se pone para ir en familia. Pero es súper. Es súper seguro, no hay que ir igual que siempre.
0: Y tenía el metro
1: andar
0: muy cerca,
1: con las joyas que uno tiende a andar constantemente, el anillo de oro, las esmeraldas, ese collar de esmeralda que tengo tampoco lo lleve.
0: Es verdad, y vayas en metro, hay un metro de estación Franklin muy cerca que lo puede hacer. Porque esta feria es de las 12 del día a las 7 de la tarde.
1: Genial.
0: O sea, horario familiar, usted puede ir con su familia y aprovechar de comprar cosas hermosas para decorar su casa.
1: Y ahora
0: porque
1: que me voy a cambiar de casa.
0: Su casa es bacán su casa.
1: Sí, y además que su hogar es su centro, tiene que tenerla bonita.
0: Es
1: ahí
0: verdad.
1: Dejamos las mejores energías y llevamos la otra energía afuera.
0: ¿Por qué hay que ir? Porque al tratar directamente con los artesanos y emprendedores, obtenemos precios competitivísimos. Sí, así que ya lo sabes. Sí, convenientes también. Y las creaciones de personas que van a estar haciendo productos únicos. Entonces vaya a darse una vuelta y puede hacer muchas cosas en el barrio Franklin. Y la factoría Franklin, por supuesto, que tiene de todo para quedarse un par. Hay fábricas de cerveza, amiga. La Teresita, la esposa de Felipe Bianchi.
1: Emporio de la Rosa.
0: Tiene Emporio de la Rosa. No, no, porque ella vendió Emporio de la Rosa.
1: Vendió Emporio de la Rosa y ahora está haciendo un gin, creo.
0: Hace un gin, no me recuerdo el nombre, lo voy a buscar, pero lo tiene ahí en la factoría Frank. Entonces, podéis pasarte por el Bay María, tomarte un gin, tomar una cerveza, comer ramen.
1: Teresita Suercasó, que es como así como.
0: Ella es muy simpática también.
1: Pero me
0: así
1: encanta.
0: Que. Ya lo sabe, váyase a la factoría Franklin. Esto está ubicado en el barrio Franklin y es el sábado 29 y domingo 30. Las entradas son gratis, pero tienes que inscribirte en factoría-franklin. @factoría-franklin y puedes entrar a esta hermosa feria bacán tu casa.
1: Me encanta.
0: Vámonos con los últimos panoramas. ¿Te gustan los animales, los perritos?
1: ¿A quién no?
0: ¿Qué prefieres, los perritos o los gatos?
1: Los perritos. Me comunico mejor con los perritos, aunque los gatos no me molestan en nada. Hay gente que es o perros o gatos. Es
0: que los gatos no molestan.
1: No, pues son piolas.
0: Solo tenés que cambiarle la arenita y darle comida, listo. Sí. Y ella cuando quiere jugar, pues yo tengo la Rusia en mi casa.
1: La Rusia.
0: Cuando quiere jugar, ella va, se acerca, te hace

0: cariño y después se va, se pierde, duerme.
1: Es independiente.
0: Duerme 18 horas al día. Me hubiera encantado ser esa gata.
1: Ya. Gata chalete, te ha gustado ser.
0: Expo Patitas. Este fin de semana se realizará la segunda edición de la Expo Patitas, un panorama familiar que busca reunir a los amantes de las mascotas. Serán dos jornadas llenas de activación, concursos, sorpresas, enfocada en los amigos de las cuatro patitas. A mí me gustan mucho los perritos, los gatitos. Y van a ser de todo tipo de animales, ¿eh? De
1: qué
0: todo
1: bonito,
0: tipo de animales.
1: Vaya a adoptar, vaya a quererlos, abrazarlos.
0: Este es en Santiago y es particularmente en el Parque Balneario de la Florida. La entrada liberada, pero se requiere inscripción previa. También en @fomentolaflorida.
1: ¿Ya?
0: Ahí si usted quiere ir a dar una vuelta para la gente de Macul, la Florida y todo el sector de allá, ¿cierto? Más cercano a la Florida. Esto es @fomentolaflorida. Van a haber stand de emprendedores, fundaciones, jornadas de adopción. Qué importantes son las jornadas de adopción, ¿cierto?
1: Hey, está
0: muy, muy out, como diría Gonzalo Cáceres, muy out, comprar animales.
1: Obvio.
0: Está muy out.
1: Está in es...
0: Está in, adoptarlo, salvarlo. Darle, darle una mejor vida, ¿cierto? Como lo estamos haciendo en estos momentos con nuestros galgos queridos y sus carreras.
1: Me parece muy bien. Qué buen comentario, querido Sergio Alarcón. Siempre tan pendiente de los animalistas.
0: Hay que estar.
1: Del amor.
0: Sostenibilidad. Del amor de todos. Sostenibilidad y adopción responsable. Brindar la oportunidad de conocer refugios. Apoyar causas de bienestar animal. Y adoptar perritos y gatitos para un hogar definitivo. Ya lo sabe, entonces, sábado 29 y domingo 30 en Parque Balneario de la Florida. Esto es en la Florida. Si quiere ir, métase usted a @fomentolaflorida y ahí encuentra
1: Fomento
0: entradas.
1: La Florida. Muy bien.
0: La Florida. Y sigamos con lo mismo.
1: ¿Ya? ¿Con más perritos?
0: Porque no todo es Santiago.
1: Me parece muy bien. Tiki tiki ti.
0: Ah, me cambió la cueca. Quiere que me salte al tiro, ya. Pero con el ritmo de la cueca, le voy a contar rápidamente que este domingo en el Mall Marina, también en Viña del Mar, va a haber una jornada de adopción responsable de mascotas. ¿Por qué no con cueca? Cierto, se puede escuchar
1: pero
0: con
1: si
0: cueca.
1: Ya partimos en los supermercados, hay cueca en todo
0: el
1: mundo.
0: En el mall. Donde usted quiera que vaya, ya están las cuecas.
1: Tal cual.
0: Ya lo sabe, entonces, este domingo 30 de agosto se realizará con la participación de César Antonio Campos, este periodista.
1: Ay,
0: muy simpático.
1: César
0: Antonio Santis.
1: No. César, estuve con César en Dale Play, muy simpático.
0: Es muy simpático el periodista.
1: Así que me lleve.
0: Venía
1: siempre
0: para acá,
1: para
0: la
1: que bailemos cueca.
0: Él va a animar la feria de adopción en el Mall Marina, allá en Viña del Mar, este domingo. También, lo mismo, usted puede ir a adoptar, conocer sobre adopción, programas y lo más importante, darle una nueva vida a un perrito que lo ha pasado mal o a un gatito.
1: Eso.
0: Así que eso, ya. Y con el último, con la cuequita.
1: Deje la cueca, Jesucito.
0: Deje esta cueca. ¿Por qué esta cueca tan elegante, querida amiga? Porque en el Centro de Tradiciones, Avenida Lo Barnechea, se va a realizar talleres de cueca.
1: Avenida Lo Barnechea 1200, yo quiero ir para allá porque además que te van a dar distintas actividades de cueca.
0: ¿Usted se lo sabe, este panorama?
1: Más que...
0: A ver, cuéntemelo.
1: Lo que pasa es que yo voy a estar 17, 18, 19, 20 animando una fonda. Y que
0: ¿en
1: vamos
0: serio? ¿Va a estar zapateando en Lo Barnechea?
1: En Lo Barnechea, muy
0: me
1: linda.
0: Me encanta.
1: Obvio.
0: Qué bueno. Oiga, en el Centro de las Tradiciones en Avenida Lo Barnechea, como lo dice la Andrea Hoffman, va a estar estos talleres de clase de gratuita de cueca y es el viernes 29, o sea, es hoy.
1: Claro.
0: Es hoy.
1: Para que puedas zapatear en las cuecas el 18 de septiembre. Vaya a aprender, vaya a reforzarlo. Muchas veces se nos olvidan algunas cosas que podemos hacer, entonces la medida que ensayemos harto, vamos a lucirnos con la cueca.
0: No, y yo, como le contaba, no sé bailar cueca. Yo creo que acá en la radio para los 18, cuando hemos hecho evento, baila usted con la María José y el Lucho y el Beto.
1: Nada más, bailo nada con más. La José. Yo hago de niño, después ella hace de niña y así nos vamos
0: ya
1: cambiando.
0: Y el resto de la radio con su vaso de terremoto mirando nomás.
1: Claro, mirando, y nosotros haciendo el show.
0: Ya, si usted quiere aprender a bailar cueca y no quiere ser como los que trabajamos acá en la radio, hoy viernes 29 de agosto, desde las 7 a las 9 de la noche, talleres gratis de cueca en Centro de las Tradiciones en Lo Barnechea. Esta actividad es gratis, pero para poder asistir, como todo, tiene que meterse a corporacionculturaldelobarnechea.cl e inscribirse.
1: Oye, ¿y si yo soy de Las Condes o otro lugar, me puedo inscribir?
0: Yo creo que sí, está lo mismo. Sí, pregunta al tiro, pero yo creo que no le van a preguntar, oye, ¿usted de dónde? De, no sé, del Ñuñoa. Ah, no puede venir. No, el que quiera inscribirse, que vaya.
1: Todos los hermanos se pueden inscribir.
0: Hermano.
1: Hermano, véngase para acá.
0: Corporación Cultural de Lo Barnechea.cl, clases gratuitas hoy. Qué mejor panorama. ¿Cómo sabe que conoce a alguien ahí usted bailando cueca?
1: Oiga, si se hace mucha amistad. Imagínate, sí, el coqueteo, tiquitiquiti para allá, tiquitiquiti
0: para
1: acá.
0: Yo, usted sabe, vivo acá en Ñuñoa, atrás de la municipalidad, y los domingos hacen, los profesores hacen clases gratuitas de baile y bailan atrás de la muni. Es un ambiente muy, muy bonito. Mucha gente aprendiendo a bailar merengue, salsa.
1: Ay, qué bonito.
0: Sí, es súper lindo.
1: ¿Fuiste, Telín?
0: He pasado por ahí con

0: Natito paseándolo, por eso ya me he dado cuenta, pero
1: ¿por qué no?
0: ¿Por
1: qué no te quedas a bailar? Aprende.
0: Ando con un niño en bicicleta chiquito.
1: Pero el niño
0: no
1: tiene que aprender a bailar de chiquitito, que lo baja a la bicicleta y le pone el ritmo.
0: Dándole piedra a los vídeos.
1: Un hombre.
0: Terrible, tengo que estar sacándolo de todos lados. Así que ya lo sabes, era lo que queríamos contarle para este fin de semana hermoso que vamos a tener en la comuna de Santiago.
1: Ya, y después te quedas porque nos vas a contar otro panorama más que es muy importante para la gente que le gusta la música.
0: Yo la acompaño.
1: Pero antes quiero saludar a todos los colaboradores, a todos los cómplices que hacen posible este programa. 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
0: Y yo voy a empezar a ir.
1: 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Oye, vamos a seguir con música mientras hacemos pasar a nuestro próximo entrevistado.
0: Qué tremenda canción esta, Andrea Hoffman.
1: A Girl Like You.
0: Sí. Esta de
1: Edwin Collins.
0: Sí.
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0: Espalera.

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2: ¡Qué buena entrada, Andrea Hoffman!
3: Oiga, pero esa fue, yo me imagino que tú la pensaste. Ay, súper ocurrido. Me encanta este trabajo en equipo que tenemos.
2: Me encanta, sí. Eso se trata, hacer un programa de radio. No es solamente que el conductor esté parado en el micrófono, hay un equipo de producción que está trabajando para esto. Oiga, ¿por qué partimos con esta cortina de rock? Es porque estamos con un gran amigo acá que lo quisimos invitar. Él es Andrés Pérez.
3: Vaya nombre, ¿ah? ¿Eh?
2: Vaya nombre, Andrés Pérez. Y es director de la escuela School of Rock Chile, que él se desempeña como director musical corporativo y regional para Latinoamérica, supervisando decenas de escuelas desde México hasta Argentina. Es un gran honor, Andrés. ¿Cómo estás? Bienvenido.
3: Bienvenido, Andrés.
4: Muchas gracias. Muy bien.
3: Oye, tremendo rol. ¿Y cómo han crecido las escuelas de School of Rock? Me encanta que la música se expanda y llegue a todos lados.
2: Desde los niños a los jóvenes, que es lo más importante, ¿no?
4: O sea, la música es imparable. Es como un virus, ¿cachai? Se está expandiendo. No podemos hacer nada en contra,
3: ¿cachai? No, maravilloso y transversal.
2: Pues, Andrés, sí, claro. Este programa es de bienestar.
4: Perfecto.
2: Entonces, qué mejor que la música para el perfecto bienestar del cuerpo. Entonces, por eso quisimos invitarte y contar un poco de las becas que la Fundación Cultural Los Jaivas y School of Rock lanzan la convocatoria para la séptima edición de las así becas. Es. Pero antes de esto, yo quiero saber, para la gente que no sabe, ¿qué es School of Rock? ¿Es como la película, querido? ¿Ustedes se inspiraron en la película?
4: Te tengo una sorpresa, porque la gente no se lo imagina. No, la película se inspiró en nosotros.
2: ¿En serio?
4: Así es, sí, la gente no se le ocurre esto, no lo piensa. Creen que claro, como fue un blockbuster.
3: Siempre piensan chiquitito.
4: Claro, sí. No. Esto tiene casi 30 años, esto es una franquicia gringa, uh-huh. Y cuando llevaban como en la primera escuela como dos, llamó la atención de mucha gente, ¿cachai? Entonces empezaron a hacer como documentales y el documental se convirtió en película y bla, bla, bla.
2: Es que una película, un peliculón. ¿Quién no ha visto School of Rock, no?
4: Sí, igual me encanta dejar claro que las escuelas son reales.
2: Claro,
4: y si bien nos cae bien Jack Black, no, si una cuestión.
3: No, está bien profesional, School
4: pretendemos
3: of Rock.
4: Ser serios, muy entretenidos, por cierto, entretenidas, pero no, para nada, sí. Y nada, llevamos todo este tiempo en Latinoamérica, llevamos 12 años, no estoy contando a Brasil, que es una operación aparte, trabajan de otra manera, me caen súper bien los brazucas, pero son otra cosa, ¿cachai? Yeah.
2: Me han pasado que yo he estado en Brasil muchas veces y he escuchado muchos covers de música pop, y los brasileños creen que ellos inventaron esa canción. Ellos escuchan su música y no salen a escuchar música de otros países, es verdad.
4: O sea, fueron un imperio, loco.
2: Ellos son su música y listo.
4: Claro.
3: Y es como que ya es todo grande, todo es de ellos.
4: Sí,
3: igual que en Estados Unidos.
4: Tal cual.
3: Es un fenómeno, parece que tiene que ver con el porte del país. Oye, Andrés, y ustedes imparten todo tipo de instrumentos, también la gente puede cantar, puede tocar piano, batería, violín, flauta, guitarra. No,
4: lo básico, yeah. Una banda de rock. Prefiero decir música popular a esta altura. ¿Ah? Yeah. Pero es batería, bajo, teclado, guitarra y voz.
3: Yeah.
4: O sea, ¿y por qué digo eso de música popular? Porque esto no es solamente Twisted Sisters.
2: Rock.
4: No, también ponte tú uno de los programas más difíciles de ejecutar y que personalmente amo y que lo tengo así para grupos muy específicos de alto rendimiento es, no sé, ABBA.
3: ¿Cachai?
4: O sea, tocar ABBA.
3: Es que es muy instrumental ABBA, ¿o no?
4: Sí, no, pero tocar, qué sé yo, a ver, voy a poner un ejemplo.
2: ¿Pero por los coros?
4: Por todo. Si tú quieres cantar The Winner Takes It All, que un equipo, por ejemplo, toque esa canción, va a sufrir. Va a sufrir mucho más que Armando Juan de Metallica.
2: Sí.
4: O sea, pero tú, ¿eh? Sí, pues sí. Entonces, por eso me gusta decir que somos más que rock, ¿cachai? Música popular.
2: Buena.
4: Claro.
2: Oye, ¿desde qué edad la gente puede participar ya de la escuela, del School of Rock?
4: 4 años en adelante. Tenemos niños de 4 años hasta niños de 84, loco. O
2: sea, puede ser cualquiera. Sí, yo pensé que era solo para niños y adolescentes.
4: No. Es para todo público. Todo público, sí, así es. En edades hablando, todo público.
2: ¿Y tienen gente grande?
4: Sí, loco, sí, sí, sí.
2: ¿En serio?
4: Sí,
3: es que,
4: sí.
3: Por ejemplo, yo. ¿Gente grande? ¿Tú decís 50 y más?
2: 50. Es que sabes que yo siempre quise tocar bajo.
4: Nunca tarde. ¿Qué tenés tú?
2: Yo tengo.
4: Dale.
2: Tengo 42 años, aunque no se me note.
4: Eres un niño, vos.
2: Sí, tengo 42 y como te contaba internamente, yo soy DJ, entonces manejo mucho los beats, el ritmo, sí, el bajo, la línea de bajo, todo, pero nunca en mi familia.

0: familia hubo que me enseñara a tocar guitarra. ¿Cachai? O tocar el órgano.
1: Quiero volver a tocar guitarra, se me olvidó.
0: Entonces, siempre lo que más me llama la atención de una música es la línea de bajo.
2: Sí,
0: entonces,
2: siempre quiero ponerme
0: un bajo. Y creo que el bajo es más difícil que la guitarra.
2: O sea, a ver, espérate. Esto es súper importante. Cuando una, nosotros, y esto suena pesado, pero nosotros no aceptamos autoevaluaciones. La típica cuestión de, no, yo siempre quise tocar, pero canto en la ducha, que toco el timbre y todos esos clichés. Uh-huh. A mí me da lo mismo. O sea, mientras más resistencia tenga un adulto respecto a creer que pueda o no habitar la música, digamos, para mí mejor, porque después le cambio la visión del asunto y después creen que es hechicería, ¿me comprendes? Yeah. Pero todo el mundo, o sea, es muy raro que alguien no pueda tocar o cantar. Los seres humanos sanos, o sea, prácticamente todos, nacen cantando y percutiendo. Eso no es un don de algunos pocos, ¿cachai? Yeah. Eso es así. Entonces, en la primera adolescencia, 6, 7 años, por algún motivo que nadie sabe, eso se olvida, ¿cachai? Uno de 20, dos de 20 lo mantienen. Y eso después creemos que son músicos, ¿cachai? Pero la música no es de los músicos. Esa cuestión es súper importante tenerla clara.
1: Me encanta lo que acabas de decir, porque se puede estimular a mucha gente a inscribirse. De hecho, yo creo que está comprobadísimo que te prende sectores del cerebro la música, que no te prende nada, ninguna otra actividad.
3: ¿Has visto esos videos? Perdón que te interrumpa. Dale. ¿Has visto esos videos de... esos videos de gente que tiene Alzheimer, abuelitos que tienen Alzheimer y lo han puesto al piano?
1: Una bailarina que era bailarina del Lago de los Cisnes.
3: Y se acuerdan de la música y ellos vuelven un rato a la lucidez.
1: Sí, maravilloso.
3: Es maravilloso,
2: sí,
3: ese efecto.
2: Todo eso funciona, todo eso es verdad. Sí,
3: sí, sí, obviamente. Oiga, por eso lo quisimos invitar, porque la música es parte del bienestar en nuestro cuerpo y en nuestra alma.
1: Por supuesto,
3: y queremos espíritu. Hablar y queremos hablar de la fundación, con la fundación en Los Jaivas, la School of Rock lanza la convocatoria para la séptima edición de su beca Educación
1: ¡Bravo!
3: Musical.
1: Me encanta.
3: Esto es iniciado en el año 2020 y ha recibido alrededor de 2.500 postulaciones. Cuéntame un poco más de la beca, querido Andrés.
2: A ver, la beca, tuvimos las agallas de ir a tocarle la puerta a Los Jaivas, a su oficina.
1: Hacen hartas cosas Los Jaivas.
2: O sea, muchísimas. Y aparte que eran mis ídolos de la infancia. Entonces, o sea, imagínate lo que significa para mí estar trabajando con ellos.
1: Bonito.
2: Y le fuimos a proponer esto. Estábamos buscando cómo accionar una beca. ¿Cachai? Entonces llegamos donde Los Jaivas y nos pescaron. Entonces, imagínate lo lindo. Entonces, ellos son los que eligen y nosotros operamos, ¿cachai? Yeah. Esta beca consiste en 3 meses de, digamos, actividad académica. Es un ciclo dentro de lo que es la escuela, que son 3 meses. Cada 3 meses tocamos en vivo. Entonces, los crías entran acá. Puede ser presencial, donde hayan escuelas, digamos, Antofagasta, Concón, Concepción, Santiago. Uh-huh. Y también puede ser online. O sea, postula gente de todo Chile. Hemos tenido gente de Puerto Natales, de Isla de Pascua, ¿cachai? Etcétera. Siempre me acuerdo de Leonor Pichún de Tolten. Yeah. Era online, ella estaba súper aislada, digamos, su familia.
3: Súper, súper.
2: Y la acupuntura que le hicimos ahí, que no es solamente para el crío, ¿cachai? Es para toda la familia.
1: Tal cual.
2: ¿Cachai? Cuando impactáis a un hijo o una hija, considerando que esto es para críos de entre 12 y 17, ¿ya? Uh-huh. Una época de la vida, un periodo de la vida que la gente cree que... ¿Te han dado cuenta que es terrible cómo a los pobres adolescentes lo tienen que los pavos y esto y esto otro?
1: Claro.
2: En lo personal, a mí hablar con adultos, no ustedes, por supuesto, me aburre profundamente, ¿me entendí? A mí me llaman más la atención los adolescentes. Son corajudos, ¿cachai? Están en problemas, los podía ayudar. Entonces imagínate la beca que abre la puerta. Me siguen, va a depender de lo que recaudemos, y esa cuestión a mí siempre me tiene muy nervioso, pero siempre ha sido entre 15 y 25 personas, ¿ya? La profundidad académica de la beca es grande, ¿cachai? O sea, es como hay instituciones muy importantes en el mundo que becan a 3 personas. Aquí me encantaría ampliar el área.
1: Yeah.
2: Pero tiene que ver con la recaudación. Me
1: ¿Y cómo se hace esa recaudación?
2: Mira, lo que hemos hecho generalmente, o sea, invitamos marcas y qué sé yo, pero la verdad es que estúpidamente, no sé, perdón, no nos pescan tanto, ha costado que nos pesquen. Entonces, generalmente son recursos privados. Por ejemplo, hacemos una jam todos los años en donde invitamos alumnos adultos, precisamente lo que estábamos hablando, y se pueden inscribir y se hace esta jam en donde ellos tienen la oportunidad de tocar con profes, con músicos famosos, que sé yo, el Cifang siempre baja, el Cote Fonseca, que son apoderados también.
1: Ya.
2: ¿Cachai?
1: Ah,
2: entonces,
1: bueno.
2: Entienden, entienden de qué se trata lo que estamos haciendo, ¿cachai? Entonces, eso ahí, con eso recaudamos plata.
1: O sea, tú le puedes cambiar definitivamente la vida a uno de esos adolescentes, porque se pueden convertir en músicos profesionales, viajar con la beca.
2: O sea, Martín, becado, este crío el año pasado terminó tocando en el Summerfest de Milwaukee. Mira, ¿cachai? Bueno. O sea, y se dan

0: el Lollapalooza, Kitsapalooza, claro, pero no, realmente el cambio es grande. Ahora, profesionalmente hablando, no es algo que me importe tanto. Es como si es que ese crío va a ser arquitecto después. Bien. Sé que va a ser muy buen arquitecto, va a ser más feliz, aprenden de tolerancia, trabajo en equipo, ¿cachai? Todo eso que, hablando de, ¿cómo le dicen? El wellness y todo eso, que se trata, este programa se trata de eso.
1: Claro, de bienestar, ¿cachai? En general, integral.
0: De bienestar en general, claro. Entonces imagínate el bienestar que se da, que explota, que se inocula en la familia de Martín, aparte de Martín solamente, ¿cachai?
1: Me encanta.
0: Por eso me gusta decir que no tenemos solamente, qué sé yo, 300 algo alumnos por escuela, tenemos 300 algo familias.
2: Familias, es verdad. ¿Cachai? Oye, y estas 15 personas que van a ganar,
1: o más,
2: ojalá, los que postulen, ¿tienen que saber tocar? O sea, ¿es como un concurso al final?
0: Sí,
2: ¿o no?
0: O sea, sí, porque es para críos que estén ya talento, avanzados, ya claro, estén. Mira, a mí no me gusta ocupar la palabra talento, no, son horas de vuelo.
2: Ah, perfecto.
0: El talento me parece que es una palabra que un poco pone ciertos límites odiosos, así como, yo tengo talento, no, esa cuestión a mí no me gusta.
2: Pero hora de vuelo es práctica en general.
0: Al final son horas de vuelo, o sea, nosotros hemos tenido alumnos ahora, uno que está haciendo, que está en ¿cómo se llama? Se me olvidó, en Berkeley.
1: ¿Ya?
0: Y ese crío cuando entró no tocaba nada. Y ahora es endorser, ¿cachai? O sea, está en otro nivel. Pero, insisto, no es que ese sea nuestro objetivo, ¿cachai? Pero el impacto de pasar por esta maquinaria de la música cambia
1: siempre,
0: todo. ¿Cachai?
1: Siempre te abre una ventana diferente,
0: sí,
1: en tu cabeza.
0: Entonces, respondiendo a tu pregunta, estos son críos que, claro, tienen que tener una base, tienen que mandar un video, explican el porqué. ¿Cachai? Todo eso, porque tenemos que elegir. Tenemos que elegir para poder potenciar aún más los bríos, digamos, el ímpetu que tienen estos críos, ¿cachai?
1: Me encanta, Andrés. Entonces, oye, ¿cómo se puede matricular? Porque se nos va el tiempo. Sí. ¿Cómo puedo participar?
0: Mira, los formularios y todo eso están en la página de la Fundación Los Jaivas, ¿ya?
2: Fundacionlosjaivas.cl.
0: Exactamente. Ahí está. Sí. Y bueno, si se quieren comunicar con nosotros, está el @schoolofrock.cl.
2: Sí, ¿cachai? Mira.
0: Ahí también pueden, digamos, recibir información sobre cómo postular y todo eso.
2: Y los que pueden postular son de 12 a 17 años.
0: Exacto.
2: Ellos pueden postular en fundacionlosjaivas.cl, y esto partió el 15 de agosto y termina el 6 de septiembre.
1: Perfecto. ¿Tienen eso tiempo todavía, chiquillos?
0: Así es.
1: Familias.
0: Así
2: a matricularse, es. A ir a meterse, a investigar, a meter la inteligencia artificial, Fundación Los Jaivas, Culo Rafa, a investigar todo.
1: Mientras más herramientas tengamos, además, los jóvenes, mientras más herramientas les demos, más completo y más versátiles van a ser.
0: Acaba de pegar una clave. Mientras más estén expuestos a esto, tal vez menos inteligencia artificial ocupan. Y
2: es
0: inteligencia natural, más digamos, arte. Que está buena, digamos.
2: Andrés Pérez, director de School of Rock, muchas gracias por venir a contarnos de la beca con la Fundación Los Jaivas School of Rock para los niños de 12 a 17 años.
0: Un placer, muy agradecido a ustedes por invitarme.
2: Que te vaya súper. Andrés,
1: gracias.
2: Yo me despido.
1: Yo me despido, me quedo con un periodista sin igual a la vuelta de esta pausa comercial. Chao.
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2: Ya estamos de vuelta. 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
1: Bienestar Clave se pone de pie y está muy contento de recibir a un amigo de la casa, un amigo de María José García, de Clave Social, mío personal, un periodista que marca la diferencia en muchos aspectos, que nos va a contar de una actividad maravillosa que tiene y mucho más. José Ignacio Cuadra, periodista, como dijimos, y consultor organizacional. Muy bienvenido a Radio La Clave. ¿Cómo estás?
3: Muy contento de estar aquí en Bienestar Clave. Interesante cómo usted logra poner clave a todas las cosas. Es una interesante, ¿verdad? ¿Tú sabes cuál es la flor de Radio La Clave?
1: ¿Cuál?
3: Es clavel. Bueno, uy, qué fue. Ya, sigamos con la conversación.
1: No, pero bien, siempre un buen sentido del humor. Oye, José Ignacio, me encantaría que partiéramos esta conversación pensando en cómo te gustaría que yo te presentara.
3: ¿Cómo lo hiciste? ¿Como un periodista? ¿Como un consultor? ¿Como alguien que busca tensionar lo que supuestamente fue negado por la vida? Para quienes no me conocen, yo no puedo ver. Entonces, parece ser que cuando alguien no puede ver, tiene que ir ya en la casa, tomando tecito.
1: Claro, con el chalcito ahí.
3: Claro. Bueno, y es la triste realidad de mucha gente que es consejera.
1: Ya.
3: Y yo, felizmente, siempre fue un tema inquieto. Siempre fui amante de la radio. Yo en la noche escuchaba mucho a Julio Videla.
1: Mira, Julito,
3: En Radio Chilena, que también es Paz Descanse.
1: Ajá.
3: Y ahí pensaba, ¿cómo voy a poder formar familia? ¿Tú conoces esa canción de Los Decadentes? Esa, yo no quiero trabajar.
1: No quiero ir a estudiar, ¿sí?
3: La gente cuando tiene discapacidad quiere todo eso.
1: Pero no todo el mundo, pero tú eres una excepción. Lo que pasa es que, ¿sabes qué? Tiene que ver mucho con el entorno, y eso lo hemos conversado los dos. Tiene que ver con cómo tu familia te ve a ti mismo, porque es como tú te vas a ver el día de mañana. Si tu familia dice, no, este niño no puede ver, tiene discapacidad visual, por lo tanto se va a quedar en casa y va a ser mi hijo toda la vida. Pero si tú a tu hijo le dices, tú puedes, ¿por qué te vas a frenar por ciertas circunstancias de la vida? La cosa es muy distinta, ¿o no? ¿Tiene que ver con tu entorno?
3: Sí, claramente tiene que ver con el entorno. Tiene que ver también con la amistad. Yo en tercero medio conocí un grupo de amigos que son mis amigos de la vida hasta el día de hoy. Con la primera gente que me tomé un trago, que hice un montón de cosas.
1: ¿Ya? Como todo adolescente, como todo joven.
3: Claro, y eso te va dando habilidades blandas, que es finalmente la gran carencia de la gente con discapacidad, que terminan siendo eternos niños chicos.
1: Ya.
3: Porque si te fijas, los que me conocen, los que me han visto acá andando vueltas en Santiago, yo soy como el eterno turista.
1: ¿Ya? ¿Por qué?
3: Si me estoy preguntando dónde estoy. Pero si bien no tengo la capacidad para andar con el bastón, porque ves que hay gente que anda con el bastón y que vuela,
1: yeah,
3: pero tengo esa capacidad de preguntar y de conversar y de caer bien. Entonces, como caigo bien, subsano eso, y eso me tiene acá, por ejemplo. Porque imagínate, yo viniera desde la tristeza, así como, pucha, qué triste no ver. Si es fome no ver, ¿cómo va a ser divertido no ver?
1: Claro.
3: Pero es nomás, es el color que me quiso quitar la vida, porque Diosito dijo, si lo hubiera hecho perfecto, no le doy gozacia, porque tengo problema no la siquiera, ¿cachai? Porque eso es la vida.
1: Claro. Oye, y debo reconocer que estás muy guapo, querido José Ignacio, porque estás más delgado, te ves como más apolíneo. ¿Qué estás haciendo? ¿Cuál es tu secreto de belleza?
3: Es que lo que pasa es que, para quienes pueden ver las redes sociales, nosotros nos conocimos en el lejano 2024,
1: uh-huh,
3: y ahí yo estaba lleno de energías y con harto sobrepeso.
1: De grasas, claro, de estar un poquito más, claro, con más sobrepeso. Pero estabas con otro tipo de vida también.
3: Sí, pues, es que ahí la pandemia hizo lo suyo y...
1: Con todo, José Ignacio.
3: Claro, pero en mi caso me golpeó muy fuerte, entré en un proceso como de depresión bien grande.
1: Uh-huh.
3: Y este año conocí el mundo del deporte. Conocí el CrossFit.
1: Ya.
3: Conocí el atletismo y conocí algo que yo perdí en el colegio. Cuando yo iba en el colegio, y todavía había un poquito, me dijeron, Pepe, usted no puede hacer deporte porque como tiene desprendimiento de retina, cualquier golpe puede perder la poca vista que le queda. Entonces, yo desde tercero medio en adelante

0: Nunca más hice actividad deportiva.
1: Ah, claro.
0: Lo único que hacía, realmente me metí al gimnasio y ocupaba estas trotadoras. Entonces era como un hámster.
1: Sí.
0: Hasta que este año...
1: Aburrido igual.
0: Claro, fome. Este año un buen amigo me dijo, oye, sí, vamos a trotar, ¿verdad? Y ahí se dio esto. Y ahí conocí el mundo del crossfit, del atletismo. Y en el fondo el mundo del deporte. Porque finalmente, cuando tú entrenas el cuerpo, liberas la mente.
1: Claro que sí. Oye, y una pregunta que tengo, porque cuando yo he cerrado los ojos para hacer algún ejercicio, pierdo el equilibrio. Y parece que está algo relacionado. ¿A ti te ha pasado que has recuperado quizás equilibrio o otras habilidades que no tenías desarrolladas con esto de hacer deporte?
0: Sí, al principio cuando tú pierdes la vista y quieres andar en la calle, te da un cierto vértigo. Uh-huh. Después de unos 5 minutos de caminar por la calle, te sientes cansado. Y con esto del deporte, eso se fue. De hecho, camino más derecho. Me sigo perdiendo igual que antes, pero ya no termino agotado. Es que, ¿sabes qué? Mira, un tema que tiene la discapacidad es que todo el mundo se apropia el concepto de autonomía. Dice, la gente con discapacidad tiene que ser autónoma, hacer todo. Mm. Pero tú sabías que el 80% de la información que tiene tu cerebro es visual.
1: ¿80%? No tenía idea.
0: Es mucho. Entonces, ¿por qué yo tengo que pretender que voy a poder hacer lo mismo que tú? Pues es imposible. Uh-huh. Es imposible, pero cuando yo entiendo eso, me adapto y soy feliz igual, porque quizás no puedo ver, pero puedo hacer otras cosas. Y de hecho, el no ver es la excusa para conseguir ciertas oportunidades e instancias, porque la gente tiene que saber que nosotros nos conocimos porque una vez yo fui a 24 horas domingo.
1: Claro que sí, te vi.
0: Y ese día era la primera vez que un periodista ciego estaba en TVN. Y nunca ha pasado antes y nunca ha vuelto a pasar. Y eso habla muy mal de nosotros. Y ese día tú me escribiste y me dijiste, ¡ay, qué interesante tu historia! Y me invitaste ahí a Clave Social.
1: Claro que sí.
0: Y pero imagínate, pues yo hubiera visto, quizás no nos conocemos.
1: Bueno, es que depende de la historia. Nosotros lo que hacemos en Clave Social es rescatar estas historias inspiradoras y tú eres súper, súper inspirador. Po. Estuviste en Penso Positivo, que otro programa que hicimos con María José. Claro. Porque yo creo que tu historia puede inspirar a muchas otras historias para que dejen de ser historias tristes y sean historias de actividad, de aportes, que es todo lo que queremos ser los seres humanos en la medida que seamos visibilizados y tengamos un propósito, un objetivo. Una palabra un poco manoseada, pero que para mí cada día es más real, porque viene a estar clave y viene a cumplir un propósito. Y tú también, en lo que vas a hacer a continuación, en esta cobertura periodística y audiovisual de la Itaú Media Maratón de Santiago, es también un propósito que te tiene entusiasmado, me imagino. Porque Itaú además confió en ti, te abrazó y te dio algunas tareas interesantes.
0: Claro que sí. Bueno, contarle a la gente que yo, en mis actividades particulares, hago radio, hago prensa escrita, pero eso no tiene gracia en el sentido de que no tiene mucho que ver con la vista. No hay tensión ahí. ¿Cierto? Que un periodista que no vea, escriba una columna, no tiene problema.
1: No, pero igual, yo quiero hacer una retrohistoria tuya. Cuando tú partiste estudiando periodismo, que ya era súper difícil, no existían las posibilidades que existen hoy de ciertas aplicaciones de computación o del teléfono que te permitían escribir, o sea, que te escribía lo que tú hablabas, ¿o no?
0: Claro, es que yo aprendí la dactilografía, claro, eso fue dando en el proceso. Entonces, cuando fue avanzando esto de hacer cómo pintamos el mono, yo, en el canal de televisión de la Cámara de Diputados, donde trabajo, hace un par de años, hicimos un programa de televisión que se llama Arcoiris.
1: ¿Ya?
0: Que lo pueden encontrar en YouTube. Que tuvo un pequeño...
1: Arcoiris.
0: Que tuvo un pequeño gran problema.
1: ¿Cuál?
0: Que es de la cámara. Entonces, todo lo que huele a diputado, porque la gente lo mira feo, pero...
1: No lo ve mucho.
0: Fue un súper lindo proyecto. De hecho, es la primera vez que un periodista ciego hace televisión pública en América.
1: ¿Y tú hacías que entrevistabas gente?
0: Sí, pues era como esto que hacía el Pancho Saavedra en Lugares que Hablan.
1: ¿Ya?
0: Pero estos lugares no hablaban y no escuchaban. Porque era proyecto de con discapacidad. Ya, pues entonces...
1: Ya, pero era un proyecto bonito.
0: Sí, pues entonces me quedé picado con eso. Y por eso, a mí siempre me ha gustado la televisión. Porque mira, yo sabes que estuve en TVN. Ajá. Tuve 12 minutos en pantalla y esos 12 minutos... Me dieron 2.900 seguidores.
1: ¿2.900?
0: En 12 minutos.
1: Ya.
0: Aquí voy a sacar 10.000.
1: De esta. O sea, de todas maneras.
0: Claro que sí.
1: @ José Ignacio Cuadra.
0: Claro. José Ignacio Cuadra me pueden encontrar en Instagram o el José la hizo en YouTube. Entonces.
1: Ah, ya, el José la hizo.
0: Entonces, un día, yo el año pasado participé en una actividad que se llama Expo Inclusión. No sé si la conoces, que es como una feria laboral donde la gente va a buscar trabajo.
1: Ajá.
0: Que yo la encuentro súper compleja, porque si tú tienes que ir a una feria a buscar trabajo, algo no está bien.
1: ¿Ya? O sea, claro.
0: Porque uno tiene que buscar trabajo en una empresa, bueno, ya. La cosa es que ese día yo fui y había muchas empresas, había muchas marcas dando su testimonio. Entonces, el camarógrafo que iba conmigo, normalmente me dice, está el banco. Y dije, vamos a conversar ahí con el banco.
1: ¿Ya?
0: Y ahí cuando conversé con el banco, conocí a una chica que se llama Valeria Mayra.
1: ¿Valeria cuánto?
0: Mayra.
1: Mayra, ya hay que...

0: Hay que destacarla, parece, sí, porque fue importante.
1: Sí, es importante Valeria Mayra. Y ella un día me dijo, oye, José, nosotros en diciembre en el banco hacemos un conversatorio sobre inclusión, que se llama ¿Y tu voz?
0: Ya.
1: Y me invitaron a mí mismo.
0: Ok.
1: En el estudio de televisión que tiene el banco ahí en su sucursal. Y salió...
0: Ah, ya, era distribuido en el fondo, era visible en digamos, dentro del banco.
1: Claro,
0: ya.
1: Interno. Entonces, yo lo hice ahí, salió súper bien. Porque a mí me gusta la tele. Entonces salió bien entretenido. Y de ahí fuimos haciendo otras cosas. Y yo le pedí la posibilidad de cubrir la Maratón de Santiago.
0: Ya.
1: Y me invitaron. Me dieron la acreditación, tuve acceso a la carpa. Y ahí hice una cobertura súper buena, que también está en redes sociales, donde logré que 35.000 personas corrieran para que yo mostrara que podía hacer periodismo sin poder ver.
0: Ya, me lo diste vuelta, me gusta. ¿Ya?
1: Y ya. Ahí saqué a... Me di toda la vuelta del mundo, pues hice un ciclo tan grande que terminé hablando con el gerente de personas de Itaú, Julián Acuña.
0: Julián Acuña,
1: tomando un café, todo el cuento. Y ahí salió la idea de cubrir la media maratón de Santiago, que tiene la particularidad que son solo mujeres.
0: ¿Ya?
1: Son 6.000 mujeres las que este domingo van a salir desde el Estadio Nacional a cubrir las calles de Santiago.
0: Este domingo, claro, desde ya, es la media maratón.
1: Media maratón de Santiago. Y tiene una particularidad, que nosotros los hombres, cuando decimos que vamos a hacer una actividad, vamos y salimos nomás, ¿cierto? Pero aquí, ¿cuántas de esas mujeres que van a competir tuvieron que dejar listo el almuerzo, preparar el desayuno, dejar listo las tareas del colegio?
0: Los niños encargados muchas veces.
1: Y esa es una dimensión que nadie dice, y eso es lo que hago yo. Yo no, porque para hablar de las metas, cuánta gente hizo tantos metros, está lleno. Ya. Yo lo que busco son las otras historias.
0: Ah, ya, tú vas a darle ese perfil a tus entrevistas. Claro.
1: Y la gracia que tiene es que, mira, nosotros los periodistas tenemos máximas. Ya. Por ejemplo, imagínate, tú vas por la calle y llega un gato y te araña un ojo.
0: Ya.
1: Qué triste, ¿cierto? Estaría muy igual. Pero imagínate, tú vas por la calle y tú ves un gato y lo muerdes.
0: ¿Ya?
1: El titular sería Andrea Hoffman mordió un gato.
0: Por supuesto.
1: Entonces la novedad es esa. Y acá, ¿ya?, la novedad, ¿cuál es? Está lleno de periodistas, ¿cierto? Periodistas, ajá, somos montones. Ya, si buscamos periodistas simpáticos, ya somos menos.
0: Ya, me gusta.
1: Pero si buscas periodistas que no ven y que cubran deporte.
0: ¿Eres el primero?
1: ¿Cachai? Y soy el mejor, pues lo hago bien. Entonces, ese día la gracia que tiene es que vamos a mostrar cómo funcionan los ajustes razonables para ejercer la profesión desde la perspectiva, desde la diversidad y la inclusión. Y van a ver que los ajustes razonables que se hacen son muy pocos. Por ejemplo, la gente cuando va a cubrir y uno ve las noticias, la gente va con un micrófono, ¿cierto? Un micrófono de mano, que se llama. El problema es que como yo no veo, de repente puedo poner el micrófono en la cara.
0: Claro. Entonces, con la marca para el otro lado. Tienes, claro, que asegurarte que tenga la marca del banco para todos lados.
1: Claro, o lo que sea. Entonces, ¿qué es lo que hago yo? Les pongo un micrófono de solapa.
0: Ya.
1: O también estos micrófonos Chayanne, que la gente se lo pone en la cara.
0: Perfecto.
1: Y eso es un ajuste razonable. La gente del banco o de otra institución, cuando los que yo he trabajado, llegan conmigo, siento que la gente te saluda y tú ves un cartel. No, pues a mí la gente, el primero que tiene que hacer es presentarse.
0: Yeah,
1: hola, soy tanto. Y así se van dando los diferentes ajustes. El mismo camarógrafo, nosotros antes de grabar la toma, me dice, mira más para el frente, mira más para el lado, mira más para el otro. ¿Por qué? Porque hay que encuadrar mi cara.
0: Claro que sí.
1: Y esos son pequeños ajustes que los medios de comunicación no muestran, porque tú tienes que saber que la industria que menos ha cumplido la ley de inclusión laboral es la televisión.
0: No te puedo creer.
1: Es la que menos.
0: No sabía.
1: Pero mira, pensemos en pantalla. ¿Cuánta gente con discapacidad hay ya? Pensemos que Martín Cárcamo puede ser uno porque él
0: tiene un ojo de vidrio.
1: Claro, ya. Pensemos en eso.
0: Ok.
1: Teníamos a Oscarito, ya.
0: Oscarito que sale solamente para la Teletón, sí, po.
1: Claro, y no hay más.
0: De hecho, ya lo tengo como anotado en el calendario que lo voy a invitar.
1: ¿Cachai? No hay más. O sea, no, una vez salió un colega periodista que tenía discapacidad en Teletón contando su historia. Pero ¿por qué no puede haber un periodista? ¿Por qué no puedo estar yo, por ejemplo, dando un cómputo? ¿Qué falta ahí? O finalmente, la lección es la misma. La industria va a hablar de inclusión, de discapacidad, pero sin los involucrados.
0: ¿Sabes qué? Me gusta mucho lo que estás planteando, porque es un cambio de paradigma también, y ver en la inclusión no como algo... así como que de pena, con un tono un poco triste, sino que ver la inclusión como una oportunidad de pega, no más distinta, que si hay que hacer pequeños ajustes, como tú bien dijiste, el tema del micrófono, el tema del camarógrafo, que sepa que tiene que dar indicaciones, la gente que va a entrevistar que se presente primero, porque tú no la ves, si es una mujer madura, una mujer joven, alguien que puede tener hijos.
1: Y ¿sabes lo que pasa? Que también tenemos que entender que todas las personas en algún momento vamos a tener discapacidad, porque estamos todos envejeciendo. La diabetes, el glaucoma, está haciendo que... El paradigma antiguo era que la gente con discapacidad se quedaba en la casa. Hoy día la gente que tiene diabetes y que va a tener discapacidad visual

día de mañana tiene poder adquisitivo. Claro. Y esa gente, ¿qué? ¿No le vas a vender? Mm. A mí me pasa, por ejemplo, el otro día, lo contaba ahí en mis redes sociales, fui un día a buscar a mi hija al colegio, estoy entrando al

0: miserable que te hayan dado 600.
1: ¿Y por qué le das 600 pesos? Porque estás parado ahí con un bastón.
0: Todavía tenemos que cambiar, entonces, todos tenemos que cambiar un poco la forma de ver esta discapacidad que al final, yo siempre he dicho, y lo sigo diciendo, aunque no sé si es correcto o no, pero yo creo que todos tenemos capacidades y discapacidades distintas.
1: Exacto.
0: Así que en ese sentido creo que estás haciendo un cambio de paradigma que me encanta, querido José Ignacio, y me quiero que me cuentes cómo va a partir entonces el domingo.
1: El domingo, bueno, voy a partir el sábado, porque como yo no soy de acá de Santiago, mañana tenemos que ir a hacer la acreditación, ¿verdad? Y a buscar nuestras credenciales, y voy a hacer dos grandes historias del domingo, que voy a hacer la nota larga, que yo la denomino que es la típica nota que uno ve en prensa, así como, vinieron 6.000 personas a competir, como esas que ve uno cuando ve las noticias, para mostrar que yo puedo hacer eso si quiero. Ajá. Pero lo encuentro fome, pero lo voy a hacer igual, porque hay que hacerlo.
0: Ya,
1: y voy a buscar mis otras historias. Por ejemplo, ¿qué otras historias hay? Hay una agrupación que se llama Aquiles Internacional, que tiene una asociación chilena, que ellos son una agrupación de personas sin discapacidad que permiten que personas con discapacidad, en este caso discapacidad visual, puedan hacer deporte.
0: Ya.
1: Y eso, ellos, ¿qué es lo que hacen? Entrenan a la par con gente amateur para poder ir a competir, por ejemplo, el domingo. Voy a tratar de contar esa historia. Voy a tratar de contar la historia, por ejemplo, de la gente que va a llegar en bicicleta. También. Porque ese día las bicicletas van a estar disponibles gratis.
0: Ya, las bicicletas del Banco Itaú.
1: Claro, van a estar disponibles gratis.
0: Solamente lo destaco porque estás tú y te vieron, te cotizaron y eres la estrella del Banco Itaú.
1: Claro que sí, pero yo creo que debieran darse una vuelta por acá.
0: De todas maneras.
1: Si están escuchando ahí, espero que sí, tienen que darse una vuelta por acá. Y lo otro, las otras historias que hay son eso que te decía yo. ¿Cuánta mujer tuvo que dejar todo listo en la casa para poder competir? ¿Cuánta mamá, cuánta abuela, cuánto con su hija van a competir? Y esto es algo que voy a contar. Esto no termina acá, porque en octubre viene la maratón de Viña.
0: Ya, ¿y ahí qué vas a hacer?
1: Ahí yo, como usted sabe que yo soy una persona que le gusta hacer muchas cosas. Y en la maratón de Viña, además de cubrirla, voy a hacer una experiencia 360. Ese día yo voy a ir a competir.
0: Wow.
1: Voy a ir a competir, yo estoy armado ahí. Yo ya me hice de un amigo. Él es prevencionista riesgo.
0: Ok.
1: Y con él nos empezamos a entrenar. ¿Y tú sabes cuál es la particularidad?
0: ¿Cuál?
1: Que los que más objetan la contratación de personas con discapacidad son los prevencionistas riesgo de las empresas.
0: Mira.
1: Sí, pues porque creen que podemos generar accidentes.
0: Somos un problema.
1: Claro que sí. Y
0: entonces, paleteado.
1: Como este amigo, vamos a ir a competir y hemos ido aprendiendo juntos como competidores. Ese día vamos a mostrar el otro lado de la competencia. Cómo lo hace alguien que no tiene nada que ver con deporte para ir a competir. Y además tengo que hacer su pega porque tengo que estar compitiendo y además tengo que andar cubriendo.
0: Me encanta. Oye, eso lo vamos a ver si te entrevistamos de nuevo para esa segunda patita. Bienvenido siempre a Bienestar Clave. 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Así que ya lo sabe. Y junto a José Ignacio Cuadra, este periodista que trabaja en la Fundación Luz en el Congreso. ¿Dónde más está él?
1: Dando vueltas, haciendo consultoría.
0: Muchas consultorías.
1: Que me quieran tener, porque tú sabes, lo único que no discrimina, ¿no?
0: ¿Qué?
1: El dinero.
0: Ah,
1: así
0: bueno.
1: Que, así que el que me quiere llamar,
0: ahí voy.
1: Yo soy como un renegado.
0: Me encanta. Con ese entusiasmo, entonces, con esa historia inspiradora también que eres tú y con esa energía, además que estás apolíneo, quiero despedir Bienestar Clave, esperando que pasen un lindo fin de semana, esperando que aproveche todos los panoramas que le dio Sergio Alarcón, ahí en el MUT, en la Florida, en el Mall Marina, en Viña del Mar, un montón de alternativas, School of Rock con su también Fundación Los Jaivas, que están haciendo estas becas preciosas para que los cabros jóvenes, como decía Andrés Pérez, que es el director, puedan aprender música y quizás llegar hasta donde lleguen sus sueños. Muchas gracias por estar ahí. Gracias, José Ignacio. Nosotros seguimos escuchando y volvemos el lunes. Vuelve María José García, porque yo tengo una actividad muy interesante que me va a reemplazar. Así que muchas gracias a todo el equipo. Descansen, chicos, los quiero. Y a ustedes también, los queremos mucho. Muchas gracias.
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6: Hola, ¿cómo están? Soy Carlos Greitch y a esta hora los invito a que revisemos la cifra que vuelve a encender las alarmas sobre el mercado laboral chileno. La tasa de desempleo, que llegó al 9,5% durante el trimestre móvil mayo-julio, según informó este viernes el Instituto Nacional de Estadísticas. Se trata del nivel más alto registrado desde 2021 y representa un aumento de 8 décimas en 12 meses. Además, el desempleo acumula 43 meses consecutivos por sobre el 8% y 4 meses por encima del 9%. El resultado se explica por un aumento de la fuerza de trabajo, pero acompañado de una caída en el número de personas ocupadas y un incremento de los desocupados. La situación es especialmente compleja entre las mujeres, donde la tasa llegó al 10,3%, mientras que entre los hombres alcanzó el 8,9%. Y otro dato relevante: la informalidad laboral subió al 26,5%. En la región metropolitana, en tanto, el desempleo también llegó al 9,5%.
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0: afectada por las inundaciones, sigue aumentando su saldo. La policía elevó a 547 los muertos por el desastre que afecta a distintas zonas del Himalaya, mientras continúan las labores de búsqueda de cientos de personas que permanecen desaparecidas. Las inundaciones provocaron graves daños en localidades, carreteras, puentes e instalaciones hidroeléctricas. La emergencia comenzó el miércoles en la zona del río Bote Koshi, cerca de la frontera con el Tíbet, y se habría originado tras el colapso de una sección de roca bajo un glaciar del macizo Langtang-Lirung, generando una cadena de inundaciones y flujos de escombros. Las autoridades informaron además que 1.473 personas han sido rescatadas. En el lado tibetano de la frontera, China confirmó otras 5 víctimas fatales, por lo que el balance total asciende a 552 muertos entre Nepal y el Tíbet.
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5: Hola, ¿cómo están? Buenas tardes, sean todos bienvenidos a esta nueva edición de Metrópolis Central. Viernes 28 de agosto de 2026, la una en punto. Damos inicio a este programa que es una transmisión conjunta con el CEDEO y nuestra multiplataforma. Como todos los días, parto saludando a quien soluciona todas las cosas, todos los problemas de Radio La Clave. No hay problemas con Jesús Yáñez, el capitán. Ecualiza todo, todos los filtros, todo lo mantiene ahí, todos los platos en el aire dando vueltas. Saludo también a Matías Páez Correa, Cristóbal Azócar, Benjamín Lira y Angel Nilo. En el estudio, Cristian Peñalillo y Jorge Rodríguez. ¿Cómo están? Buenas tardes.
6: Hola muchachos, ¿cómo están?
7: ¿Qué tal, Rodrigo?
6: Buen viernes.
7: Buen viernes para ti, para todos, para los que se suman a la sintonía, para el equipo que está desde el otro lado. Parte la fecha el día de hoy. Hay mucho, mucho contenido para hablar, analizar. Sorteo de Conference League, está el rival del Midland, habló Manuel Pellegrini en la previa de la partido de la Liga y también habló de Champions, habló recién Fernando Gago.
5: Se viene una fecha que parte hoy, fecha nacional, sí. Fecha internacional, toda la Liga
7: funcionando. El rival del Ipswich Town, de Marcelino Núñez, es el Manchester United, está lo de el día sábado también, Rodrigo y Jorge. El Montreal, el equipo de Alexis Sánchez visita al Inter Miami, Alexis versus...
6: Que tienen técnico nuevo.
7: Sí, pues...
6: Cristian El Kili González.
7: Kili González, despidieron al pastor...
6: Al pastor Hoyos.
7: Exactamente. Alexis contra o versus Lionel Messi, está la fecha. En todos los partidos, Rodrigo y Jorge, se juega algo importante. Si estás arriba, al medio o abajo. Hace un rato habló Gago, está lo de Colo-Colo, que espera el domingo poder mantener la ventaja sobre sus más cercanos perseguidores, el fútbol internacional. Así es que hay harto contenido para poder desarrollar en esta jornada de 2 horas con este Metrópolis. ¿Quieres decir algo antes?
5: No, Cristian, tú eres el editor y tú mandas, tú administras este programa.

0: Vamos entonces, bien Rodrigo. Antes de los títulos, Capi, escucha bien este consejo. 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El día de hoy parte la fecha 21 de la Liga de Primera. Un complicado Cobresal recibe a Palestino en el norte desde las 6:30 de la tarde. Hace un rato en conferencia de prensa habló Fernando Gargo en el CDA. Lo primero es que descartó cualquier opción de que Octavio Rivero esté a disposición el día de hoy. Está en el último proceso de su recuperación. Le preguntaron por el caso Aránguiz y dijo, corta y simple, no hay ningún problema.
1: No, dijo, cámbiame la pregunta.
0: Ah, claro. Además, dijo, no hay ningún problema, el periodista quiso profundizar.
1: Yo de eso no lo veía desde cuando Rueda quería leer las preguntas antes.
0: Sí, que leyeron los periodistas. Mal.
1: Mal.
0: Sí, estuvo muy mal. Pero dijo, está todo bien y no hay ningún problema con Aránguiz. Siguiente pregunta. Lo de Gabriel Castellón. El jugador se ausentó el día de ayer del entrenamiento del jueves, producto de que tendría un micro desgarro en el aductor izquierdo. No tengo claro todavía si es duda o no. Lo estamos reporteando pensando en el partido, por supuesto, del día domingo a las 3 de la tarde ante la Universidad de Concepción. Se anuncia un diluvio en el sur del país, uno que anticipó el compromiso. En la otra vereda es la reciente incorporación Ramiro Funes Mori, que dijo, sabemos que vienen de perder el clásico y tenemos que estar preparados para enfrentar a un equipo grande. En Colo-Colo, el Tano Ortiz alista el 11 para recibir al Audax Italiano con varias definiciones que tiene que concretar respecto a este compromiso. Maximiliano Romero, eso sí, quedó descartado para el duelo ante los itálicos, y Arturo Vidal volvió a disparar contra la U a propósito de la denuncia presentada por...
2: ¿Ah? Viene con un mensajito eso.
0: Sí, pues los chunchos no saben qué más andar sapeando. ¿Qué término? Otro de los partidos que concentra la atención el día de hoy.
1: Este viejo, no es sapo.
0: Claro, eso. Ojo al Limache Everton, Ñublense Concepción y Coquimbo, que recibe a Huachipato. Hablando de Huachipato, por fin se paga. Huachipato canceló los 2 millones de pesos que le debían.
1: Más de 2 millones.
0: ¿Era más de 2 millones? Bueno, a una señora, una locataria que había anunciado en redes sociales esta deuda y dijo, quiero seguir mi vida tranquila. Era muy normal y común en la época, en tu época, Cristian, o cuando me tocaba reportear, la tía del kiosco, ¿no?
1: Cristian, fue volver a los años 80.
0: ¿Cierto?
1: Fútbol.
0: Yo lo odiaba, lo hablaba con Edson.
1: Eso y el programa de televisión que están los conductores cantando.
0: ¿Ya?
1: Fue un déjà vu.
0: ¿Pero qué es lo que era? ¿Estáis viendo un programa? ¿Cuánto vale el show o qué?
2: No, sí, un imitador, alguien imitaba a Chayanne.
1: No, pero ¿sabéis qué? Fue como un mal rato.
0: Cuando pasaste mal.
1: Llega primero la cuestión y después aparece.
0: No, haciendo zapping, ¿ah?
1: No, y me pareció un retroceso total de nuestro fútbol.
0: No estamos hablando.
1: Ah, ya era deportivo.
0: No estamos hablando de fútbol, no estamos hablando de lo que compete, sí. ¿Ah? Bueno,
1: como que se no es ese tema.
0: Oye, bueno, además se realizó el sorteo de la UEFA Europa League y de la Conference League. En la Conference está el Midland de Darío Osorio, que tendrá, entre otros rivales, al Ajax de Países Bajos. Manuel Pellegrini habló a propósito del sorteo del Betis en la Champions. Enfrentaremos a rivales difíciles contra los que tendremos que dar la talla. Cambio en el equipo. Ben Brereton deja el Southampton y vuelve por segunda vez al Sheffield United. Ya es oficial.
1: El equipo que lo vio nacer, ¿no?
2: Creo que es la tercera vez.
0: En la tercera, búscalo por ahí. Ojo a la agenda con los chilenos en Europa. Marcelino Núñez y Lidwich enfrentarán en el Teatro de los Sueños al Manchester United. Podría debutar este fin de semana Lucas Azadi en el AIK, y en la MLS el Montreal de Alexis visita al Inter de Miami. Uy.
1: En la previa, para vender entradas, mostrar un gol de Messi al Montreal en temporadas pasadas.
0: ¿Ya?
1: Se pasó. ¿Cómo quedan como palichoque los jugadores de...
0: En el Montreal.
1: Estaba más rápido Messi.
2: Oye, en la tercera de Ben Brereton.
0: En la tercera vez al Sheffield United. Julián Álvarez sumó su tercer día sin entrenar. El jugador acusa a través de un parte médico que está con depresión y quedó descartado para jugar ante el Sevilla de Gabriel Suazo. El Dibu Martínez tiene todo acordado para salir del Aston Villa y partir al Chelsea. Hoy, Polideportivo con Juan Carlos Páez. Recomendados con un libro de verdad de el pelado Rodríguez. Eso,
2: son mal hablados.
1: ¿Folleto o libro?
0: No, es libro. Ya, yo ya lo veo de acá y es un libro, no es un pasquín.
2: Qué mal hablado.
0: Como el de la semana pasada. Por lo menos volviste a las raíces. Si tú no pudiste.

0: Sí, bajar de cierto nivel, pues, pelado.
1: Coffee Table Book.
0: Claro, los tuyos son los más grandes, pues, no el librete de los pronósticos de la hípica que trajiste el otro día. Oye, y en las efemérides musicales vamos a recordar el día de hoy al Divo, sí. Que lamentablemente un día como hoy, el año 2016, así es, el gran Juan Gabriel, músico y cantautor y compositor
1: mexicano. Imposible no cerrar los ojos,
0: ¿ya?
1: Imaginarse a Mario Lepe cantando en el camarín.
0: Bueno, debe haber sido lindo eso. Oye.
1: Querida, dime cuándo tú.
0: Vamos con eso entonces, Rodrigo. Así es que estos son los titulares del día de hoy.
1: Sí, antes de meternos en todos los temas, quiero partir hablando de una ceremonia que hubo ayer en el Claro Arena, donde Cruzados le hizo una despedida al Tati Buljubasic, que participó el plantel. Participaron amigos del Tati que trabajaron con él, o amigos del Tati de la vida.
0: ¿Ya?
1: su familia, por supuesto.
0: Sí.
1: Los cuatro presidentes que ha tenido Cruzado: Jaime Esteves, Lucho Larraín, Juan Taile y Matías Claro, el gerente general, los trabajadores de Cruzados, todos.
2: Antiguos trabajadores que pasaron por Cruzado durante la gestión del Tati.
0: También.
1: Le hicieron un pasillo.
0: Sí, muy lindo.
1: Le hicieron un pasillo, después y el Tati después habló unas palabras. Le entregaron una camiseta con el número 12, de los 12 títulos.
0: Uh-huh.
1: Y creo que se cierra una etapa, una etapa que el Tati se emocionó mucho en la conferencia de prensa. Ayer de nuevo estaba emocionado. Pero me parece a mí que eso habla de un club. Habla o de una empresa, como lo quieran llamar. Que más que un equipo de fútbol. Y yo creo que se cierra una etapa muy buena, muy bonita, y creo que está muy bien. Que está muy bien que las cosas terminen de esa forma, que las cosas terminen de un modo que debe. Porque, en el fútbol, cuando tú eres futbolista, tú sabes que algún día te van a decir hasta aquí nomás llegaste. En general. Y en ese sentido, el futbolista es muy resiliente. Mm. Pero después de tantos años trabajando, cuesta dejarlo aquí, porque uno se encariña mucho, hay mucha pasión. Y entonces, pero me parece que se hizo una cosa muy delicada, de mucho afecto, con muchas cosas que pasaron de buena forma. Y yo creo que bien. Creo que la Católica termina bien,
0: cierra
1: un ciclo, de buena forma.
0: Sí.
2: Sí, a mí también me parece que a esta altura cada uno tiene su opinión y podríamos estar de acuerdo o no de acuerdo si era la decisión más acertada. Pero me parece que Católica, Cruzado en este caso, me parece que se preocupa en una ceremonia sobria, como es el Tati. Yo no soy amigo de él, pero me ha tocado por temas profesionales conversar con él.
0: ¿Ya?
2: Es un tipo que es muy de la línea en torno a la despedida que se le hizo ayer. Me parece que era lo mínimo que correspondía y solo el tiempo dirá si la decisión que se tomó era la correcta o no. Me parece hoy que no era la correcta.
0: Yo me sumo a lo que vimos todos, ¿no? Algo muy bonito, con un video que se muestra a través de un dron, desde las alturas, en la cancha El Claro, el pasillo ahí, saludando a las distintas personas que fueron parte de, o han sido parte
2: del plantel,
0: de su vida.
2: El cuerpo técnico.
0: Todos, y estaban al final ahí en el círculo central, los títulos, las copas. Me parece que estuvieron muy bien en la realización de esa ceremonia y en viralizar a través de sus redes sociales lo que fue el adiós para el Tati, que te guste o no, marcó una época importante siendo el gerente deportivo de la Católica.
1: Sí, se cierra con un detalle muy lindo. Me imagino que el Tati no iba a querer que le hicieran un premio en un partido, y se cierra de buena forma el tema José María Buljubasic en Universidad Católica.
0: Claro, y ahora, bueno, mirar hacia el futuro, hay varias informaciones que dan cuenta de candidatos, nombres, perfiles, la nueva estructura de esta Secretaría Técnica en la que piensan en Cruzados. Partamos, Rodrigo, con el partido del día de hoy, ¿te parece?
1: Cristian,
0: ¿ya?
1: Quiero que partamos con la U.
0: Con la U. La U que hace un rato nada más escuchábamos en vivo y en directo la conferencia de prensa.
1: Que te cambie
0: No. El plan de Rodrigo, juego. Ahí. A estos equipos, pinta, te la toco, sí. Tú la devuelves y yo te no digo, será bueno.
2: La primera ni la última.
0: ¿Ah? La U visita a la Universidad de Concepción el domingo a las 3 de la tarde. Habló en conferencia de prensa recién Fernando Gago.

0: metieron la alarma ayer con Castellón.
1: Y Castellón, mira, hasta ayer la información que entregaban desde el sitio emisora Guyanguera, lo cito porque son un medio bien informado y serio, daban cuenta de un micro desgarro en la zona de su aductor, lo cual no le permitió entrenar el día de ayer. Y no escuché la parte donde se le preguntó por Castellón y tiene a disposición a dos arqueros.
0: Dijo que era una sobrecarga.
1: Claro, claro. Por lo que no entrenó ayer. Si es una sobrecarga, eventualmente podría estar a disposición. Pero ya sería un tema importante de tener que decidir si es que no llega al partido del domingo con la U de Conce, inclinarte o por Christopher Toselli o el jugador formado en la cantera azul de apellido Alburquenque. Toselli no ha sumado un minuto esta temporada. No sé, Alburquenque jugó, estuvo a préstamo. Pero ahí hay un tema que me parece importante para marcar. Te gusta o no Castellón, que a mí no me gusta, el arquero titular de la U, y hay que esperar.
0: O sea, está muy por sobre Toselli y muy por sobre Alburquerque.
2: Claro. Que además tiene el juego de semana a semana. Es un arquero que en general no se pierde partido. Si así ocurriera, creo que sería una mala noticia para Gago, pero me parece que los técnicos, y siendo fiel a este discurso de Gago, que yo no me compro mucho, que tenemos posibilidad y qué sé yo, tiene que abstraerse de más que concentrarse en lo que no tiene, tiene que abstraerse de aquello y concentrarse en lo que tiene, en lo que puede poner en cancha. Me imagino que será lo mejor. Si no es Castellón, me imagino que por un tema de trayectoria será Toselli. Uh-huh. Y será la oportunidad de Toselli de jugar después de mucho tiempo. Aquí. Ahora, el gran problema para la U, creo yo, va a ser la cancha. Juegue quien juegue.
0: Ahora, sí, pues. Hay un tema que ojalá que no suceda, pero que puede ser factor. O sea, que veremos después con el diario el lunes. La U estuvo a punto de traer dos arqueros.
1: Sí, pues. Claro. Sí, pues.
0: Vamos a ver si no juega Castellón, si la...
2: ¿Cuántos van a echar de menos?
0: Si se van a echar de menos o no se van a echar de menos.
1: Ahora, bien, está lo futbolístico. Y en lo futbolístico no habló mucho del fútbol. Yo creo que la atención se la termina llevando, porque uno ya empiezan a aparecer en los distintos portales de fútbol. El cruce que tuvo con un periodista, donde me parece que responde bien mal Gago.
0: No, lo que pasa, Cristian, que tú puedes no responder una pregunta si quieres.
1: Claro.
0: O tirar la pelota a la galería si quieres. Claro. No puedes decirle, cámbiame la pregunta.
1: No, eso, es pésimo.
0: Eso es una insolencia. Para todo el mundo, o sea, si yo te voy a preguntar, Cristiano, oye, ¿tú por qué te diste tan negro? No, cámbiame la pregunta porque no quiero... Tú me puedes decir, ¿sabes qué? Ese es un tema delicado para mí, no lo quiero conversar.
1: Claro, exacto.
0: Entonces él dijo, cámbiame la pregunta primero, y después le dice, no hay ni un problema.
1: No busquemos problemas donde no lo hay.
0: Y cuando alguien contesta así, es porque problemas hay.
1: Claro, y dice,
2: pregúntenme
1: otra cosa.
0: Yo que algo conozco de Camarines...
1: ¿Eh? ¿Viste? Si te dije.
0: Hay un problema. Hay algo que está.
1: Claro.
0: Y él no lo está enfrentando de la forma que hay que enfrentarlo.
1: Así
0: después,
1: es,
0: porque echarle a Arangui, después de esta forma de enfrentarlo, se va a molestar más.
1: Claro.
2: Más todavía.
1: Claro.
2: Ahora dice, le doy el punto al periodista porque el periodista insiste y le pregunta.
1: Claro.
2: O sea, dice, no es que le cambie la pregunta.
1: No hay problema. Cámbiame la pregunta. Pésimo. Me enteré recién, dice él. Y después asegura que no busquemos problemas donde no lo hay. Claramente que hay algo. Pregunten otra cosa. Está todo perfecto, ¿ya? Pero solamente lo quedó ahí porque en vez de hacerle caso, bueno, esa es, me parece que es una situación bien compleja, ¿no?
0: Sí, bueno, pero tratemos de meternos, o sea,
2: en el partido.
0: No. A mí me parece que Gago no puede cometer ese errores porque al final hay un tema que no es menor. Uh-huh. Que no es menor en el fútbol y en ninguna parte, que son las comunicaciones.
1: Claro.
0: Cuando tú, de verdad, cuando tú te echas encima a un gremio, o cuando tú te echas encima a un medio, o cuando tú te echas encima a una persona, listo, hasta ahí nomás llegaste.
1: Sí, pues. Le preguntaron después.
0: Yo conozco varios entrenadores que dicen, puta, que habría sido distinto si yo hubiese tenido una relación distinta con la prensa.
1: Exacto. Le preguntaron sobre la misma, después del cruce, cuando le dice, cámbiame la pregunta. Y le preguntan, ¿Charles Arangui le pidió el cambio o no? Y ahí se le vuelve a desencajar la cara, porque estábamos mirando la conferencia de prensa de pocos amigos, y hace como una especie de suspiro y dice, otra vez lo mismo, ya está. ¿Ya? Entonces, a mí me parece que
2: no,
1: con la experiencia tuya en el camarín, en los camarines, uno como reportero, olfateáis este tipo de situaciones que no te dan cuenta justamente de que está todo tranquilo.

0: ¿no? Y que estos días de la semana, previo a un partido, tiene que haber pasado cosas.
1: Además que pasan cosas, porque indudablemente, indudablemente Gago debe tener ahora una cierta distancia con Charle Arangui.
0: Que el capitán, además. Decir,
1: puta, este weón, compadre, me
0: desordenó el gallinero. Claro, ¿eh? Me armó un quilombo, Sí,
1: después Charle Arangui, que es una persona muy tranquila, pero que.
2: No debe ser fácil relacionarse con él.
1: Que es tranquila, pero en el fondo también tiene un carácter, tiene historia, tiene un peso específico. Y dice, puta, este weón me está dejando como mentiroso de nuevo.
0: Claro.
1: Nos está aclarando lo que dijo.
0: Claro, exactamente.
1: Era la oportunidad que Gago dijera, ¿sabes qué? Me equivoqué por último.
0: Claro.
1: ¿Por qué se puede equivocar?
0: Tal cual.
1: ¿Por qué se puede equivocar?
0: No es una mala señal reconocer un error, por Rodrigo. Ah, claro, pelado. Cristian, no. Al contrario.
1: Lo dijiste tú, no yo.
0: Al contrario.
2: Te dijo la clave.
0: Reconocer un error te da una. Te da la sensación de que está siendo honesto, está siendo sincero, claro.
2: A mí me sorprende que con cómo es la comunicación hoy día, algunos técnicos insistan en ganarse problemas gratis. Es mucho más fácil.
0: Él es de ese tipo de entrenador.
2: Es de ese tipo de entrenador. Es mucho más fácil. Es mucho más fácil decir, muchacho, la situación fue así. El tema queda aclarado. Espero no me sigan preguntando el tema porque da una respuesta.
0: Claro.
2: En vez de hacer eso, vamos echándole parafina a la fogata. Entonces, creo que eso le hace. Aun cuando yo creo que hay que poner el punto en el partido, en lo que tiene que hacer la U, en la necesidad de los dos equipos por sumar, la U para no seguir, para no perder el Chile 2 que hoy día ostenta, la U de Conce para no seguir en caída libre, creo que el técnico de la U en la antesala del partido se gana otro problema más gratis.
0: Y es un poco propio de la personalidad de Fernando Gago.
1: Perdón, ¿sabes por qué, además? Porque los jugadores del camarín lo van a comentar. ¿Viste cómo actuó este weón?
0: Claro.
1: ¿Viste la respuesta que tuvo este weón?
0: Se hace eso, ¿no? Lo comentan entre los jugadores.
1: Pero ya, porque entonces no hay nada que hablar en el camarín.
0: Claro, o sea, claro.
1: No creo que se pongan a hablar del baile de los
2: periodistas.
1: No, pues claro. Entonces, me dicen, puta, ¿viste este weón? Sigue mintiendo.
2: La que la caga,
1: o está bien.
0: No reconoció el error.
1: Y se los van a venir encima ahora a nosotros.
0: Claro, claro. Y van a venir, nos van a preguntar a nosotros. Es verdad. Yo, lo dije, ¿eh? Se dijo en la clave. Fernando Gago es un entrenador que en el desarrollo de una campaña en algún momento tiene un punto de quiebre con el camarín, con sus jugadores, en términos de la relación o de decisiones futbolísticas que toma y que poco se entienden. Y esta señal es súper mala, para mí es muy, muy mala porque no te estás cruzando con un juvenil, no te estás cruzando con un jugador que está, un Marcelo Díaz, por ejemplo, de salida, te estás cruzando con el capitán del equipo que a vista y paciencia de 45.000 personas y de todas las cámaras de televisión, le dice dos veces, estoy bien, estoy bien, me queréis sacar, sácame. Entonces
1: lo sacó
0: y lo termina sacando dándole la razón en vez de haber hecho lo que dijiste tú ese día. Pues le aviso, hablo con el Colochini, la papeleta, fue un cambio y listo. Pero esta situación evidentemente puede traer futuros problemas, rencillas, relación. Y en un equipo de la U, que lo que más necesita hoy día, pues pelado, son sumar 3 puntos porque tiene al Acecho, a la Católica y a Palestino, que tienen 33. Y además te vaya a enfrentar en una cancha bien complicada por la cantidad de agua que va a caer en la región del Biobío, y sin saber más cosas futbolísticas, porque se habló poco de fútbol, fue bien corta la conferencia.
2: Corta, enfocada en el tema que estamos hablando y
0: en los juveniles, en lo de Castellón, con Octavio Rivero.
2: De partida yo por lo menos, además es un tipo que es poco dado a entregar información.
0: Sí.
2: Porque le preguntan por Octavio Rivero. Y contesta una generalidad, sí. Te cuesta decir, oye, está en el último tramo, lleva 2 semanas trabajando con el primer equipo, estamos tratando que nivele al máximo en el menor tiempo posible la parte física.
0: Y la información que hay es que el jugador tuvo una inflamación de rodilla nuevo y que volvió a entrenar diferenciado. Entonces, no está siendo transparente. Le preguntaron también, yo no sé, de su vida privada, no sé en qué contexto.
2: Él
0: dice, no, yo del CDA.
2: Que no sale, del CDA a la casa CDA.
0: Ah, pero está bien. Pero la pelotita.
2: ¿En qué influye, o en qué facilita, o en qué te aumenta la presión el entrar jugando sabiendo lo que cómo terminó Palestino con Cobresal, por ejemplo?
0: Claro.
2: ¿Cuánto influye si el equipo que está ahí respirándote en la nuca pierde y tú tienes la posibilidad de entrar sabiendo que si ganas aumenta la ventaja?
1: Dijo sí que ellos no dan por perdido el campeonato.
0: Sí. Queda hasta la última fecha.

0: Y hoy viene a tratar de, bueno, me parece que también es una declaración propia de un técnico que...
1: La lógica del deporte.
0: La lógica del deporte también. Ahora, en lo futbolístico, Rodrigo, ¿qué crees tú? ¿Esperas cambio? ¿Repetir lo que hizo el segundo tiempo? Lo hablamos ayer, ¿eh?
1: Mira, a ver, que salga Castellón también influye.
0: Mucho.
1: Bueno, que salga Castellón también influye para cambiar la estructura. Porque los centrales, si tú vienes jugando con línea de cuatro,
0: claro,
1: un arquero que está muy comprometido, que entiende el sistema de juego, es distinto que si tú entras con un arquero que está recién incorporándose. Yo haría menos cambios si tengo que cambiar al arquero, fíjate.
0: Ok. Menos cambio.
1: O sea, en la zona defensiva. ¿Estás bien, Cristian?
0: Sí, no, es que me atrapiqué aquí con el
1: ¿Llamamos a la asistencia pública?
0: No es necesario, Rodrigo. Estoy bien.
1: Entonces, si tú vas a hacer cambio en la zona defensiva, es importante que esté el arquero que organice, que ordena, porque hay una estructura, hay una sensación de orden. Pero si no está el arquero que ordena, yo haría los cambios más en la zona ofensiva y pensaría en jugar con repetir, de forzar a Arce o a Reinhardt en las posiciones más de Asadi,
0: ¿ya?
1: Sin Vázquez. Yo repetiría eso.
0: ¿Tú repetirías como comenzó la U el otro día?
1: Sí, porque si bien no jugó bien, o sea, fue superada por Colo-Colo,
0: ¿ya?
1: Pero le doy mucho mérito a Colo-Colo.
0: Sí, claro.
2: Más que a lo más que pudo haber jugado la U.
1: Claro, de repente pasa que el rival te supera.
0: Sí, pues.
1: Entonces yo trataría de pegarle, ir clavándose clavito ahí.
0: Y no mover la defensa, la estructura defensa.
1: No, porque si vas a tener un cambio arquero, yo no haría el cambio la estructura.
0: La estructura, sí, tiene lógica, dale, pelado.
2: Tiene lógica, me parece que es lo más sensato. Gago es un técnico que en general...
1: Perdón, pelado.
2: Sí, dale.
1: Muchos me podrán decir, puta, ¿qué tiene que ver el arquero con los centrales?
2: Mucho.
1: Tiene que ver.
0: Mucho.
1: Tiene que ver, Cristian.
0: Coordinación, entendimiento, ábrete seguridad, acá, ciérrate. Seguridad. Claro, tú quédate a la cobertura. Dale, pelado.
2: No, lo que te decía es... un tema importante, sensible. Yo creo que yo tengo la misma opinión que tienen ustedes en términos de arriesgar desde lo que tú puedes o desde la que ya tienes, pero no arriesgar desde hacer grandes modificaciones si no tienes a Castellón, y tampoco ponerme a experimentar con el tema de Asadi. Yo creo que los jugadores que tenemos en la cabeza que podrían jugar en esa posición son los que son, y creo que no hay más. Pero creo que más riesgos o más apuestas yo no haría, porque, insisto, yo creo que Castellón es uno de los arqueros que menos falla en términos de ausencia. Entonces, juegue quien juegue, si no estuviera Castellón, Toselli o Alburquerque, la U va a entrar con una en contra, porque son nada más arqueros. Hablo de Toselli, que tiene mucha trayectoria, pero no juega hace mucho tiempo. Hace mucho tiempo, y eso sabemos que al arquero le puede pasar la cuenta. Y por otro lado, está la U de Conce, porque yo tampoco me olvidaría del local, que tiene que hacer mucho con muy poco. Digo mucho, ganar al menos este partido, y mucho, muchísimo, mejorar ostensiblemente los rendimientos individuales y colectivos para poder salir de la zona en la que está. Si la U de Conce llegara a perder el fin de semana y Cobresal gana, queda penúltima, queda en zona directa de descenso. Así de importante es el partido del fin de semana. Y ahí, tú hablabas de la mañana, y yo creo que ahí, hoy el domingo, son varios los que tienen que mejorar lo que han mostrado hasta ahora. Cecilio Waterman, Ollanedel.
1: Ojo, que llegó, ¿cómo se llama?
2: Ramiro Funes Mori, pero Ramiro debutó Funes recién Mori. La semana pasada, pero también es un tipo, son esas manzanas calas que tú traes y tú esperas que marquen alguna diferencia de inmediato. O sea, se irán acoplando con el tiempo al equipo, pero insisto, la tiene, bueno, Osvaldo González, hay varios que tienen que subir su rendimiento individual, porque yo veo a la U de Conce muy complicado hoy día.
0: Sí, fíjate que...
2: No solamente de la radiografía que uno puede hacer a partir de la tabla de posiciones, sino que de lo que uno le ve los, cada fin de semana.
0: Claro. No, no quiero volver a lo de Gago, pero al final tú vas a mirar y vas a ir a internet y pones Fernando Gago hoy, y lo único que se va a hablar es de el acto prepotente y ninguneador del entrenador hacia el periodista que hizo la primera y después hasta el otro. Entonces, yo creo que

0: esta cuestión no le viene bien a la U en la víspera de un partido tan importante como la U de Conce. Y lo marca bien el pelado. Cobresal y Palestino juegan hoy. Palestino, si gana, va a alcanzar a la U y va a estar hasta el día domingo en esa posición. Y a mí me parece que también la baja en este minuto del campeonato, en este momento, de un jugador, si es que no llega a estar para el partido como Castellón, es harta la diferencia. No ha jugado un minuto en el campeonato Toselli, Alburquén, que tampoco ha jugado como titular, y ahí estoy con lo que marcas tú. No muevo la estructura y mantengo a Ormazábal, a Ramírez, Saldivia y Morales, claro. Después para adelante, lo que arrancó haciendo en el clásico, con Aránguiz, con Barrera, con Reinhardt, con Arce, de centro delantero Eduardo Vargas y extremo por la derecha Maximiliano Guerrero. No va a ser fácil el partido, Rodrigo.
1: Y no quiero ser majadero, pero a mí no me gustan los técnicos que vienen como a mirar en menos al medio chileno. Uh-huh. Yo creo que lo que hizo hoy día Gago tiene harto de eso. Tiene harto de, como, puta, yo soy argentino, yo juego en el Real Madrid, yo como echar la jineta, no me pregunté, yo contesto lo que quiero.
0: Claro.
1: Tiene harto de eso y yo creo que comete un error.
0: Cámbiame la pregunta, es muy, muy desubicado.
1: Mira bastante menos al medio chileno.
2: Al medio.
1: Podemos tener todos los errores que tenemos, podemos tener miles de problemas como fútbol, pero la forma de mejorar, yo le diría a Gago que no es esa. La forma de mejorar no es mirar en menos al profesional que está haciendo. Y ojo que la pregunta no era mala,
0: ¿eh? No, po.
1: La pregunta es absolutamente, es una cosa, y hoy día lo que hizo Gago fue profundizar el problema.
0: Bueno, el rival que es la U de Conce, veremos si arranca de titular Ramiro Funes Mori. Recordemos que viene de caer 3-1 con Everton, con algún pasaje del partido donde se vio mejor, pero terminó sucumbiendo ante el equipo ruletero, y lo que más necesita son los 3 puntos, probablemente en una cancha y en un día muy lluvioso en el sur del país, Rodrigo.
1: Vamos a una pausa en Metrópolis, transmisión conjunta con el CDO, y volvemos.
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3: 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Rodrigo, bien, te decía yo, hoy día dos realidades distintas, ¿no?

0: Cobresal en la parte baja, zona de descenso directo, y Palestino encumbrado arriba, que de ganar igualaría la línea con la Universidad de Chile. Será a las 6:30 de la tarde el horario del partido.
1: Le van quedando menos partidos de local a Cobresal.
0: Claro.
1: Cobresal tiene la ventaja para mí deportiva. Para mí, a las 6 de la tarde es menos ventaja porque ya empieza a hacer menos calor. Pero,
0: claro.
1: Pero, de todas maneras, me parece a mí que tiene una ventaja jugar a la altura. No es la altura de Quito, ni menos la de La Paz.
2: Lo alto,
1: pero,
2: lo alto.
1: Pero es distinto. Y lo que tiene que lograr Cobresal de una vez por todas es empezar a agarrar un sistema de juego, un fondo de juego que le permita someter al equipo rival y aprovechar el beneficio de la altura. Pero si tú no haces correr al equipo rival, si no...
0: No sacas nada, po.
1: Claro.
0: Y tiene jugadores, ¿eh? Tiene a, bueno, Jean-Paul Morales que llegó, lo tiene a Estefan Pino, arriba como centro delantero, tiene a Julián Brea, ¿ah?
2: Tiene poquito.
0: Tiene, bueno,
2: y con lo poco que tiene le cuesta mucho.
0: A ver, yo vi el partido con La Serena, fue muy, muy entretenido, pero claro, te hacen tres goles. Hiciste tres goles, pero te hicieron tres, ¿ah? ¿O no, pelado?
2: Sí, por eso te digo, yo creo que tiene poco. Yo creo que lo que sostiene Cobresal, insisto, es justamente la parte externa, la parte que no juega pero que influye, que es el aguante y la resiliencia de Gustavo Huerta para no haber soltado este equipo ni en los peores momentos. Ahora, ¿con eso le alcanza? No lo sé, porque yo creo que las últimas fechas van a ser muy complicadas. Hay un punto que es lo que dice Rodrigo, a medida que el torneo va entrando en las fases finales, te van quedando menos partidos de local, que es donde te puedes afirmar y agarrar para construir una diferencia que te permita alejarte de la zona de descenso o de riesgo de descenso. Enfrente va a tener un equipo que lo pasó muy mal al principio del torneo, muy mal, y que supo tomar decisiones correctas en términos de cambio técnico, con un técnico además que me parece que supo transmitir de manera correcta lo que pretendía el equipo, porque se ve reflejado en el campo de juego lo que ha hecho Farré. Sido interesante. Tan interesante que hoy día puede quedar segundo en la tabla de posiciones, un equipo que perdió la mayoría de los primeros partidos.
0: Claro.
2: Donde han ido entrando jugadores que no estaban considerados, donde se reforzaron en la medida de sus posibilidades con jugadores que me parecen interesantes. Tiene una estructura de equipo con jugadores consolidados, de vasta trayectoria. Y también, otro punto, no es lo mismo jugar a las 3 de la tarde o a las 3 y media que jugar a las 6 y media. Entonces el factor clima pasa a segundo plano. Yo creo que es un partido interesante, insisto, por lo que se juega Palestino, pero mucho más por lo que se juega Cobresal.
0: No, yo vi el otro día y he venido siguiendo, como todos, ¿no?, lo que ha hecho Palestino. Recordemos que la última fecha le ganó en el epílogo a O'Higgins en Rancagua. Fueron tres puntos muy, muy valiosos para los árabes, con gol de Tapia en el 94. Pero, como decías tú, una estructura bien, bien interesante, que se repiten los nombres permanentemente, con Sebastián Pérez en el arco, tiene a Bizama como uno de sus centrales, en el medio se consolida a Gladys, que llegó desde Coquimbo, con Gallegos en esa zona, y arriba pasa Ronnie Fernández con Joao Abrigo. Tiene a dos que van por fuera muy interesantes como Munder, Alegría por el otro lado, dos laterales también que tienen compromiso defensivo, pero cuando se sueltan son pueden lastimar y hacer daño, como Gargues y el mismo Dylan Zúñiga. Será el día de hoy este partido a las 6:30 de la tarde, y por cierto estaremos muy al pendientes de lo que termina ocurriendo en este compromiso. El de mañana a las 5:30, Rodrigo,
1: ¿ya?
0: Te lo marco y te digo, aquí me parece que van a haber, no digo hartos goles, pero van a haber goles.
1: ¿Guerra de goles?
0: No, es que no me gusta la guerra de goles, porque adquirí algo que a ti te molesta, eso, que muchos goles en un partido que no es bueno. Limache va a recibir a Everton de Viña del Mar. ¿Ah?
1: Clásico. ¿Tú no, ¿sí? Para ti no es un clásico.
0: No es clásico, todavía faltan un par de temporadas, unos 10 añitos más podríamos evaluarlo. Pero Limache, que también está con la intención de meterse en zona de clasificación, ¿por qué? Porque tiene 27, está séptimo, y es Everton quien lo antecede con 30 puntos. Dos equipos, me parece que los dos se han recuperado futbolísticamente.

0: Estas últimas semanas o fechas Limache ha mejorado para cómo arrancó, que arrancó bastante, bastante bien. Y el Everton, que desde la llegada de Riboletto encontró un fondo de juego, seguridad defensiva, viene a ganarle la U de Conce por 3-1 y que tiene en Alan Medina, en Alfaro, Montiel, en el Topo Berrío, en Nacho González, Oyarzún, jugadores súper interesantes. Me parece que este Limache-Everton de mañana va a ser un partido muy animado, porque son dos equipos que hoy día, por lo que uno ve, salen a buscar y proponer, Rodrigo.
1: Sí, a ver, Everton es de los equipos que más mejoró, con el cambio técnico, que más regularidad logró. En general ha jugado muy buenos partidos. A mí, por ejemplo, un partido que perdió, que fue el partido contra Colo-Colo, creo que ahí ya demostró que es un equipo que es difícil, que tiene un poder ofensivo importante, que tiene un equipo equilibrado, pero se enfrenta a un Limache que también viene...
0: Sí, pues, mejorando de nuevo.
1: Claro, como que tocó el fondo y viene mejorando.
0: Recuperando.
1: Y yo creo que va a ser un partido muy difícil.
0: ¿Pelado?
1: Y muy entretenido.
2: Partido atractivo, partido de dos equipos. Uno que partió muy mal y que fue mejorando en el tiempo, otro que tuvo...
0: Claro.
2: Uno que tuvo una suerte de medio que se anduvo apunando, estuvo bailando con la fea, 4 o 5 partidos, volvió a mostrar su mejor versión. Creo que, lo decías tú, chico, en la mañana, el torneo ya no es, o sea, en general, pero ya cuando se va acercando el final, aunque queda todavía... cuesta encontrar partidos donde haya equipos que no se jueguen nada. Entonces, ya habíamos hablado del que da inicio a la fecha, y este me parece que también tiene mucho atractivo con jugadores en ambos elencos que pueden marcar diferencia.
0: Sí, me gusta a mí este Limache, que viene de ganarle de visita a Huachipato, le ganó por 3-1. Tiene Escobar, que llegó de Coquimbo como uno de sus laterales derechos. No vamos a desconocer las capacidades, la velocidad, lo incisivo que es Jan Meneses. En el medio tiene a Yantén, tiene a Galeto, a Gonzalo Sosa, otro de los que anotó.
1: Yo creo que la explosividad y la movilidad de los delanteros de Limache pueden complicar a Everton.
0: A Everton, sí. Este Everton que, como te digo, llega bien, y qué importante a veces cuando llega un nuevo cuerpo técnico, un nuevo entrenador, se vuelven a reafirmar las confianzas, empiezan a mejorar los rendimientos individuales y colectivos, y los resultados también se te empiezan a dar, y eso me parece que en gran medida por la mano técnica, ¿no? El Nacho González es un muy buen arquero, tiene a Lucas Soto por derecha, Baeza por el otro lado, dos centrales que en general hacen bien su pega y su tarea, como Vidal y Oyarzún. Me encanta lo que hace Julián Alfaro, me parece que ha recuperado un rendimiento que en algún momento le pudimos haber visto. El Topo Berríos te genera seguridad en esa zona, y de ahí, bueno, está Alan Medina, el 10, que es muy, muy bueno, y Montiel, el goleador que llegó también para reforzar a este equipo ruletero. Interesante partido, reiteramos, mañana a las 5:30 de la tarde. Yo creo que va a ser un entretenido partido, igual que el que van a jugar mañana a las 8 de la noche, Ñublense y Concepción. ¿Ah, Rodri?
1: Dos equipos que también vienen bien.
0: Claro, o sea,
1: Ñublense viene a ganar la Católica, Concepción viene a empatar con Coquimbo, pero viene bien, vienen con la moral en alto, vienen jugando bien, vienen sin grandes problemas. Entonces yo creo que es otro partido atractivo, distinto al partido de Everton con Limache, porque Everton y Limache tienen vocación mucho más ofensiva que Ñublense y Concepción.
0: Sí. Buen punto.
1: La vocación de los equipos es una, y por eso está, para eso está el paladar, y por eso están los técnicos, por eso están los sistemas, y cada uno va eligiendo. Al final, la vocación no tiene nada que ver con la cantidad de goles. Ojo, ojo.
0: Claro.
1: Pero yo tiendo a pensar que el tramado del partido, que el es mucho más complejo el de Concepción con Ñublense, o Ñublense contra Concepción, que el de Everton contra Limache.
0: A mí me ha gustado mucho lo que ha hecho el Nano Díaz con Concepción. Debo decir que precisamente el Ñublense no es un equipo vistoso, ¿no? Y a partir de que es un equipo medio rocoso.
1: Concepción tampoco.
0: El Conce tampoco, pero son muy efectivos.
1: Son resultadistas.
0: Sí, son resultadistas. El otro día anotó Calderón uno de los goles en la victoria de Ñublense ante la Católica.

0: Entró Geraldino y también te anotan en el equipo chillanejo y que además tiene, insisto, jugadores interesantes como Manuel Rivera, el Lolo Reyes, Lorenzo Reyes, Campuzano por el lado izquierdo, un jugador que permanentemente sube. Tiene un central de experiencia como Osvaldo Bozzo, Nicola Pérez también. Creo que hay un arquero que te da garantías de seguridad. Y a partir de eso, vamos a ver cómo los dos equipos tratan de desentramar eventualmente lo que van a proponer y poder lastimar al otro.
1: Yo me quedo, si bien Ñublense viene de ganar a la Católica, a mí me gusta más lo que le he visto a Concepción. Creo que ha tenido prácticamente resucitó de la mano del Nano Díaz, tanto es así que está más cerca de pelearle un cupo por torneos internacionales que de estar con riesgo de descenso cuando lo dábamos prácticamente como descendido porque perdía. Y con el tercer entrenador de la temporada logró encontrar lo que buscaban, una fisonomía de juego, un levantamiento de rendimientos individuales. Creo que la cancha del Nelson Iversun es una cancha que en general no, una cancha muy buena, muy que te propicie fácilmente el buen juego.
0: Como para jugar a ras de piso.
1: Pero como el equipo local privilegia el cómo más que otra cosa, logra acomodarse con mayor facilidad que el resto de los equipos.
0: ¿Cómo? Ahora, entonces,
2: ¿El qué?
0: Entonces, el resultado.
1: Entonces, de ahí un poco la ventaja que uno podría ver en Ñublense, pero ojo que yo veo que Concepción ya agarró el tren y te vas a poder caer o te vas a poder tropezar, pero va a costar.
0: Mira, tiene un interesante arquero el Conce también, Araya, tiene 27 años, Nicolás Araya. Tiene dos centrales muy muy interesantes como Norman Rodríguez, uno que ha anotado. Esta es la experiencia Carrasco, ¿no? Diego Carrasco. Tiene experiencia Carrasco. Dos laterales que son mucho más defensores que jugadores que se suman en ofensiva. Llegó un jugador como Joaquín Montesinos, que me parece que encontró un lugar en este equipo. Hacen una buena sociedad por ahí con Acosta y con Joaquín Larribey. Tiene a Mario Sandoval. Me encanta lo que hace también Eitan Espinosa, que es un jugador muy vertical.
1: Jorge Enrique.
0: Lo mismo con Jorge Enrique, ¿no? Que es otro de los jugadores interesantes en este equipo del Conce. Creo que va a ser un partido muy táctico y que eventualmente se puede definir por algún detalle, ya sea algún error, una genialidad de uno u otro lado. También en el desarrollo de esta fecha, la 21, yéndonos ya al día domingo, ¿vamos con Colo-Colo al tiro? Colo-Colo, que a las 5:30 de la tarde va a estar recibiendo al Audax Italiano. 5:30 de la tarde en el Estadio Monumental. Transmisión de Radio La Clave para que quienes quieran escuchar con el canal de Edson, vamos a estar transmitiendo aquel partido. Ayer se ausentó Bocinha. Fue un viaje express a Mendoza, Argentina.
2: Por el tema de la visa.
0: Por el tema de su visa de trabajo.
2: Del visado.
0: Claro. Viajó en la mañana y volvieron en la tarde, ¿ya? Por lo tanto, ayer el jugador no entrenó. Bueno, recordemos que Colo-Colo había jugado el miércoles por la Copa Chile, así que debiesen haber hecho regenerativo. Y este Colo-Colo que, bueno, tras esta semana con el famoso tema del correazo, luce una sanidad futbolística, tiene todos los jugadores a disposición, salvo Maximiliano Romero, que es una baja, pero tiene con quién reemplazarlo, ¿no? Con Correa o alguno de los muchachos que son de la cantera de Colo-Colo, que además viene de, en Copa Chile, mostrar todo lo que se ha venido trabajando desde la pega de Héctor Tapia y su cuerpo técnico en divisiones menores. Jugadores que debutaron, parando una línea de tres centrales con dos muchachos jóvenes que no se habían visto junto a Román. Y vamos a ver qué piensa el Tan Ortiz. Si incluye a Román del primer minuto y pasa Arturo Vidal al medio campo, dejando afuera a Tomás Alarcón. Si va a volver a ser titular Lautaro Pastrán, junto a Correa y Leandro Hernández. Me parece que por ahí van un poco las interrogantes que uno tiene respecto de lo que pueda proponer el futuro campeón del fútbol chileno, Jorge.
1: Yo creo que Ortiz no creo que haya o tenga en mente hacer muchos cambios. Sería bastante extraño si el equipo que él en general pone en cancha le está dando resultados. Va a jugar Maureira, no me cabe duda. Me parece que es otro paso más en una carrera que ya a mi modo de ver está ganada, pero que te va dando el desafío de hacer

0: de hacer un gran torneo, de ser un gran campeón. Nosotros el año pasado, cuando Coquimbo dio la vuelta olímpica, obtuvo su primer título en primera división, hablábamos de este gran campeón que había ganado, que, o que llegó a ganar todos los partidos de la segunda rueda, salvo el último, creo que lo empató. Uh-huh. Colo-Colo, al día de hoy, ya supera por 2 puntos a ese gran campeón que es Coquimbo hasta el día de hoy, porque sigue siendo el campeón vigente. Entonces, me parece que está también ese desafío. Subieron a redes sociales un video donde Fernando Ortiz le agradecía a la gente que trabaja en el club, todo el soporte que dan para que el equipo ande tan bien, y ahí hablaba de esto, de seguir, de que la carrera no está ganada, que hay una ventaja, pero que no hay que confiarse. Me parece que esa es la clave de un equipo que tiene todo a su favor y que enfrente, independiente de lo que ocurra en el Monumental, enfrente de un equipo que a mí me parece que es débil, que tiene algunos jugadores que a mí me parecen interesantes. Sí. Maduli, Trojansky, Coelho, el Pinares,
1: Mateo,
0: el mismo Tomás Humás, que ha tenido algunos sí, bajones o algunos errores en su y que le han mermado el rendimiento. Uh-huh. Pero es un equipo muy débil en comparación con Colo-Colo. Entonces creo que ahí, y cuando juegas en tu cancha, tienes la ventaja de tener todo a tu favor. Uh-huh. Ahora hay que ver lo que ocurra, lo que pase, pero en la antesala del duelo, Colo-Colo corre con el favoritismo para sumar 3 puntos más.
1: Repite equipo, ¿crees tú, Rodrigo?
2: Yo creo que Moreira debe ser titular.
1: Sí, yo también.
2: O sea, yo me la juego por Moreira.
1: Yo también me la juego por
2: lo que viene haciendo y por lo que
1: se vio de Mosilla el otro día, que estaba falto de fútbol. ¿Ah?
2: Sí. Yo, a diferencia de usted, yo creo que Audax es un equipo que es impredecible.
1: Está bien el concepto, muy interesante.
2: Es impredecible, o sea,
1: a veces te hace un gran partido y otras veces, ¿ah?
2: Si se alinea un poquito Mateo con Pinares, con los jugadores que juegan en el frente de ataque, te puede complicar. Ahora, la consistencia de Colo-Colo es importante, la consistencia de Colo-Colo, la seguridad defensiva. Uh-huh. Yo no sé qué va a optar por hacer el Tano Ortiz, porque claro, cuando venía el clásico todos nos preocupamos si iba a pasar a Vidal para arriba, para abajo, pero Vidal va a estar, pero hay que ver bien definitivamente cuál es la opción de Ortiz para lo que queda del campeonato, para el cierre de campeonato. Uh-huh. Y el resto, si Vidal juega de volante central, va a jugar Román. Si Vidal juega de volante, o sea, de central, seguramente va a jugar Pastrana.
1: Claro, claro.
2: No creo que entre Alarcón.
1: Yo siento que la lógica, que muchas veces no existe en el fútbol, me parece que indica que repito equipo. Ah, sí.
0: Obvio.
1: Repito equipo porque el primer tiempo lo hice bien, claro, el segundo tiempo se desarma un poco la estructura, crece la U, pero Colo-Colo, recordemos que la U le termina anotando un gol a través de un penal, muy fortuito también por la mano de Vidal. Pero más allá de aquello, creo que esa estructura con Moreira, con Villagra, Vidal, Sosa, Rojas, Ulloa por fuera, Méndez con Madrid, que pudieron soslayar la no presencia de Tomás Alarcón, y además con esos movimientos que hacía Vidal, cuando Colo-Colo tenía la pelota, se sumaba al medio campo y quedaba ahí una especie de volante central. Cuando no la tenían, se replegaba y se ubicaba como central. Creo que Lautaro Pastrana se ganó, Rodrigo y Jorge, la camiseta de titular, y arriba me parece que no hay duda que Leandro Hernández y Javier Correa debiesen ser los dos atacantes de este Colo-Colo, que tiene las variantes por banda, tiene un jugador muy inteligente como Sosa, te llega el gol Méndez, te llega el gol Madrid, Pastrán es muy inteligente para correr la cancha, tiene en Correa un jugador también que, más allá de sus salidas de Madrid, que se le suelta la cadena, es muy, muy peligroso, o sea, estando cerca del área siempre te logra hacer algo. Hernández conduce, te remata, te desborda. Veo en Colo-Colo que puede, y siendo local además, probablemente con estadio lleno.
2: La gran gracia que tiene Ortiz, uh-huh, es que tiene muchas alternativas.
1: Exactamente. Exactamente.
2: Tiene
1: muchas
2: alternativas, tiene variantes, tiene jugadores, tiene estilos. Uh-huh. Entonces eso hace que los 11 titulares más las alternativas te hagan que tú puedas buscar cómo darle una vuelta al partido.
1: Exactamente, para los momentos. ¿Ah?
2: Entonces, eso es un... No todos los equipos tienen eso.
1: No.
2: De repente tú miras a la banca y chucha, dijo, puros problemas.
1: Mira a Garnero en un momento, claro.
2: Entonces, hoy día yo creo que Colo-Colo tiene eso. Colo-Colo tiene buenos jugadores, tiene un equipo que está con mucha confianza, un equipo que está rindiendo muy bien, un equipo

0: que está siendo muy ofensivo, que está siendo muy profundo y asertivo a la hora de atacar, sí. Pero mira la banca y tiene, ¿sabéis qué? Puta, ¿sabes? Voy a sacar a este, voy a meter a este otro, voy a buscar por acá, voy a buscar por allá. Uh-huh. Y me parece que desde ese punto de vista tiene alternativas si es que el partido se le enreda a Colo-Colo.
1: Sí, yo creo que la gran gracia además de este Colo-Colo es que los jugadores entendieron la idea del técnico pelado, de jugar con cuatro, jugar con tres, estas variantes tácticas de hacer llegar a los volantes, cuando pasa a veces por derecha Roja, lo hace Ulloa. Tiene en la banca Alarcón, el otro día tiene Alarcón, Román, Romero que entró, bueno, está lesionado. Tiene a Marcos Volado que ya está disponible y el otro día hizo un gol y metió una asistencia. Tiene a dos laterales que también están ahí a la. Tiene a Raipán, un muchacho que con su 60 y tantos minutos en primera división lleva tres goles. Es de esos jugadores que parece que están bendecidos. 69
2: minutos.
1: Ah, 69 minutos. Entonces, entro con Román y paso a Vidal al medio. No entro con Román, bajo a Vidal como central. No quiero a Pastrán, quiero reforzar el medio campo, pongo a Alarcón. No sé si está disponible.
2: ¿Recuperó a Marco Volado?
1: Claro, no sé si está a disposición Claudio Aquino, que ha venido teniendo problemas en su rodilla. Ahí tienes otro jugador que te puede servir para algún momento del partido. Creo que Colo-Colo, insisto, es el mejor equipo, el mejor plantel, más amplio, están nivelados todos. Y enfrente el Audax tiene que hacer un partido muy, muy inteligente desde lo futbolístico para poder mantener la valla en cero, tener lejos a Correa, evitar las combinaciones entre Pastrán y Hernández, las pasadas de los laterales. Hay varios factores tácticos, Jorge, que hay que considerar fundamentalmente en el rival, porque a Colo-Colo lo tenemos más o menos sacado, ¿no?
2: Sí, me parece que hay que ver qué tiene en mente el Pato Graf para enfrentar al puntero, uh-huh. Si lo va a esperar, si va a tratar de presionarlo, y si va a tratar de presionarlo, cuáles van a ser los actores que elija para jugar de esa manera, si lo va a esperar, a lo mejor va a jugar con menos hombre en ofensiva y más reforzado en el mediocampo. Pero sí, Rodrigo Vicente tiene razón cuando dice que yo encontrándolo un equipo mucho más débil que Colo-Colo, tiene esa cosa medio impredecible Audax, sí. que en un día te
1: un buen partido.
2: Se le alinean los astros y hace ver mal a Colo-Colo. Bueno, eso es lo entretenido que tiene el partido, ver efectivamente si logran hacerlo. Tiene buenos jugadores, pero tiene esa cosa de la irregularidad, del no sostener, del no ser consistente en los partidos, y eso al final es lo que lo tiene muy abajo en la tabla.
1: Y sí,
2: con el desafío de hacer un buen partido frente al campeón.
1: Yo te digo que el partido del sábado, del domingo, este que estamos analizando, es súper importante para Huachipato. Te digo por qué. ¿Qué pasa si Cobresal hoy día le gana a Palestino? Está la opción, ¿no? De 18 salta pasa a 21. 22 tiene el Audax. ¿Qué pasa si el Audax de Conce le gana a la U o le empata? Se le acerca y también quedan ahí en una línea muy, muy
2: delgada pero peligrosa.
1: Exactamente, delgada pero peligrosa. Antes del cierre, Rodrigo, permíteme dar la tabla de colocaciones del fútbol chileno, recordando que hay algunos equipos que tienen partido pendiente, ¿no?
0: Usted se ha fijado en un detalle de la camiseta Raipano, ¿no?
1: ¿No?
2: Sí, que no tiene publicidad.
1: ¿No tiene publicidad?
2: Porque es menor de edad.
1: Ah,
2: y si tú no, te...
0: y él no por que juega Bete, él es
1: sponsor, claro, por una casa de apuestas, claro.
0: Claro, entonces.
1: Ah, mira, no me había percatado ese detalle.
0: Ya, tú ves los partidos, pero no los miras.
1: Bien, Gómez, ahí, estuviste bien. Ya.
2: Hay que verlos solo.
1: ¿Ah?
2: Sí. Para no distraerse.
1: No, tranquilo. Colo-Colo es el puntero con 49 puntos. La U tiene 36. Católica y Palestino, ambos con 33, tercero y cuarto. Quinto con 32, Ñublense. Sexto, Everton, con 30. Hasta ahí los equipos que estarían clasificando a Copas Internacionales. Limache y Concepción con 27, con 26 Coquimbo Unido. 24 puntos tienen La Serena, O'Higgins y Huachipato. Audax 22, La U de Conce 19, Cobresal 18 y un solitario Calera quedándose peligrosamente en el fondo de la tabla con tan solo 14 puntos. El equipo calerano tendrá que jugar recién el día lunes su partido por esta fecha del fútbol chileno ante La Serena, así es que tenemos hasta el lunes, Rodrigo, como para proyectar lo que puede suceder al término de esta fecha completa, Rodrigo.
0: Sí, vamos a una pausa en Metrópolis, transmisión conjunta con el CEO. y volvemos.

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4: Bien, Rodrigo, y antes de ir con el bloque clásico de este programa del Polideportivo, actualicemos a esta hora los títulos más importantes de esta jornada. Desde las 6:30 de la tarde arranca la fecha 21 del fútbol chileno. Un complicado Cobresal recibe a Palestino, que sueña con arrebatarle el Chile 2 a la Universidad de Chile. Fernando Gago, técnico de la U, habló en conferencia de prensa y al ser consultado por la situación con Charles Aránguiz, se fastidió, respondió mal y dijo: no hay ningún problema, no hay ningún problema, está todo bien. No está claro tampoco en la Universidad de Chile si Gabriel Castillón estará a disposición del plantel azul para el partido del domingo ante la Universidad de Concepción. Según el entrenador, tiene una sobrecarga muscular en uno de sus aductores y no un microdesgarro en el aductor izquierdo. Octavio Riveros tendrá que seguir esperando. El jugador volvió a resentirse de su rodilla y vuelve a entrenar diferenciado. Ramiro Funes Mori, delantero de la U de Conce, anticipó el partido con la U. Tenemos que estar preparados para enfrentar un equipo grande como lo es la Universidad de Chile. El Tano Ortiz alista el 11 para recibir el domingo el Audax Italiano con varias definiciones por concretar. Maximiliano Romero, eso sí, quedó descartado para el duelo ante los itálicos. Otros partidos que concentran la atención: Limache Everton, Ñublense Concepción y Coquimbo, que recibe a Huachipato. Pagaron, Huachipato pagó la millonaria deuda que tenía con una señora que tenía un local ahí donde atendía a los niños dándoles las colaciones. Quiero seguir mi vida tranquila, dijo la señora. Se realizó el sorteo de la Europa League y de la Conference League. En la Conference, el Midland de Darío Osorio, todavía jugador del equipo danés, se va a enfrentar, entre otros equipos, al Ajax de Países Bajos. Manuel Pellegrini y el sorteo de la Champions. Enfrentaremos rivales difíciles contra los que tendremos que dar la talla. Ben Brereton cambia al Southampton y se va por tercera vez al Sheffield United. Ojo a la agenda de los chilenos en Europa, que viene muy, muy interesante para este fin de semana. Además de aquello, vamos a recordar la voz de una cantante argentina muy importante en la época de Serú Girán, Charly García y con León Gieco, María Rosa Iorio, que nacía un día como hoy en el Gran Buenos Aires.
3: Cortina de Polideportivo, y eso nos indica que estamos conectados, contactados con Juan Carlos Páez. ¿Cómo estás, Juan Carlos? Muy buenas tardes, un placer en saludarte.
5: Muy buenas tardes, Rodrigo, Jorge, Cristiano.
3: Un abrazo. Carlos,
5: hola, hola. Carlos, estar con ustedes, como siempre, revisando lo más importante del Polideportivo, que en este caso, ayer partamos con el baloncesto.
3: Sí, claro.
5: El básquetbol fue el protagonista por el partido que tuvo Chile con Estados Unidos por las clasificatorias para el Mundial. Repleto, de hecho, recordemos, las entradas se agotaron en un par de minutos. Qué lástima que no se pudo jugar con más público en el Centro de los Deportes Colectivos del Parque Estadio Nacional. Chile juega con Estados Unidos, es un Estados Unidos que, digámoslo, no es ni por si acaso la selección estelar, pero sí lo deja ser interesante.

0: obviamente tenía jugadores con pasado NBA, tiene jugadores que están militando en la Euroliga de básquetbol, que es donde juega nuestro principal también jugador. Así que, bueno, lo cierto es que el primer cuarto es el que marcó la tendencia del partido. Si sacamos el primer cuarto, Chile jugó un muy buen partido ante esta selección de Estados Unidos. Lo ganan los norteamericanos 89-71. El primer cuarto, lo decía, es donde se marca la diferencia. 23-8 en favor de Estados Unidos, pero después, el segundo cuarto, si lo vemos cada uno por sí solo, fue un punto arriba solamente para la visita, 21-20. El tercer cuarto, lo mismo, 24-23. Y el último, 21-20. Es decir, en los tres cuartos, sin contar el primero, solo fueron tres los puntos de diferencia entre Chile y Estados Unidos, que tuvo a Fabián Martínez como uno de los jugadores más efectivos de nuestro país, con 15 puntos, 4 rebotes y una asistencia. Y tuvo en C. Barrera, el capitán, al goleador de Chile, con 18 puntos, 3 rebotes y una asistencia. Que en lo próximo, el lunes, se viaja hasta el Caribe para enfrentar a República Dominicana.
1: Bien, bien, un partido difícil, un partido que Chile se enfrentaba a jugadores y aquí a un equipo que no estamos acostumbrados, pero es la forma, es la única forma de ir mejorando, la única forma de ir creciendo, y creo que aunque fue una derrota, la sensación de los jugadores debe ser rica desde la experiencia. Nunca es bueno perder, a ningún deportista le gusta perder, pero los pies siempre puestos sobre la tierra.
0: Sí, sin lugar a dudas, digámoslo, hace cuántas décadas que no hablábamos de un Chile así de competitivo en el básquetbol. En los últimos años, bajo el adiestramiento de Manu Córdoba, se le ganó a Uruguay después de décadas, se le ganó a Argentina después de décadas, se le ganó a Venezuela después de décadas. Entonces, digámoslo, quizás no se está persiguiendo las clasificaciones mundialistas, olimpias, qué sé yo, pero se ha vuelto un equipo competitivo al que ya le guardan un respeto las selecciones rivales. Si me preguntan, de hecho, esa victoria con Argentina es tremenda. Era una Argentina, si lo comparo con este Estados Unidos, una Argentina más potente. Así que, la verdad, como les digo, hay que disfrutar esta selección. Hace muchas décadas que Chile no era competitivo, estábamos acostumbrados a pelear los últimos lugares, los sudamericanos, y ahora estamos en un buen momento.
1: Qué importante, Juan Carlos, cuando las ligas internas son mejores, cuando las ligas internas se van haciendo más fuertes, claro, porque jugadores chilenos tienen la posibilidad de saltar al extranjero, y porque la competencia interna también te permite que los jugadores que lleguen a competir estén mejor preparados.
0: Sí, sin lugar a dudas, yo creo que es la clave, no solo en el básquetbol, en todo deporte, colectivo e individual. Para mí la clave del chileno es hacer escuela un par de años en nuestro país y después buscar irse a ir afuera. Por ejemplo, no sé, por nombrar algo, el camino que hizo Cristel Cobres, que se fue siendo muy joven a Córdoba y que tenía que levantarse a las 4 de la mañana porque era el horario que podía usar la piscina, porque el otro horario no lo podía utilizar. Y jugadores que Marco Neto, que fue uno de los pioneros en irse al balonmano en España, y que en una entrevista, me acuerdo hace unos 11 años que le realizo, comenta que a veces tenía que saltarse el torniquete en Europa porque no alcanzaba para el pasaje, o tenía que sacar el pan escondido del supermercado porque no alcanzaba. Y así muchos deportistas chilenos han hecho camino y han marcado el ejemplo, el camino para seguir, que es irse a jugar afuera. Así que esta selección, por ejemplo, la mitad de los que estuvieron convocados ayer por Manu Córdoba militaban en el extranjero, y sin lugar a dudas, para mí, a un jugador chileno, si le surge la chance de irse a la Liga Argentina, al equipo que sea, no lo tiene que pensar dos veces.
1: Así es. Cambiemos de deportes. Vamos con las hermanas Abraham en el Mundial de Remo.
0: Efectivamente, hoy en Ámsterdam se desarrolló la final de la competencia donde estaban las hermanas Abraham, que se vio atrasada por la lluvia, digámoslo, pero finalmente compiten y terminan en el sexto lugar en los 2.000 metros con 7 minutos, 7 segundos, 54 centésimas. El oro fue para Rumania, la plata para Francia y el bronce para Estados Unidos. El mundial anterior que habían llegado a una final había sido quinta, pero el remo está muy competitivo, digámoslo, y los países que nombré son todos potencias mundiales, los que estuvieron ahí, y las hermanas Abraham están ahí metidas. Están metiéndose en finales este año, en lo que van de circuito mundial, han sacado medallas en Copas del Mundo, así que creo yo que se están teniendo una temporada interesante de cara a buscar la clasificación olímpica.
1: Bien, bien, sigamos. Chile va a conocer sus rivales en el IHF Trophy del balonmano femenino.

0: Así es, y debo reconocer acá que me sorprendió ver que Chile está jugando este IHF, que es la sigla de la Federación Internacional de Balonmano, este trofeo que se va a jugar del 2 al 6 de septiembre en Lima, Perú. Me sorprende que la selección chilena esté jugando este torneo, porque digámoslo, es clasificatorio para el Sur Centro Americano de Balonmano, que es el que da los pasajes mundialistas. Entonces, esto demuestra que no pasa un buen momento la selección femenina, y para mí Chile en el balonmano femenino sí tiene las jugadoras para estar peleando puestos más arriba. Creo que bueno, los últimos años no han tenido continuidad, no se les ha dado la continuidad que merece una selección chilena, con el tema también de entrenadores. Se anunció un argentino que venía de Boca hace unos meses con bombos y platillos, y duró ¿cuánto? 4 meses, 5 meses, y le obligó una oferta de los petrodólares y chao Chile. Entonces, la verdad, siento injusto que esta selección femenina esté jugando estos torneos, si bien, claro, no es potencia continental como es el caso de los varones, tampoco es para que esté jugando, creo yo, este torneo. Lo cierto es que el miércoles 2 debuta con Ecuador, después el jueves 3 juega con Venezuela, y el viernes 4 juega con Colombia. Ecuador, Venezuela y Colombia, entonces los rivales. Y ahí juegan ya de cruzada, dependiendo primero con cuarto, segundo con tercero, y así, tercero con segundo en otro grupo y cuarto con primero en otro grupo, juegan ya de cruzada con la otra zona, donde el rival quizás a priori que aparece como más peligroso es Uruguay. Así que eso con lo que respecta a la selección chilena de balonmano femenino.
1: Nuevamente cambiamos de deporte, cambiamos de disciplina. Se viene el último Grand Slam del año en el tenis. Alejandro Taviro tiene rival. ¿Y cómo le fue a los chilenos que estaban jugando la quali?
2: Eso.
0: Bueno, Cristian Garín perdió, se retiró, digámoslo, por temas físicos. Señaló después que era inaguantable el dolor que tuvo. Una para ir del partido por un tema de lluvia y por ahí eso como que lo afectó un poco también en cuanto a ser más llevadero, el intentar pelear el partido a pesar de las molestias físicas. Así que se retira Cristian Garín. Y por otro lado, Marcelo Tomás Barrios vence ayer 6-4, 6-3 a Daniel Rincón, el español, y con esto se instala en el cuadro principal del US Open, donde todavía no conoce rival. Tenía hasta hace un par de horas tenía que terminar la quali para ir ver cómo se distribuían los jugadores clasificados, así que todavía no tenía rival.
1: Es
0: que sí lo tiene.
1: Es primera vez que clasifica para el cuadro grande del US Open.
0: Marcelo Tomás Barrios. Sí, efectivamente. Marcelo Tomás Barrios, que ha estado en los últimos Juegos Olímpicos gracias a los Juegos Panamericanos, digámoslo, que cambió eso también. Ya no van a clasificar campeón y finalista directamente a los Juegos Olímpicos como sucedía en los Juegos Panamericanos, sino que va a ser solo el medallista de oro. Lo cierto es que Alejandro Taviro sí conoce rival, va a estar debutando el lunes o martes, no se ha hecho la programación, con el alemán Yannick Hafmann, que actualmente es 54 del mundo, un tenista, digámoslo, no peligroso, tiene armas ahí para quizás provocarle daño a Taviro, pero en el cierto que está arriba el chileno, ha ganado 2 partidos y el germánico 1. Así que si avanza Taviro, en segunda ronda debiera ser Alexei Popirín, el australiano, que es 130 del mundo, porque se enfrenta a un jugador de la quali. Y si llegara a avanzar también ahí Taviro, en tercera ronda podría asomar como rival a Alexander Zverev, el principal favorito de este US Open.
1: Bien, y cerremos el despacho del día de hoy, Juan Carlos, con una nueva fecha de Top 10 de Arusa. Ayer estaba viendo la repetición en el CDO del partido del fin de semana de Country Club contra Sporting, que se jugó en la cancha de Valparaíso, de Viña del Mar, realidad, para ser preciso, de Viña del Mar. Oye, la cancha mala.
0: De Viña, sí.
1: Qué mala la cancha de Sporting. La verdad que no le hacía mucho honor al buen momento que pasa nuestro rugby. Muy mala la cancha
0: de Sporting. Sí, y lamentablemente un Sporting que en ese partido que tú estás señalando, Rodrigo, significó su descenso ya consumado.
1: Matemáticamente.
0: Top 10, ya va a perder. Sí, pierde la categoría en ese partido que tú estás señalando, el equipo Viña Marino, que tiene 13 puntos. Este fin de semana se pone al día el top 10 de la Rusa, porque había una fecha pendiente que fue esta del temporal de hace como tres semanas. Así que se pone al día, la fecha 12 se va a jugar este fin de semana, donde, por ejemplo, Sporting, el descendido Sporting, recibe al puntero Cops este sábado a las 13.

0: 30 horas, así que un partido que, digámoslo, para Cops puede implicar ahí asegurar su primer lugar y intentar, por supuesto, el punto bonus. El líder hasta el momento con 69 unidades. Después, el sábado, a las 13:30 horas, está Francés, que marcha sexto, pero que está a 3 puntos de la zona de clasificación, enfrenta a la Universidad Católica, que su batalla está por no perder y caer en la zona de la liguilla de promoción, puesto que ubica, que tiene hoy en día 2. Después, el sábado también, 14 horas, All Jones, All Reds. Creo que es el partido más atractivo de la fecha, porque All Jones marcha quinto con 40 puntos a solo 2 unidades de meterse en zona de clasificación, mientras que All Reds es tercero con 45. Un All Reds que está teniendo una muy buena campaña. Así que creo que ese es el partido más atractivo de esta fecha. Y el sábado cierra a las 15:30 horas Dobbs con Country. Dobbs, que lo decíamos, marcha penúltimo con 30 puntos y está en zona de promoción ante un Country que está cuarto con 42 unidades, pero que está ahí. Cualquier tropiezo le implica salir de la zona de clasificación. Y el domingo cierra la fecha a las 15:30 horas All Max, que marcha séptimo con 37 puntos ante el sublíder All Boys, que tiene 65 unidades.
1: Juan Carlos Páez, cuídese mucho, la salud este fin de semana.
2: Por favor, Juan Carlos.
1: Te queremos bien la próxima semana.
0: Se pasó.
1: Descanse.
0: Tiempo récord, 2 semanas.
1: No, nunca descanse. Me ha durado tanto, no en paz. Bueno, ya no en paz.
0: Un poquito mejor.
3: Le voy a mandar otros datos para que
1: no hidrate la garganta.
3: Ya. Pero descanse.
1: Yo creo que le falta pausa y hidratación. Muchas gracias, Juan Carlos.
0: Nos reencontramos el lunes.
1: Que esté bien.
0: Que esté muy bien.
2: Oye, solamente aportar a lo del polideportivo, que mañana van a estar jugando en el Estadio Cap de Talcahuano la selección chilena de rugby, Chile 15, ya rugby 15, ¿no? Por el América Rugby Championship. A la 1 de la tarde van a estar jugando Argentina, Paraguay, y a las 4 de la tarde Chile ante Uruguay. Te lo marco porque está mi hijo ahí trabajando con la gente de la federación en todo el montaje del pintado de la cancha.
4: La lleva.
2: ¿Ah?
4: Peñalillo Junior.
2: No sé si la lleva. Es sábado, es miércoles, domingo.
1: Es un trabajo más del proyecto.
2: Sí, claro, claro. Así que invitamos a quienes quieran ir, si están allá en la región del Bío Bío, a aquello. Bueno, en esta revisión de la fecha nos queda un partido del domingo que es el que se va a jugar y va a cerrar la jornada dominical. Coquimbo Unido, Huachipato, pelado. Coquimbo que perdió con la Católica, que no quiere perder terreno y que va a recibir a un equipo de Huachipato que vaya que llega complicado, ¿no?
4: Yo creo que si bien creo que son estas decisiones que pocas veces uno entiende, porque si lo sacas a quien pones, me parece que es un partido de ultra urgencia para Huachipato por su crisis futbolística. Y la separo la institucional, porque yo no creo que está en crisis institucional, frente a un Coquimbo que no supo mantener la ventaja inicial en el partido frente a la Católica a mitad de semana, que va a querer volver al triunfo, que es otro equipo que también quiere meterse y asegurar presencia en torneos internacionales para el 2027. Es un choque de dos realidades. Un equipo que se hunde y está tratando de salir a flote, versus uno que efectivamente cayó derrotado, pero que...
2: No, que tiene un fondo de juego.
4: Que todo indica, a partir del juego, a partir de los rendimientos y de todo lo que entrega el técnico también, probablemente esté en torneo internacional el próximo año, como es Coquimbo Unido.
1: ¿Tú crees que ahora que se pagó la deuda de la señora de las colaciones, se solucionan los problemas internos en Huachipato?
4: No.
2: Uf, los futbolísticos, difícil. Está difícil solucionarlo.
4: Y lo institucional es menos.
2: Y además, bueno.
1: Imagínate si le dieran en Huachipato planta a esa señora, le deben de ir a casa Antunavela.
2: Proveedores varios, sí.
1: A casa Antunavela.
2: A mí me mandaron una información un amigo de allá de la región de la región del Biobío, y efectivamente hay proveedores que ya no quieren trabajar con este club porque no han cumplido con
1: mala paga, Cristian.
2: Sí, tal cual. Aquí el amigo difícil. Juan José Candia, que
1: esto no es en defensa de Jaime García, porque el equipo juega mal. Pero cuando tú no tenés deudas al fondo de tener las patas para arriba, todo, que vamos a tomar este bus. Puta, no, sabes que hay que tomar este otro porque este no
2: claro, le debemos no
1: la
2: pagado,
1: factura.
2: Claro.
1: No le debemos la factura. Oye, ¿sabéis que vamos a ir a este hotel? No, pues sabéis que a este hotel le
4: estamos bloqueados.
1: Entonces estamos bloqueados, tenemos que ir a concentrarnos. Claro. Empiezan a pasar ese tipo de cosas.
2: Claro.
1: Y que, insisto, no es una defensa al técnico.

0: pero el técnico pierde el foco. El técnico pierde el foco porque empieza a preocuparse de otras cosas. En general, desde que el fútbol cambió en el mundo, hay otra gente que hace eso. Entonces el técnico tiene que empezar a pedir un favor. Oye, no sabéis que dar el desayuno a los cabros porque
1: yo te pago después.
0: Se empieza un despropósito muy grande. Insisto, la pega de Jaime García es hacer que el equipo juegue bien. Pero estos distractores, estos temas hacen decir chucha.
2: ¿A dónde estoy?
0: ¿Dónde estoy?
1: Claro.
0: ¿En qué estoy?
2: Porque además se pagó, pero tampoco hubo un comunicado del club, ¿sí?
0: No, pero ahora mismo, si ¿qué comunicado va a ser?
2: Pero tienen que decir algo.
1: Quedan más mal.
0: Deben tener pura vergüenza.
1: Claro, deben tener vergüenza.
2: Pelado. Rosenblut.
1: No sé de él. Yo creo que una buena oportunidad para Coquimbo. Miro lo del equipo local, como lo marcas tú.
2: Yo Guachipato lo veo muy complicado.
1: Una buena oportunidad para Coquimbo de volver a sumar de a tres, volver a soñar y meterse en zona de clasificación a copas. Creo que tiene el fútbol, los protagonistas, ¿no? Los intérpretes, mejor dicho. Tiene un técnico que también es muy inteligente, muy en el sentido de cuando hay que tomar decisiones con cambios o en las famosas pausas de hidratación. Se ve que él va leyendo y va pispando muy bien lo que está pasando. Ya el lunes, lejano lunes, lo dejamos anunciado para que lo comentemos el día lunes, ¿les parece? La Calera con La Serena. La Calera, insisto, muy complicada, recibe a La Serena, que también podría.
2: Otro equipo medio impredecible.
1: ¿Cuál?
2: La Serena.
0: Sí. Yo creo que es predecible. Siempre en el segundo tiempo se cae.
2: No, pero digo impredecible porque tuvo partido durante lo que era.
1: Pero le pasa el segundo tiempo. Bueno, siempre.
0: El último sí,
2: siempre. Se queda sin bencina.
1: Siempre pasa algo. El otro día Cobresal le anotó.
2: Que los últimos 3 o 4 partidos le han convertido los últimos minutos. Sí,
0: y el primer tiempo, el comienzo del campeonato también.
1: Y la Católica O'Higgins van a jugar el próximo día lunes 20:45 en el Claro Arena. Vamos a ver si la Católica mantiene esta racha de buenos resultados. La racha que arrancó el miércoles.
2: No, pues, no es racha.
1: No, es una racha, nada que ver.
2: La rachita.
1: Claro.
2: Hay un equipo que ya rachera. Está trabajando carnero.
0: Una rachera, me comería una rachera.
2: Oh, rico,
1: me gustó
2: eso. Yo les cuento un recomendado que tengo, muy bueno hoy día. Oye, ya hay un equipo que está trabajando carnero para el día lunes.
1: ¿En serio?
2: Sí, Bernedo, Arancibia, Ampuero, García Basso, Mena, Valencia, Martínez, Palavecino, Gianni, Montes y San Pedro y como eje de ataque.
1: Bueno, algo del fútbol internacional y chilenos por el mundo, Rodrigo. Vamos, mira, a esta hora están jugando en España el Racing de Santander.
2: Hostia.
1: Que le gana por 3-0 al Elche. El Elche
0: mal comienzo.
1: Pésimo. Está jugando Dituro. Y no Lucas Cepeda.
0: Tercera derrota consecutiva sería.
1: Bien, pelado. Porque entró Ponce y entró Morente. Y Lucas Cepeda. Está en la banca. En el equipo del Elche, ojo con eso, verdad, no arrancó bien este equipo español.
0: En 40 minutos más, 38 para ser preciso, parte el partido entre el Crystal Palace y el Manchester City.
1: Eso es por Premier, ¿no?
0: Premier League, Cristian.
1: Qué lindo, papá. No, solamente marcar lo de Pellegrini, Manuel Pellegrini, que jugará mañana su equipo como visitante el Levante. El Sevilla, también mañana, 3:30, buen partido. Recibe al Atlético de Madrid con todo el lío de la araña, Julián. Vamos a ver si es titular, yo creo que sí, va a ser titular el chileno Gabriel Suazo.
0: Es
1: uno de los capitanes del equipo. Y habló Manuel Pellegrini a propósito del sorteo. Y espera, como que deja pasado el mensaje. Espera un par de jugadores más como para poder sentirse
2: ampliar
1: más
2: la variable.
1: Claro. De alguna manera, en sus dichos, le cede la responsabilidad por los refuerzos al club y en este caso a la dirigencia. A ver, dijo: es un sorteo como el que esperábamos, rivales difíciles contra los que tendremos que dar la talla. ¿Ya? Y ahora, respecto a la recta final del mercado, que se cierra ahora el 31-1 en rigor. Pienso que hasta el último momento uno tiene que intentar tener la ilusión de tener un plantel competitivo. Ya hemos visto el sorteo de la Champions en los que nos ha tocado muchos equipos de mayor calibre. Siempre hay que tener la ambición de poder llegar lo más arriba posible en cada competición, dijo. Y ojalá también dice que no haya salidas de última hora. Fueron los dichos de Manuel Pellegrini. Te lo dije en los títulos. El Midland conoció los cruces en la Europa League y va a estar jugando en la Conference League, perdón. Y va a estar jugando el equipo de Osorio contra el Ajax entre.

0: otros equipos. Acá está.
1: Mira, más que los rivales del Midlands, ¿es que me interesa a mí?
0: ¿Ya?
2: La situación de
0: Osorio se vaya.
2: Osorio.
0: Que se vaya.
2: Que se vaya.
0: O sea, ahí lo que me dijeron, pero yo dije, voy a decirle a Gómez, me decía, ya, pues Cristian. Leía por ahí que el Bayern Múnich estaría sondeando al chileno.
2: Ya, ¿y mira, qué te dijo Gómez cuando antes del programa cuando dijiste eso?
0: No, Cristian.
1: No. Me parece a mí que puede ser. Pero tiene Olise en esa misma posición.
0: Claro. Claro.
1: ¿Te conviene ir a pelear el puesto con Olise?
0: No, po.
1: Que lo vaya a pelear con un jugador que no sea
2: accesible.
1: Claro, Olise está dentro de los mejores 5 jugadores del mundo.
0: Claro, así que va a enfrentar al Ajax en este sorteo que se realizó el día de hoy. También ejercerá de local ante el Stint Truidense de Bélgica y el Hajduk Split de Croacia. Eso como local, y como visitante enfrentará al Pafos de Chipre, el Lincoln Rep Imps de Gibraltar, los equipos con neta, y el Egnatia de Albania, ¿ya? Son los rivales de...
2: Está complicado.
0: Te dije también, Gómez y Pelao, lo de Ben Brereton, que vuelve al Sheffield United. Habló...
2: La tercera la vencida.
0: Y ¿sabes qué? Es donde mejor le ha ido.
1: Es un lugar en el mundo,
0: Cristiano. Es un lugar en el mundo. Y en la mirada de otras ligas, esto está lindo. 4K, cine ahí, fútbol, champán. El Manchester United del domingo a las 11:30 de la mañana recibe al Ipswich Town de Marcelino Núñez. Qué lindo partido. Vamos a quedar Marcelino ahí entrando a ese estadio, ¿eh? Rico, lindo, rico, hermoso, feliz.
1: Teatro de los sueños, Cristian.
0: Teatro de los sueños, si tal cual.
2: Mejor todavía.
0: Claro que sí. Eso con Marcelino, que además esperemos que siga con la confianza.
2: Pero ahora desayuno, chicos.
0: El juego y el fútbol. Sí, ¿por qué?
2: Jugar las de champaña.
0: No, pero 11:30 después de las 12 ya.
1: No, pero se puede. A las 11:30 en Chile, en Inglaterra son las 4:15.
0: Ah, entonces yo tengo horario inglés.
2: Ah, tú tenías horario
0: inglés. Lógico, pues sí que igual estaba para una helada. Ya. El Inter de Miami el sábado va a recibir a las 7:30 al Montreal de Alexis Sánchez. También está bueno para verlo, ¿no? ¿Ah?
2: Sí.
0: Sí, está bueno para verlo. Y el domingo.
2: Ay, Messi.
0: El domingo debiese debutar en el AIK Lucas
2: Azadi.
0: Ah, que le
2: eso está más difícil.
0: Quiero la 10, sí, tempranísimo.
2: ¿Y dónde?
0: A las 8, yo te voy a mandar un link.
2: Ah, ya.
0: A las 8 de la mañana del domingo, por el horario, pensé que lo decía ahí.
2: Sí.
0: Ante el Hamar B. Eso el domingo a las 8 de la mañana, el panorama de los chilenos por el mundo, Rodrigo Pelado, y en vísperas de que arranque una nueva fecha del fútbol chileno, Rodri.
1: Sí, también hay fecha en Argentina.
0: Bueno, hoy día juega Boca. Boca.
1: Boca. ¿Cómo está Boca, Cristiano?
0: Está bien. Está el mundo Boca.
2: ¿Qué es lo que es estar bien?
0: ¿Ah? Espérate. Bien.
1: Enfrenta a Lanús.
0: El equipo de el profesor Pellegrino, en la periodización táctica, y donde está el Tucu Sepúlveda también. Sí. Mira, la fecha en Argentina.
1: Lanús va noveno.
0: Claro.
1: Y Boca va undécimo.
0: Recién arrancó esto. Bueno, en la fecha 7 igual,
1: Los dos equipos tienen 7 puntos.
0: Sí. Atento, por ejemplo, a lo que haga Vélez. Entiendo que tuvo alguna complicación física, Diego Valdés.
2: Sí.
0: Que mañana, bueno, lo de Boca es hoy, a las 8:30, para quienes quieren seguir al equipo Xeneize, que no cuenta.
2: Presentó una nueva camiseta.
0: En la plantilla titular, ni con el chileno Palacio, ni con William Alarcón. Ojo lo que te decía con Vélez, que va a visitar a Riestra mañana. Parece que sin Diego Valdés en Rosario Central. Veremos si será titular mañana Vicente Pizarro en el equipo del Fideo Di María.
1: Partió bien Vicente Pizarro y como que este último tiempo ha ido decayendo un poquitito.
0: Sí, señor.
1: Perdió la lectura del día.
0: La perdió, exactamente. Donde también hay chilenos. En Talleres de Córdoba. Sampaoli cortó a Bruno Bartichotto, le buscan club, ¿ya? Y
2: podría ir Huracán.
0: Me gusta Huracán, juega bien el equipo del Globo.
2: Podría ir Huracán.
0: Ahí en el Ducó. Banfield, el equipo de Banfield, el Taladro, ahí está, va a recibir a River Plate mañana, el domingo a las 2.
2: Ahí tenía otra caldera.
0: Uy, el incendio que hay ahí. El domingo a las 4, Argentinos Juniors, con el gran momento de Brian Cortés, titular, seguro, prenda de garantía en el arco, jugará ante Aldo Civi. Y el domingo a las 6:15 también de la tarde estarán jugando el equipo de los chilenos Cabral, Millán, y Maxi Gutiérrez, yo no sé si se habrá ido todavía, enfrentando a más de su técnico. Gustavo Quintero lo echaron, sí, porque sí, pues. Lo echaron. A Gimnasia y Esgrima

0: de La Plata. Ese es un poco el panorama con lo que está ocurriendo también en el otro lado de la cordillera, Rodrigo.
1: Vamos a una pausa en Metrópolis y volvemos al último bloque, bloque de día viernes, bloque de recomendados y bloque de efemérides.
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1: 2:30, seguimos en Metrópolis en Radio La Clave, transmisión conjunta con el CDO y nuestra multiplataforma. Hoy parece que tenemos un recomendado.
0: Sí, pues. No, querés trabajar.
7: Son catetes,
0: no, un dossier.
1: Querés trabajar, menos mal.
0: Pues, si no, un dossier.
1: Es un recomendado, no un reco.
0: Ya.
7: Vengo enojado. Vamos. Enojado con usted.
0: A ver.
7: Porque usted tiene que entender que el número es calidad versus cantidad. Pero bueno.
0: Ya.
7: Como ustedes se dejan llevar por el número de página, quiero sorprenderlos con este libro. Mucho que decir y poco que contar. De don Javier Guillén. Javier Guillén es un periodista español.
0: ¿Ya?
7: Que en alguna entrevista dijo que su único pecado en la vida había sido ser hincha del Deportivo La Coruña.
0: ¿Ya? ¿El Super Depor?
7: El Super Depor.
0: El Super Depor.
1: ¿Cómo, sí, va, a ir
0: cómo
1: va a
0: ser el último? Todo mi momento de gloria,
7: Super Depor. Ya, te voy a contar. Entonces, yo le voy a ir tirando nombres. Arsenio Iglesias, Bebeto, Mauro Silva.
0: Jukic,
7: Donato. Y los voy,
0: bueno,
7: lo voy a meter en la máquina del tiempo.
1: Perdón, ¿cómo se llama el capitán?
0: ¿De la época de los 90?
1: Sí, el 10, el capitán.
0: Fran. Bien.
7: Y los voy a retrotraer en la máquina del tiempo a la última fecha de la temporada 93-94. El Depor, puntero, seguido por el Barcelona. Diferencia entre ambos equipos, un punto.
1: Cuando la época era esa época.
7: Dos puntos. Partido ganado. El Depor recibía al Valencia como local. ¿Ya? Y el Barcelona al Sevilla como local. Y en este tranco y en esta gran campaña que había tenido el Deportivo de La Coruña.
1: O sea, el campeón es por
7: diferencia de goles.
0: No hay partido.
7: El Riazor ardía con sus 35.000 espectadores. Mientras
1: Víctor le encargaba patear los penales.
7: No, espérate, si aquí está a contar la historia completa.
0: ¿Ya?
7: Donato era el encargado. ¿Está Bebeto? ¿Dónde está Bebeto?
1: Atacó a aductor.
7: ¿Dónde está Bebeto? Y se empezó a tocar el aductor.
0: No.
7: Entonces, sí, pues. Y
0: el tirón argentino.
7: Jukic, ¿ah? Sí, y Jukic agarra la pelota.

0: ¿Ya? ¿Y?
1: Jokic era un central...
2: Es serbio.
1: Yo creo que en esa época era yugoslavo todavía.
0: ¿Ya?
1: Y bueno, era central, jugaba muy bien. Era,
2: bueno.
1: Sí, jugaba muy bien.
0: Y bueno, la agarra y...
2: Se pierde el penal.
0: ¡No!
2: Se pierde el penal, el partido termina empatado 0. El Barcelona gana y el Barcelona de Johan Cruyff sale campeón de la Liga de España. Terremoto digo, porque esto fue como, ¿te acuerdas lo que le pasó a Cobresal cuando tenía todo para ganar y en la última fecha pierde el título con el Guachipato Gustavo Álvarez?
0: Sí,
2: una
0: sí.
2: Situación más o menos parecida. Bueno, y Guillén narra con los protagonistas de aquella campaña, de aquella situación, lo que fue para el Depor perder la Liga en la última fecha. Mucho que decir y poco que contar. ¿Por qué se llama el libro así? Porque esa fue la respuesta del técnico del Depor, don Arsenio Iglesias, cuando le preguntaron, profe, ¿qué opina? ¿Qué sentimientos tiene respecto a lo que pasó? Y a partir de este título perdido, el Depor entró en un espiral poco agraciado, tuvo varios descensos, tantos así que si volvemos a los tiempos actuales, el Depor hoy juega, después de 8 años, en la primera división de España. Pasó por momentos muy trágicos, pero esto cuenta, pero aquí está contado, aquí cuenta su versión Jukic, Bebeto, Donato, o sea, hablan todos los protagonistas y se forma un relato muy interesante, muy atractivo, porque se contrastan las versiones. Se le pregunta a Bebeto si efectivamente estaba lesionado o no estaba lesionado. Jukic cuenta su versión y lo que significó para él haber tomado la responsabilidad. Él dice, nadie me lo pidió, yo sentía que era el que tenía que tirar el penal porque había que tirarlo, había que hacerlo,
0: alguien tenía que hacerse responsable.
2: Y como ese tema lo de alguna manera, comillas, lo persiguió durante el resto de su carrera.
0: Ah, tanto así.
2: Sí, porque de ahí nunca más.
0: Claro.
2: Y me parece interesante porque yo creo que si hay equipos alejados de, o sea, uno está acostumbrado a ver Real Madrid, Barcelona, Atlético Madrid en un segundo lugar, pero yo tengo recuerdos muy, muy frescos de este equipo. Me parece que era un equipazo que jugó grandes partidos, insisto, pudo haber ganado la Liga de España, y quedó en eso, quedó en algo que pudo ser. Y bueno, como ustedes me ningunearon mis recomendados de la semana pasada, ¿sí? Esta semana los quise sorprender con este libro de una editorial de la que yo he hablado muchas veces acá, Altamaré, una editorial española que habla en general temas asociados a la cultura, poesía, política, pero que tiene un apartado al deporte y fundamentalmente al fútbol muy interesante. Así que altamente recomendable. Mucho que decir y poco que contar. Ahí está. Espero que esta vez haya cumplido con las expectativas de ustedes.
0: Sólido, Jorge.
2: Y recomendado esta semana.
1: Nosotros con la Católica el año 92
0: ¿ya?
1: Fuimos en la época de la pretemporada de...
2: ¿De España?
1: De España en agosto, y jugamos contra el Super Depor. Y jugaba Bebeto, jugaba Jukic, jugaba Mauro Silva, jugaba Claudio Barragán. Claudio Barragán, ¿ya? Es un centro delantero que jugaba en La Coruña, que antes que el Matador celebraba como después celebraba. Claro. La cancha estaba fabulosa.
0: ¿Ya?
1: Y nos llevaban 3-4-0.
0: ¡Oh! Boletieri.
1: Almada hizo un gol.
0: ¿Ya?
1: Almada hizo un gol y terminamos perdiendo 4-1.
0: ¿Ya?
1: Pero... una intensidad, un ritmo que era, pocas veces en esa época teníamos posibilidades de jugar contra equipos europeos, y este era un equipo que jugaba muy muy bien, y nada, o sea, la verdad que me acuerdo que el Negro López le pegó una barrida,
0: Daniel López
1: le pegó una barrida a Mauro Silva, y Mauro Silva le empezó a hablar en portugués, pensó que el Negro era portugués y dijo, no, soy chileno. Lo levantó el Negro López a Mauro Silva, pero jugaba muy muy bien, y por eso yo me acordaba de Frank, que era el capitán, el 10, que era muy bueno, metía unos pases filtrados buenísimo.
0: Bien,
2: ahí está.
0: Bien,
2: espero no haberte dejado la vara.
0: No, si sí, ya tenemos al Divo de Juárez, y con eso
1: el Divo de Juárez podemos estar
0: el resto es
1: podemos empezar, rellenar, claro. Y terminar,
0: claro. Oye, marcar una efeméride muy histórica que se genera un día como hoy ante 250.000 personas en Washington. Asisten a la marcha por el trabajo y la libertad, convocada por el activista Martin Luther King. Fue el año 1963 y donde nos dejó esa frase en su famoso discurso, yo tengo un sueño, I have a dream, que se extendería por todo ese Estados

0: Unidos y que marcaría evidentemente un hito importante, ¿no?, en la historia.
1: Cristian, ¿ah?, llegó a la efeméride una factura impaga tuya.
0: ¿En serio? No, yo estoy ¿sí? al día. Estoy al día.
1: ¿Sabes
0: no?
1: de dónde?
0: ¿De dónde?
1: Mejor me quedo callado.
0: No, Rodrigo, no seas así. Oye, un día...
1: La factura impaga, ¿no? No puedo decir de dónde, no te quiero estirar.
0: No, Rodrigo, un día como hoy... Fíjate, el año 2004, Marcelo Bielsa, dirigiendo la selección técnica de la albiceleste, gana invicta la medalla de oro en los Juegos Olímpicos de Atenas, ¿ah?, al vencer a Paraguay por 1-0 con gol de Carlitos Tevez. Un día como hoy también sale la primera edición del diario Clarín en Argentina. Y un día como hoy, lamentablemente, se cumple 10 años de la partida de él. El gran músico, cantautor y compositor mexicano que nacía en el año 1950 y fallecía hace 10 años, el gran Juan Gabriel. Esta canción, probablemente, y de acuerdo a lo que dicen los especialistas, es la más famosa y el mayor éxito del gran Juan Gabriel, Querida. Lanzada el año 1984. La canción rompió récords al permanecer más de 18 meses, Rodrigo, Jorge, 18 meses en los primeros puestos de popularidad en la radio mexicana. ¿Ya? El gran Juan Gabriel, denominado el Divo de Juárez, mantuvo una vida personal de forma muy privada, pero... Él murió de un infarto agudo al miocardio. En ese momento estaba en Santa Mónica, California, a los 66 años. Estaba leyendo algunos artículos que se publican a propósito de los 10 años que han pasado tras la muerte del Divo de Juárez, que se le trató de reanimar, pero no fue posible, ¿no? Cantautor, compositor, productor discográfico y actor mexicano, considerado uno de los artistas con mayor éxito en América Latina. Esto es otro de sus grandes clásicos, ¿no? Pero qué necesidad.
1: Yo, bueno, vuelvo a la época de la Católica.
0: ¿Ya?
1: Nos concentramos en Carlos y había un living y una televisión grande, pero de las televisiones, o sea, grandes que tenían
0: antiguas, pues el foto grande,
1: claro, 700 kilos. Ah. Y nos concentramos y Mario Lepe tenía
2: el VHS
1: el del recital, que era un muy muy buen recital, el que dio en el Bellas Artes.
0: Sí, pues el Teatro de Bellas Artes allá en México,
1: que sí, que fue un concierto muy muy difícil porque el Teatro de Bellas Artes estaba dedicado para la música clásica.
0: Claro.
1: Nunca había cantado a alguien que no fuera de
0: música cajón clara, musical.
1: O que no fuera ballet, que no fuera ópera, que no fuera algo del corte más clásico.
0: Claro.
1: Y bueno, después de mucho ir y venir, Juan Gabriel logra hacer ese, uh-huh, ese recital el año 90 en el Bellas Artes y Mario Lepe tenía el
0: VHS.
1: El VHS.
0: ¿Ya?
1: Y lo veíamos, y la verdad, porque es un concierto muy,
0: ¿ya?, muy lindo.
1: Muy, muy bueno. Qué buena canción.
0: No, hasta que te conocí. A ver, eso ahí, deme.
3: Eso me enseñó mamá.
0: Oh, eso y muchas cosas más.
3: Eso y muchas cosas más.
0: Hasta que te conocí. Está bien ahí. Deme más,
1: no, si quieres. No, Cristian.
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0: 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Pelado.
1: Yo jamás lloré.
0: Yo era muy feliz,
3: yo
0: viejo.
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0: Oh, escuchemos.
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0: decir feliz.
1: Hoy día va a sonar en la playlist del Pau. Ya, vamos a ponerla. A Cristóbal le encanta, le encanta.
0: Yo sabía.
2: Esta canción se la usaron en el Mundial de México los mexicanos.
1: ¿Sí?
2: Sí, en los estadios.
1: El de ahora, el.
2: Sí, sí. Déjela, capitán.
1: Eso.
2: Por favor, llegamos al coro.
3: Ah, son. Y eran las canciones que corrían entre, claro, en las pausas de hidratación. En
0: vida con dolor. ¡Ay, ay, ay!
2: ¿Qué equipo le gustaba a Juan Gabriel?
1: El América. ¿No? ¿Cuál? Bueno, es la de Juárez.
2: Cholos.
3: ¿De Tijuana?
1: El Cholos de Tijuana. Bien.
0: Y muy tarde comprendí.
1: Tiene el bozarrón, viejo.

0: bien.
1: Grande. Mira, fíjate que sus ventas totales se estiman en más de 150 millones de álbumes y sencillos en todo el mundo, lo que lo convierte en uno de los artistas latinos con mayores ventas discográficas en la historia. Bien. Esa es la de Noa Noa, ¿no? Bien. Su obra abarca más de 1.800 composiciones, Jorge, que han sido traducidas a idiomas como el turco, el alemán, el francés, el italiano, el japonés, el griego, el portugués, el inglés, interpretadas por más de 1.500 artistas y grupos en todo el mundo. Él fue incluido el año 2016 de manera póstuma en el pabellón de la fama de los compositores latinos. Grande. Ahí está, el gran Juan Gabriel, a 10 años de su partida. Qué lindo. Bien, bien, capitana, vamos, avancemos, ¿eh? Vamos a irnos al Gran Buenos Aires. Para recordar, mira, no es Fito, no es Charlie, no es Spinetta, no es Calamaro.
0: No es Baglietto.
1: Es una voz femenina altamente reconocida en la escena musical argentina. Ella es María Rosa Llorio.
0: Muy querida.
1: Ella.
0: Muy querida.
1: Mira, y es interpreta Seminari, mira qué lindo. Sí. Una de las grandes voces femeninas del rock argentino. Ella fue corista de Sui Generis y la vocalista principal de Por Sui Gieco. Llorio grabó 7 discos como solista. Colaboró y cantó con importantes músicos como Charlie,
0: muy querida Cristian,
1: Nito Mestre, David Lebón, Alejandro Lerner, y en aquella época con una jovencísima María Gabriela Epumer, quien fuera guitarrista en la banda de Charlie. Algunos archivos de artículos en Argentina de la carrera musical de María Rosa Llorio. Esto es En Todas Partes Te Veo. Mira que muy, muy, muy, muy pop argentino. ¿Te das cuenta que esta canción la conozco yo?
0: Sí, pues.
1: En Todas Partes Te Veo, la voy a agregar también a la lista del pavo. Ya.
0: Bien, Cristian.
1: Vamos con... Capitán, ahora nos vamos a ir a los Estados Unidos para poner esta música complaciente de playa. Los Beach Boys, mira qué lindo. 28 de agosto del 65, California Girls de los Beach Boys se situó en el número 1 de la lista de sencillos en los Estados Unidos, año 65, y alcanzó también el número 1 en el Reino Unido. La música de la canción surgió de las primeras experiencias de Brian Wilson con el LSD. No, qué gran canción. Esta es una de las canciones icónicas de los Beach Boys. Es del álbum Summer Day, escrita por Brian Wilson y por Mike Love. La canción celebra la cultura californiana y fue inspirada por su gira europea. Bien, bien, bien. Capitán, vamos a irnos ahora con Billy Joel. Un muy buen álbum del año 93. Mira, vaya con Billy Joel. Porque un 28 de agosto del año 93, Billy Joel comenzó una racha de 12 semanas en el número 1 en la lista de álbumes de los Estados Unidos con River of Dreams, que tiene este clásico. Pelado, ¿cuál es?
0: In the middle of the night.
1: Bien, pelado, bien, bien. Trajiste un libro bueno y te metiste bien hoy día. Bien.
0: Tener a Juan Gabriel, que es como tener a Messi en el equipo.
1: Sí. ¿Ah? Sí. Gran canción, ¿ah? The River of Dreams. Billy Joel afirmó que la mayor parte de la música le llegaba mientras dormía. Mira, la segunda esposa del cantante pintó la portada del álbum, que luego fue votada como la peor portada del año. Listo.
0: Este partido, la efeméride del viernes, era un partido de 6 puntos, porque sí.
1: No.
0: Era un partido de 6 puntos.
1: Mira, y te voy a sacar una efeméride corneta. Vaya con Mel and Kim, que es lo que va a empezar a sonar a continuación. Capitán, corra.
0: No, bueno.
1: Buena.
0: No voy a criticar nunca un recomendado jamás después de esta canción. No.
1: ¿Por qué?
0: No, corta la agua.
1: Mira, un día como hoy nace...
0: La parte, es parte del equipo.
1: Hey, nace Kim Apple.
0: Hay que avisarle a ella que alguien habló de ella.
1: A mí me gustó. Es una cantante y compositora británica, viejo. Participó junto a su hermana con el dúo Mel and Kim y tuvieron esta canción en los años 80. Muy popular.
0: Sí, muy popular, pero es pésimo.
1: Pero es pésima.
0: Y es efeméride.
1: Mira, bien. Muy pop ochentero, pelado. No, dime, no te gusta. A mí me gusta, yo la bailaría.
0: O bailáis cualquier cosa, pero no.
1: Shania Twain, vamos con Shania Twain.
0: Shania Twain.
1: ¿Ah? Y de ahí nos vamos a ir con un pack de cuello ortopédico. Los prep. ¡Ah! Let's go, girl.
2: Let's go, girl.
1: Epa, ¿les gusta a usted? Nace un día como hoy, el año 65, esta cantante y compositora canadiense, Shania Twain. Su álbum del año 97, Come On Over, se convirtió en el álbum más vendido de todos los tiempos por una artista femenina en cualquier género. Y tiene este... Sí.
0: ¿Cómo que dijiste?
1: Se vendió...
0: ¿Shania Twain?
1: Sí, se convirtió en el álbum más vendido de todos los tiempos por una artista femenina en cualquier género. Y el álbum country más vendido de todos los tiempos. ¿Ya? Vendió más de 40 millones de copias en todo el mundo. Twain ha ganado 5 premios Grammy y 27 premios BMI, ¿ya? Se le conoce como la reina del country pop. Mira el cajón, ¿eh? Country pop. Esto es You're Still the One. Ya, capitán.
3: Salgamos rápido
1: de
3: aquí.
1: Vámonos de ahí, salgamos de aquí. Vamos con el álbum de Metallica, que es el que se grabó junto a la Orquesta Sinfónica de San Francisco.
3: Te das cuenta que viste toda la semana con problemas de Metallica y el día que tocáis Metallica...
1: Es que ya viene con dos. Mira, esta canción es Master of Puppet y es del álbum que lo hicieron junto a la Orquesta Sinfónica de San Francisco. Tú sabes que tienen un disco en vivo con la orquesta.
3: ¿Te empezás a hacer autogoles solo, Cristian?
1: No,
3: Rodrigo. Empezás a hacer autogoles. Bueno, autogoles siempre son solo. Pero te empezás a hacer autogoles.
1: ¿Ah? Este álbum, mira, fue grabado en el Chase Center en California. Ahí está. Esa. Ahí está, ¿viste? ¿Cómo te veis grabando una banda de thrash metal con una orquesta sinfónica? Bueno, los buenos de Metallica
0: lo haber grabado el dúo La Hermana, Juan, en versión sinfónica.
1: Lo hicieron. Ahí está. Master. Bien, capitán. Vamos con la canción de Motley Crue, Dr. Feelgood, porque un día como hoy...
0: Mira, estos me gustan.
1: ¿Te gustan? Bueno, desordenados, patos malos.
0: Tommy Lee era el que se mandaba un botellón de whisky antes,
1: antes de los recitales. Exactamente. Sí. 28 de agosto del año 1989, Rodrigo y Jorge, sale al mercado el single Dr. Feelgood del grupo de rock norteamericano llamado Motley Crue. Bien.
3: Yo creo que viste esto es medio corneta.
1: No.
3: Dentro del mundo del rock, capitán. Dentro del mundo del rock, esto es medio.
0: Medio ahí nomás.
3: Esto es glam, glam rock. Es medio pelo, Cristian.
0: Glam rock.
1: Sí, acuérdate que en esta época.
0: Mucho escarmenado.
1: Mucho pelo escarmenado, ojos pintados, pantalón de cuero apretado.
0: Polera negra.
1: No, más abierto, con camisas de. Como de
0: como
1: de
0: animal, sea, como animal. Animal print.
1: Eso. Viste que la entendiste todo.
3: Quizás, pero poco.
1: ¿Ah?
3: Rodrigo.
1: Sí. ACDC a continuación.
3: Ahí te creo, con conceptos claros.
1: Eran tema.
3: Aquí hay conceptos claros.
1: Rock and Roll Train. 28 de agosto del año 2008. Sale el single Rock and Roll Train de ACDC. Este single fue el adelanto de lo que sería su disco Black Eyes. Escuchemos un poquito a los buenos de AC/DC, que hace algunos meses estuvieron acá en nuestro país y tuve la oportunidad de disfrutarlo por segunda vez en mi vida. Mira, ahí está la voz de Brian Johnson. Aquí sí, Rodrigo, ¿no? Les pido por favor respeto.

0: Cristian.
1: Bien, estamos acá, estamos acá.
0: Bien. Oye, Jack Black, ¿ustedes conocen a este actor?
2: Sí, pues.
0: Él tiene una banda.
2: The School of Rock.
0: Ahí está.
2: Sí.
0: Actor y cantante de una banda que se llama Tenacious D. ¿Ah? Y The School of Rock. ¿Ah? No, esta canción se llama The Metal. Jack Black, tremendo, gran actor, músico. Hace poco grabó junto a su hijo, junto a Tom Morello. Ahí está, mira, cantando él. Ya, salgamos y pasemos largo de ahí, capitán. Vamos con un último del rock, Deep Purple.
1: Este es un clásico.
0: Claro, clásico del rock. Año 1973, Deep Purple obtiene disco de oro por su álbum Smoke on the Water, y que evidentemente tiene esta canción que se en español es Humo sobre el agua. Smoke on the Water, Deep Purple, año 73, disco de oro para esta gran banda británica liderada por Richie Blackmore y Ian Gillan.

0: viejos rockeros de los buenos, Rodrigo. Jorge.
1: A ver. ¿Cuál es el instrumento que más te gusta a ti? ¿El bajo?
0: No, la guitarra.
1: La guitarra afilada.
0: Y bien afilada. Sí, tú sabes, Rodrigo. Ya. Capitán, estamos en condiciones de
1: retirarnos
0: con el gran Juan Gabriel. ¿Retirémonos con Juan Gabriel o nos vamos con otra cosa?
1: Con el Divo La Clave.
0: Vámonos con el Divo,
1: ¿Tú eres el Divo La Clave?
0: No, estoy lejos de aquello. Elija.
1: Con la
0: eso,
1: primera.
0: Esa, querida. Eso. Es para mi querida.
2: ¿Para tu querida?
0: El Divo. Mi querida madre.
1: Ah. Tú eres el Divo La Clave.
0: ¿Ah? Dale, capitán. Bueno, 10 años sin el gran Juan Gabriel.
1: Acuérdate que
0: Cerramos.
1: Juan Gabriel dijo en algún minuto, lo que se ve,
0: ¿ya?,
1: no se pregunta.
0: Epa.

0: escuchando al Divo de Juárez, escuchando al gran Juan Gabriel. Terminamos la semana de Metrópoli Central. Pelado, Cristian, Capitán.
1: Un placer, buen fin de semana.
0: Matías, muchachos. Cristóbal, a todos que tengan un buen fin de semana, descansen.
2: Abrazo,
0: vean,
2: abrazo.
0: Vean mucho fútbol.
2: Eso, eso.
0: Nos dejamos con Nicolás Knight, su programa Sea al Paso, programa Tuerca, programa Motor, programa de Movilidad de Radio La Clave. Que estén bien. Chau.

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1: Hola, ¿cómo están? Soy Carlos Greitz y a esta hora revisamos información referente al viaje que hará el próximo martes el presidente José Antonio Kast a la región de Magallanes. En medio de la tensión diplomática que se generó con Argentina, todo esto por declaraciones sobre la soberanía del estrecho de Magallanes por parte de un general trasandino. El mandatario llegará a Punta Arenas acompañado por los ministros Claudio Alvarado y Fernando Barros para supervisar ejercicios conjuntos del Ejército y la Armada. Kast participará en una fuerza de tarea anfibia de la Armada y observará además el ejercicio Jauquén que el Ejército realiza anualmente en la zona. La visita se producirá pocos días después de que la Cancillería chilena enviara una nota de protesta a Argentina por las declaraciones del brigadier Gustavo Valverde, quien atribuyó a ese país la soberanía del estrecho. Desde Buenos Aires, en tanto, se ratificó la vigencia de los tratados bilaterales de 1881 y 1984 y se reconoció la soberanía chilena sobre el territorio.
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4: Señoras y señores, como todos los viernes nos conectamos, estamos en Radio La Clave 92.9 FM. Estamos en el Facebook Ceda el Paso La Clave, estamos en nuestro Instagram arroba Ceda el Paso Radio. Y hoy día partimos con un éxito de los 2000, un clásico, con una mujer que inspiró la canción que vamos a contar, Deborah Bone, una enfermera que ayudó a mucha gente en el Reino Unido. Lamentablemente nos dejó con un cáncer, pero ella es la inspiración de esta canción, El amor de la juventud, de Jarvis Cocker, Disco 2000. Esto es música para manejar. 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
1: Señoras y señores, bienvenidos al programa de Movilidad de Chile. Los viernes de motores nos conectamos con nuestro fundador, don Enzo Giacometti. Bienvenido, don Enzo.
2: Hola, Nico, ¿cómo estás? Un gusto saludarte y bueno, y un gusto estar aquí nuevamente al aire como todos los viernes.
1: Oiga, y hoy día estamos con alguien que, ¿cómo decir? Está don Enzo, pero en el cielo, más arriba, está don Rodrigo. Le damos las gracias a don Rodrigo. Rodrigo Velasco Santelices, expiloto de carreras, autor de libros, patrimonio de la humanidad, miembro de la Federación Internacional de Vehículos Antiguos y Clásicos. Un capítulo de aquellos. Por favor, don Enzo, qué gran invitado tenemos hoy día.
2: Sí, bueno, presentar aquí a un amigo de la casa, Rodrigo Velasco, expiloto, coleccionista, autor de libros, o sea, la enciclopedia del automóvil de Chile. Bienvenido, Rodrigo, digamos, a nuestro programa.
3: Muchas gracias, Enzo y Nico. Gracias por la invitación y, como siempre, encantado de hablar de lo que nos interesa a los tres, el automovilismo.
2: Así es. Y vamos, bueno, directo al grano, porque, bueno, tú, este es tu cuarto libro, ¿no? Entiendo que publicas.
3: En estricto rigor es el tercer libro impreso.
2: Al tercer impreso.
3: Si contamos el libro digital, serían cuatro, claro.
2: Ya, bueno, el libro se llama Alfa Romeo en Chile, ¿no?
3: La historia de Alfa Romeo en Chile.
2: Y cuéntanos, claro, cuéntanos qué te motivó a impulsar este nuevo proyecto.
3: Mira, este proyecto partió, bueno, partió como un proyecto digital que me lo sugirió la gente de Alfa Romeo Chile, y en su momento hicimos algo, no todo lo que está por escrito, pero algo de esto. Y quedó en la página, en el sitio web de Alfa Romeo Chile por un tiempo prudente, que es lo que ellos estimaron. Después les mandan más material de Italia y están renovando la página constantemente. Pero yo me quedé con la investigación hecha de la historia de Alfa Romeo en Chile desde que llega el primer auto, y contando previamente un poco la historia de Alfa Romeo también, porque en Chile la verdad es que de historia de automovilismo se sabe muy poco, y incluso los tuercas saben muy poco, y Alfa Romeo es una marca que es demasiado importante para pasarla por alto, porque es cierto que no tiene hoy día la importancia que tuvo al comienzo, pero hay que recordar que Alfa Romeo fue el primer campeón mundial de automovilismo en el año 1925. O sea, tiene un pedigrí que no lo tiene ninguna otra marca. Y Alfa Romeo es como la mamá de Ferrari, si lo ponemos en esos términos.
2: Correcto.
3: Porque de la original fábrica

0: Alfa, que después se juntó con el ingeniero Romeo y se creó Alfa Romeo. Luego se creó el equipo de carrera que se llamaba Alfa Corse, que ganó el campeonato mundial en 1925, ganó carreras muy emblemáticas como la Mille Miglia, la Targa Florio, etc. Y se creó luego la escudería Ferrari, con autos Alfa Romeo, que mucha gente no entiende. De repente ve fotos de un Alfa Romeo con el caballino rampante a los costados y quedan marcando ocupados. La razón es muy simple. Don Enzo Ferrari, el comendatore, trabajaba para Alfa Romeo. Fue piloto de Alfa Romeo. Estamos hablando de la década del 20, cuando Don Enzo Ferrari era un jovencito que inició sus armas piloteando monoplazas Alfa Romeo y compitió en varias carreras con mucho éxito. Pero se dio cuenta que no era eso lo suyo, porque había gente muy superior, especialmente el gran piloto de antaño, que era Tasio Nuvolari, que para muchos sigue siendo el mejor piloto de todas las épocas y de la historia. Yo diría que Tasio Nuvolari fue antes del año 50, que es cuando parte la Fórmula 1, o sea, desde el año 25, en que sale campeón Alfa Romeo, hasta el año 50, fue el amo y señor de las pistas, tanto en Europa como en Estados Unidos, donde fue invitado varias veces como el mejor piloto de la época. Y recuerdo que en la película de Enzo Ferrari, recuerda que en su juventud era su máximo ídolo. Después, él creó la escudería Ferrari, ya como empleado de Alfa Romeo, porque eso es lo que era Don Enzo, y tenía entre otros pilotos a Tasio Nuvolari en su escudería Alfa Romeo Ferrari, ya me voy.
1: Oiga, y... hoy día don Rodrigo, déjeme contarle, hoy día estamos con don Rodrigo Velasco, y ya que tocamos a Tasio Nuvolari, que es como mítico, ¿no ha pensado en ir por el lado del guión, don Rodrigo? ¿Hacer un guión para Netflix? ¿Hacer la película de Tasio?
0: Bueno, ganas no faltan, ¿eh? Pero si tuviera que hacer una película, la haría de un rival chileno de Tasio Nuvolari. Incluso le ganó un par de gran premios, que se llamaba Juan Zanelli.
1: Ah, siempre hay un chileno.
0: Claro. Por ejemplo,
2: ¿compitieron, Rodrigo? Eso no sabía que habían competido y le había ganado Juan Zanelli alguna carrera, fíjate.
0: Curiosamente, bueno, podemos hablar otro día de Juan Zanelli porque no es el tema, pero sí. Juan Zanelli, este diplomático chileno que partió corriendo en Bugatti y terminó corriendo en Alfa Romeo, y en la última carrera que fue en Nürburgring la corrió en Maserati. Pero cuando corría en Bugatti, hay un gran premio de Francia en que él llega segundo y tercero llega Enzo Ferrari.
1: Mire,
0: poca gente sabe que hubo un podio en aquella época en que el chileno estaba sobre don Enzo Ferrari.
2: Mira.
0: Y en 1933 se corrió el famoso gran premio de Montjuïc, la montaña que está en Barcelona, circuito callejero mítico. Y se corrió lo que se llamó la primera Copa Barcelona, que en el fondo era el Gran Premio de Cataluña, y lo ganó Juan Zanelli.
2: Sí.
0: Y corría Tasio Nuvolari, quien tuvo problemas mecánicos. No me podría carrilear diciendo que le ganó mano a mano, porque la verdad es que Nuvolari iba ganando y tuvo fallas mecánicas y al final quedó quinto. Pero nuestro ídolo chilensis ganó esa carrera y se transformó en el primer latinoamericano en ganar un gran premio en Europa, cosa que a nuestros queridos amigos argentinos les duele y les cuesta mucho de aceptar.
1: Les duele la historia a los argentinos,
0: ¿eh? Sí, yo publiqué en mi cuenta de Instagram justamente este hecho. Y un par de argentinos me dijeron, no, si fue el argentino fulano de tal en una carrera en Francia el año X. Averigüé de esa carrera, efectivamente existía, pero nunca, no fue un gran premio, era una simple carrera en un circuito francés

0: como quien dice, era una carrera de segunda o tercera categoría. Pero el Gran Premio de Barcelona, estamos hablando de otro cuento, fue un Gran Prix absolutamente válido por el campeonato europeo, que era en ese momento el mundial, porque Europa era el mundo para efectos automovilísticos. Entonces había un campeonato de pilotos y de marcas, pero era de Europa. Y este Gran Premio contaba como cualquier Gran Premio, como el de Francia, el de Inglaterra, etcétera. De manera que el éxito de Zanelli, bueno, fue de la mano con Nuvolari. Pero volviendo a la historia de Alfa Romeo, ¿por qué me gustó tanto? Porque, bueno, yo siempre he sido alpista. Mi primer auto valioso, Cototo, que me costó una fortuna en aquel entonces, cuando estaba recién trabajando, fue un Alfa Sud cuando llegaron a Chile, por allá a fines de los años 70 o comienzos de los 80. Y siempre he tenido Alfa Romeo, hasta el día de hoy. Es un auto que tiene una pasión, como dice la frase de propaganda de la marca, dice que tiene el cuore sportivo.
1: Correcto.
0: Y ahora le sacaron otro slogan que me gusta mucho, que dice que Alfa es el único que tiene la mecánica de las emociones.
1: Sí, bueno, también, sí.
0: La verdad es que, bueno.
1: Bueno, entiendo que Jeremy Clarkson, no sé si lo, porque leí tu libro, ya no recuerdo si lo leí ahí, pero Jeremy Clarkson creo que dice que el que no ha tenido un Alfa Romeo no es un verdadero fanático del motor.
2: No sabe
0: exactamente
2: nada,
0: claro. Lo dijo el inglés de Top Gear, que sí, es fanático de la marca también. Es una marca que, curiosamente, es de las marcas más populares en Alemania y en Inglaterra. Uno diría, pero ¿cómo? Con los autos que tienen los ingleses y con los autos que tienen los alemanes. Sin embargo, las ventas de Alfa Romeo en Inglaterra y en Alemania son casi tan importantes como las de Italia. Mira, hay una locura por los Alfa Romeo. Los ingleses hasta el día de hoy, sí, pues. Los mejores talleres y las mejores escuderías de autos históricos están en Inglaterra, empezando por la famosa Alfa Horlicks. Entonces de ahí que me dio por investigar un poco qué había pasado en Chile, porque yo tenía mi alfita que compré recién casado y fantástico, era un Alfa Sud muy modesto, con un motorcito de 1300, bastante deportivo, pero era una cosa menor al lado de lo que habían sido los Alfa de carrera y de competición. Entonces dije yo, investiguemos. Como siempre me ha gustado y tal, como lo he hecho con los otros libros, que me he pasado años hasta tener clara la película, aquí fue más o menos lo mismo. Y fue una gran alegría descubrir, papi, que ya en los años 20, la gran carrera de Santiago se llamaba el Circuito Sur, que era un circuito entre Santiago y Puente Alto, un rectángulo que tenía más de 30 kilómetros la vuelta. Y las rectas eran lo que hoy es Vicuña Maquena y lo que hoy es la avenida Santa Rosa. Imagínense las medias rectas, se agarraron una velocidad insólita en el famoso Circuito Sur. Y ahí debutó la primera escudería Alfa Romeo en Chile, en 1926. Y la historia es bien pintoresca, porque resulta que la dueña de la escudería era una señora millonaria, doña Olga Cousiño, uno de los que vivía en una casa modesta que está en el centro, que se llama el Palacio Cousiño.
2: Tenían un parque, una cosita poca.
0: Sí. Bueno, en la casa que hoy es Monumento Nacional, ahí en la calle 18, vivía doña Olga Cousiño Lyon, que vivía la mitad del año en Europa y la mitad del año venía a darse una vuelta a Chile. Y ella, curiosamente, para ser una dama de esa época, que fuera fanática del automovilismo, es algo bastante curioso. Y después del éxito, cuando salió campeón mundial en el año 25 Alfa Romeo, ella decidió traer tres autos Alfa Romeo de carrera y hacer una escudería para competir en el Circuito Sur contra básicamente las marcas norteamericanas, que eran las que dominaban entre los pilotos chilenos. Ford, Chrysler, Dodge,

0: eran las marcas que andaban en el circuito sur, siempre entre los punteros, las marcas Studebaker o Studebaker, como dicen los gringos, tenía pilotos famosos como era Aladino Azari, que era un astro chileno que fue el que más ganaba por ahí. Entonces esta señora dijo, vamos a ver esto, Alfa Romeo mandó a un piloto que se llamaba Joaquín González a comprar los autos. Joaquín González fue, estuvo en las fábricas, visitó, fue a mirar varias carreras y se trajo los famosos RL, se llamaban los de carrera, que eran unos biplaza con un motor de 3 litros y estos autos empezaron a ganar entonces en el circuito sur con gran éxito y la gente tuerca que tenía buena situación económica empezó a traerlos y se traían a través de Valparaíso porque no había un concesionario de la marca en Santiago y en Valparaíso habían unos hermanos que se hicieron famosos hasta el día de hoy, los hermanos Yapacase, que asumieron la representación de las marcas automovilísticas italianas, que prácticamente no habían llegado. Las marcas que habían llegado a Chile a partir de 1902, que es cuando llega el primer auto, curiosamente eran todas francesas. El primer auto que llega a Chile fue un Darracq, después los hermanos Copesa trajeron otro Darracq, llegaban unos Renault, unas marcas más sofisticadas que desaparecieron, te dio un Butón y otras por el estilo.
1: Pero fíjate, Rodrigo, te hago ahí un pequeño comentario, porque una de las cosas que me sorprendió de leer tu libro es que Darracq es como el papá de Alfa Romeo.
0: Exacto. Bueno. Efectivamente, la Alfa Romeo inicial parte comprando la fábrica Darracq en Italia.
1: Claro, eso me llamó mucho la atención, porque uno también, ¿no? Alfa Romeo italiano y en realidad es media francesa.
0: Claro, en su nacimiento, sí. Es tal como tú señalas, los puros empresarios italianos decidieron comprar esta industria Darracq que estaba en venta porque no había tenido mucho éxito en Italia, estos autos franceses.
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Ese tienes que ser el hombre, tienes que ser ese hombre. Vamos con música para manejar. Esto es The Killers, The Man. Ceda el paso en la clave.

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1: Y seguimos en Seda el Paso. Estamos haciendo autos con historia. Estamos con Don Rodrigo. Rugen los motores. Estamos con Don Enzo. Y estábamos hablando de estos autos increíbles que tenemos acá en Chile. Gracias, Don Rodrigo. Gracias, Don Enzo, por esta clase magistral que estamos teniendo hoy día en el Seda el Paso.
2: Sí, yo, bueno, Alfa, en realidad, como dice Rodrigo, es una marca, bueno, fundadora del automóvil. Yo, probablemente Bentley, Bugatti, Mercedes y Alfa probablemente son las cuatro patas, digamos, de todo lo que es el automovilismo que conocemos, ¿no?
3: Claro, y tal como el inglés de Top Gear, Jeremy Clarkson, dice que si no has tenido un Alfa Romeo no eres un tuerca de corazón. Le atribuyen a don Henry Ford una frase célebre que decía: yo cada vez que veo un Alfa Romeo en la calle me saco el sombrero.
2: Notable. En realidad cuando uno hace una revisión, bueno, y en tu libro se ve, digamos, la combinación, claro, de la mecánica, pero con el diseño es una característica quizás muy, muy propia de la marca, porque en realidad uno mira los Alfa y te cuesta encontrar un error, digamos, o que sea feo, digamos. Y marcan un estilo y que son hermosos. O sea, para mí, uno de los tres autos, digamos, más bonitos de la historia, el Alfa Romeo 30.
3: ¿Tú dices el 33 Stradale?
2: El 33 Stradale, sí.
3: Sí, sí, es una joya. Estoy de acuerdo contigo que es uno de los autos más lindos y que incluso supera a varios más de mayor costo, digamos. Como sí, podrían ser autos más sofisticados y más caros, como el Ferrari GTO, que sé qué. El Stradale, el 33, realmente es una maravilla de diseño y es un auto que se puede usar para andar en la calle.
2: Claro, y además tiene dos gracias más, a mi juicio. Aquí nos vamos a ir, bueno, que nos disculpen, a lo mejor los notan tuerca, pero la pasión nos lleva, digamos. Para mí, digamos, un auto que a mí me marcó mucho en la juventud, y hasta hoy en día, y de hecho fui

0: específicamente a verlo fue una de las versiones del Alfa 33 Stradale, que es el Alfa Romeo Caro. Mi primer auto escala, chiquitito, digamos, Matchbox, fue un Alfa Romeo que yo creo que ni se sabe. O sea, yo no sabía ni siquiera que era Alfa Romeo, para mí era el Caro, digamos.
1: Claro.
0: Y fui al museo a verlo, y bueno, ese junto con otros son distintas versiones que se hicieron del mismo chasis del Alfa 33. Entonces, para mí ese auto, aparte que el 33 original es el más lindo, en lo personal, el Carabo tiene mucha significancia.
1: Sí, ahora la gracia de Alfa Romeo es que siendo una fábrica actualmente, digamos, que fabrica autos bastante normales, al alcance, digamos, de lo que es la zona media del mercado, los autos de calle, tiene además la gracia de que ha fabricado muchos prototipos o concept cars en una o dos versiones nomás, y por lo cual sus precios se han ido a las nubes. O sea, hay algunos Alfa Romeo Zagato de los años 50 y 60 que valen fortuna en los remates de clásico, porque precisamente son muy pocos, ciertas fabricaciones eran muy escasas. Sin ir más lejos, el Giulietta Zagato, que yo les contaba que había vivido en Viña y Valparaíso, que pasó por dos o tres dueños diferentes, corrió el Gran Premio Sopesur de 1966, nada menos. Y lamentablemente, después de ir en los primeros lugares de su categoría, en un salto por el típico puente chileno Camino al Sur, cayó de punta y se le rompió el cárter, y ya hasta ahí nomás llegó. Y ese auto fue vendido a Alemania por ahí por los años 90. Se fue, lo compró un alemán que andaba recorriendo Sudamérica en busca de exquisiteces mecánicas, y se llevó el Fiat Abarth 1000, que había sido el récord de velocidad en la Vizcacha. Y se llevó un Maserati, se llevó este Alfa Romeo, etcétera, y que fue una lástima porque se perdió una parte importante del patrimonio de autos deportivos italianos.
0: Y
1: Ya
0: Rodrigo,
1: tenía.
0: esos RL queda alguno acá, no digo dando
1: Sí.
0: vuelta, pero alguno que esté paradito por aquí.
1: Mira, yo por lo menos conozco uno que está en
0: Ahí.
1: perfecto estado de salud. De hecho, cuando fue la fiesta de la Embajada de Italia para los 110 años de Alfa Romeo, que se congregaron, se encargaron los de la marca de que fuera la mayor cantidad de autos antiguos posible, y apareció un RL igual a los que corrían en los años 25, pero transformado en auto de calle. O sea, ya le habían sacado, digamos, porque los de pista prácticamente no tenían taparrabos, no tenían techo, les dejaban solamente la trompa y le ponían dos asientos, ¿no? De esos no quedó ninguno, pero sí el chasis, motor y carrocería. Hasta el día de hoy hay uno que yo lo conozco, conocí incluso mucho a su dueño, que lamentablemente ya falleció, que era de Constant Alnur, que un coleccionista y restaurador muy, muy famoso, porque nos dejó un par de Ferrari preciosos que lo hizo él prácticamente trayendo las piezas de Italia. Y este señor era el dueño del RL. Me han dicho que había otro en la quinta región, pero nadie sabe qué fue de él. La verdad es que es difícil seguir la pista. Los señores estos que importaban a la marca Alfa Romeo, los que acá se tenían una historia maravillosa de todos los autos que habían traído. Lo que pasa es que cuando parte el automovilismo en Chile, prácticamente todo era a través de Valparaíso. En Valparaíso habían más y mejores autos que en Santiago. Todas las importadoras estaban en Valparaíso. La Casa Besa, que traía los Dodge, los Chrysler, etcétera. Después la firma de Bengolea, el abuelo de Santiago, que era el dueño de los Hudson, que estaba ahí en la calle Serrano, etcétera. Entonces, es curioso ver que Valparaíso y Viña fueron la cuna de los

0: autos que entraran al país, hasta muchos años después, incluso empezaron a llegar autos sofisticados como los Alfa Romeo Zagato, que llegaron dos o tres, y estaban sus dueños en Valparaíso y Viña.
1: Oiga, ojalá los podamos ver en la Motor Clásica que va a ser ahora en octubre. Ojalá los podamos ver ahí algún auto con historia.
0: Yo creo que debieran conseguirse por lo menos algunos los organizadores, porque han asistido a otras muestras que se han hecho, han aparecido estos autos maravillosos. Y lo bueno es que han llegado Alfa Romeo también en los últimos 5 años, diría yo, desde que se aprobó la ley que permite traer autos de más de 50 años siempre que tengan un valor histórico. Y que estén,
2: sí, yo ahí preguntarte, Rodrigo, a tu juicio, quizás sacando el RL, digamos, porque ¿cuáles son los tres Alfa Romeo que existen hoy día que a tu juicio son los más valiosos? Yo tengo en la cabeza dos, pero a
0: ver. ¿Tú dices si Chile?
2: En Chile, no en Chile, que los tenemos aquí en algún museo o los tiene algún colección.
0: Sí, yo creo que, mira, para mi gusto, los Alfa Romeo más espectaculares han sido siempre unidos al diseñador Zagato. Sí. Porque hay muchos diseñadores que han hecho Alfa Romeo, ¿no es cierto? Sí. Tony, Giugiaro, Pininfarina, etcétera, pero los Alfa hechos por Zagato tienen una cosa especial que los hace distintos a los demás autos, y han llegado efectivamente. En Chile tenemos al menos dos, no sé si habrá un tercero por ahí, porque también se exportó uno que había maravilloso, que fue una pena, un auto que había en Valparaíso justamente, que era un Julieta SZ de los años 60, que alcanzó a participar en grandes premios. Participó en los últimos Gran Premio Sobre Sur en los años 60, con un resultado increíble, porque andaban a la par con los autos grandes, siendo un auto chico, entero de aluminio, por supuesto, pero con motores de los autos de carrera que habían, digamos, de calle para correr, eran de motores normalmente chicos, de 1300, 1600. Después subieron a los 2000, que pasó a ser el... Y 3000. Yo por lo menos he conocido y manejado afortunadamente un Zagato V6 3000 que llegó a Chile hace poco. Hace poco digo, desde que se pudo empezar a importar. Y que se, gracias a Dios, han traído maravillas, y el patrimonio nacional de autos se ha enriquecido considerablemente con la llegada de autos espectaculares que no existían en Chile. Tú decías que tenías también
2: los tres que se me ocurren, que a lo mejor por lo menos es de gusto, pero en realidad son todos Zagato. El Alfa Zagato, el 1009 SS, el Double Bubble, que está en, sí, el Museo del Mar, para mí el más bonito que hay acá.
0: Bueno, ese es uno que llegó hace poco tiempo.
2: Claro,
0: ese. No es de los que llegaron nuevos a Chile, digamos.
2: Después el Alfa, que bueno, ese en gusto no está escrito, pero creo que es simbólico, se va a transformar en una joya. El SZ, el Zagato SZ, ese que es cuadrado.
0: Sí. El rojo. Conocido como el monstruo.
2: Como el monstruo, efectivamente. Después, la otra vez también en un paseo vi el Alfa Romeo, el Zagato Junior, que es bien bonito.
0: Es bien bonito, pero es más chido. Pero para mí, claro, hay un auto que hay que mencionar, que llegó nuevo a Chile, que es un Zagato que fue de los años 53, si mal no recuerdo, que lo trajo el famoso campeón de turismo carretera, don Nemesio Ravera. Y ese auto lo acaban de terminar de restaurar el año recién pasado. Un coleccionista que lo recuperó después de haberlo encontrado prácticamente inservible. Y se logró encontrar el motor, se logró restaurar. Una maravilla, carrocería de aluminio completo. Hizo su estreno en sociedad el año pasado en el rally del Clauto Antiguo que se hace por las viñas de Colchagua. Claro. Ahí apareció este auto maravilloso que yo

0: cuando era cabro chico lo vi correr en el circuito de los Dominicos. Corría, había una categoría que se llamaba Grand Sport, donde corría todo lo que fuera raro y que no encajara en una categoría de autos normales. Y en la Grand Sport corrían autos realmente espectaculares. Corría el Mercedes a la Gaviota de don Eduardo Kovacs, corría el Austin Healey de don Germán Picot, y ahí metió Nemesio Ravera su Alfa Romeo, que era motor 1900 SS, igual al del Museo Giedimar, el motor, no así la carrocería, pero también es un coupé entero de aluminio, muy bonito.
1: Sí.
0: Bueno, y ese auto tiene pedigrí histórico, porque fue nada menos que un campeón de turismo carretera. Nemesio Ravera era un personaje, tuve el gusto de conocerlo bastante, porque era bien amigo y competidor en contra de mi papá en la época de los turismos carretera de los años 50 y 60. Y este señor tenía una fiambrería en la Plaza de Armas, que se llamaba la fiambrería o roticería Ravera, me acuerdo.
1: No, la roticería Ravera son
0: fue el primero que trajo pizza a Chile, que hizo pizza.
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1: También hay entiendo, el Alfa, el Giulia GTA Sprint, creo que ese también es un auto muy especial, ¿o no?
0: Sí, el GTA, que eso han llegado dos afortunadamente, es un auto que fue campeón de turismo en Europa en su época, y tenemos la suerte de que, o sea, se han ido maravillas, pero han llegado otras maravillas, porque el Zagato que está en el Museo Giedimar llegó no hace mucho tiempo, y el GTA, que hay dos, curiosamente uno de ellos, el GTA más espectacular, que tiene los tapabarros englobados, que es un autocarrera pero atómico, que ganó dos o tres años consecutivos

0: todo el campeonato de turismo en Europa. Está en mi libro, efectivamente está ahí, sale indicado incluso los años y los pilotos. Bueno, hoy día, ¿saben ustedes dónde estaba? En la Plaza de la Constitución. Estaba parado para que lo viera el presidente de la FIA, que fue a visitar al presidente Kast.
1: Que anda acá de visita, claro.
0: Y le pusieron, para que se entretuviera un poco, en la Plaza de la Constitución, con muy buen ojo, Felipe Horta, que era su anfitrión, le puso unas maravillas de auto que tenemos y que está... lo vi porque lo vieron en las noticias y dije yo, ¿qué hace ese GTA parado en la Plaza de la Constitución?
2: Lo van a robar.
0: Claro, y después me di cuenta de que habían dos o tres autos más espectaculares, de carrera todo, algunos el París-Dakar, qué sé yo, y que me imagino que la idea era mostrarle algún pedigrí importante al señor este, que el presidente de la FIA, que estuvo de visita relámpago por el día.
1: Ben Sulayem,
0: exacto.
2: Sí. Oiga. Sí, porque, bueno, además él es coleccionista, bueno, tiene como buen árabe, tiene buenas lucas y tiene en su colección personal autos de mucho valor.
1: Oiga, bueno, don Rodrigo, don Enzo.
2: No me diga que se nos fue el tiempo.
1: Yo solo les voy a contar que la próxima semana vamos a estar con los amigos de Motor Clásica en el programa y les vamos a recomendar que le pregunten a don Rodrigo por los autos para el Motor Clásica que va a ser ahí en el Club Hípico en Los Jardines.
2: Sí, yo una última cosa antes de que sacar el programa, Rodrigo, ¿el libro está disponible para comprarlo?
0: Sí, el libro está bajo el alero del Club Autosport, quien realiza su venta. Si alguien está interesado, cosa que me llame, me escriba y le doy el teléfono y las coordenadas para comprarlo.
2: Perfecto, ya. Ahí lo vamos a difundir nosotros en las redes sociales.
1: Sí, van a estar en nuestro Sega El Paso Radio en el Instagram y para hacerles la pega completa y para que tienen que ir Motor Clásica Chile 2026 ahí el 3 y 4 de octubre en el Club Hípico de Santiago. Vamos a ver algunas de estas joyas de Alfa Romeo. Yo le tengo que dar las gracias, don Rodrigo, por conectarse.
0: Nada, feliz de haber hablado estos temas. Y Motor Clásica, efectivamente, no se la pierdan, van a haber más de 300 autos espectaculares. Yo estoy muy relacionado con el Club Autos Antiguos. Tengo el honor de ser socio honorario, justamente. Y siempre me han invitado a opinar y a participar. Soy una especie de asesor externo, digamos. Oiga, así es que. No, van a ver autos realmente maravillosos.
1: Nos tenemos que ir, don Enzo. Gracias por conectarse.
2: Gracias, Nick, y nos vemos el próximo viernes.
1: Gracias.
0: Bueno, muchísimas gracias a ambos. Un gusto estar con ustedes.
1: Gracias por la sintonía. Quédense en La Clave.
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1: Hola, ¿cómo están? Soy Carlos Greitch y a esta hora de la tarde te comento que la PDI detuvo a una mujer acusada de mantener un criadero clandestino de perros en una vivienda de calle Esperanza en Santiago Centro. Los detectives encontraron 15 animales de entre 1 y 3 años, varios de ellos con deshidratación, enfermedades y señales de estrés crónico. El procedimiento se originó por un delito flagrante de maltrato animal por omisión, debido a las condiciones en que permanecían los perros. La mujer reconoció ante la policía que reproducía y comercializaba los animales. Además, fueron incautadas facturas y documentación vinculada al Kennel Club, antecedentes que serán analizados para establecer cómo se realizaban las ventas. Según la PDI, algunos perros de las razas encontradas podrían alcanzar precios de entre 500.000 y hasta 2 millones de pesos. La detenida y los antecedentes quedaron a disposición del Ministerio Público.
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2: Cuatro de la tarde en punto. Y este espacio de la 92.9 FM para acompañar tus tardes en este perfecto día viernes. Último viernes del mes. Ya se nos viene septiembre. Escuchamos Erase and Rewind. Esto es The Cardigan. 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
1: 4:04 y hasta ahora te contamos que el viceministro de Economía y Minería, Daniel Mas, abordó con seriedad el alza del desempleo en Chile, que alcanzó un 9,5% en el último trimestre, según el INE. Destacó que más de 980.000 personas están sin trabajo y enfatizó la importancia de seguir creando oportunidades laborales. A pesar de algunos indicadores positivos, como la disminución del desempleo femenino, Mas reconoció que aún hay mucho por hacer.
2: Y en otros temas del mundo, China alertó por el riesgo de segunda riada en Nepal debido a un posible desborde del lago montañoso formado tras el primer desastre. El posible

0: posible colapso del glaciar que provocó alud de agua y lodo, suspendiendo inicialmente rescates, pero reanudándolos posteriormente. El lago presenta desbordamientos iniciales después de todo esto y advirtiendo de nuevos corrimientos de agua y lodo, las autoridades nepalíes urgen a alejarse de las zonas de riesgo ante esta amenaza de represa natural.
1: Y gobiernos de Chile, Argentina, Bolivia y Perú firmaron una declaración conjunta para promover el desarrollo sostenible en la minería de minerales estratégicos como el cobre, litio y tierras raras. Se busca ser proveedores confiables para industrias de electromovilidad y de inteligencia artificial ante el aumento de la demanda por avances en tecnología. Este acuerdo incluye una cooperación técnica e incentivo a la inversión responsable y se destacó la importancia de integración regional para fortalecer el desarrollo y generar bienestar.
0: Oye, y en temas deportivos, Chile sucumbió ante el poderoso Estados Unidos en el inicio de esta ventana de partidos por la segunda ronda de clasificatorias al Mundial de Básquetbol 2027. Ahí fue donde el quinteto nacional dio la pelea este jueves ante la mayor potencia en el mundo de este deporte, que llegó al país con una escuadra de varios nombres que pasaron por la NBA como Mike James o Dillon Jones, pero bueno, cayó sin atenuantes por 89-71.
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0: Cuatro con seis minutos. Y esto que suena es Moloco, Fun for Me, en la 92.9. Sube el volumen, estás en Radio La Clave.

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1: Cuatro con 10 minutos, día viernes, al fin último del mes. 28 de agosto, ya se nos viene el mes de la patria, septiembre, la próxima semana, pero aunque ya se sienten los aires dieciocheros, pero también la temperatura, parece que se adelantó la primavera. Tengo toda la tinca dando
2: resfrío. Yo estoy congestionada, ¿cierto? Sí, terrible. Estoy totalmente de acuerdo. Muy pero fome.
1: Yo digo que sí. Sí.
2: ¿Qué quieres hecho, que te diga?
1: Como que ya el bueno, igual hace frío, pero ya está floreciendo y los pólenes comienzan a circular. Sí. Y eso hace, bueno, que sintamos esta situación primavera antes de.
2: Sí, de todas maneras, es algo que va a ir pasando y va a ir cambiando a través de los días. Y algo que no ha cambiado, sino que la verdad es que solo ha empeorado, es este tema que mencionábamos en nuestros títulos, porque el desempleo en nuestro país es bastante preocupante. Llegó a un nuevo máximo en los últimos 5 años y subió al 9,5%. Obviamente hay un sinfín de aspectos que ir desgranando. El desempleo femenino, por ejemplo, es un factor importante. ¿Quiénes son? ¿Cuáles son las edades que tienen más complejidad al respecto? Pero un 9,5 es un porcentaje que debería tener por lo menos preocupado al gobierno.
1: Sí, de hecho, bueno, este es el dato del trimestre mayo-julio y se posiciona así como un nuevo máximo de los últimos 5 años. Esto, además, información que entregó el Instituto Nacional de Estadísticas de Chile. Esta cifra registró el ascenso de 0,8 puntos porcentuales en 12 meses. Además, explican ahí que todo esto producto de la alza de la fuerza de trabajo en un 0,7%, la reducción presentada para las personas ocupadas. Por otra parte, dice este estudio que las personas desocupadas aumentaron 10,4%, incididas por quienes se encontraban ya cesantes, un 9,4%, y aquellas que buscan trabajo por primera vez rondan el 20,9%. Las tasas de participación y de ocupación están situadas en un 61% y 55,9%, esto decreciendo, y en cada caso, mientras que la población de la fuerza de trabajo aumentó un 1,1%, está influida únicamente por las personas inactivas actuales, es lo que indicó el INE en su reporte. Y lo que decías tú, efectivamente, el tema de las mujeres, porque ahí la tasa de desocupación alcanzó un 10,3%, esto es un aumento también. Ahora, el desequilibrio ahí también tiene mucho que ver, la situación mercado, son cifras que ya comienzan a preocupar. Y además con otros datos que una encuesta estuvo circulando estos días, que gran parte de los chilenos piensa endeudarse para celebrar las fiestas patrias. Esto claro. Puede ser un peor.
2: Es que es una de las fiestas más importantes del año.
1: Podría empeorar la situación.
2: Sí, no se deja de lado a pesar de las circunstancias. Y claro, uno podría pensar que se privilegia, los cumpleaños, como esa fecha, la Navidad también, el Día del Niño quizás, el Día de la Mamá y el Papá. Pero el 18 es, yo creo que dentro del top 3 de las fechas que más se gastan en el año, y eso se sigue observando. Y el tema del empleo femenino, siempre cuando se habla de las cifras de desempleo, es algo relevante porque se va uniendo con otro tipo de materias, por ejemplo la maternidad, como también va cambiando
1: la informalidad, cifra, porque hay mucha mamá soltera
2: que tiene su emprendimiento
1: que para llevar adelante
2: entrega boleta, lo hace con su grupo cercano,
1: y eso también empeora las condiciones y precariza, ¿no?
2: Por
1: el
2: supuesto.
1: Trabajo y esto que va apalancado de lo que siempre se ha dicho, y acá reforzamos cada vez que se pueda, es muy importante que los estados, los gobiernos, se hagan cargo de esta parte, porque hay quienes más pagan el plato roto de una sociedad poco seria para ofrecer garantías laborales, quienes más salen perjudicadas son las mujeres generalmente.
2: Totalmente, y yo además de agregar el tema de la maternidad, que sin duda es algo que siempre está, yo pondría un foco y que se entiende que el gobierno anterior quiso entregárselo, pero

0: yo creo que no llegó a un buen, a tan buen puerto como la publicidad que se le hizo, el tema de los cuidados. O sea, las mujeres en general en nuestro país somos quienes somos cuidadores en nuestras familias, en la casa. Somos quienes terminamos cuidando a nuestros padres, a una persona que tiene alguna enfermedad en cualquier sentido. Y bueno, ¿para qué decir cuidadores en el ámbito de la maternidad? Entonces, eso no es remunerado, es algo que quita un montón de tiempo y eso colabora muchísimo a las cifras de desempleo.
1: Así es cierto. Bueno, eso, esa es la foto del momento, para que también se vaya monitoreando, ¿no? Ya sí. Estamos ya pasadito la mitad del año, entonces uno ve qué tanto más puede empeorar o mejorar de aquí hasta fin de año la situación. Así que
0: debería mejorar, pues sin duda, se entiende que hay promesas de por medio.
1: A eso me refiero.
0: Porque promesas políticas.
1: Sí, de hecho, parte de las fechas que dio el ministro Quirós de tras la, digamos, tras este proyecto de mega reforma, que tiene harto de promesas económicas y de reactivación económica, dice que proyecta que el crecimiento de Chile aumente para allá por septiembre. Vamos a ver si eso se concreta. Ojalá sea lo que se está proyectando, porque sin duda, si el crecimiento del país se ve reflejado en buenos números, bajarían estas cifras de desempleo y se empezaría a mover, digamos, el circulante.
0: Tú dices como la fe, lo último que se pierde, una cosa así.
1: Lo que yo digo es que tiene que ser coherente. O sea, si se proyecta, si un equipo económico serio está proyectando que la economía va a crecer,
0: digamos,
1: y se van a hacer cambios, y que por ende, al crecer, que es lo que se ha dicho, ¿no?, la gran promesa, al crecer económicamente, las tasas de desempleo bajarían, ¿no? Es parte de lo que hay que estar observando. Ahora, ojo, hay cosas que están ocurriendo en paralelo, que no tienen nada que ver con las cifras laborales, pero sí, no todos son malas noticias. Hay un bono al trabajo de la mujer, aprovecho de mencionarlo, porque ya está la fecha de pago anual y quienes podrían recibir los 678.000 pesos. Esta va a ser la última vez que las beneficiarias pueden acceder al pago de este beneficio, ya que ahora entraría en vigencia el nuevo subsidio unificado al empleo. Así que para que tengan atención con eso, está dirigido a mujeres entre 25 y 59 años y 11 meses y busca entregar este apoyo económico a quienes contribuyan a mejorar sus ingresos. Los beneficiarios pueden optar por recibir este aporte mediante pagos mensuales o a través de un pago único anual con la fecha de entrega para este mes. ¿Dónde pueden revisar todas las fechas? En el subsidio unificado al empleo. Ojo con eso, ahí la fecha de pago, el pago anual es el 31 de agosto, así que el lunes, ahí para que lo tengan en cuenta quienes quieran o lo necesiten o no sepan que existe este beneficio. Por ejemplo, si tu renta es anual, es en 2025 fue igual o inferior a 3.390.000 pesos, recibirías entre 1 y 678.000 pesos. Las rentas también, hay algunos tramos ahí que te pueden ir complementando. Los quienes reciben el pago anual, ya se los recuerdo, entre 25 y 59 años de edad, mujeres que tengan y estén trabajando de manera dependiente o independiente, pertenecer al 40% de las familias más vulnerables de la población según el registro social de hogar. Así que ya está esa fecha para que, bueno, no todo lo que son malas noticias que lleguen de una, esto también para quienes lo necesiten y puedan verse, digamos, beneficiados.
0: De todas maneras, ella, vamos a escucharla, ella no deja de sorprendernos. ¿Tiene fecha?
1: Tiene fecha, se está cumpliendo 20 años de esquemas juveniles y además, mira, esta canción está ahí no por casualidad. Hoy es el cumpleaños de Daniela Romo.
0: ¡Ah, mira!
1: Y Javier Amena ha dicho en un montón de oportunidades cuánto admiró y admira a Daniela Romo, tanto que incluyó esta canción en el disco Esquemas Juveniles. Gitazo. Yo no te pido la luna, suena en Radio La Clave.

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1: Ahí la escuchábamos.
2: Javier
1: Amena. Un día especial por el vínculo con Daniela Romo, que tú decías.
2: Sí, porque esta canción fue incluida en el disco Esquemas Juveniles, Yo no te pido la luna.
1: Icónico.
2: Siempre ha dicho Javier Amena que admira a Daniela Romo como artista, como compositora. Y además con esa sonoridad de el pop de los años 80, finales de los 80, mediados, digamos, de los 80, que inspiró también a toda una generación y que, por cierto, también el sonido del pop nacional lo recoge. En el caso de Javier Amena, absolutamente explícito, incluyendo esta canción en uno de los discos más importantes del pop chileno, hecho después del 2000. Hablamos de Esquemas Juveniles, que además este año está cumpliendo 20 añitos de esta obra cumbre. Allá lo va a estar celebrando también Javier Amena en el Movistar Arena.
1: O Santander a estas alturas.
2: Santander Arena. Claro, el recinto del Parque O'Higgins, que a todo esto es su primer arena.
1: Su primera arena, qué emoción.
2: Primera arena ahí, primera vez en el del Parque O'Higgins.
1: Siento que es una artista que gira mucho, que en España es súper querida, que ha estado en distintos escenarios, no solo en España, sino que en otros países, en Europa, también en México la quieren un montón, así que Javier Amena se lo merece y yo creo que hay que celebrarla como corresponde. 20 años de Esquemas Juveniles.
2: 20 años de Esquemas Juveniles, aprovechan también de ir por sus entradas.
1: Punto Ticket.
2: En Punto Ticket, el show está programado para el 9 de diciembre, así que es una fiesta máxima. Aprovechen ya, porque ahí está todo, y además esta fiesta se celebra en grande. Viene con su pello por ahí, de hecho ella misma lo compartió. Viene con vinilos.
1: Ay, qué bueno,
2: viene con
1: vinilos, ¿verdad?
2: Viene con merch, unos guantecitos de Esquemas Juveniles.
1: Mira,
2: hermosísimos.
1: Es que hay mucha gente que tiene como la pulera de Esquemas Juveniles.
2: Es que es icónica.
1: Del disco, sí, es icónica. Así que ahora merch oficial, oye.ticket.com, 9 de diciembre, me metí recién a la página, que hay nuevos tickets disponibles.
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2: No pueden no estar. Es una fiesta.
1: Vayan,
2: que
1: hay
2: que
1: descuento. Sí, está buena.
2: Muy, tiene muy que
1: buena.
2: Permanecer.
1: Vayan de todas maneras a comprar sus tickets para ir a ver a Javier Amena. Queda un 9 de diciembre, pero lo que se viene ahora pronto es un eventazo.
2: Es que hay todo un hito. Mira, yo te voy a contar el lore de esta situación.
1: A ver, me gusta.
2: Porque esto tiene una situación. Música.

0: cámaras. ¡Acción!
1: Oye, tenemos nuestro estudio.
0: Tenemos nuestro estudio. No es casualidad. Tenemos un Power Ranger.
1: ¿What?
0: Un Power Ranger justo el día en que se celebran el estreno, el primer capítulo de los Power Rangers en todo el mundo. Y para eso vamos a dar la bienvenida a nuestro invitado, un Power Ranger de verdad.
1: Bienvenido, Paulo Lorca de arroba Red Ranger Chile, que viene a contarnos todos los detalles de lo que va a ser esta Expo Rangers. Si ustedes lo están viendo en radiolaclave.cl, ahí pueden ver cómo...
2: Descubrió mi identidad. Hola, hola.
1: Ya, claro, se va a descubrir. ¿Cómo estás, Paulo?
2: Bien.
0: Oye,
2: bien.
0: Qué buen casco. Está...
1: qué lindo.
0: Está como golpeado en batalla, ¿no?
2: Esta es la versión, claro, herido en batalla. Tengo una versión de un casco más como... elegante, se podría decir, más pulcro.
0: Cuando pero, recién sale a pelear, antes de golpear.
2: Claro, esto
0: antes
2: ya de después de la salida. Ahí se ve, ahí se ve. Después de la salida, de los enemigos. Y ahora como hay tanto enemigo y hay poca pega, entonces tenemos que pelear pues, para ver si nos cae algo. Es un poco complicada la cosa de Power Rangers por ahora. Sí.
0: Oye, hablando de los Power Rangers, y a propósito que hoy además se cumplen años de el
2: hoy
0: primer
2: día
0: estreno, ¿no?
2: Es un día bastante especial.
0: Muy especial.
2: Mira, de partida el 28 de agosto es el día oficial de Power Rangers en el mundo.
0: En el mundo.
1: ¡Mira!
2: Y hoy día también se cumple un hecho que para todos los que amamos la franquicia es bastante importante, porque en Estados Unidos ahora hay dos hechos importantes. Bueno, el primero y el segundo que te iba a decir. El primero es de que hoy día, 28, se estrena la película póstuma de JDF, que es el Green Ranger que falleció hace algunos años atrás.
1: Ay, verdad.
2: La leyenda del White Dragon se estrena en los cines de allá de Estados Unidos, en Los Ángeles, en diversas ciudades, que espero que pueda llegar acá a Chile.
1: Sí, pues pónganse las pilas.
2: Y poderla traer es algo bastante importante para todos los fans. Obvio. Debido a lo que significa el Green Ranger. El que él vino, bueno, estaba listo en una convención acá, pero claro, fue antes del estallido social.
1: Ah,
2: entonces no vino.
1: Mira.
2: Y nos quedamos con el traje comprado, nos quedamos con traje. Oh.
1: ¿Le devolvieron la plata o no?
2: Sí.
1: Ya.
2: Sí. Vino el Ranger azul en esa oportunidad.
1: Pero la ilusión.
0: Y el otro hito.
2: El otro hito, el día de los Power Rangers que está ahora. Y el hito como plus es que justamente se está celebrando la convención bianual de Power Rangers que se hace cada dos años, la Power Morphicon, en Pasadena, California, que justamente comienza hoy día, mañana y pasó.
0: Oye, increíble. Fíjate que para toda una generación los Power Rangers fueron todo. Sí. O sea, los primeros superhéroes en masa que pudieron salir a pelear juntos. Porque uno veía a todo el universo que hoy día existe gracias a Avengers, ¿no? Los superhéroes que se juntan y son un clan y salen a pelear juntos. Pero mucho antes que Avengers, Power Rangers ya tenía esta idea de, oye, somos cinco, salimos a pelear y cada uno con sus personalidades. Y el 28 de agosto se estrenó en Estados Unidos el primer capítulo en 1993. Imagínate, correcto, todo esto es motivo de celebración.
1: Oye, ¿cómo te enamoraste tú de los Power Rangers?
2: Ay, a ver, partamos del inicio. Bueno, tengo 47 años. Ajá. Justamente mañana cumplo un año más.
1: Ya,
2: el 29 de agosto cumplo 48.
1: O sea, fan de verdad.
0: Tú eres un Power Ranger. Dime la verdad. Tú eres Power Ranger, ¿cierto?
2: Sí, tengo.
0: Tú eres
2: tengo
0: Red
2: alma.
0: Power Ranger, ¿no?
2: Tengo alma de Power Ranger.
0: Oye, espérame, para quienes nos están escuchando y no nos están viendo, está, pero absolutamente vestido con las, digamos, vestimentas de un Red Ranger.
2: De un Red Ranger, claro, un cosplayer. Obviamente este cosplay que están viendo en cámara es un cosplay como para entrevistas.
1: Claro.
2: Porque el cosplay completo es un traje ya más ceñido, más pegado, con cinturón, con props.
0: No te puedes sentar.
2: Pero esto, claro, y hay que estar como 8 horas con el traje puesto, de repente no pueden ir al baño, un montón de cosas. Pero eso tiene beneficio porque la gente vive la nostalgia.
1: Y se toma fotos.
0: Y volviendo a esto que decía la Fran, bueno, tú vas a cumplir años mañana, además.
2: Justamente mañana.
1: Nació amando los Power Rangers.
0: Exacto. ¿Cómo es tu vínculo con los Power Rangers?
2: A ver, todo partió cuando estaba en el colegio, séptimo, octavo básico, llegaba y veía en el canal nacional esta serie y los famosos robots con cajas de remedio, como los típicos jarabes para tos que se juntaban, y uno es que era feo en esa época, ahora ya más técnico, más profesional,
1: claro,
2: otras cosas más. Y ahí comenzó a darme el gusto de pelear, de no sé, con los compañeros de colegio y ver.
1: Hacerse pasar como un Power Ranger.
2: Pero siempre bien piolita, ¿eh?
1: Ya.
2: Incluso nunca tuvo un juguete.
1: Ah, mira.
2: Fue educado como bien. Militarmente por mi padre, que tuvo esa educación en su vida, entonces
1: igual era difícil.
2: Tuve
1: también
2: juguetes cuando me los pude comprar de Power Rangers, fue por allá por el 2014.
1: Y yo creo que una cosa es la situación familiar de cada uno, la realidad o esto de ser un poquito más estructurados, como por tú supuesto dices, y lo otro es que convengamos que era un Chile en el que costaba que llegaran cosas a nuestro

0: país o los mismos juguetes no se realizaban, teníamos que importarlo, era todo no es como los niños de ahora que lo tienen todo.
1: Sí, la sociedad ha cambiado mucho, los niños de ahora tienen la posibilidad gigante de tener tecnología y manejar celulares de temprana edad, y nosotros con suerte un celular, cuando lo conocimos no sabíamos ni presionar el botón para contestar la llamada.
2: Pero tenía la posibilidad de ver los Power Rangers cuando te encontraste con ellos en pantallas nacionales.
1: Sí.
0: ¿Y cómo era? Flechado,
1: ¿no? Lo que siempre me llamó la atención fue el hecho que personas normales se transformaban con rayos y cosas y quedaban equipados. Eso era lo que siempre me llamaba la atención.
2: Verdad, ellos son seres humanos.
1: Justamente.
2: Son seres humanos.
1: Justamente.
2: Y estos poderes llegan desde como algún lugar.
1: Claro,
2: y
1: justamente con este elemento.
0: Mira, rayo de la cámara
1: que se llama Morpher, en lo que ellos ocupaban para poder transformarse. Era una cosa como así: It's morphing time. ¿Y suena esto?
0: Ahí.
2: ¡Ay, qué buena!
1: Y todo el tema con las diversas monedas.
2: Ah, ¿verdad? Claro.
0: Oye, ¿tú cuando chico soñabas con tener uno de esos? Sí, pues, me imagino.
1: Supuesto, sobre todo los robots y un traje.
0: ¿Y cómo fue de a poco la colección? ¿Cómo fuiste de a poco consiguiendo cosas? ¿Has encargado productos de Power Ranger al extranjero?
1: Sí, AliExpress, mi gran amigo.
0: Obvio.
1: Sí, AliExpress, mi gran amigo. Ojalá que os pise algún día este programa.
0: Eso, muy bien.
1: Y nada, pues se buscó, esto ya lo hice grande. En el 2018 hice mi primer cosplay.
0: Wow.
1: Porque me regalaron un casco que sacó la línea de Hasbro, un casco más cabezón, onda Funko.
0: Ajá,
1: a los fans. Y me lo trajo mi hermano en un viaje a Estados Unidos. Y dije, aquí tengo el casco aquí, armemos el traje. Empezamos a buscar por aquí, por allá, por aquí, por allá, hasta que salió.
2: Wow. Oye, tremendo. Esto para todos los fanáticos de los Power Rangers. ¿Cuál es? Te voy a preguntar cuál es tu favorito, pero viniste de Red Ranger.
0: Sí, está claro.
2: ¿Cuál es tu segundo favorito?
0: No, va a ser otro.
1: Mira, son los personajes que marcan diferencias. Siempre en los Power Rangers hay 5 que son los colores clásicos y siempre hay uno extra, el negro, el plomo o el, no sé, el verde más encendido y otras cosas más. Regularmente ese extra es el que representa las cosas que no pueden representar los 5 colores. Y ese es como el que a mí me llama siempre la atención.
2: Ah, va cambiando.
1: Sí. Algunas temporadas tienen 3, otros tienen 4, y de repente tienen 8, de algunas que han pasado por acá.
2: Ay, tremendo, mira qué buen dato.
0: Oye, lo que yo encuentro muy especial de los Power Rangers, que tiene que ver con la época, tiene que ver con la fuerza, también es algo que los niños de ahora lo tienen más normalizado, pero era muy novedoso esto de que fueran un equipo, fueran un grupo de personas haciendo este combate, pero también había mujeres. Yo encuentro que eso fue muy bonito porque acercaba a este tipo de serie a las mujeres que no teníamos como tantos ídolos de acción.
1: Tú tienes mucha razón y cabe destacar de que el tema de las mujeres en el tema de Power Rangers, tú sabes que esto viene del Sentai, que en Japón Super Sentai es la serie que administra como todo esto.
0: Sí.
1: Obviamente hay muchas temporadas que no se adaptaron de Japón acá. Y partió con la serie Sioux Ranger, que en Japón es la Power Ranger.
2: Originalmente se llama Sioux Ranger.
1: Era la original de Japón.
2: Perfecto.
1: Y ahí viene el género Sentai. Justamente lo toco de inmediato con el evento que hay mañana, que es netamente Sentai.
0: Perfecto.
1: Y nosotros, como comunidad, a la cual represento que es Power Ranger Army Chile, vamos a aplicar en los cosplay y vamos a colaborar con ellos. Pero después vamos a hablar del evento, pero parte de esa base, de que hay una parte Sentai y se adapta en Latinoamérica a los Power Rangers. Y basado en tu dato de las mujeres. Uh-huh. De que en la primera serie sabemos de que hay un Ranger amarillo y un Ranger rosa, que es la mujer.
0: Sí.
1: Pero en Japón, el amarillo era un hombre. Por eso el trajecito amarillo no tiene falda.
0: ¡Ah, mira!
1: El trajecito rosado tiene falda porque fue mujer en ambos sistemas.
0: ¡Claro!
1: Pero acá se adaptó como mujer, por eso el amarillo es sin falda.
0: Claro, y
2: ¡qué buen dato!
0: Yo creo que lo empezamos a traducir como también hay mujeres que usan pantalones, entonces como que da lo mismo.
1: Sí, se trató de adaptar en América para que sea amigable al público americano.
0: Si hubiera sido pensado desde un inicio así, como que era mujer, quizás las dos habrían tenido falda.
1: Justamente, las dos hubieran tenido faldita.
0: ¡Qué increíble!
2: Datazo que solamente un fanático de Power Rangers, un verdadero fan, se sabe. ¿Te lo sabías ese dato, Sergio Vera? ¿Te sabías el dato?
1: Muy bien.
2: Él se lo sabía.
1: Sergito veía la serie conmigo. Pues,
0: mira. ¿Viste? Muy bien. Oye, y la gente tiene que ir de inmediato a seguirlos en redes sociales porque está Expo Rangers.
1: Sí,
0: cuéntanos
1: Expo Rangers,
0: un poquito más. ¿Solo para fanáticos?
1: Bueno, para todo el mundo, en realidad.
0: Perfecto, podemos acercarnos.
1: Power Rangers y los Sentai están intrínsecos en la memoria. Todos los que tenemos la edad más o menos de treintones.
0: Claro.
2: Sobre treintas.
1: Sí. Hemos visto estos monitos o seres, como ustedes quieran llamarlo alguna vez.
0: Sí.
1: Y nos produce nostalgia. Nos produce nostalgia que jugaron con los primos, jugaron con los amigos, incluso los papás. Y nos pasa a nosotros que como cosplayer llegan abuelitos con nietos chicos que ni siquiera han visto

0: la serie, pero la han contado generación en generación, y eso es lo que produce nostalgia.
1: Un abuelito de 40 y tanto. Sí, claro, sí, porque hay abuelos, claro. Amigos que son abuelos.
2: Obvio.
1: Sí, fueron papás, sí, muy jóvenes.
2: Obvio.
0: Entonces este evento está ligado directamente con todo el tema Sentai que va a Japón, cómo se trató de adaptar acá en Latinoamérica y en Estados Unidos, desde la parte de Power Rangers.
2: Van a haber robots, figuras, cosplay.
0: Los famosos Megazord, van a estar todos los Megazord del tema Sentai y también los que son adaptados a Power Rangers. Esto está organizado por Ranger Sentai Chile. Ajá. Y Tokutoy, que son los que están organizando todo, y van a ver cosas tan importantes como el lanzamiento de un libro del fenómeno Tokusatsu, que es donde viene el nombre científico de toda esta serie, adaptado a Latinoamérica, que va a ser lanzado a las 3 de la tarde de la biblioteca.
1: ¿Dónde va a ser? Porque yo estuve viendo fotos y esto es bianual, o sea, esto es una especie de convención importante, nos hace todos los años.
0: O sea, nosotros, sí, se está haciendo, si es que todo permite la organización, una vez al año, si no se hace cada 2 años.
1: Ok, pero ya está la fecha y sí, por lo tanto hubo encuentros anteriores donde sacan todos a relucir sus juguetes, sí, hay coleccionistas, hay espacio para ver cosas de la época también,
0: todo,
1: ¿no?
0: De la época.
1: Todo lo que tenga que ver con Power Rangers.
0: Todo de la época, nostalgia, vamos a tratar de tener juegos cercanos a la gente, todas las fotos que quieran, este lanzamiento del libro. Y
2: ¿se
0: también
2: cobra por la foto?
0: No, ya, gratis.
2: Porque de repente surge la idea, ay, yo no me voy a acercar, está bueno.
0: No, en este caso.
2: El cosplay, pero a lo mejor me cobra.
0: Sí. Todo gratis.
2: Bueno,
0: todo gratis porque
1: la cultura chilena es foto gratis.
2: Sí, pues viste, está
0: pero
2: bien.
0: No dejamos de lado de que de repente la gente nos da cosas, nos da.
2: Claro.
0: Bueno, si es que dan algo, sí, no sé, se verá en el momento, pero nos dan chocolate, nos dan juguito.
2: Sí.
1: Parece que usted es un encuentro de fanáticos. Se trata un poco de celebrar la cultura de los Power Rangers. En el Zócalo de la Biblioteca Nacional,
0: Santiago, en el Metro Quinta Normal. Un lugar bien bonito, va aproximadamente de las 10:30 más o menos, comienza hasta las 4:30 de la tarde.
2: Qué mejor, ya, vayan tempranito para aprovechar.
0: Sí, venga,
1: de Matucana.
0: Venga.
2: Mañana.
0: Ya, Matucana es.
1: No, 151.
2: 151.
0: 151, sí.
2: Así
0: Matucana
2: es.
0: 151.
2: Metro Quinta Normal.
0: Metro Quinta Normal.
2: Harto espacio va a haber para esta Expo Rangers.
0: Está la Quinta Normal al frente, hay un hospital de la Chile al lado. Y después, sí, clarísimo. La biblioteca se ve enorme.
2: Súper bien ubicado. Oye, y si queremos seguir viendo todo esto del amor por los Power Rangers, ¿dónde los tenemos que seguir?
0: A ver. Pueden seguir a los chicos de Rangers Sentai, los chicos de Tokuto, y a nosotros que somos @PowerRangersArmyChile en Instagram, PRArmyChile, que ya llevamos bastantes años en este tema del cosplay. Bueno, y a mí personalmente, como me dijeron al inicio, es DrLorcaDR.Lorca-RedRangerChile.
2: Ya, buenísimo.
0: Y ahí pueden conversar, pueden comentar.
2: Todo, mandar fotos, manden ahí una foto de recuerdos que tengan.
1: Solo al cierre. Hay un montón de datos que son desconocidos, que solo los fanáticos manejan.
0: Sí, por supuesto.
1: Esto de la serie Power Rangers. Me dicen que pregunte por el Power Ranger Azul.
0: Ya.
1: ¿Qué pasó con el Power Ranger Azul?
0: A ver, el Power Ranger Azul es bastante especial porque fue muy querido por los niños. De partida era inteligente, el que hacía arreglar las computadoras, arreglaba los robots, arreglaba todo. Era mal el ñoño de la época.
2: Claro.
0: Pero él fue muy. Ya, bueno, a ver. Fue criticado por sus tendencias sexuales.
2: Ah.
0: Eso fue.
1: O sea,
0: lo mantuvo en silencio en esa época.
1: Recibió,
2: claro, era otra época.
1: Castigo público por, digamos.
0: Pero era más lo que comentaba él, y cuando vino acá a Chile lo comentó, de que la misma producción le hacía mucho bullying.
2: Oh, ah, muy mal.
0: Entonces esto llegó una bola de nieve que se fue armando y él como que ya explotó y se fue a la serie. Y quedó para nosotros que él se fue a Acuitar, un planeta de los Alien Rangers, enamorado de una niña, y arreglar las cosas de allá de los robots, y desapareció de la serie. Pero sí se retiró porque le hacía mucho bullying.
1: Le hacían bullying y por, claro, oye,
2: otras épocas.
1: Viste el dato. Y además salió el color de la serie también. No, dejó de ser. Dejó
0: sí,
1: de usarse la
0: por azul. Un tiempo y luego volvió. Luego volvió. Sí.
2: Increíble.
0: Luego volvió con diversas personas y diversas.
2: El color azul. Bueno, igual las mujeres siempre tenemos el vínculo con el rosado. Con la Power Ranger rosada.
0: Sí. Te veo rosada, pero te veo como amarilla también.
2: También, mira, viste que viene con mi.
0: Con los rayos, debe ser.
1: Eres más yellow.
0: Y a ti te veo como cara de Zordon.
1: Oh,
0: obviamente con pelo, pero como el mentor, claro, como el que te da el consejo mañanero.
2: Nos falta uno aquí para tener los Power Rangers.
1: Nos falta un Power Ranger. Zordon.
2: No dice que venga el Pepo. pues ya, está bien, vamos a formar nuestro equipo.
1: Oye, está muy bien. Excelente. Evento a participar, todos invitados, mañana 29 de agosto. Sí,
0: Expo Ranger, vayan, no se lo van a perder, vayan con nostalgia, vayan con respeto, con cariño y con todo el Morphington.
2: Qué lindo. Matucana 151, sí, arroba Expo Rangers o PR Army Chile, que es de Power Rangers.
0: La comunidad de nosotros,
2: para que vayan
0: Rangers está ahí también para que nos puedan.
2: Oye, Pablo Lorca, muchas gracias por estar con nosotros. Te pasaste.
0: Gracias a ustedes por la oportunidad de mostrar este detalle.

0: detallito de gustos para toda la gente nostálgica. Y bienvenido. Mañana lo esperamos en la Biblioteca Santiago.
1: Que viva la nostalgia.
2: Y nosotros vamos a una pequeña tanda con toda la fuerza del Power Ranger.
1: Tú invita a la gente.
2: Además, tú vas a invitar a la gente, le vas a hacer una seña.
1: Claro.
2: Ahí a esa cámara que es tu cámara, amigo.
1: Ahora
2: ya no es Paulo.
1: A ver.
2: Ahora es Red Ranger.
3: Volviendo a la batalla, quise caer en radio en la clave para poder saludarlos a todos. Decir que mañana vayan al evento en la Biblioteca Santiago, pónganse la comida a los niños, hagan las tareas a los adultos y entreguen amor, porque ese amor es súper importante. Hoy día oficial de los Power Rangers. Y recuerden siempre esta palabra que les ayudará en todo momento. ¡It's morphin' time! ¡Yeah!
1: Vamos a una pausa y ya volvemos.

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2: Con 47 minutos, 92.9 FM es nuestra frecuencia en el aire y también en internet. Estamos en radiolaclave.cl y en nuestras redes sociales, @radiolaclave. Vieron que además esta semana estamos aquí hoy y ayer disfrutando de un pequeño veranito de San Juan, al menos acá en Santiago. Tenemos temperaturas más agradables, hay 14 grados, igual con algo de lloviznas que están cayendo, sobre todo más cercano a la cordillera. Pero bueno, te voy contando algunas cositas también para que aproveches de saber qué vas a hacer en los próximos años, en el tiempo. 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
3: ¿Tienes más?
2: Tengo más.
3: Más datazos.
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3: A ver, qué rico.
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3: Oye, ya vamos a estar conversando sobre tecnología. Qué rico un café a esta hora. Oye, sobre sí, todo viernes.
2: De todas maneras, voy a pedirles calles, porque hay que informar lo que ocurre en las calles de la capital. Restricción de la pista izquierda y central en la avenida Vespucio Norte, al oriente, sectores de Salto. Todo esto debido a una colisión de vehículos livianos. Hay equipos de emergencia trabajando en el lugar y tránsito lento hacia y desde ese punto en la comuna de Recoleta. También restricción de tránsito en la Reina Norte con calle Aconcagua en la comuna de Colina. Todo esto debido a un incendio estructural. Se sugiere que permitan el trabajo y el desplazamiento de los equipos de emergencia. Es muy importante abrir espacios cuando se requieren. Y también avisarte que se está generando alta congestión en la salida desde la autopista Los Libertadores al sur para conectar con Avenida Vespucio Norte al oriente. Todo esto debido a un vehículo militar que está ahí detenido con fallas mecánicas. No es un vehículo militar cualquiera, es un tanque. Se estaba movilizando y generó algo, le pasó y está ahí detenido. Hay una hilera entre dos, hay como dos tanques.

0: que no se asusten. Solamente están detenidos ahí por fallas mecánicas y hay una grúa que se traslada a ese lugar. Eso va a tomar un montón de tiempo. Imagínate lo que implica que una grúa traslade un tanque de guerra. Es lo que está pasando en la comuna de Conchalí. Y por otro lado, también en Quilicura, en Avenida Manuel Antonio Mata con Arturo Prat, debido a un accidente, hay equipos de emergencia trabajando en el lugar, así que hay restricción de la pista en ese punto, mucha precaución en Quilicura. Ahí es lo que está pasando en las calles de la capital.
1: ¿Qué mejor?
0: También en la comuna de Huechuraba. Y último dato para que ya sepan. ¿Eso? Restricción de la pista derecha, Vespucio Norte al Poniente, sector Independencia, debido a una colisión de motocicleta con furgón. Hay resultados de personas lesionadas, asistencia también en el desplazamiento. Mucha precaución ahí en la comuna de Huechuraba.
1: Y ahora sí, vamos a la tecnología, porque él ya está conectado. Martín Calderón, periodista experto en tecnología, arroba Tincho Calderón. ¿Cómo estás, Tincho? Tanto tiempo.
2: Bien, y ustedes, chicos, aquí bien, estamos bien. De nuevo desde un setup. Desde un setup alternativo.
0: Diferente.
2: Tuvimos problemas, pero aquí estamos.
1: Se logró.
0: Me gusta que tú eres un videojuego cuando uno va apretando las distintas cámaras, cuando vas corriendo Fórmula 1. Cámara frontal, cámara lateral.
1: Como reality.
0: ¿O no? Está bueno.
1: Oye, Tincho, brutal. Hay hartas cosas que contar porque ya vi el plegable, ya lo vi. ¿Qué pasa? Anuncios interestelares. No es que lo vi oficial, pero vi algunas publicaciones que dicen que Apple ya tendría un plegable mega hiper esperado.
2: Sí, contexto para todo esto. Ya se anunció que el 12 de septiembre a las 1 de la tarde hora de Chile vamos a tener un nuevo evento desde el Apple Park en California. El evento llamado Surprise and Shine, sorprende y brilla, wow, de Apple, donde se van a presentar los nuevos iPhone, obviamente la línea de los iPhone 18. Y una gran sorpresa, se rumorea que va a ser el iPhone Ultra, el nuevo plegable. Así que Ultra, vamos a ver.
1: Mira.
2: Sí, concepto, señores.
1: Qué raro. Tenemos Pro, tenemos Max,
0: oye,
1: tenemos
0: tengo que preguntar,
1: D, tenemos
0: tengo,
1: todo.
0: Tengo que preguntar. Otra marca por ahí también había lanzado celulares plegables y no pasó mucho, no pasó tanto. ¿Qué tiene de atractivo? ¿Qué corrigió Apple para hacer que en esta pasada los teléfonos plegables estén generando este nivel de expectativa?
2: Sí, hay algo muy interesante en todo esto, Beto, y que bueno que preguntéis, porque de verdad ha sido un análisis bien grande. Tiene que ver con lo siguiente: Samsung y otras marcas llevan muchos años en esto, más de 7 años lanzando plegables, pero nunca le habían dado un factor de forma, una relación de aspecto que tuviera sentido. Ahora Samsung, basado un poco en los rumores de lo que iba a ser Apple, lanzó su nuevo Z Fold con más forma como de pasaporte, de librito, y teóricamente, y de acuerdo a los rumores, incluso el mockup que vio la Fran Huerta y que también yo he visto, el nuevo iPhone tendría un nuevo factor de forma que al parecer le hace mucho más sentido a la gente. Y obviamente, como siempre han tenido Android, las únicas alternativas han sido con Android, obviamente llama la atención ver qué va a hacer Apple, porque por lo general, claro, existe la teoría de que Apple suele llegar tarde, pero llegar bien a las cosas. Entonces, hay que ver efectivamente qué twist le da Apple después de 7 años que conocemos los plegables para quizás tratar de convencernos. Y esa es lo que la gente está esperando. Por eso hay tanto hype, por eso hay entusiasmo. ¿Cuál es la propuesta de Apple? ¿Cómo nos van a decir que, ok, ahora sí los plegables nos hacen sentido a la gente que quizás en el día a día dicen, ¿para qué necesito eso?
0: Sí, ya cuesta meterse un teléfono al bolsillo que son bastante grandes. Los plegables también tienen esa dificultad, así que está súper interesante, y además la insistencia de Apple para presentar este modelo. Mucho
1: pero
0: tiene que ver con...
1: Este sería más chiquitito, entiendo.
2: Exacto, como era iPhone mini,
1: que es más grande. Está plegado.
0: No, a eso me refería. Que justamente la innovación y para dónde apunta Apple, ¿dónde lo ves tú? ¿En la jugabilidad, por ejemplo? ¿Lo ves en la lectura de libros? ¿Lo ves en, no sé, tener una pantalla un poquito más grande? Porque sí hay que decir, para quienes trabajan remoto, la pantalla del celular se hace realmente inviable.
2: Claro, yo creo que hay dos personas muy interesantes a las que les puede apelar este dispositivo, si es que es como han dicho los rumores, y tiene que ver con lo siguiente. Primero, cuando está plegado es súper chiquitito, es una más chico que el iPhone mini, es un cuadradito que uno tendría en la mano, básicamente.
1: Es como el que uno tiene ahora, más o menos, las dimensiones, y eso doblarlo a la mitad. ¿O no?
2: Más bajito, más chatito. Un poco más bajito. Ah.

0: un poco más ancho.
1: Ya, porque yo me imaginaba que era como estos que son tipo libro y que es como el celular que uno tiene hoy en día, digamos, verticalmente largo. Y claro, que eso era por culto, dos. Claro, eso, como este que yo tengo aquí en la mano y que ese se doblaba. Entonces, eso lo encuentro demasiado grande, entonces debería ser claro.
0: Exacto.
1: Esto no, que tú en mencionas. Este caso,
0: claro, son cuadraditos y cuando lo abres, sí tiene el factor de forma como de un iPad, según un iPad mini, por ejemplo. ¿Y para dónde va esto? Yo creo que principalmente, al contrario de otras marcas, no es un segmento tan profesional, sino que tiene que ver con el consumo multimedia. Ver harto YouTube, ver harto TikTok, ver Instagram rico, buenos Reels, estar en esa parada, más que el tema como de abrir cuatro Excel y cosas de ese estilo.
1: Ver la teleserie vertical.
0: Sí. Yo creo que iba a apuntar hacia allá. Muy
1: ya,
0: bueno.
1: Sí, buen punto. Oye, esperadísimo esto, más allá de la fecha que ya se conoce, más allá del nombre que vendría siendo Ultra, me llama la atención.
0: Nunca se sabe qué va a pasar.
1: Qué difícil. Nunca se sabe, pero sí, esto es algo que venimos hablando hace muchos años, Tincho. Ni siquiera hace muchos años. Por eso es una noticia tan importante y que tiene al mundo de la tecnología ultra, a propósito, ultra revolucionado. De verdad, a mí me parece muchas publicaciones al respecto.
2: Es verdad. Ahora, no tanto FOMO como lo que ha generado GTA. Que nunca se sabe.
0: GTA, bueno, salió ayer el tráiler oficial desde Netflix. Habíamos visto muchas filtraciones la última semana con leaks que se habían dado de jugabilidad, pero no nos habían mostrado en detalle exactamente cómo era el tema. Y bueno, si no lo han visto, no hay mucho que contar. Vayan a verlo. Es un videojuego que lo va a cambiar todo. Sale el 18 de noviembre y vamos a estar ahí todos pegados.
1: Ya, qué
2: eso
1: buena.
2: Está en Netflix, para que no vayan a YouTube a buscarlo. Hay una
0: cuenta. Ahí está
2: en
0: YouTube también.
2: Está en YouTube. Perdón, ah, ya salió en YouTube. Ah, qué bueno.
1: Sí. Hasta ahora.
0: Estuvo exclusivo en Netflix por 6 horas. Sí. Mira la jugada de Netflix. Mira la jugada de Netflix.
2: Tremenda jugada de Netflix.
1: Súper bueno. Sí. Ya, perfecto. Entonces tenemos GTA, tenemos las actualizaciones de Apple y lo que vendrían haciendo los nuevos iPhone.
2: Antes de pasar al temita que nos vas a comentar, solo por curiosidad, ¿se sabe algo de por qué habrá hecho Netflix esto? Viste que también tienen videojuegos y en los teléfonos te permiten jugar. Hay una no sé, quizás.
0: De promoción. Imagínate, hay gente tan angustiada por ver algo de GTA que son probablemente capaces de pagar una suscripción para ver antes lo que cómo es el juego, porque la anticipación es mucha, son más de 15 años, 13 años de hecho, Berson. Sí. Entonces, evidentemente una jugada publicitaria, y por supuesto que salga el logo de Netflix asociado a algo que ven 20 millones de personas en YouTube por 6 horitas de ventaja, pucha, es un golazo.
1: Sí.
2: Se ganan en un quien vive, muy bien.
0: Tal cual.
1: Eso. Tincho, esto de los nuevos iPhone va a ser con el nuevo CEO.
0: Sí, con John Ternus, va a ser su primera presentación. Wow. Hace poquito en las redes de Apple salió un video de Tim Cook, el actual CEO, hasta ahora, hasta que termina agosto. John Ternus y Pikachu.
1: Cierto, Pikachu, sí, el Pokémon. Lo vi.
0: ¿Qué va a pasar? ¿Qué pasa con Apple y con Pokémon? No tenemos idea, pero algo va a pasar.
1: Ay, qué nervio. ¿Qué podría ser? Es que, claro, uno como que imagina lo más rápido podría ser carcasas, merch, pero claro. Yo creo que algo un poquito más complejo. Estaría bueno.
0: Imagínate un iPhone 18 versión Pokémon. Yo me vuelvo loco, pierdo los estribos inmediatamente.
1: Obvio, sí. Puntitas que sean negras como las orejas de Pikachu.
0: En el pasado pasó con Snoopy, con Peanuts, con Charlie Brown, pero eran carátulas del Apple Watch. Y estuvo bacán, estuvo muy bueno.
1: Sí.
0: Ojalá con Pokémon vayan más allá.
1: Sería increíble y todo lo que remueve la industria de Pokémon es otra cosa. Oye, Tincho, ¿qué más has estado probando? ¿Has estado buscando, viendo?
0: Sí, estos son más breves, pero ya tengo un reel arriba de un aparato que me tiene bastante impresionado, el JBL Band Box Trio, un parlante de JBL que pareciera ser un parlante Bluetooth, pero no lo es. Es un amplificador de guitarra, es un amplificador de bajo, es un amplificador de voz, es un amplificador de batería eléctrica y puedes usar todos al mismo tiempo. Y ojo, tiene batería el tema, así que no necesitas tenerlo conectado a la corriente. He estado muy entretenido con amigos que saben mucho más de música, invitándolos a tocar a la casa, porque ahora puedo tocar con ellos y buena. Solamente con un amplificador en la casa. Estoy muy, muy contento. Y como si fuera poco, yo que toco batería, ¿puedo conectar la batería?
2: Ya.
0: Perfecto. Conecto la canción que a mí me gusta y como uso inteligencia artificial para remover específicas cosas de las canciones, pongo mi canción favorita y apago la batería.
2: ¡No!
1: ¡Qué buena!
2: Eso está increíble para practicar.
1: Práctico.
2: ¿Cómo se llama el modelo
0: locura.
2: De este parlante? Ay, buscándolo.
0: Se llama Bandbox Trio. Es de JBL. Ya está a la venta en Chile. Voy a remover la guitarra.

0: guitarra, la voz, eso, lo que tú quieras, o sea, funciona así.
1: Yo quiero retomar mis clases de guitarra y es súper práctico eso, sacarle la muy guitarra, práctico, pero que quede la canción, porque si no es muy fome, po.
0: De está hecho, bueno, hay una versión más chiquitita, se llama Bandbox Solo, si es para gente que quiere, por ejemplo,
2: cantar.
0: Solamente cantar, solamente guitarra, solamente la batería, solamente el bajo, excelente, funciona.

0: poquito pesado, ya. Sí, pero ya cuando se llama con la guitarra en el hombro, no,
1: detalle. Pues claro.
2: No más pesado que cualquier ampli, ¿no?
1: O sea, igual se puede digamos, trasladar, claro.
0: De hecho, ese es el tema. Ese
2: pesa, pesa lo mismo que cualquier amplificador de guitarra o de bajo.
1: Un poco
2: de
1: menos.
2: Esos, de esos portátiles que son como los pocket, más pequeñitos.
0: Ajá.
2: Así que está bueno, está súper entrete, además, además tiene un buen look, onda, en el living te queda perfecto.
1: Sí, está bonito.
0: De hecho es un muy buen parlante Bluetooth para la casa, así como para tenerlo ahí.
1: Claro.
0: Y que tiene este truco extra, un truquito más o menos, que uno lo saca y es tu estudio, básicamente.
1: Está muy pro.
0: Tú sales ensayo.
1: Claro, como parlante tipo estudio.
2: Muy bueno.
0: No, un golazo. Yo de verdad quedé fascinado.
2: Oye, me gustó, sabes que está bueno, pero en realidad... Lo mejor de todo es que tiene una pequeña consolita ahí y te permite ecualizar, activar probablemente parámetros, desactivarlos. Y eso hace que la experiencia, en el caso de que no sea para tocar nomás, sino que para tenerlo en el living, para los amigos, para el carrete, pucha, te puedo ahí, digamos, quedar un rato y haciendo que las cosas, la experiencia sonora sea mejor.
0: De hecho, tiene una experiencia súper granular respecto a todo. Los amplificadores que emula, como también el sonido para afuera.
1: Oye, aquí te fregaste a Beto Aguimio porque Luciano va a querer sí o sí.
2: No, ya estoy.
1: El hijo va a querer sí o sí.
0: Vamos a tener que hacer una banda, los claves.
1: Muy buena, estaría genial. Tincho, ¿algo de menciones en videojuegos?
2: Sí, antes que nos vayamos.
0: Sí, señor. Sí, hubo expansión de Pokémon Pocopia, la he estado jugando, está excelente, la recomendaría. Prender su Pokémon Pocopia si es que ya lo abandonaron o dejaron de jugar por un tiempo, porque hay contenido nuevo y está buenísimo. Y lo otro, que está muy bueno, se presentó en el Hilaria en Huechuraba, los nuevos vehículos de Link & Co. Esto es interesante porque la gente que no conoce la marca dice, bueno, ¿quién es Link & Co? Bueno, son los mismos de Geely. Oh, pero bueno, ¿quién es Geely? Bueno, son los mismos de Volvo. Así que estamos pasando bastante bien con estos nuevos 100% eléctricos y con modelos híbridos, que ustedes saben que yo soy fanático de la electromovilidad. Sí. Así que un aplauso para Link & Co. por jugársela con modelos otra vez electrificados en el país. Ya fueron presentados, en su página están todos y están muy buenos.
1: Ese es tu foco de autos.
2: Y bien bonito también. Sí. Bien bonito.
1: A ver, mira, qué lindo. Qué hondero. Sí. Sí, tú tienes una cruzada frente a los... A todos estos autos, a toda esta nueva cama eléctrica.
0: Me encantan los autos eléctricos, vamos a seguir, yo manejo uno todos los días, vamos a seguir así.
1: Qué mejor. Oye, Tincho, te mandamos un abrazo grande. Cuídate. Oiga, y estaremos enorme. Atentos a lo que pase.
2: Abrazo, Tincho.
0: Pero por supuesto, oye, hay que juntarse a jugar GTA 6.
2: Oye, por favor, esa experiencia la tenemos que tener.
1: Y a cantar y tocar aprovechando el parlante y todo.
0: Bien, los claves. Listo. Por radio la clave.
2: Listo. Ahí viene. En la sede, Casa de Tincho, se armó.
1: Nosotros dicen que listo. Mira,
2: tenemos dos anotados.
0: Listo, estamos perfectos.
1: Buenísimo.
0: Vamos con la banda.
1: @ Tincho Calderón en todas las redes sociales, un sinfín de reviews en el ámbito tecnológico. Cuídate mucho y nos vemos pronto. Hacemos un breve alto.
2: Eso, y ya volvemos.
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4: ¿Cómo están? Soy Carlos Greitz y ahora los invito a revisar información desde Europa, porque a los 89 años murió el rey Harald V de Noruega. El monarca falleció este viernes a las 6:35 de la mañana, hora local, en el Hospital del Reino de Oslo, donde permanecía internado debido a un cuadro que se complicó con una infección en la sangre. Harald V ocupó la corona desde 1991 y era una figura particularmente querida por los noruegos, entre otras cosas, por su estilo cercano y su permanente vínculo con el deporte. Fue además un destacado regatista y representó a Noruega en 3 Juegos Olímpicos, en Tokio 64, México 68 y Múnich 1972. Incluso fue el encargado de portar la bandera noruega en la inauguración de los Juegos de Tokio. Tras su fallecimiento, la sucesión se activó de inmediato y su hijo asumió el trono como Haakon VIII.
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1: En noticias a esta hora de la tarde, el viceministro de Economía y Minería, Daniel Mas, abordó con seriedad el alza del desempleo en Chile, que alcanzó un 9,5% en el último trimestre, según el INE. Destacó que más de 980.000 personas están sin trabajo y enfatizó la importancia de seguir creando oportunidades laborales. A pesar de algunos indicadores positivos, como la disminución del desempleo femenino, reconoció que aún hay mucho por hacer.
2: Y China alertó por riesgo de segunda riada en Nepal debido a un posible desborde del lago montañoso formado tras el primer desastre. Este posible colapso del glaciar provocó una luz de agua y lodo, suspendiendo inicialmente rescates, pero ya reanudándolos. El lago presentó desbordamientos iniciales, advirtiendo de nuevos corrimientos de agua y lodo. Las autoridades, por su parte, nepalíes, urgen a alejarse de zonas de riesgo ante amenazas de represas naturales.
1: Compleja situación
2: que
1: se está viviendo allá.
2: Sí, inédito.
1: La tasa de, o sea, el número de muertes y desaparecidos aumenta cada hora.
2: Cada minuto,
1: más de 550 fallecimientos confirmados, de momento, con muchos más desaparecidos.
2: Y esto no colabora, si viniera algo más, bueno.
1: Es verdad, así que bueno, son noticias que están en desarrollo y te las vamos a estar comentando en esta tarde también. Y otras cosas, en el mundo más ligado a la economía, el dólar en Chile alcanzó los 930 pesos con un máximo diario de 933. Esto tras el discurso del presidente de la Fed, Kevin Warsh, en el simposio de Jackson Hole. Warsh adoptó un tono restrictivo ante la preocupación por la inflación, sugiriendo posibles alzas de tasas y presionando a los mercados globales. Pese a todo aquello, los máximos históricos del precio del cobre, impulsados por la baja oferta y alta demanda por infraestructura de IA, han evitado mayores subidas de la divisa.
2: Y Chile sucumbió ante el poderoso Estados Unidos en el inicio de esta ventana de partidos por la segunda ronda de las clasificatorias al Mundial de Básquetbol 2027. El quinteto nacional dio pelea este jueves ante la mayor potencia del deporte, que llegó al país con una escuadra con varios nombres que pasaron por la NBA, como Mike James o Dylan Jones, pero cayó sin atenuantes por 89-71.
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1: Icónicas canciones que están en nuestra memoria. Esta, lanzada en 1985 como parte del álbum, quinto álbum de estudio de Virus, Locura. Era aquel nombre. Y bueno, viene con un montón de canciones como esta y siempre que escuchamos a Virus, yo recuerdo lo impactante que era, increíble ver a Fede Moura como frontman de toda aquella época. Suena, sin disfraz, era 92.9, estás en Radio La Clave.

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1: Tengo con 19 minutos, 92.9 FM. 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Tenemos mucho que compartir y por sobre todo en este día tan especial, un día en el que nosotros, además, viernes por fin, sumamos a nuestra mesa, a nuestra larga mesa de conversa, a don Pato Pérez, periodista especializado en música, en conciertos.
2: Bien. Hola, ¿qué tal? Cultura pop. Día viernes de entretención pop. De buenas.
1: Qué bueno.
2: Buenos datos.
1: Buenos datitos.
2: Buenos programas que se vienen para adelante, lanzamientos y otras cosas musicales. Y vamos a empezar con algo que está dando vueltas desde hace varios días en las redes sociales y que ha llamado harto la atención, que es el próximo estreno de Don't Look Back in Anger, que es el documental que va a contar qué pasó con los hermanos Gallagher antes y después de la reunión. Así como todo el backstage.
1: Mucho se dijo.
2: Cacha, ahí está.
1: Está, mira. Oye, qué bueno. Estuvieron
2: registro de uno de los recitales de... Que todas han salido algunas poquitas cosas todas en plataformas de canciones puntuales de los recitales de Oasis, de los primeros recitales de regreso.
1: Se ha dicho de todo, ¿no? Que la mamá tuvo que ver, que tuvo que haber un trabajo de reconciliación,
2: claro,
1: de los hermanos Gallagher, que además en medio de toda esta gira que soñábamos y que la dábamos por perdida, ¿eh? ¿Te acuerdas cuando años atrás decíamos
2: esto no va a pasar?
1: No, no va a pasar.

0: No, sí, era complicado.
1: Era tema.
0: Era tema. Y aparte que hubo que tuvieron que pasar no solamente el tema del tiempo, sino que también las condiciones, digamos, artísticas, coordinar una gira que convenciera a los hombres ahí para decir, ya sí, hagamos una gira grande que recorra no solamente Inglaterra, sino que también llegara a otros países. Y eso era complejo, porque también era hasta cuánto daba la cuerda, cuánto iba a aguantar. Y al final, igual se dieron harto. O sea, tocaron. O sea,
1: hicieron todos los shows, aparte que arrancaron en Inglaterra, los de Kenworth. Y todos esos, además, lugares icónicos que los esperaban ver en vivo después de haberse separado tan brutalmente. Porque la separación no es que fue esperada, hoy esta banda ya está cumpliendo años, se va a acabar. No, se pelearon a muerte. Dejaron las cosas así a medias. Por ahí se dice que en el camarín se habían tirado hasta mermelada del catering.
0: Eso ya está confirmado.
1: ¿Se ha confirmado?
0: Le tiró una guitarra.
1: ¿Y que
0: Liam le tiró una guitarra?
1: Liam le tiró una guitarra y la quebró.
0: Y que era una de sus guitarras favoritas.
2: Está bien, buen rockstar. Como un buen rockstar.
0: De sus guitarras favoritas. Y hubo un drama ahí de una pelea que incluía a la familia de Noel.
1: Claro.
0: A su pareja.
1: A su pareja.
0: Entonces, no, pues con... Con la pareja, no.
2: No, ya sabemos que eso.
0: Una pelea.
2: Conocemos otras bandas que han tenido problemas similares.
1: Bueno, pero después de todo esto y en el tiempo presente, qué bueno saber que además esta gira se dio, existió y que hay registro del backstage también, ¿no?
0: Bueno, ahora que está la Frana aquí también, porque estábamos comentando antes de que empezáramos esta conversación, el próximo 10 de septiembre se estrena en los cines de todo el mundo este documental llamado Don't Look Back in Anger. O sea, qué más definitivo que con una de las canciones emblemáticas del grupo.
2: Total.
0: Y que la gracia es que va a contar en una producción larga, tipo película, todo cómo fue el proceso de unir a los hermanos, cómo lograr que los dos se juntaran en una sala de ensayo, cómo iba a ser ese proceso, todo el miedo que había en el entorno y lo que pasó después con los conciertos, con los ensayos, con los preparativos para cada una de las fechas y lo que ya se ha revelado, porque se han revelado muy poquitas cosas, más allá de un tráiler que está disponible en YouTube y plataformas, es que se tuvieron que instalar cámaras ocultas para poder grabar el primer encuentro entre Liam y Noel.
2: Claro.
1: Oh.
0: Entonces eso porque, claro, querían evitar la exposición lo más posible, como, pucha, esto hay que dejarlo grabado, pero...
1: Pero no le podemos avisar.
0: No queremos un tipo grabando ahí como un sapo.
1: Queremos que sea privado.
0: Claro, quería que fuera
2: privado. Mejor pidieron perdón que permiso.
0: Claro.
2: Y después... Ya,
1: les un día estaba todo arreglado, les contaron.
0: Entonces,
1: oye, los
0: entonces uno de los directores de esta película reveló de que, según él, él creía de que Liam no se dio cuenta de que las cámaras estaban ocultas hasta una semana más tarde.
2: Ah.
0: Como que, de hecho, estaban tan ocultas que es como que, hicieron lo suyo, ensayaron, todo bien. Y una semana después, como que cachó que estaba.
1: Oye, ¿qué hay cámara?
2: Oye, ¿qué es ese punto allá?
0: Claro. Ahí está la cosa.
2: ¿Qué es esa cuestión que se mueve?
0: Y lo interesante también es que viene la única entrevista que se ha hecho hasta ahora, por lo menos lo que se ha dicho por ahí, de las cosas que se adelantan, la única entrevista que se ha hecho de los dos hermanos hasta ahora juntos. O sea, una entrevista de ellos dos hablando en cámara. Entonces eso también está interesante.
2: Desafío para el periodista.
1: Parte de los desafíos de esta gira también tenían que ver justamente con mantener la buena relación entre los hermanos.
0: Y para eso evitar todo tipo de exposición a situación incómoda, conferencia de prensa, no.
1: O sea,
0: nada.
1: De hecho, esa era la pega, básicamente.
0: Claro, sí.
2: Campo minado.
1: Sí, era como, ¿cómo hacemos que esto funcione? No, nos vamos a preocupar de que no peleen los Gallagher y es el único trabajo. Es el único trabajo que tenemos que hacer.
0: Camarines separados, aviones separaditos, todo lo posible para que estén bien los cabros.
2: Claro.
0: Para que estén tranquilos.
2: Ni respiren.
0: No hagan nada. Pórtense bien. Pero bueno, si piden una mansión,
1: denle la mansión,
0: denle el auto, ya está ahí, ya, pero que esté feliz mientras toque.
2: Claro, si pide algo última hora, denle. No,
0: claro, sí.
1: Oye, era muy notoria la imagen, en video, por supuesto, de cada show, cuando terminaba cada show o cuando iniciaba cada show, que se reencontraban en el escenario. Se daban un abrazo.
0: Se tomaban la mano.
1: Sí.
0: Llegaban así.
1: Sí,
0: o de repente después se juntaban

0: Adelante, ¿no? Era...
1: Bueno, en Chile salieron así, claro,
0: entraron
1: así.
0: Con la mano arriba.
1: Sí.
0: No, bien, sí.
1: Y la gente, de... una ovación.
2: El abrazo de Maipú.
1: Claro. A ese nivel de histórico.
0: Y otro detalle es que también sale en el... de lo que se ha comentado ya en algunos medios británicos, es que el hecho de que los conciertos fueron tan épicos, que la reacción del público fue tan... inyectó tanta energía a la banda... que eso hizo que también las cosas se fueran dando más fáciles, como decir, como bueno, están tan tremendos los conciertos que tenemos que disfrutarlo,
1: claro.
0: Vivir cada concierto como el último, y que y para ellos mismos, para su relación, ayudaba mucho eso de ver al público como emocionarse.
1: Qué
0: constantemente
1: increíble.
0: en todos los países donde fueron, porque de hecho los conciertos fueron así fuerte.
2: Sí. No,
0: o
2: sí.
0: sea,
2: sí.
0: Lo que vimos en el Estadio Nacional, yo creo que igual es un granito de lo que pasó en Inglaterra, en Argentina, donde tiene una fanática igual súper apasionada. Entonces, es el retrato de todo este momento, que fue una cosa histórica, digamos, una banda que haya tenido este nivel de problemas y que también haya alcanzado este nivel de épica con sus canciones, que tenga un registro de su regreso. Es algo que va a ser difícil de equivaler.
1: Total.
0: Proyecto, claro.
1: Sí. Y igual encuentro que esto que tú dices del valor que tienen los fans, porque hay que querer mucho la banda, su historia y la música, como para perdonar algo así. Porque también al momento de generar una separación, más allá de las profundas razones que ellos tenían, igual uno se enoja, po. Igual es como, oye, pero ya, pues si una cosa son las cosas de usted y lo otro es que nosotros los queremos ver, los queremos escuchar. Entonces, encuentro muy bonito el público de Oasis que haya dicho, ya, pase lo que pase, aquí vamos a estar.
0: Exacto.
2: Muy bueno.
1: Sí,
2: muy
0: bueno.
1: Sí,
0: bueno,
1: sí.
0: Eso va a llegar a salas de nuestro país el próximo 10 de septiembre. Están empezando ya a salir algunos anuncios de concursos para ir a la premiere y todo eso, así que atentis ahí porque eso. Estuve viendo recién. Bastante interesante eso, que igual que tenga una más premiere y todo, bacán,
1: sí.
0: Porque es una película muy esperada a nivel mundial y va a estar en salas normales y en IMAX.
1: Ah, ya.
0: También
1: ay, que era IMAX.
0: Llegando aquí. Eso también lo íbamos a comentar con Beto, que estuvimos conversando antes de la experiencia de ver recitales en cine.
2: Sí. Muy bueno.
0: Que es una cosa que hasta hace un tiempo era una rareza.
1: Claro.
0: Y ahora está absolutamente instalado en el, digamos, como panorama de ir a los cines.
1: Total.
0: Porque... no es solamente escuchar algo fuerte y sonar bien, sino que tiene todo un cuento ver un recital en pantalla gigante y en IMAX. La otra vez fuimos a ver uno de Depeche Mode, por ejemplo.
2: Ajá. Y se escuchaba y veía.
0: Era como estar presente en el recital.
1: Increíble. Yo solo he visto musicales.
0: Ya.
1: No concierto, y hay una sensación.
2: Te lo recomiendo.
1: Similar.
2: Te lo recomiendo. El concierto es una cosa muy. De hecho, este fin de semana son los de Juan Gabriel, mi primer sí. Bellas Artes.
0: Exacto.
1: ¿Verdad?
2: Y fíjate que las fechas
0: el
2: son.
0: Emblemático del Bellas
2: hoy,
0: Artes.
2: Mañana, pasado y el domingo. O sea.
0: Y el lunes.
2: ¿No? El lunes. No, son un montón de fechas.
0: Claro, porque hay una demanda interesante también. O sea, hay harta gente que ya sabe que vivieron la experiencia de ver un recital en pantalla grande es mucho más cómodo que tener el DVD en la casa.
1: Sí.
0: Uno está concentrado viendo el recital de 2 horas, 2 horas y media en una sala cerradita.
1: Esto incluso es más cómodo que ir al concierto.
0: Claro, aparte que con la tecnología que ahora sí también es más cómodo.
1: Sí, pues, a veces uno oye que la galla que me pega el codazo, que lo que el de adelante no veo, que el otro grita mucho.
0: Y aparte que ahora la experiencia de escuchar en 5.1 o esto de Dolby Atmos, que son 11 parlantes,
1: sí.
0: También la experiencia la agranda bastante.
1: Total.
2: Oye, de hecho, vamos a seguir hablando de todo esto y más conciertos a la vuelta de la tanda, pero antes de irnos a una pausa, te iba a decir que yo lo único que espero y deseo que a Chile lleguen estas salas curvas.
1: Ah. Curvas. ¿Tipo Sphere?
2: Es que el Sphere ya es demasiado,
1: sí.
2: Porque
0: estar así.
2: Pero en Nueva York, en Miami, en Los Ángeles, existen estas como bares que tienen, digamos, una disposición donde te puedes sentar como una especie de cualquier bar, pero están organizados así como unas gradas hacia abajo y frente o en una esquina lo que tienes es una pantalla curva. Y ahí pueden ver partidos, mira, conciertos.
1: No, el concierto sí.
2: Y la, realmente son experiencias. Yo lo único que deseo es que alguien con dinero,
0: alguien más
2: traiga ese tipo de bares a Chile. Y con suficiente dinero como para no tener que esperar su rentabilidad inmediatamente, como que espere unos 5 años para cachar si los deja los, o, o,

0: lo mata. Pero ¿sabes qué? Se viene muy, muy potente esto de ver los conciertos, de disfrutar en una pequeña sala con un ambiente controlado, toda esa emoción, y la verdad es que llega muy potente de vuelta, como el que vimos de Depeche Mode, que sin duda es alucinante.
1: Alucinante, demasiado HD. Y en color.
0: Demasiado HD.
1: Demasiado HD. Era como estar viendo un recital así.
2: Qué bonito.
1: Increíble.
2: Así, una experiencia que hay que vivir.
1: Sí. A la vuelta vamos a comentar algunos conciertos que vienen el próximo año, que se anunciaron esta semana y que están bien buenos, y unas actividades que van a haber con respecto a Los Prisioneros este fin de semana. Así que ahí, a la vuelta, vamos a comentar eso aquí en Radio La Clave.
0: Eso. Hacemos una pausita, nada más. Antes.
2: Te quiero contar algo.
0: Un consejo. ¿Tú me lo vas a contar?
2: Yo te lo cuento.
0: A ver, me encanta verlo.
2: 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Beto Aguemia. Ya lo sabes.
0: Así es. Hacemos una pequeña pausa y volvemos con más.

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7: Oye, a mí ya me está dando sed. Y septiembre se viene muy bueno. Nos movemos con sigilo.
8: Se mueven las paredes.
7: Se mueven las paredes, ¿o no, Pato Pérez?
9: No, es que esto hay que verlo. Hay que verlo así.
8: ¿Es el piso o las paredes? No. ¿Qué se mueve?
7: Se movían las
9: el
7: paredes.
9: Piso.
7: ¿El piso se movía?
9: El piso.
8: Para mí es el piso, pero Jamiroquai porque dijo que eran las
9: plataforma.
8: Paredes. Sí, rarísimo.
7: Bueno, un video icónico que está cumpliendo 30 años. O sea, ¿puedes creer que 30 años desde que Virtual Insanity sacudió por completo nuestras mentes al rotar este videoclip en MTV?
9: Yo todavía me acuerdo cuando lo vi en MTV.
7: ¿Cierto? Wow. Lo daban caleta.
8: Sí, lo daban todo el día y de hecho recreó este mismo video hace poco con una marca Jamiroquai y está bueno.
9: Muy bueno.
7: Oye, pero espérate, solamente hacer, sin nombrar la marca, pero me parece que como el meme ya existía, esto de tengo ganas de tomar algo.
3: La copita.
7: Los creativos de esa marca.
8: Bueno,
7: sí, un click, un aplauso para ellos, ¿no? Porque además así el video.
8: Sí. Oye, ¿será que en el concierto de Jamiroquai nos entregará algo para tomar así?
7: Ahora,
8: pronto.
7: Ahora es cero alcohol.
9: Para tomar
7: cero alcohol. Es cero alcohol.
8: Claro, está bien.
7: Pero bueno, el concierto de Jamiroquai, que es uno de los hitos probablemente del año más esperado, porque es una bandaza que hace rato que no la veíamos por acá.
8: Y que queda nada.
9: No queda nada. Es el próximo 15 de septiembre en el

0: Claro Arena, y quedan poquitas entradas.
1: Mira, yo estoy en puntoticket.com.
0: Muy pocas.
1: Es cierto, quedan pocas entradas, así que hay que aprovechar, y ese es el puntapié para después lanzarnos con el 18 y todo. Sí, 15 de septiembre.
0: En la previa del 18 más funky.
1: Claro,
0: anunciaron, a propósito de 18 y artistas chilenos, anunciaron a Los Tetas como número de apertura de
2: para el show de Jamiroquai. Excelente match.
0: Buen match.
2: Excelente idea. Y bueno, todo el mundo aprovechar estas poquitas entradas que están en Punto Ticket para el 15 de septiembre.
1: Eso.
2: En el Punto Claro
0: Ticket.
2: Arena.
0: O Ticketmaster.
1: Punto ticket.
2: Esto va a ser en el Claro Arena, así que tienen toda la posibilidad ahí de elegir esos lugarcitos.
1: ¿Te paso un dato?
2: Va, a ver, pasamos un dato.
1: Quedan primeras filas.
2: Quedan poquitas. Ojo,
1: quedan diamante. Diamante lateral.
0: Para ver los lentes.
1: Ahí se escucha
2: muy bien. Así que aprovechen de ir a ver este espectáculo. Va a estar celebrando los 30 años de Traveling Without Moving, que es el disco.
0: Exacto.
2: Que alberga trabajo,
0: esta canción.
1: Queda también
0: Cosmic Girl, viene All Right y viene Virtual Insanity.
1: Claro, cómo no va a estar. Quedan Sergio Livingston. ¿Viste que en el Claro Arena tiene esos nombres?
2: Sí, me encanta.
1: Qué match más bueno. Jamiroquai y Sergio Livingston.
2: Me encantan esos nombres.
1: Todo puede ser.
2: Hay una parte donde está Sergio Livingston con
1: Jamiroquai.
2: Un asiento. En la parte
0: de, así como de roca.
2: Sí, como de unas, como esos parques temáticos.
0: Mira.
1: En el Claro Arena.
2: Sergio Livingston y Julito Martínez.
1: Oh,
2: se puede sentar al medio.
1: Qué bonito.
0: Si nos saca una foto. Así como, ¿y dónde está? Y juntémonos al lado de Julio Martínez.
1: Claro. Y Jamiroquai va a actuar para ellos. Mira. Va a cantar para ellos.
2: Así es.
1: Y para mucha gente más. El 15 de septiembre. 15
0: de septiembre.
2: Así, ¿escuchamos esto un poquito?
1: Sí.
2: Por supuesto que sí.
0: Temazo
2: a esta hora de la tarde. Jamiroquai, Virtual Insanity, en Radio La Clave.

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2: Si sueñas con Nueva York y con Europa, te quejas de nuestra.
3: Qué cambio, ¿no?
4: Qué cambio, pero me gusta. Estamos ahí.
3: Primero,
4: en el mood.
3: En el mood, sí, porque además estamos hablando de artistas que han marcado generaciones.
4: Exacto, sí. Y esto es algo que aparte que también es cumpleaños, es un disco trascendental, más de 4 generaciones.
3: Más de 4 generaciones, Pateando Piedras, un disco que no llegó para pasar desapercibido.
4: Exacto, y que celebra 40 años el próximo 15 de septiembre, y que están haciéndose hartas actividades para celebrarlo, conmemorarlo de distinta forma en Santiago especialmente, por ahora.
3: Eso, este es un disco que tiene épica también.
4: Muchísimo, ¿cierto? Claro, o sea, tiene el Bailo Que Sobran.
3: Exacto.
4: Llegó en un momento muy impactante del país también, justo en los días cuando ocurrió el atentado a Pinochet.
3: Claro.
4: Ahí en Cajón del Maipo. En esos mismos días tensos se lanzó este disco emblemático de Los Prisioneros, y que tiene muchas lecturas alrededor, porque no solamente tiene el contexto social-político detrás de las canciones, sino que también hay un tema de sonido que también ha trascendido en el tiempo, porque es un disco que llevó a Los Prisioneros a otro sonido. Llevó de ser una banda más post-punk, de guitarra, bajo, batería, a usar teclados, acercarse al sonido del synth-pop de Depeche Mode, de Soft Cell, Talk Talk, de las bandas que estaban sonando en esa época más modernas, y que fue la lectura local a esa, la respuesta local a esas tendencias en el sonido que se escuchaban en esa época, y que eso va a ser celebrado este sábado 29 de agosto en la disquería Club de Fans, que está ahí en las Torres de Tajamar, en Providencia, por acá, no muy lejos,
3: no muy lejos de acá.
4: Y esta actividad está muy entretenida, por eso es lo que
3: estamos mencionando. ¿Cómo se viene todo esto?
4: Porque esto es una especie de conversatorio, ajá, pero que también tiene una cuota de como reunión de fans. Tiene como... podría ser una Comic-Con.
3: Ok. Podrían llegar disfraces de gente disfrazada. Sí,
4: o sea, de hecho, yo creo que van a llegar
3: varios Jorge González.
4: Sí, con chalequito, con la estética de Pandeando de esa época.
3: Varios Nareas.
4: Aparte que hace frío, entonces chalequito, jeans. Sí,
3: chalequito de cuadros.
4: Y zapatillas Northstar.
3: Northstar.
4: Entonces, la estética de la época, claro.
3: Claro, totalmente. Sí, y camisita gruesa de
4: polerón gris.
3: Polerón gris también.
4: Polerón gris, así como... Poca marca.
3: Muy poca marca.
4: Y esto se va a hacer, como les dije, este sábado 29 de agosto desde las 5 de la tarde, y que constará de 3 conversatorios con invitados especiales.
3: A ver.
4: Primero, va a estar el periodista Alejandro Tapia, que vino para acá, creo,
3: sí,
4: que la otra vez.
3: Sí, y nos presentó su libro.
4: Claro, que hizo un libro sobre, digamos, la prehistoria y los primeros años de Los Prisioneros, que se llama Ya Viene la Fuerza, que cuenta la historia desde el año 80, o sea, desde que empezaron a hacerse amigos en el colegio, claro, hasta que salió Pateando Piedras.
3: Menciona ahí el capítulo de Los Vinchucas, cuando todo ese encuentro allá en San Miguel.
4: Las tocatas en los colegios, las primeras tocatas en facultades universitarias.
3: Claro.
4: Y los primeros pasos hacia la masividad. Toda esa historia va a estar un poco relatada por este periodista, pero con un invitado especial que va a entrevistarlo en público, en vivo. Miguel Tapia, baterista de Los Prisioneros.
3: Miguel Tapia, baterista de Los Prisioneros, va a estar en este evento de celebración de los 40 años del Pateando Piedras.
4: Exacto, así comienza esta actividad mañana a las 5. Después, a las 6, hay otra conversación que se llama El Sonido, la Estética de Los Prisioneros. O sea, hablando un poco de lo que había comentado recién, del synth pop y de esta...
3: Sí, cómo llegan a eso también, ¿no? Sí, porque era un trío de
4: A tener que invertir en teclados.
3: Exacto. Y a sumar integrantes para las presentaciones en vivo, porque eso es algo que, para poder replicarlo, necesitaban...
4: Claro, o sea, más que integrantes, ocupaban equipos. Ocupaban, por ejemplo, equipos que tenían unas pistas grabadas, claro, unos lupeos.

0: teclados, pues eran pateando piedras, todavía no había inversión para eso, o sea, eran teclados nomás. Sí. Se convirtió en una banda de batería eléctrica y dos teclados.
1: Bueno, el teclado que tiene el sonido del perrito famoso.
0: Y chao.
1: Sí.
0: Y ese es el formato. Y para este conversatorio sobre el sonido y la estética, estará Caco Lion, que fue el ingeniero de sonido de
1: Pateando Piedras.
0: Que grabó Pateando Piedras, que también estuvo en La Cultura de la Basura y también estuvo en La Voz de los 80. Y Jacqueline Fessard, que fue esposa de Jorge González y la artista visual que le dio la estética a gran parte de los discos de Los Prisioneros, la estética de los singles, de la estrella de La Cultura de la Basura, la inventó ella. Toda esa propuesta artística la desarrolló ella, además de haber sido parte de Las Cleopatras, que fue un colectivo en el que también Jorge González estuvo muy involucrado.
1: De todas maneras, oye, solamente mención importante para el baile de los que sobran, que es una canción que además se convirtió en un himno de una generación y un himno de otras generaciones. Bueno, y a este perro me refería yo, que tiene
0: que está grabado, el sintetizador. Sí, grabaron un sampler y listo. Sí, pues y en las entrevistas bromeaban de que era el perro de uno de ellos. Como que
1: se hubiera colado en la grabación.
0: Claro, como que le acércate, listo.
1: Como que tienen que haber dicho, ¿y qué le falta a esta canción? Estamos hablando de barrio, de las calles.
0: Barrio.
1: Un perro, po. Un perro, los perros andan en la calle.
0: Qué más chilero que un perro ladrando. Y el tercer conversatorio que se va a desarrollar mañana es Pateando Piedras, la historia canción por canción.
1: Ah, ya.
0: Eso está interesante.
1: Un track by track.
0: Un track by track,
1: muy bueno.
0: En el que van a ser parte el mismo Alejandro Tapia, Nicolás Alonso, que fue el que estuvo como digamos, dándole locución e investigación del podcast Necesito Poder Respirar sobre Jorge González, un podcast muy destacado y que le fue muy bien en Spotify. Sí. Y va a estar moderando Claudio Vergara, de La Tercera. Así que,
1: oye, alto evento.
0: Sí.
1: Alto evento.
0: Y además van a ver a como unos DJs, van a ver algunas cositas de memorabilia, así que se promete como un encuentro bien así como para fans, para fanáticos que quieren saber un poquito más sobre Los Prisioneros y también compartir el fanatismo.
1: Muy buen panorama.
0: Buen panorama.
1: Muy buen panorama para todos los fanáticos. Completamente gratuito.
0: Exacto. Así que eso va a ser este sábado 29 de agosto, ahí en la disquería Club de Fans, que está en las Torres de Tajamar, Avenida Providencia 1100, local 21.
1: Ahí los que lleguen.
0: Exacto. Parte a las 5 y termina a las 9, así que es una cosa larga.
1: Sí.
0: Eso antes, y como para ir en previa.
1: Claro.
0: De Alex and Panther, que también.
1: Eso. Ah, pero verdad.
0: Otro que tiene un aniversario estos días.
1: Sí. Otro que tiene aniversario, que bueno, que decir de Alex and Panther, que es un show que tenemos nada más que aquí a la vuelta de la esquina. O sea, claro. Este sábado se va a estar celebrando.
0: En el Movistar
1: Arena.
0: Está casi agotado antes.
1: No, ya.
0: Quedan como 10 entradas en de estas que están abajo el techo.
1: De estas que no tiene ningún
0: vista,
1: sentido
0: vista
1: estar.
0: Vista parcial, claro.
1: Sí, vista parcial porque un foco te tapa la mitad de la escena.
0: No, creo que han quedado como unos palcos. Pero
1: sí, yo nunca recomiendo estar tan adelante en el Movistar Arena.
0: Sí, es verdad.
1: Porque como que la vista demasiado horizontal.
0: Sí, como que te tapa.
1: No, te tapa.
0: Sí. Hay un secretito. Deberíamos hacer un día.
1: De los lugares.
0: Los secretos para el Movistar
1: Arena. Sí, pues yo cuando estuve en el de Cerati, que me moví por todo el escenario, porque tenía pulsera, me pía hasta el fondo. Y hay unos que no se veía Cerati.
0: Mira, ahora con el de Ecos.
1: De los tetas.
0: Del holograma.
1: No alcanzabas a ver. Gente que estaba ahí, yo decía, pobre gente.
0: Sí, pues.
1: Hubiese sabido. Yo le hubiese dicho, cámbiense para atrás. Tírense para atrás.
0: Vamos a una pequeña pausa musical.
1: Hacemos una pausa musical.
0: ¿Qué? Esta banda viene el próximo año.
1: Y no es casual, vamos a hablar de los anuncios, de todo lo que viene el próximo año.
0: Exacto.
1: ¿Y esto qué suena?
0: Here Comes Your Man, de los Pixies, que vuelven el próximo año también en Movistar.

0: porque regresan a Chile el 2027. Oye, todos los héroes,
1: todos los héroes del rock
0: regresando al país.
1: Están aprovechando, los últimos momentos de que se puede todavía girar. Sí, porque igual los Pixies ya tienen
0: años. Es una banda icónica.
1: Es una banda icónica y ya tienen más de 30, 40 años sonando. Y que hace rato que no venían a Chile, La última vez vinieron a un Lollapalooza. Y que este regreso, por eso viene un poco como con ese extra. Ah, no. Vinieron a un Fauna Primavera.
0: Vinieron a Fauna.
1: Exacto, sí. Vinieron a un Fauna Primavera que estuvo también Jack White. Y pero que ahora, está todo esto. Hay toda una generación que también ha redescubierto a los Pixies. Pasa cada 10, 15 años que empiezan como nuevas olitas de fanaticadas. Y que esa es la gente que va a poder disfrutar de este show de ellos propio. No en el marco de un festival. Y que va a ser el próximo 29 de marzo en el Movistar Arena. Va a ser en solamente mitad de recinto, no va a ser el completo. Por ende, que a mí me gusta mucho más. No sé si a ti, pero a mí me gusta mucho más el Movistar Arena cuando la achican. Y queda, queda como una especie de Caupolicán.
0: Coincido contigo.
1: Suenan muy bien los conciertos así.
0: Es verdad. Fui al de Jorge Drexler, estaba en ese formato, sonaba espectacular.
1: Sí.
0: Natalia Lafourcade también. Liam Gallagher también.
1: Oh, muy bueno. Muy bueno.
0: Sí, totalmente.
1: Iggy Pop.
0: Hace ya 15 años. No, 12,
1: por ejemplo. Exacto. Y eso va a ser para celebrar exactamente 40 años de carrera, porque los Pixies partieron su primer disco, el Common Pilgrim, se hizo en el año 1987, por ende son 40 años desde ese debut. Y eso es lo que los trae en esta ocasión a nuestro país, el próximo 29 de marzo del próximo año, en el Movistar Arena. Y las entradas se empiezan a vender este próximo lunes 31 de agosto a las 10 de la mañana en una preventa exclusiva para clientes Banco Estado. Así que si son...
0: Aprovechen este 31, sí.
1: Y son ahí, tienen la tarjetita, ahí aprovechen para asegurarse el cubo en este concierto que se viene entretenido. Y la venta general va a ser el martes 1 de septiembre, así que una fecha imperdible.
0: Sí, además que Pixies son, un ícono del sonido de Boston de los años 80, este especie de, no sé si llamarle surf rock tal cual, pero que recoge elementos de ahí y los lleva a un punk que tiene cambios de estilos, cambios de sonido, a veces están todo tranquilito y después ¡buah! Un momento, ¿no?
1: Claro.
0: Salta como a la locura.
1: No, y súper importante su influencia en el grunge. Claro. O sea, como
0: muy influyente
1: no
0: en el grunge.
1: No alcanza. Porque es más... No sé si me... ¿Cómo podemos decirlo?
0: Es como melody punk rock.

0: Yo diría que como sí.
1: Claro, ¿no? Porque... Y tiene una cosa bien bitlera también detrás del sonido de las canciones.
0: Algo de Beach Boys también.
1: Algo de Beach Boys. Tiene toda esa mezcla entre medio. Y bueno, para quienes nunca han visto los Pixies, recomendación, son shows largos, porque las canciones son cortas. Entonces, sí, en una hora y media te tocan 35 temazos de una. Entonces, y aparte, es una banda que se ha mantenido en actividad con discos nuevos cada 3, 4 años y que son bien interesantes esos discos. No son la altura de los discos emblemáticos de los 80 y de principios de los 90, pero tampoco hay que desmerecerlo y tienen su aporte, tienen canciones buenas. Así que
0: muy buen anuncio.
1: Black Francis hace las suyas, así que recomendado. Y hay otro show que también para los nostálgicos de los 90.
0: Datitos al cierre.
1: Pero también una voz imprescindible de la música del trip hop de los años 90 y que hasta el día de hoy, cada cierto tiempo, tiene alguna reaparición siempre muy importante, siempre destacada. Es Beth Gibbons, la voz de Portishead,
0: que va a estar presentándose en nuestro país.
1: Exacto, no hay la voz de este tema.
0: Mira, por favor. No hay...
1: Esta cancionaza.
0: Sí, no hay voz más hipnótica.
1: Frágil y potente.
0: Frágil y poderosa.
1: Exacto, que hace un tiempo, en el año pasado, lanzó un disco solista llamado Life's Outground, y que fue destacado como uno de los mejores discos de la temporada pasada. O sea... No es menor tampoco, no es alguien que está haciendo trabajos anecdóticos nada más.
0: No, y tampoco viviendo de la nostalgia o del pasado, exacto, sino que está absolutamente vigente.
1: Exacto, y viene con una presentación que es básicamente este disco completo de principio a fin, y algunas canciones de Portishead, como esta, como Glory Box, como Sour Times, y algunas otras canciones que hizo en un proyecto que se llamaba Beth Gibbons and Rustin Man, que era el bajista de Talk Talk, y que en un momento se juntaron y hicieron un disco reto muy interesante en el año 2001. Así
0: mira,
1: que
0: está esto.
1: Todo ese material va a ser parte de un concierto el próximo 30 de mayo en el Teatro Caupolicán. Qué mejor lugar para
0: ahí está perfecto. Así. No, está perfecto.
1: Show fino.
0: Finísimo.
1: Silencioso.
0: Me encanta esto. ¿Deja espacio en sus shows en vivo para cantar parte del repertorio de Portishead?
1: Sí. Sí. O sea, hay clásicos.
0: Hay clásicos.
1: Hay clásicos, sí. Así que eso se viene para quienes quieren ser parte de este concierto. Las entradas también salen a la venta el próximo martes 1 de septiembre al mediodía en una preventa exclusiva para clientes Santander. Y la venta general es el jueves.
0: Y la fecha, 2027.
1: Exacto, 30 de mayo del 2027. Así
0: qué mejor. Datazos, datazos.
1: Eso sí. Antes de cerrar, quiero mandarle un saludo a mi pareja.
0: ¡Ey!
1: María José, que estuvo de cumpleaños el pasado sábado.
0: Saludos a María José.
1: Así, con esta
0: muy
1: canción
0: bien,
1: apasionada.
0: Saludos
1: a
0: Bote.
1: Eso sí.
0: Pues, ah, muy bien. Ah, pero qué apasionado, Pato Pérez. Dios eso mío. Sí.
1: Feliz cumpleaños.
0: Muy bien, Pato Pérez. Y bueno, los saludamos a ustedes también, nuestros queridos auditores que están día a día en este viernes rico para seguir escuchando Portishead. Quédense ahí en ese mood. No cambian. Y bueno, lo que viene en la próxima hora es Desiguales. Así que también, atenti.
1: Sí.
0: Que tengan un lindo fin de semana. Gracias, Pato Pérez.
1: Chau, chau.
0: Chau, chau. Nos vemos hasta el lunes de 4 a 6. Lo que escuchas.

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0: Vamos al aire. Ya estamos al aire. Estamos en Desiguales, día viernes. Oye, con muchas cosas que contarles, pero no tenemos equipo completo. Andrea Hoffman hoy no estará acompañándonos, vuelve el lunes junto a nosotros. ¿Cómo estás tú, queridísimo Roca Balbuena?
1: ¿Cómo estás?
0: Oye, este control no perdona, ¿eh? Uno puede estar echado en guata y abrir el micrófono. Impresionante. Así es la nueva juventud, para que vea.
1: Perdón. Muy bienvenido. ¿Tú cómo estás?
0: Partimos de cero. ¿Cómo están? Día viernes. Son las 6:03. Yo bien, yo ya dije bien. Feliz de que sea viernes.
1: Oye, un día intensísimo. Socialmente, económicamente, moralmente también.
0: ¿Moral?
1: Moralmente.
0: ¿Para ti o para...?
1: Yo creo que para todos, para este país. Oye, ¿estás bien? Entonces, ¿hay algún tema que te cause interés? ¿Hay algo que te esté robando el alma?
0: Que Andrea no esté.
1: Ya, hablando en serio. un fuerte abrazo para Andrea Hoffman, que creo que se está cambiando de casa, está ultimando detalles.
0: Está forrando.
1: Le ha ido muy bien económicamente, no es notorio. Ella finge pobreza, pero siempre trae ropa nueva.
0: ¿En serio? Igual que bueno, pues de repente nos cae por goteo, no sé, algo.
1: Amarrete, codiciosa, materialista. Es una gran persona y la echamos de menos. Sí,
0: oye,
1: querida Andrea.
0: Vamos a hablar de muchas cosas, tenemos invitados, vamos a hablar de Juan Gabriel. Día importante para Juan Gabriel. Pero antes, locutor.
2: Hola.
0: ¿Cómo está, locutor?
2: Por fin casi solos.
0: Lo veo. ¡Oh, es verdad, locutor!
1: ¿Qué le pasa, hombre? ¡Respete! ¿Qué es eso?
0: Locutor podría ser su nieta.
2: Sácame de aquí a Balbuena. Llevo los dos. ¿Ah?
0: Locutor, no es que usted tenía una relación.
2: ¡Ay, relación! ¡Ah, qué lajo! Eres tú. Bueno, por favor, locutor, concentración. Sí, voy, enano.
0: ¡Foco!
2: ¿Qué pasa, locutor?
0: Concéntrese.
2: Qué bueno autoofenderse. ¿Qué te pasa, enano? Oye, locutor. ¿Qué hizo, no?
0: Se llama bipolaridad.
3: El sol irrumpe otra vez, calor por un rato en el norte. Ya se reportan los primeros brotes de colores por el desierto florido. Los chilenos celebran en mangas de camisa esta burbuja primaveral. Eso sí, el clima humano sigue nublado. La izquierda critica que se restaure a la primera dama. Es un gasto de plata, dice. La derecha celebra la tradición y apuestan por María Pía. Plata justificada, dicen. El presidente, por su parte, se prepara para ser el anfitrión del Foro de Madrid. Dicen que el Foro de Madrid es una convención conservadora en el que los líderes de derecha del mundo brindan hacen chistes. Será la próxima semana, Santiago. Incendio en la cárcel de Santiago se pudo controlar. Desempleo sube, el pan sube, la benzina sube, los arriendos suben, la angustia sube. El cardenal Chomalí aparece en TikTok e invoca la fe. El pueblo no tiene fe. Una encuesta reporta que el pueblo tiene miedo. Niveles de temor están en su nivel más alto. En Estados Unidos, al interior del planeta Trump, ocurrió una locura marítima. Trump ahora le quiere cambiar el nombre al Océano Pacífico. Noruega está de duelo. Murió el rey Harald. Se descarta que asuma Haaland. El duelo sigue en Nepal. Se informa que ya hay 538 víctimas oficiales. Garín perdió su duelo para entrar al US Open y el duelo romántico sigue vivo. Hoy se conmemoran 10 años de la muerte de Juan Gabriel y nosotros, mexicanizados con el genio, lanzamos un querida al cielo y así pasamos por la realidad de este

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2: Esta canción, por alguna razón que no logro hilar del todo, se la dedicamos a Juan Gabriel. Esto es Flashdance. What a feel. Irene Cara, para ti.

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1: ¿Tres?
2: El equipo de desiguales ha decidido sumarse a todos los homenajes que se están haciendo por los 10 años de la muerte del genio, Juan Gabriel. Nuestro querido pianista, que prácticamente lo sacamos del sarcófago. Nuestro querido Gerardo Inostroza, que está acá detrás del
1: vidrio.
2: Gerardo,
1: ¿cómo está?
2: Con una linda tonada. Un homenaje especial. Ha estado hace más o menos 6, 7 años preparando unas melodías.
1: ¿Tanto tiempo?
2: Así es. Es un hombre con tiempo libre.
1: No, pero se estudia harto en el piano.
2: Se estudia, sí, y sí, está, sí. Y le pone, mira, fíjate el matiz.
1: Esto es querida.
2: Para Juan Gabriel. Y nosotros simplemente lo vamos a homenajear leyendo sus mejores frases. Comienza nuestro homenaje para Juan Gabriel. Lo que se ve no se pregunta.

0: Juan Gabriel también dijo: yo no soy un santo, pero tampoco soy el diablo.
1: El arte es un refugio para el alma, donde no hay juicios.
0: Dicen que lo que se hereda no se hurta, y yo heredé el amor a la vida.
1: Y mientras alguien me escuche, Juan Gabriel estará vivo.
0: Todo lo hago con respeto. Y si a alguien le molesta mi forma de ser, el problema es de ellos y no mío.
1: La gente es feliz escuchándome y yo soy feliz viéndolos.
0: Ese salió un poco...
1: Eso es. Ricardo Montaner. Fue una frase de Montaner.
0: Ya, de vuelta. A la vida no hay que entenderla, hay que vivirla y agradecerla, dijo Juan Gabriel.
1: Si dejas de amar a alguien, no le hagas daño, déjalo ir en paz.
0: Qué lindo. El arte es un refugio para el alma, donde no hay juicios.
1: Yo no escribo canciones, las canciones me dictan a mí lo que tengo que decir.
0: El aplauso del público es el mejor alimento para el espíritu, no se compra con nada.
1: Y la gente es feliz escuchándome. Y así, yo soy feliz.
0: Juan Gabriel,
1: el genio, el místico, el pintoresco y el talentoso.
0: Juan Gabriel.
1: Alberto Aguilera. 10 años de su muerte, murió a los 66 años. Hay gente que absurdamente dice que está vivo en la Antártica.
0: Oye, pero imagínate.
1: Con Hitler y todas esas cosas que se dice siempre que de la mitología.
0: Es que hay gente, hay hombres que han encontrado parecido a Juan Gabriel.
1: Exactamente.
0: Pero
1: ahí
0: como
1: está la,
0: con un deterioro.
1: La linda música, ¿es verdad? Bueno, el homenaje de Desiguales.
0: Muy cortito, recordemos y lo mencionamos en otros programas que este fin de semana van a estar dando en cines Juan Gabriel, Mi Primer Bellas Artes.
1: Tremendo documental.
0: Espectacular, tremendo, ¿no? Documental, un concierto.
1: También está en Netflix. Tremendo concierto.
0: Es que hay hartos documentales.
1: Tremendo él. Series,
0: pero
1: lo que haga es tremendo.
0: Este es un
1: lo que haga es tremendo. Es un tipo de intachable. Señores,
0: sería mis conciertos favoritos.
1: Separador místico con Juan Gavilán.
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1: Pasamos al ritual. Noticia personal. Fran Huerta.
0: Oye, poca aventura en mi vida, a diferencia tuya, Roca. Pero te debo confesar que llevo como un mes resfriándome.
1: Eso es una noticia mala.
0: Mala.
1: Y preocupante, no solo para ti, sino para mí. Perdona que piense en mí primero.
0: Y para todo el estudio.
1: Pero has estornudado y yo casi que he visto la bacteria volar hasta mi pómulo.
0: Sí, igual como que no es resfrío, como que está a punto de... Cuando uno dice, me estoy resfriando, así que me tiene... preocupada. ¿Es para ir a ver al doctor o no?
1: No.
0: ¿Al médico?
1: No, un resfrío no es nada. Tú eres una funcionaria del periodismo, el periodismo sí, se hace con enfermedad.
0: Está bien, está perfecto.
1: Te agradezco que no estornudes.
3: Se pesa nunca dado, mirándome
1: sí. Y la tos por debajo.
0: No, si no hay tos
1: favor,
0: todavía.
1: Si toses, yo me voy.
0: Solo congestión.
1: Muy bien.
0: Pero bueno, esa es mi noticia. Noticia bueno, personal. ¿La tuya?
1: Música estatal, por favor, Sergi.
0: ¿Estatal? ¿Qué? ¿Por qué?
1: Es correcto, lo puedo sentir, ahí se escucha una pequeña melodía. Hoy fue el centro.
0: Esta es estatal emotiva, estatal slash emotiva.
1: Quiero decir que tenemos una gran ciudad.
0: Precioso.
1: Quiero decir que a los que no están bajando, que bajen, los invito a bajar.
0: ¿Qué significaría bajar?
1: Están allá arriba, etcétera, donde me muevo usualmente.
0: Estás arriba también.
1: Bajen, ahora, muchachos, que hay una cosa maravillosa.
0: Bajemos
1: Teatinos,
0: todos.
1: Teatinos, Amunátegui, Morandé. Compañía, Calle Estado, el Paseo Nueva York, el Café de Dayana. Es espléndido el
0: ¿dónde
1: centro.
0: ¿Dónde queda el Café de Dayana?
1: Ahí en Amunátegui, en la esquina, como entra por el pasaje y pregunta por Mateo. Te hacen entrar por la ventanita.
0: Oye, no, pero estás equivocado. Yo no voy tanto al centro, pero las últimas veces que he ido, me llama la atención que en los cafés con piernas afuera no hay siempre un hombre.
1: No. Si tú entras, son piedras, ventanales oscuros.
0: O en los strip clubs.
1: Sí, pero mira, fui al centro porque fui a una reunión con el gobierno de Chile.
0: ¿Verdad?
1: Sí.
0: Cierto. Sí.
1: Fui a una reunión con un subsecretario.
0: ¡Guau! Roca, qué nivel. Está ahí en las grandes ligas.
1: Oye, la verdad es que yo no tenía tema

0: para hablar en la reunión. Simplemente estaba yo ahí. Entro a la reunión porque íbamos a hablar de una cosa artística, qué sé yo, que se había dado y felicitado, agradezco. Y el subsecretario Canchero manga remanga y dice: oh, ¿cómo estáis, compadre? Oye, pasa por acá, agua, café, agua. Perfecto. Y llama inmediatamente a cuatro personas. Oye, Claudia, vengan todos, porque jefe de proyecto, vengan todos, la manda, es que no, que venga.
1: Que igual, se vaya a la reunión.
0: Favor, que, dile que venga, que venga. Yo era, me achicaba.
1: Oye, Roca, ¿y tú no llevabas como una hoja? Porque tú no eres muy de celular y esa
0: nada,
1: cosa. Así, una hoja
0: la con, mochila, con un lápiz. Estuve sentado con la mochila puesta mucho
1: no
0: rato.
1: No te puedo creer.
0: Y el subsecretario dice: cuéntame, ¿cómo estáis?
2: Bien.
0: Cuéntame. O sea, la pintura, tenía una idea con la pintura.
3: Ya, está buena.
0: Sí. Claudia, anda diciendo, ¿qué dudas tienes con lo que estás proyectando, tu proyecto?
2: ¿Se manda cuándo? ¿El computador? ¿La letra?
0: No, pero cuéntame más.
1: Era una asesoría.
0: Este es simpático. Y es como que lo enganchado.
1: ¿Eran puras mujeres?
0: Puras mujeres. Él, Carlos Lobos. Y yo.
1: Estadísimo. A mí me gustaría tener un
0: secretario en este programa. Y quiero decir que si el ministro está en las nubes, el subsecretario está con la gente. El subsecretario es el que se mete al barro.
1: Claro.
0: Esto que hizo conmigo lo hace con todos los ciudadanos. Yo pensaba, había otra persona esperando la reunión igual que yo.
1: Ya, bien.
0: No eres especial, de alguna forma me decía. Hay varios como tú. Esta es una medida de gobierno de recibir puertas abiertas del subsecretario Lobos. Donde quiera que estés en una papeleta, Lobos, yo voto Lobos.
1: Ah, te cayó bien. Ya, y te asesoraron, te ayudaron.
0: Todas las ideas, nos pusimos a hablar de pintura.
1: ¿Nunca se quedaron como escuchando tu pregunta, tipo no la entendieron?
0: Varias veces, tres o cuatro veces. De repente había silencio. Como que terminaba de hablar un asesor y decía, claro, en ese sentido tú tienes que estar bien. Está todo en la página del ministerio.
1: Claro, está todo.
0: ¿Dudas? Y yo anotaba.
1: Bien.
0: Anotaba como jeroglífico, así. Perfecto.
1: Eso aquí, te da carácter.
0: Y yo sentía la mirada. Perfecto, creo que está todo. ¡Chapo! Esto, 8 minutos. 8 minutos y medio. ¡Chapo!
1: No puedo creer.
0: ¿Todo clarito? Oye, me encantó. Y igual me hacía ganar.
1: Ah, bueno.
0: Me encantó. Ya.
1: Y el otro invitado afuera esperando.
0: Con la misma mochila que yo, igual que yo.
1: Estaba con corbata el subsecretario y estoy viendo fotos de él con corbata.
0: Camisa, dos botones abiertos, un poco de vello.
1: Ah, mira.
0: Con canas, canchero.
1: Sí.
0: De repente me mira y me dice: perdona, ¿tú cachai a Gonzalo Prieto? Y yo está picando a río, ¿no? Si esto es reunión.
1: No, y te ve a ti como.
0: Sí, yo era pueblo.
1: Nivel heavy.
0: Sí, o sea, yo trataba y todo. Y me voy con un apretón de mano satisfecho.
1: ¿Tuviste que firmar algo?
0: Varias cosas. En la entrada, digo que me hicieron.
1: En la entrada, sí.
0: Casi
1: en
0: pelota.
1: ¿Y en la salida?
0: Casi en pelota. Sí. Señor, un segundito, esto no es llegar y entrar. Pa, foto, guarda, claro. Así, ay, carne, ay, pero qué.
1: Esto fuera, esto es como el aeropuerto.
0: Pero todo fluido,
1: ya.
0: Y después.
1: No hubo malas caras, porque tú no eres una persona, hay mucha gente que nos escucha que no nos conoce físicamente.
0: Claro, la gente, yo tengo voz de alto.
1: Claro, yo
0: tengo,
1: claro.
0: Ese es el primer trauma, tengo como voz de grandote.
1: Eres.
0: De alma muy grande. Pero se produce un choque. Dice, tú. Es como una pequeña risa contenida. Tú eres.
1: Nos pasó el otro día.
0: Un hombre gigante.
1: Vino un auditorio y no nos conocía con Beto y dijo, uy, qué raro conocerlos en vivo.
0: Bueno, sí, eso es la fama.
1: Claro, entonces yo creo que puede haber gente que piense que tú eres como un conductor de radio que viene todos los días con camisa, corbata.
0: Camisa, que como que tengo una musculatura.
1: Con un maletín.
0: Con maletín, que llego con papeles.
1: Claro. Y no.
0: Y esto es.
1: Pero ¿y no te dijeron nada por ir con mochila?
0: No, nada. Voy saliendo.
1: Bien igual, no hay discriminación.
0: Salgo con. Extasiado, o sea, de repente. Obvio. Estuve con el gobierno de Chile, con un subsecretario, nunca había llegado a ese nivel de poder.
1: Hey, Roca, te aplaudo.
0: Ahí me metí por una Munati, fui a ver a la Dayana y.
1: ¿Pero por qué?
0: Entré a un café, pero a tomar un café. De verdad no sabía que era un café con piernas.
1: ¿Y por qué no fuiste?
0: Porque está ahí, a la orilla.
1: Pero no fuiste al café con piernas, amigo.
0: No, sí.
1: Que ha sacado como 20 reels de nuestra entrevista.
0: Yo solo quería ir a tomar un café y casualmente entré a una puerta negra y la tanga encima.
1: ¿Has visto alguna vez una mujer en un café con
0: piernas? Sí, he visto varias mujeres.
1: No, pues una mujer.
0: ¿Qué te
1: consumiendo?
0: Pasa? Soy terrícola. ¿Has visto? ¿Sabes lo que es una mujer en verdad? ¿Has mirado el alma de una mujer, Roca?
1: Una mujer cosita. Tomando su café.

0: Sí, no, oye, y ahí estuve, ¿verdad? Ahí me encontré con una persona y fui al café, qué sé yo, Dayana, etcétera, siempre mirándole los ojos.
1: Por supuesto.
0: Mirando su alma.
1: Sí.
0: Me fui de ahí y me fui a casa y dije, el centro es lo máximo. Sí. El centro es lo máximo. Deberíamos hacer.
1: Deberíamos cambiarnos allá.
0: Ir allá, hacer programas desde el centro, estar en el Paseo Humada.
1: Sí, sí, estoy de acuerdo.
0: Ese es Chile.
1: ¿Qué es lo que más te gusta del centro?
0: El Paseo Humada, encuentro lo que es fabuloso. Es un poema. El Paseo Humada es un poema. Es la geografía completa, concentrada. No, es extraordinario. A mí se me cayó un papel, de verdad, porque me metí en el bolsillo, sí. Porque estaba buscando cosas, se me cayó un papel y un tipo me toca el hombro. Hermano. Se te cayó un papel. Y dije, ah, maravilloso, ¿sabes qué te quiero? Le dije.
1: Ay, yo pensé que me va a estafar.
0: No, claro, uno siempre piensa que le va a llegar un cuchillazo.
1: Siempre.
0: Yo hablaba a gritos con el celular. Hablaba a gritos, bueno, independiente que es la almeja. Independiente que el celular.
1: Hiciste a propósito. Mira,
0: esta música es centro.
1: Esta música es centro.
0: Me pondría el personal.
1: Y vas caminando por estado.
0: Y tocando manos, saludando gente, así como tocando manos, el que os quiero, centro de Chile, te amo. Y caminando.
1: Y caché que la gente engancharía.
0: Engancha, sí, es alucinante.
1: Y sería muy raro.
0: Sí. Bueno.
1: Feliz, alegre. Igual fuiste de negro, Roca.
0: Sí, es lo más formal que tú. O sea, yo dije, esto es lo más formal para ir al gobierno de Chile.
1: Yo creo que era más formal una camisa blanca.
0: No, es que esa se nota el sudor.
1: Claro,
0: cuando con los nervios, con el subsecretario ahí, uno le chorrea.
1: Con cinco mujeres. Ya. No, bien.
0: Así que, abrazo, Carlos Lobos. Agradezco que me hayas recibido sin ningún objetivo, sin tema, sin nada.
1: Roca a otro nivel. Sí. ¿Le hablaste del programa?
0: Le hablé. Conoce el programa.
1: Mira, conoce tú, el programa. Escuchándonos.
0: ¿O será politiquería? Yo dije, sí, choro desiguales. Sí, pues.
1: Lo escucho todos los días.
0: Sí, pero no me dijo nada. Me dijo, sí.
1: Ah, no, dijo ya, esa bajada.
0: Frase que iba a decir y ahí la vio en barra. Lo que dijera después le iba a ver. Sí, esa es la pauta. No, así no dijo nada, mejor. Pero muy caballero. Así que
1: qué caballero,
0: es mi candidato a presidente.
1: ¿Y ahora, después de esto, tienes alguna otra meta, otro subsecretario al cual llegar?
0: Voy de a uno. Al Hacienda, no, me tiene, lo tengo acá.
1: Claro.
0: El de Hacienda lo tengo aquí. Sí.
1: Seguridad.
0: Ese lo quiero obviar. No quiero meter, no me meto en un bosque
1: es
0: tampoco.
1: Importante. Sí. Telecomunicaciones.
0: ¿Sabes cuál está bueno? El de obras públicas.
1: Bien.
0: Balmaceda, Nicolás Balmaceda. Sí. Ese yo lo he visto en Cachagua, leyendo el Mercurio en la orilla del
1: río. Hay un vínculo.
0: Sí, lo he visto. Panza abierta, el sol.
1: El subsecretario que trabajaba con Mara Cedini.
0: Ahí tampoco me
1: queda. ¿Qué secretaría es? Él era columnista de Radio La Clave.
0: Sí. Ah, sí.
1: Sí.
0: Hay un nexo, sí.
1: Mira, oye, ahí ya tenía uno, listo.
0: Pero recomiendo el centro y, por favor, si hay que hacer un tour al centro, yo me ofrezco para guiar a la gente intuitivamente.
1: Está bueno.
0: Intuitivamente, estoy a Monat, te hice la pregunta y fue fatal.
1: Ya dilo.
0: Calle de Monategui. Calle Teatino.
1: No, sí las conozco, pero no me...
0: Calle
1: no
0: sé. Compañía.
1: Que no sé cuál viene siguiente a la otra. No, bueno. Porque hay gente que se la sabe en orden.
0: Caramba.
1: Las galerías.
0: Las galerías, Galería España.
1: No sé cuál es específicamente.
0: Galería Singapur. Es que ya empieza a ser lo que es. Galería Internacional.
1: No, pero.
0: Galería Oro.
1: Hay hartas galerías que sí reconozco pasando por ahí. No sé, no me explico.
0: Oye, recomiendo el centro y ese es nuestro mensaje del día de hoy. Vamos con un separador marítimo.
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0: Oye, Donald Trump, ya la tierra concreta ya le queda chica y ya está apostando a hacer locuras con el mar.
1: Impresionante.
0: Es impresionante que ya se ha vuelto oceánico.
1: Igual esto debe ser algo que él piensa en la noche, antes de dormir. Así me lo imagino yo. Como, ¿qué más por Dios?
0: ¿Qué me queda? A ver, Asia yo tengo.
1: Esa guerra ya
0: también. Latinoamérica no existe. Claro. Europa los tengo ahí, cortito. ¿Qué?
1: Me volé con el mar, po.
0: Y, claro, y aparece el goma y le dice, ¿y el mar, Donald? El mar.
1: Ahí está, po.
0: Interesante. Sí, yo pienso que el mar. Eso. Y ahora él le quiere cambiar el nombre al Océano Pacífico.
1: Quiere ponerle... ¿América?
0: América. Océano América.
1: Y todo esto también tiene un debate. Viste que Bad Bunny, perdón la referencia, pero Bad Bunny increpó públicamente a Donald Trump con todo esto de que él actuó en el Super Bowl, algo muy gringo, de que América no es Estados Unidos.
0: Bueno,
1: Él mismo dijo.
0: Nunca lo ha sido.
1: Nunca lo

0: Pasivo, pero para los gringos es una cuestión que no tienen ni idea. O sea, hay un sinfín de videos en redes sociales que le dicen, oye, ¿qué es América? Bueno, Estados Unidos.
1: Esto es América. Esto que suena es América.
0: Dicen, no, América Donald es Trump. Chile,
1: esto es, esto es ser americano.
0: Esto es ser americano. Y la gente dice, no, ¿cómo va a ser eso? Los gringos dicen, ¿cómo va a ser eso América? Sí, América, América del Sur, América del Centro.
1: Ahora
0: América,
1: si me dices
0: no
1: a mí,
0: idea.
1: Esta música yo no la, no me siento americano, yo no me siento ligado a Costa Rica, o no me siento ligado
0: a Puerto Rico,
1: a El Salvador.
0: Sí, es verdad, hay una diferencia.
1: Ustedes, los chilenos, boludo.
0: Que cuando uno pone esta música no lo vincula ni Argentina, Chile, no.
1: Oye, Donald Trump está oficial, ¿sabes que hay una parte de verdad que encuentro que tiene lógica? O sea,
0: que
1: se llame Océano América, porque Océano Pacífico, ¿a quién se le ocurrió ese nombre? Océano Pacífico, ¿qué tiene? De partida se mueren muchas personas en el Océano Pacífico.
0: Cero Pacífico.
1: Cero Pacífico.
0: Un sinfín de guerras también.
1: Un mar congelado, ingrato, no tiene nada de apacible.
0: No, y más encima para nuestro lado aquí es frío, feo en algunos lados también.
1: La ola es
0: helada. Es que sea realista.
1: Entonces... América, somos americanos, no, agarra toda América.
0: No, porque tiene que ser otro nombre. Claro, Pacífico no es, pero América se va a vincular con Estados Unidos.
1: Yo le pondría, perdóname, típico, yo le pondría Océano Gabriela Mistral.
0: Ah.
1: Océano Gabriela Mistral, premio Nobel.
0: Océano Chile.
1: Océano Nicanor Parra.
0: Claro, ponte tú.
1: Una cosa que sea mucho más.
0: Yo creo que esto.
1: La otra es que cada país le ponga su nombre. ¿Eh?
0: Eso, porque uno lo encuentra medio descabellado dar ideas como Gabriela Mistral, Nicanor Parra. Pero para Donald Trump debe ser algo muy lejano a él dar esta opción, porque si fuera por él, se llamaría Océano Trump.
1: Sí.
0: Obvio.
1: Sí. Y lo consigue, ¿eh?
0: Obvio.
1: Negocia con Kass, negocia con Kass, y finalmente hemos aceptado que el océano se llame Trump.
0: Claro.
1: Pero, presidente. José Antonio, cállense, ya está firmado todo. Van a ver que nos conviene.
0: Con su firma que no es piola, ¿has visto su firma?
1: Sí, es terrible.
0: Son como puras puntas.
1: No, ese, ahí está el ego, el ego en grafía, ¿sí?
0: Sí, sí. Yo he conversado con grafólogos que dicen que esas puntas que tiene la firma de Donald Trump, deberíamos traer un grafólogo, son pura agresión.
1: ¿Sí?
0: Son puras lanzas.
1: Yo tengo
0: agresión,
1: varias, ¿estás
0: agresión.
1: Segura?
0: Sí, estoy muy segura.
1: Tengo cuatro lanzas en mi firma.
0: Es igual a tu firma.
1: Crecemos cuando hablan, ¿ah?
0: Mira, esas puntas ahí, esos ganchos, todo eso tiene que ver con la agresión que tiene él.
1: Oye, bueno, que si me preguntas a mí, yo haría que cada país en su segmento marítimo le ponga su nombre al océano.
0: Pero eso no es dividir más.
1: Bueno, así estamos, no estamos unidos. Fran, te digo la verdad, no estamos unidos. No hay nexo, cada vez es peor.
0: El sueño bolivariano ya
1: el
0: fue.
1: El sueño bolivariano, Simón Bolívar descansa en paz.
0: Francamente, hay que dar un paso al costado. ¿Es eso o que se llame Océano Trump? Y yo no estoy de acuerdo. Ya está la Torre Trump.
1: ¿Por qué no Océano, típico el que convoca dentro de Chile? Océano Pedro Aguirre Cerda, ponte tú. Océano Eduardo Frei Montalva. ¿Qué?
0: No, Pedro Aguirre Cerda. No,
1: océano, bienvenidos al Océano. Eduardo Frei Montalva, hermanos peruanos, hermanos de Ecuador, vengan al Océano Frei Montalva.
0: Sí. Sí, porque si no se da la posibilidad para que sea ponte tu Océano Bukele. Igual no, heavy. No,
1: terrible, se hunden todos los barcos. Te disparan apenas entra el agua.
0: Todo ahí.
1: Ta, ta, ta. Estoy surfeando en
0: mentalidad.
1: No.
0: La Mara Salvatrucha, toda la cuestión.
1: Sí.
0: Imagínate. O Océano Milei, ponte tú.
1: Ese es el Atlántico. Lo van a pelear, ¿ah? ¿Eh? Es el Atlántico, se le va a abrir el apetito.
0: Lo van a pelear.
1: ¿Y por qué no? ¡Zurdo de mierda! ¡Océano Milei!
0: Llega con una.
1: Sí, te lo pones, sí.
0: La sierra.
1: Oye,
0: imagínate,
1: bueno, vamos
0: todo
1: a
0: puede ser.
1: Se viene un momento muy lindo, un momento romántico, un momento, se viene un gran trovador.
0: A propósito de América, vamos a hacer un vínculo con Cuba.
1: Exactamente, vamos a una pausa y volvemos. Esto es Desiguales en Modo Corazones.
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1: Querido Sergi, por favor, una música linda.
2: ¿Qué amo?
1: Ya está aquí con nosotros y vamos a presentar a un amigo muy especial. Es un amigo panelista de esta radio. Vamos a presentar a un trovador poético que conduce un taxi. Ustedes ya lo conocen. Es la mezcla entre Taxi Driver y Pablo de Roca. Es nuestro gran amigo. Nuestro faro en las calles y nuestro faro en el alma. Autor de Semilla Estelar. Y un hombre con una historia de amor, Fran, que es maravillosa. Estamos en momentos sensibles. Es un viernes de amor, un viernes de flores. Y él la va a contar aquí. Está con nosotros aquí en Desiguales nuestro amigo, el taxista del Dharma, junto a su guitarra, el señor Igor Fernando Fuentes.
2: ¡Ay, hola, Igor! ¿Cómo estás?
3: Todo súper bien, aquí estamos transitando por los...
1: Qué bueno verte acá en el estudio. Siempre hablamos, la gente que
3: sabe no
1: la oportunidad, es nuestro hombre que siempre cuando hay queremos saber de cómo están las calles, qué está pasando en la ciudad, tenemos un informe concreto, claro, preciso, claro, y siempre con el agregado de un poema.
2: Claro. ¿Tiene preocupada que no esté en las calles? O sea, la gente
1: ha decidido congelar, es una diferencia, hacia nosotros. Que
3: claro, además, acuérdate, tuvimos un enlace con Cuba también cuando estuvimos en Camagüey.
2: Claro.
1: Oye, ¿cómo estás primero? ¿Todo bien?
3: No, gracias a Dios, estamos súper bien acá, contentos de estar viviendo este momento que les quiero contar así de a poco de...
2: Después de volver,
3: la vez anterior cuando nos
1: habíamos hablado y que tú te habías ido a Cuba por un viaje cultural, claro, para contar tus poemas, y ahí conociste a una mujer, nos habías contado por teléfono, claro. En Camagüey, tuviste un romance y después volviste muy afligido porque te volviste solo.
2: De hecho, esto data de algo mucho más previo. O sea, me acuerdo cuando conversábamos en otros programas con Igor, te conocimos hace mucho tiempo aquí en Radio La Clave.
3: Sí, hace muchos años.
1: Y esto derivó en Camagüey a una historia que parecía condenada a la frustración, porque ella estaba en Cuba, en Camagüey,
3: exactamente,
1: y tú estás aquí.
3: No, y la cantidad de trámites que se tuvo que hacer por el visado y todas esas cosas.
2: ¿Extrañas?
3: Claro que lo extraño.
2: Todo este tiempo, me imagino que la extraño mucho.
3: Muy duro ese momento, pero bueno, ahora tengo una sorpresa para ustedes.
2: ¿Una sorpresa?
3: Claro, ella está acá en Chile.
1: ¿Está acá?
2: ¿Está Danay aquí?
3: Acá en Chile. Está en Chile, así que... Que pase, por favor.
1: Está acá.
2: Que pase, Danay. Sí, sí. No te puedo creer.
3: Sí, sí, está acá.
2: Se logró.
3: El amor triunfó.
2: Está entrando Danay.
1: Bienvenida a Chile.
2: Hola, Danay. Oye,
1: la pareja de Igor Fuentes y Danay, este romance que empezó culturalmente en Camagüey, derivó en un amor completo. Que se consuma en Santiago. No sé si han consumado, perdón. Se consuma poéticamente en Santiago de Chile.
3: Pero claro,
2: ahora entiendo las flores, por favor.
3: Exactamente. Sí. Aquí
1: Danay, bienvenida. ¿Cómo estás?
4: Muchas gracias por la invitación. Y bueno, a ver, acá con esta sorpresa mágica de conocer Chile. Este país maravilloso que me ha encantado.
2: ¿Cuándo llegaste a Chile?
4: El día 24.
2: Ya.
1: Primera vez que salgo de Cuba,
4: sí, hace meses.
2: ¿Nos entiendes a nosotros los chilenos? ¿Entiendes lo que estamos hablando?
4: Bueno, sí. A veces es como que ustedes hablan un poquito más rápido.
2: Sí, cerrado.
4: Sí,
2: ¿no?
4: Sí. Y bueno, si no la cogiste, ya.
1: Oye,
2: pero Igor te ayuda.
4: Sí, él me ayuda.
1: Es muy interesante porque Igor, estabas deslizando ahí que habías hecho mucho trámite, había que hacer muchas cosas para que pudieras venir. Creo que tu viaje es un viaje, de hecho, para que el gobierno cubano te dejara venir a Chile.
4: Sí, claro, es como una visa cultural.
3: Una visa cultural, exacto.
1: ¿Qué es lo que haces tú, Danay?
4: Bueno, yo soy instructora de arte de música, graduada de esa profesión en Cuba en el año 2006 y comencé a trabajar, hice la licenciatura y trabajé 20 años con niños de enseñanza especial, niños que tienen sus características especiales, que no son como niños normales, y me pasé 20 años trabajando con este tipo de niños. Y bueno, en fin, entré en el Teatro Guiñol de Camagüey,

0: hice un curso de narración oral.
1: Ah, no te creo.
0: Sí, hago cuentos. Soy contadora de cuentos y poemas y demás.
1: Podemos ver una, porque también Igor está con guitarra acá.
0: Sí.
1: Podemos ver una pequeña muestra de tu narración oral musicalizada.
0: Claro que sí.
1: La pareja
0: claro
1: aquí sí se consuma musicalmente.
2: De Cuba sí, para Chile y de Chile para el mundo.
1: Exacto.
0: Qué lindo. Sí, ahora cuando Igor estuvo allá en Camagüey, hicimos como una especie sí de jornada de la cultura, intercambio Chile-Camagüey-Cuba.
1: Claro. Narración oral de Danai,
3: exactamente, y bueno, y cantante, porque ella también es cantante.
1: Ah, perfecto.
2: Se las hace todas.
1: Hagamos una pequeña muestra. Danai e Igor, música maestro.
0: Un vecino del ingenio dice que Dorita es mala. Para probarlo me cuenta que es arisca y malcriada. Y que 100 veces al día todo el batey la regaña. Que a la hija de un colono le dio ayer una pedrada. Y que a la del mayoral le puso roja la cara. ¿Quién sabe con qué razones? Por nosotros ignoradas. Que si la visten de limpio, al poco rato su bata está rota o está sucia. Que anda siempre despeinada. Que el sábado y el domingo se pierden las guardarrayas persiguiendo tomeguines y recogiendo guayabas. Y yo pregunto, vecino, vecino de mala entraña, ¿quién puede decir que sea por eso mi niña mala? Si hubieras visto en lo íntimo de su vida y de su alma, como lo ha visto el maestro, qué diferente pensaras. ¿Verdad que siempre está ausente? Pero si viene, no falta entre sus manitas breves un ramo de rosas blancas para ponerle al Martí que tengo a mitad del aula, con quien no tiene merienda aparte a gusto su naranja. Y si salimos al cantar, se oye su voz la más alta, su voz que es limpia y alegre como arpegio de guitarra. Y cuando explico aritmética, le resulta tan abstracta que de flores y banderas me llena toda la página. Y yo pregunto, vecino, vecino de mala entraña, ¿quién puede decir que sea por eso mi niña mala? Ay, vecino, cuando se premia el cariño y los rebeldes del alma, cuando se entienda la risa y se le canta la gracia, cuando la justicia rompa entre mi pueblo y su marcha y el tierno botón de un niño sea una flor en la esperanza, habrá que ponerle al pecho de mi niña una medalla, aunque el batey malicioso me le dé tan mala fama. Y tú, mi pobre vecino, no entiendas ni una palabra.
1: Ah, maravilloso, qué lindo.
2: Espectacular.
1: ¿Quién es ese texto?
0: Ese texto es de un maestro cubano que en el año 1941 se fue a alfabetizar a Cuba a las personas pues más necesitadas de su comunidad, bueno, en la campiña, en el campo, que era realmente donde se daba, en aquel momento se alfabetizaba. Y este señor pues dedicó toda su vida al aprendizaje de estas personas y pues escribió este poema que se llama Romance de la Niña Mala. Ese señor se llamaba Raúl Ferrer.
1: Vaya Dios, muy lindo, muy lindo.
2: Se pasó. Sí,
1: y también canta.
0: Sí, tenemos canciones.
1: Tiene un pedacito de una canción también que canten.
3: Sí.
2: ¿Y desde que se conocieron empezaron a hacer canciones o cómo
3: no,
2: fue?
0: Nos conocimos y yo me lo llevé como un recorrido cultural por Camagüey.
2: Claro, ya.
1: Entonces, ¿cuándo se dieron el primer beso?
2: ¡Oh, pero boca!
1: Lengua.
0: Bueno, yo creo que eso fue el año pasado.
1: Este chileno, bueno.
3: Lo que pasa es que nosotros tenemos un repertorio que, de hecho, mañana vamos a estar en el Café de Brasil. Vamos a tener una presentación a las 8 de la noche en el Café Brasil de Camin, de la calle Camin, del barrio Camin.
1: Claro, de centro.
3: Sí, cerca del, no me acuerdo el número 5, 6 tanto de.
2: Pero ahí la gente. 5933.
3: Entonces, vamos a tener una presentación y vamos a tener otras presentaciones más porque justamente
1: tiene un...
3: el énfasis que va a poner acá Danai estar acá en la cultura. Entonces vamos a tener varios encuentros en la fundación también de ¿cómo se llama?
1: Neruda, no.
3: De Recabar, de José Recabar.
1: Ya, perfecto.
3: San Bernardo. Vamos a tener una presentación en Los Espejos en un colegio de niños de.
1: Ah, mira, toda una multitud de actividades.
2: Y así me imagino que van a ir uniendo lazos con otros artistas cubanos.
0: Claro.
3: Y bueno, este enlace se hizo desde que yo fui para allá. O sea, claro. Empezó a haber un feedback de gente.
1: ¿Cuánto te gastaste?

0: de teléfono, cajita del Dharma.
1: No, sí, no, acuérdate que el WhatsApp es gratis.
2: Sí, sí, que, normal.
0: De verdad.
1: No, y, no, y la conexión es complicada.
0: Oye, a ver, escuchemos. ¿Y tiene un pedacito?
1: Sí.
0: A ver, un pedacito del show.
3: Una canción.
2: ¿Cuál? ¿Cómo se llama?
3: Canción con todos.
0: Ah, un clásico.

0: espectacular.
1: Oye, qué bozarrón.
2: Tremendo bozarrón.
0: Gracias.
2: Qué bonito. Oye, y más encima, Igor, creo que Danai estuvo cumpleaños ayer.
3: Ayer. Yo estoy mañana.
2: Fiestas.
3: Una cosa increíble. Si todo ha sido, esta semana ha sido mágica. Bueno, le digo. Obviamente a recorrer diferentes partes de Santiago.
2: Sí. La parte que más te cargó, o sea, siempre partamos de lo malo.
1: Partamos de lo feo. La que más le llamó la atención. No,
2: hay que partir del horror y terminar en la luz.
0: Bueno, realmente la que más me llenó así de satisfacción y me encantó fue el Cerro de San Cristóbal.
2: Ah, bueno.
1: Lindo, lo habías visto por foto, me
2: imagino. No vayas de noche, ¿ah?
0: No.
2: Solo hasta las 3.
1: De noche, bueno, cosas.
0: Me habían hecho algo, me habían dicho algo sobre el Cerro de Santa Lucía, no tampoco así
2: desde lejos, ¿ah? Que apoyaron desde lejos.
3: Entre paréntesis, ella nació en la tierra de Nicolás Guillén, pues de Camagüey. Camagüey. Y de hecho nosotros nos conocimos en la fundación, en la casa, que era la casa de Nicolás Guillén. Ahí nos conocimos. Ah, bueno, pura poesía, loco.
2: Oye, ¿y qué regalo le diste a Danai? Perdona la
1: el cumpleaños.
2: ¿Tiene algún objeto que le hayas dado?
3: Claro, sí. No,
0: él me llevó a cenar ayer.
1: Ay, yo encuentro que es el mejor regalo. Oye,
2: el McDonald's es súper bueno acá. Si no tiene nada malo. Oye,
3: bueno, yo también quería hacer una sorpresa acá.
1: Ya.
2: A ver, tenía música de sorpresa.
0: ¿Cómo con una sorpresa?
2: Música de sorpresa romántica.
1: Todavía más sorpresas.
3: Mi amor, te quería pedir entregarte un obsequio.
0: Ay, gracias.
1: Mira qué lindo.
2: Entrega unos ramos de flores.
1: ¡No!
2: En este momento saca argolla Igor Fuentes, el taxista del Parma. Aquí en Desiguales le da unas argollas a Danai.
1: Nunca habíamos. ¡Mira qué lindo! Nunca habíamos.
2: Esto, se van a casar.
1: ¿Se van a casar? Arrodíllate y todo, dale nomás. ¿Sí? Mira. ¡Ay, qué lindo!
2: El Dharma pide matrimonio.
1: Oye, un momento único en Radio La Clave.
3: Una poesía y amor hacia ti. Así que tú sabes el trayecto que hemos recorrido. Así que mucho amor. Te vio humano. ¿Qué dice el público?
1: Diga que sí.
2: Diga que no.
1: Sí.
2: El amor gana. Pensé que no. Dije que hay una duda. Me asusté.
1: Wow, qué momento único.
2: No. Momento. Oye, devuélveme la que yo te la presté.
1: Oye, no me dijiste esto, Roca. No sabía.
2: Amor sorpresivo. Oye, qué felicidad. Se casan. Primer matrimonio, señoras y señores, que se instaura aquí en Radio La Clave y probablemente muchas radios. Pocas veces se ve el amor triunfando.
1: Sí, hemos sido testigos de este amor.
2: Sí, hemos visto desde que nació.
3: Eso es bueno, porque bueno, los enlaces a Camagüey, todo eso maravilloso, y después estando acá, el padecimiento de estar acá sin ella y todo eso, ustedes lo saben.
2: Oye, yo, Fran, yo tuve oportunidad, pues somos amigos con Igor.
1: Sí, pero hace muchos años.
2: Hablábamos mucho, le vino una cosa. Me acuerdo una noche que nos pusimos a hablar y me dijo. Hoy día escribí 5 poemas para Danai.
1: Así es el amor.
2: Pero era como una fiebre. Sí, pues. Sí, ¿te acuerdas que era la noche antes que llegara? Y dije, hoy día escribí 5 poemas de una. Pa, pa, pa. Inspirado completo. Sí.
1: Oye, yo me puse nerviosa cuando te metiste la mano al bolsillo y dije, ojalá no

0: que un papel, otra cosa. Me imaginaba que era el anillo.
1: Y saca una pistola. Decía, ¡ah, carajo!
2: Muéranse todos.
1: Que era una escena en vivo.
0: No, yo veía a la flor y dije, ¿qué momento se las va a pasar? Pero qué lindo.
1: Felicidades, Danay. ¿Qué sientes?
3: En este una emoción tremenda.
0: Ay, qué bueno.
1: ¿Y vas a venir a vivir a Chile?
3: Bueno, si Dios quiere.
0: Claro, si Dios quiere.
2: El trámite cultural está... Así que está todo bien.
0: Está todo el proceso.
2: Todo proceso normal, así
3: sí,
2: que todo.
3: Sí, sí.
0: Qué bueno.
2: Como debe ser.
0: Ahora vas a ver bien seguido el Cerro San Cristóbal.
3: Sí.
1: Hasta que te va a aburrir.
2: El Cerro, carajo. Bueno, loco.
1: Oye, y creo que también tú les. Me acuerdo que cuando hablamos anoche, tú decías que tenías varios poemas que le habías dedicado y tal vez sería bonito cerrar este momento con un poema para inédito.
2: Bueno, este poema va seguro al próximo libro. Que todavía no tiene un nombre, pero ya tiene una cantidad de poemas, algunos alusivos obviamente a mi amada Danay.
1: ¿Es un poema dedicado a Danay?
2: A Danay, sí. Se llama El Taxista. Ese pedazo de tierra que está encallada en las aguas del Caribe ha penetrado en mí como un cuenco que abre senderos. El destino deja su semilla, crece tan rápido que está forestando nuevamente el lugar de los desiertos. Hace muchas centurias no se sentía algo así, pero se está gestando en las calles frías dentro de un corazón caliente que transita en sublime soledad interior y está por cuajar arriba de un taxi libre.
0: Wow. Oh. ¡Qué lindo! Se encuentran con Igor en el taxi, ya saben que hay un hombre enamorado.
1: Es un hombre romántico,
0: que hay dos corazones viviendo.
1: Otro beso, va, el chico, va. ¡Acórtenlo! Es cuatro patos seguidos. Paren.
0: ¡Qué envidia! Ay, no, pero qué bueno. Qué
1: oye,
0: bueno.
1: Felicidades, sí. Felicidades, qué bueno. Y
0: somos testigos, somos parte de este amor.
1: Sí. Una historia. Hemos sido prácticamente. Nos debes mucho, nos debes mucho.
2: Bueno, y lo enlace, loco, así que.
1: Sí.
0: Pero también, qué bonito.
2: Siempre fue la poesía acá participando y se agradece mucho que existan estos espacios. Mm. Tú sabes que Chile es un país de poetas y Cuba también es un país de grandes poetas.
1: De artistas completos.
2: Claro,
1: sí.
2: Entonces aquí es una cosa muy hermosa que se está dando. Amalgama de información.
1: Una simbiosis cultura. Artística. Sí,
2: exactamente.
0: Oye, nosotros que partíamos el programa hablando, Igor, de las diferencias políticas, de Trump que quiere cambiar el nombre de los océanos, y aquí todo lo contrario.
1: Que se llame Océano Amor.
0: Claro.
1: Propuesta modesta.
2: Océano Pablo Neruda.
1: Después salgo aquí y después digo Océano Chino Río. Si uno va cambiando, esa es la idea.
2: Claro, que no sea siempre lo mismo, ¿cachai?
0: Claro.
1: Oye, bueno, Danay, si te viene, o sea, presumo que te vas a venir a vivir a Chile. Sí. Bienvenida. Gracias. Acá a La Clave cuando quieras, puertas abiertas. Y Igor, por supuesto, es de la casa, es nuestro taxista del Dharma. Así que sí. Felicidades.
0: Te necesitamos en la calle, igual que nos vayas reportando.
2: Por el momento estoy fuera de.
0: Está en una nube.
2: Estamos fuera de la pista, estamos haciendo muchas cosas. Bueno, estos encuentros culturales que estamos teniendo. Estamos saliendo a conocer la ciudad. Vamos a ir a Viña, vamos a hacer otras cosas.
0: Ay, qué lindo.
3: Sí, nos une la poesía y la música.
0: A la nieve también. Estaría bonito.
2: Ahí vamos a ver.
1: Sí.
2: Es que para subir es medio complicado.
0: Es esquiar, pero. Sí, un ratito más.
1: Surfear, esquiar. En serio,
2: una campaña de una teletón.
1: Una frenesí deportivo.
0: Qué bueno. Igor Fuentes y Danay Marrero. Un amor en los tiempos del cólera.
1: Muchísimas gracias, muchachos, por haber estado acá, Danay. Bienvenida a Chile. Igor sigue con la poesía. ¿Cómo te inspiraste? ¿Eh? ¿Cómo de verdad le agarró fuerte el amor?
2: No, yo comparto mucha poesía con Roca y
1: los dos, sí. No, el verbo no es el adecuado, tal vez. El agarrar, está todo se sexualiza en este país. Ten mucho cuidado. Pero
0: Sí,
1: totalmente.
0: Y que permanezca. Oye, vamos a ver si esto del amor le toma al equipo de Metrópolis PM. Quizás Cristian Peña y Lillo sacanillo.
1: Ese es otro romántico.
0: ¿Quién sabe?
2: Es romántico viajero.
1: Sí, y le gusta un romántico también.
0: Nunca es tarde, chico Peña y Lillo.
1: Señores y señores, terminamos una velada llena de flores y amor.
2: Y anillo.
1: Un anillo incluido. Aquí. Igor Fuentes le pidió matrimonio a Danay y le dijeron que sí. Por suerte.
0: Bueno,
1: un poquito estresado.
0: Sí.
1: Y nos vemos. Y se viene.
0: Sigue con besos todo el rato.
1: Oye, paren esto.
0: Es el colegial. Beso todo el rato. Así es el amor.
1: Muchísimas gracias. Y se viene todo Metrópoli Deportivo.
0: Nos vemos. Esto fue Desiguales. Chao, chao.
2: Muchas gracias. Chau, chau.

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0: segundos antes de las 7 de la tarde. Estamos dando el vamos a este Metrópolis PM, aquí en la 92.9 Radio La Clave, señal de aire, y también en nuestro canal de YouTube, el canal oficial de La Clave. Ahí vas, le das like a la transmisión, la compartes, activas la campanita de notificaciones y, por cierto, vas opinando con nosotros. El día de hoy, panel completo, está el Capi, está el Bicho, está Miguel, Miguel sin celular, no es broma, ¿no? Se lo robaron. Sergio Vera a cargo de la mesa, está el Pollo.
1: No, si me río. ¿En base a qué va eso?
0: No me río, viejo.
2: Pero este comentario de la nada.
0: Para que se lo devuelvan, güey. Perder un o no tener un celular es como que te falte una mano, una pierna, sí. ¿Ah? Un brazo.
1: Pero tú estés mal.
0: Pollo, ¿cómo andas?
2: Pierna arriba hoy día. Pollito.
0: Nuestro productor Cristóbal Ozócar también está desde el otro lado. La fecha en desarrollo, chilenos por el mundo. La U que juega el día domingo con el lío de Gago y Aránguiz, ¿estará o no estará disponible Gabriel Castellón? El Tan Ortiz que paró un equipo pensando en el partido del fin de semana, lo va a contar el Bicho, ¿eh? Yo me tiro a la piscina nomás, sí. Si no, ¿para qué? Eso y más, estaremos hablando con los muchachos. Voy rápidamente para saludar a la mesa y al panel para entrar en materia, porque hay mucho, mucho para conversar. Don Edson Figueroa, ¿cómo le va? Larga tarde, largo día, larga jornada, se
3: muy
0: nota.
3: Temprano, cansado. Oh,
0: temprano, arrancamos nosotros.
3: Anodadado.
0: ¿En serio?
3: Sí, porque en el programa previo,
0: ¿ya?
3: A este.
0: Ah, ¿verdad? ¿Ya?
3: Sí. En la silla donde estás tú.
2: Desiguales.
3: Y la silla donde está Miguel Gutiérrez.
0: Sí.
3: Acá está la Fran, el Roca.

0: andando al
1: frente.
0: ¿Te
1: tocó?
0: Me tocó, ya, está bien. Está bien.
1: Una actuación.
0: Sí,
1: Nosotros no, estábamos en pareja.
0: Sí, bueno,
1: estábamos todos solteros.
0: Sí, sí, sí. No, no, no, yo no estoy. Estoy en una.
1: Estamos todos solteros, dije.
0: Una relación. Ah, sí, sí, claro.
1: Tú.
2: Salgamos de ahí. Esto no va a resultar. El programa en Radio La Clave.
0: Esto es show, muchachos.
1: Te complicas solo, claro. Cristian. Esto es show.
2: Te enredas solo.
0: Es como un stand-up comedy.
1: Somos cuatro personajes.
0: Claro. Sí. Se enciende la luz, dice aire, y acá la creatividad fluye, el humor, la información y el debate. Ah, pero
3: Miguelito se emocionó con la pedida de matrimonio.
1: Sí, me gustó
0: sí.
1: mucho.
0: Sí, sí.
3: De hecho, sacó el teléfono.
0: Usted es joven,
2: iba a sacar, sacar el teléfono y me di cuenta que ya no
3: pudo sacar la foto.
0: Puta madre. Oye, Miguel, hagamos una selfie aquí para aprovechar.
2: Sí, ahora aprovechemos.
0: Te la mando, ¿no?
2: Ahora, con esto ahí.
0: Oye, devuélvale el celular a Miguel, güey, de ladrones de
2: mierda. No, habla
1: chorros.
0: Chorros.
3: Perdón por desorden, pero viernes, está bien.
2: Está bien.
3: Desorden un poco.
0: Es bien.
3: Comenzó la fecha, ya le vamos a contar.
1: 21.
0: Oye, Edson, ¿todo bien?
3: Bien.
0: Estamos preparando la logística para el fin de semana, para el domingo, entre otras cosas, ¿no? Para la transmisión.
3: Colo Audax Italiano, transmisión en directo desde el Estadio Monumental.
0: Bien.
3: Desde las 17 horas por Radio La Clave.
0: Bicho, ¿cómo andas? Te vi medio bajo hoy día, ¿eh? Medio en la misma onda de Edson. Claro, la diferencia es que el negro anda bajo y además anda idiota. El caso tuyo,
2: no,
0: el caso tuyo no, bichito. Estaba ahí acurrucado en un sillón después de una larga jornada.
3: Hubo clase hoy.
1: Pero
3: clase.
1: me sirvió ese descanso para volver acá activo,
0: bien,
1: reactivo, proactivo y con muchas ganas del programa de 8 a no sé cuánto.
0: De 7 a 8, bebé.
2: ¿7 a 8?
1: Por eso, el de 7 a 8 bien y el de 8 no sé cuánto mejor.
0: Ese que tiene pausa de hidratación.
1: Claro.
0: Genial.
2: Ese tiene pausa.
0: Y sí, dejándose de broma. Lamentablemente, el hecho de hoy día, te robaron el teléfono celular.
2: Sí, lamentable.
0: Y no es porque estaba paviando de poco vivo, sino que hoy día los chorros andan, pero.
2: Ay, claro. Andan muy vivo hoy día.
0: Andan muy vivo.
2: Sí, y
0: un motochorro en moto, ¿no?
2: Exactamente. No, de hecho fue así. Fue un motochorro, efectivamente, Cristian, lo que pasó hoy día, pero bueno, ya. Uno hizo todo el bloqueo del número, de las tarjetas, que es como lo típico que uno tiene también en el celular, que también hoy en día uno paga casi todo ahora con el celular, así que también bloqueamos todo eso y yo creo que fue la clave también para que no pasara nada más.
3: Yo tuve que cambiar las claves también, pero
0: ¿sí?
3: Miguelito maneja las claves del canal de Edson, sí, de todo, así que tuvimos que cambiar todo.
2: Toda la logística se tuvo que cambiar hoy día.
0: Te imaginaría, pero no voy a pensar cosas. Te imagináis, meten contenido.
1: Eso es de un video del tío Rete. Te toman el Twitter.
2: 10.000 seguidores.
0: ¡No! ¡Cállate!
2: ¡Cristian John!
0: No, viejo, tranquilo, hombre.
1: Pero bebo.
0: Oye, ya.
2: ¡Va a venir la Archie! ¡Va a venir la Archie!
0: Váyanse, no, perdón.
3: Hablemos de fútbol mejor.
1: Hay mucha gente hoy acá en la radio, venimos con un lindo ambiente.
2: Oye, venimos de una pedida de mano acá en el estudio. Pasamos a esto.
0: No he visto nunca una cuestión tan bizarra como aquello. Oye, a ver.
2: Nos van a llevar a la oficina a una reunión y no han terminado amistoso.
0: 7:05, Jaime Pérez, Néstor Díaz, César Paredes, Carlos Chueuquemán también.
3: Chueuquemán.
0: Tengo una encuesta colgada en nuestra cuenta de YouTube. ¿Cuál será el resultado del duelo entre Alexis y Messi?
3: Claro, juega
0: mañana. Messi. ¿Agarra Messi? Ya. Van a jugar
1: Inter Miami.
0: El Inter de Miami será local ante el equipo del Montreal. ¿Gana Inter, empata o gana el Montreal? Vayan votando, amigos, muchachos de la comunidad que se van metiendo y se van conectando a la transmisión del día de hoy. Edson, querido, muchachos, la fecha arrancó con el Cobresal Palestino.
3: 37 minutos del primer tiempo.
0: ¿Ya?
3: Casi el segundo recién. ¿Saben de quién lo está ganando?
0: ¿Ya?
3: A ver. Cobresal 1-0 a Palestino.
1: En el cobre
3: del Salvador. Uh-huh. Y con este resultado
0: ¿ya?
3: sale de posiciones de descenso. A la espera de lo que haga Universidad de Concepción con Universidad de Chile. Le da un condimento y un ingrediente especial a ese partido del día domingo. Queda mucho, van 37 minutos del primer tiempo. Uh-huh. Lo está ganando Cobresal y casi convierte el segundo recién, dominador del partido.
1: 2-0 hace rato ya.
3: Podría ir 2-0 hace rato.
0: ¿Cómo quedarían, Miguel, la parte baja de la tabla?
2: 14º Cobresal con 21 puntos con este triunfo. Y ojo, porque ya lo decíamos, se mueve la parte baja. Penúltimo quedaría Universidad de Concepción con 19 puntos y Unión La Calera último con 14 puntos. Con este resultado, en contraparte, la parte alta, Palestino queda con 30.

0: 3 puntos, al igual que Universidad Católica.
1: No, no es menor, ¿eh?, la derrota parcial de Palestino, porque si Palestino también, al igual que Cobresal, lo termina ganando, igual a la U, que recién va a venir a jugar el día domingo, y supera a la Católica también, ¿no?
2: Este partido mete presión sí o sí.
1: ¿Arriba o abajo?
0: Sí, ¿ah? Mete presión en los dos lados, ¿eh? En los dos lados. A la misma Universidad de Concepción y también a lo que va a pasar con Audax. Y ojo ahí también, porque Audax está ahí también, sí, la U de Conce, de lo que ya mencionábamos, y la Calera, que está viendo cómo cada vez más... Sí. Se está alejando a la gente.
1: Y además la Calera juega el lunes.
3: Te dos partidos menos.
1: Largo fin de semana, por negro.
2: Estamos dos serios, por favor.
1: Un largo fin de semana.
2: Desordenaste.
1: Te tengo arriba, te tengo abajo.
3: ¿Qué pasa hoy?
1: Miguel, repasemos la fecha rápidamente y hablemos un poquito de la realidad de los chilenos por el mundo para darle espacio en el contenido del día de hoy al programa. A ver.
0: Porque ya está en juego Cobresal Palestino, ya lo decíamos. Mañana 5:30, Deportes Limache recibe a Everton de Viña del Mar a las 20 horas. Ñublense recibe a Deportes Concepción. El domingo 3 de la tarde, Universidad de Concepción frente a Universidad de Chile. 5:30 de la tarde, Colo Colo frente a Audax Italiano. 20 horas para Coquimbo Unido frente a Huachipato. Y el lunes, 6:15 de la tarde, Unión La Calera ante La Serena. Y cerrando la jornada, 1:15 para las 9 de la noche, Universidad Católica ante O'Higgins de Rancagua.
1: Partidazo. Bicho, prende mañana a las 7:30 de la tarde un Inter Miami con Messi desde un lado y desde el otro lado el Montreal con Alexis Sánchez.
3: Sin duda, sobre todo, ¿no? Para el público chileno, yo creo que tiene ese condimento extra. Yo creo que nos pasa a nosotros, no más solamente de este lado de la cordillera.
1: ¿Ya?
3: Porque en Argentina dicen, bueno, Alexis contra Messi no pasa nada. No tiene mucha relevancia, pero yo creo que para nosotros como pueblo chileno lo vemos como un versus, desde que fueron compañeros en el Barcelona, de que de repente no compartían mucho.
2: Ah, pero ¿sabes qué? Yo creo que algo provoca de Argentina.
3: ¿Tú decís? ¿Sí?
2: Tal vez, no desde la previa, porque el argentino probablemente no es de seguir la carrera de Alexis Sánchez, pero cuando empieza el partido, mira, está Alexis Sánchez, está el chileno Alexis Sánchez.
1: Chileno, ahí, claro.
2: Sí. Genera una expectación. Yo creo que hay respeto por Alexis Sánchez en Argentina.
1: ¿Sí? ¿Qué creen ustedes?
0: Yo creo que sí. ¿Mm? Hay como un respeto, una admiración en otro sentido también, pero es como, por lo menos Alexis ha hecho una carrera.
2: Y algún grado también de pica también.
0: Además.
1: Sí, pues.
0: Pero decir, Alexis hizo una carrera interesante en el fútbol europeo, fue compañero, ahí compañero, y se van a enfrentar una vez más. A nivel de clubes se van a enfrentar una vez más Messi con Alexis Sánchez.
1: ¿Cuáles son los datos propósito de eso?
0: Entre clubes y selecciones, Alexis Sánchez y Lionel Messi se han enfrentado en 16 ocasiones, 16 partidos oficiales. 12 triunfos para Messi, 3 empates y un triunfo para Alexis Sánchez. ¿Cuándo ocurrió? En febrero del 2023, cuando el Olympique de Marsella venció por 2-1, el 8 de febrero del 2023, Alexis Sánchez venció al PSG en los octavos de final de la Copa de Francia. Anotó a Alexis Sánchez penal en el minuto 31, luego lo empató Sergio Ramos y Rulian Malyolipski en un golazo de zurda le da el triunfo al Olympique de Marsella en estos octavos de final, eliminando al PSG de la Copa de Francia en 2023.
3: ¿Qué tal? Bueno, los favores, ¿ah?, no acompañan.
2: No, claro.
3: Pero lo que nos importó a nosotros fueron las dos Copa América.
2: Y ahí celebró y festejó y levantó la Copa Alexis Sánchez.
0: Con una foto que también quedó para la historia.
2: Ahora... Alexis Sánchez ha ingresado en los dos partidos desde que está en el Montreal. ¿Ya será momento de ser titular? ¿O lo seguiremos viendo por minutos?
3: Y habrá que ver si ya se niveló dentro de físicamente, que yo creo que era el gran desafío que tenía Alexis Sánchez, porque por fútbol debería ser desde el arranque, pero hay que ver cómo está físicamente el chileno Alexis, que lo queremos ver para qué está y ver si finalmente va a ser su último club o no.
2: Oye, ¿a qué hora es mañana? Es como las
1: 7:30.
0: 7:30.
1: Siete y media
0: acá.
1: El inicio del partido. O sea, toparse con uno bien pesado como es De Paul, ¿eh? Algo va a querer buscar al chileno.
3: Suárez.
1: Tiene buen equipo
3: el Inter. Falcón en la galería.
2: ¿Pero sabes con quién se puede topar más?
1: ¿Con?
2: ¿En la cancha? ¿O del Peluca Falcón?
3: ¿Pero juega o no?
1: Ah, ¿verdad, po?
3: Pero sí. No ha jugado últimamente.
2: Sí, está en el banco.
1: Y además cambió técnico el Inter Miami, claro. Sí. El Cristian El Kili González. Salió el pastor Hoyos, Ángel Guillermo Hoyos.
2: Oye, pero cada vez más. El Inter de Buenos Aires debería llamar.
1: Sí,
0: sí. Claro. Sí, a Buenos Aires.
1: Es verdad. Oye, a ver, los chilenos en el extranjero también vieron acción el día de hoy en el Elche. Lucas Cepeda, que vino desde el banco y con novedades, ¿o no, Miguel?
0: Claro, porque no fue de.

0: De la partida, pero sí ingresó en la derrota 3-2 del Elche en España por la Liga Española y termina levantando una asistencia también. Entra Lucas Cepeda y el equipo del Elche comienza a remontar el partido. No la alcanzó, pero sí tuvo una asistencia y en la caída del Elche ante Racing en Santander por 3-2.
1: Es bueno para Cepeda ya empezar a tener mayor continuidad, Edson, y también hacerse importante, bicho, ¿no?
2: Y con todo el cariño y estimación que le tenemos a Cepeda, una asistencia igual bien mentirosa.
1: ¿En serio?
2: Claro. Sí, se fue un paso al lado y el otro le pegó de 30 metros y la puso abajo.
0: Los sitios de ahí,
2: hoy día recordamos a Luis Mena, el pase a Matías, el 2006.
0: También.
3: Pasó a 6. Hoy está de cumpleaños Lucho Mena.
1: Sí.
3: Además. 47 años.
1: Feliz cumpleaños. Feliz cumpleaños para Luchito Mena. Eso con...
3: A propósito de lo de Cepeda.
1: ¿Ya?
3: Primero... Es increíble cómo Anselmi se la arregla, va a tener clubes y clubes importantes siempre. Ahora,
2: ¿está
3: la tercera fecha de la liga?
0: Sí.
3: Y no ha ganado, ¿cierto?
0: No. No. Ninguno todavía.
3: Vamos a ver si llega a la quinta. ¿Qué es la dinámica de lo de Anselmi? Recordemos que en algún momento sonó Colo Colo, en algún momento sonó la U. Tiene una representación espectacular, que club que se queda sin equipo en el lugar del mundo que sea, aparece el nombre Anselmi, como que fuera un técnico extraordinario, y se habla de la metodología de Anselmi, de cómo ve los partidos, de cómo los analiza, y club no le falta. Así se maneja el fútbol en estos tiempos. Ahora está jugando con dos extremos, y uno dice, ahí está la posibilidad de Cepeda, porque el año pasado jugaba sin extremo.
2: Con cuatro en la mitad.
3: Y no ha logrado ser titular, y a mí eso me preocupa. Eso me preocupa, que no alcance titularidad en un club como el Elche, con estas dinámicas que se dan también en este equipo.
2: Que venga a salvar a Calera, Anselmi.
3: ¿Anselmi?
1: Y por Chicotelo. Y Chicotelo se vaya al Elche.
3: Bueno, la Calera ahí comenzó su carrera.
0: Almirón.
1: Sí, pues. Oye, bicho, mañana. verán la
0: acción. Saluda a Pollo Fuente, que debe estar escuchando.
2: Sálvalo.
1: El Levante recibe al Real Madrid, juega mañana a las 11 de la mañana. El Betis, que ya conoció su fixture en Champions. Y a las 3:30 de la tarde, el Sevilla, de Gabriel Suazo, probablemente como titular, no sé si como capitán, recibe a un complicado Atlético de Madrid con todo el lío de Julián Álvarez. Dos chilenos verán acción mañana, el Betis de Pellegrini y el Sevilla de Gabriel Suazo.
2: Sí, a ver, lo del Betis quizá una visita más accesible ante un Levante que tampoco es el gran equipo dentro de la Liga Española. Y lo que te dije la otra vez, cuando le ganó a quién, al Valencia fue, el último triunfo al Betis.
1: Sí, sí.
2: Son rivales dentro de directos que tiene que quedarse con esos puntos. Ahora el Levante me parece que es un rival inferior a lo que
1: tiene, solo un punto.
2: Por eso. Es un partido en el que tienes que sumar sí o sí, de preferencia tres. Si no te quedas con uno no pasa nada, pero tienes que sumar sí o sí lo del Sevilla, que es un desafío más importante, aunque juega de local, lo visita un Atlético de Madrid que siempre es complicado, siempre está metido en los tres primeros puestos de la Liga Española, bajo esta situación también de Julián, que bien marcabas tú. Está con depresión, Julián.
1: Presentó el papel. Claro, descompensación, claro. Que en rigor sería eso, ¿no? Una
0: indisposición.
1: Eso, una
3: indisposición. Estaba pegado porque minuto 46.
2: Yo oigo una factura.
1: ¿Qué sucede?
3: Dieron tres de descuento, un tiro libre de peligro para Palestino frente al balón Joe Abrigo, que le pega muy bien desde esa zona. Hay que ver el factor altitud en un foul de Morales inentendible. A ver, viene, se acomoda, le pegó a su propio compañero. Le pegó a su propio compañero.
2: Lo levanté mucho.
3: Sí, doble. No falla. Interrumpió la performance el bicho. Para.
1: Ahí está.
0: Casi.
2: Debe ser de los pocos jugadores que es especialista.
3: Sí, le pega bien Abrigo a los tiros libres.
1: Pero le pega bien.
3: El factor altitud incide.
2: Siempre.
3: De hecho, el último gol de tiro libre que vimos en El Salvador.
2: Un golazo.
3: Fue el de Stefan Pino.
1: A la U.
3: Y que le pega. No dando dirección, ni angulando, ni esperando que baje la pelota, sino que un remate directo de empeine, muy, muy potente, y que después lo buscó nuevamente, pero un golazo.
2: Le apuntó a la cancha 2, dices tú.
3: Claro.
0: Sí. Al casino.
1: Oye, bueno, entonces eso con el Betis ante el Levante y el Sevilla ante el Atlético de Madrid. Y este yo creo que nos va a generar cosas. El Manchester United, Edson, el domingo a las 11:30 de la mañana, va a recibir al Ipswich Town, el equipo de el chileno Marcelino Núñez. 11:30 en el Teatro de los Sueños. Lindo partido para el chileno.
3: Yo todavía no sé pronunciar el nombre del equipo de Marcelino Núñez.
1: A mí me cuesta.
2: Ipswich.
1: Lo digo rápido. Ipswich Town. Ipswich Town.
2: ¿Cuál es el equipo de Marcelino?
0: ¿Dónde juega Marcelino?
3: Dejémoslo ahí. Marcelino suena más fácil. Tengo muchas ganas de verlo.

0: porque no vi el primer partido, no he visto a Marcelino en la Premier League. Y eso creo que es interesante, y sobre todo sea otra competencia con un equipo de menor categoría, que venga de una semana donde hizo dos goles, siempre te da confianza, siempre es positivo. Así que tengo muchas ganas de ver este partido, porque creo que Marcelino está llamado tal vez a ser el jugador con la posibilidad de dar el salto de calidad más grande esta temporada por el solo hecho de jugar la Premier.
1: Exacto.
0: Que te da algo muy distinto.
2: Un plus muy distinto, bicho, ¿no?
3: Sí, a ver, un desafío importante este fin de semana para Marcelino Núñez. Ahora, el Manchester tampoco es el gran equipo, ¿eh?
2: Perdió el
3: debut de visita ante el Hull City. Entonces, si el Ipswich se para como un equipo ordenado, atacando las veces necesarias y aprovechando las oportunidades que tienen, yo no veo descarado por qué no sacar mínimo un punto. ¿Qué pasó? ¿Otro tiro libre?
0: No, una amarilla.
3: Lo veo como un desafío interesante, obviamente entendiendo también lo que tiene que hacer este año el Ipswich, que su desafío, lo dijimos a principio de semana, yo creo que tiene que ser mantener
2: la categoría.
3: Como un sueño, ¿por qué no meterse en Conference? Pero más allá, no sé si le va a dar al equipo del chileno. Pero este fin de semana, buen desafío para medirse de verdad, para ver qué está. Y no lo veo imposible tampoco.
2: Viene con dos goles convertidos esta semana, un golazo en mitad de cancha, Miguel.
1: Ya ha dado la vuelta al mundo.
2: Y es una inyección anímica importante, ¿no?
1: Eso es lo que debería también tener Marcelino, esa inyección de confianza, de tratar de mostrarse, y como bien lo decíamos, esta es la oportunidad que tiene para, ya por el hecho de estar en la Premier League, es una vitrina importante que tiene que saber aprovechar, y lo está haciendo. Y eso es lo bueno. No solamente para él, para el club, también para la órbita de la selección chilena. Pronto ya vendrán los amistosos, vendrá este proceso del 2030 y tiene que estar ahí en la vitrina dando vueltas, tiene que estar aportando en su equipo, tiene que ser parte de este nuevo engranaje de la selección y tiene que estar ahí.
2: No sabemos quién cresta va a liderar, pero tiene que ser parte.
1: Claro, tiene que estar en la órbita. Mientras se espera quien tome el barco, por lo menos los marineros tienen que estar trabajando.
3: Yo creo que más saber es que quién, cuándo.
0: También.
1: ¿Final de año o el próximo?
2: Yo creo que lo de Pellegrini para mí... es bien utópico, no me lo imagino. Difícil. Sí, ahora, habló el día de hoy, no se los conté, habló Pellegrini respecto de la Champions, le deja pasado un recado a la dirigencia, ojalá de aquí a la madrugada del lunes podamos reforzarnos, que no se vaya nadie, vamos a jugar contra equipos de élite en el fútbol europeo, y evidentemente tampoco la tiene fácil en una competencia que sabemos que están los que están llamados siempre a llegar son un poco los mismos. Negrito, ¿sabes quién también cambió de equipo en Europa? Chileno, Ben Brereton Díaz.
0: Ah, sí.
2: Dejó el Southampton y vuelve por tercera vez al Sheffield United, que yo creo que es el equipo donde mejor se ha sentido. Mira, a ver si encontramos números en el Sheffield United de Brereton, que también, como que...
0: Brereton, lo hablábamos el otro día, fue de los jugadores que más ilusionó en un momento del fútbol chileno, exacto. Pero...
1: Sí.
0: ¿Qué hoy?
3: Se quedó en eso.
0: En una ilusión.
2: Él ya lo defendió en dos oportunidades, este equipo. Sí.
1: De hecho, 34 partidos en los que sumó 10 goles y 4 asistencias.
2: Mira.
1: Con Chris Wilder.
2: No son malos los números.
1: No, para nada. Claro, juega y se va a reencontrar con él, y también se mostró él en la presentación también muy contento de poder trabajar con Ben, y que también sea aporte también Ben y pueda también volver a un nivel que le permita también estar en condiciones.
0: A propósito de la órbita que hablaba Miguel, ¿será parte de los procesos con un nuevo entrenador? Por ejemplo, a Gareca no le gustaba.
1: No le gustó.
2: No, nunca le gustó.
0: Nicolás Córdoba lo volvió a llamar.
2: Y lo hacía jugar medio como lateral doble, abierto a la banda, después de centro. Ha jugado de todo.
0: Ahora, ¿quién es el centro delantero del fútbol chileno hoy?
2: ¿Del futuro?
0: No, pues para una nómina hoy.
3: Para el otro martes, ¿quién juega de nuevo?
1: Claro, pensemos que.
0: Pero en una nómina joven.
1: Claro, pensemos que Chile juega la próxima semana.
3: ¿Quién es el 9 de Chile?
2: El 9 de Chile.
0: Cuesta encontrarlo.
1: Sepo.
3: Es que me mataron cuando dijeron joven.
2: Raipán. ¿Ah?
0: O sea, podría estar.
2: Ya.
0: O Sparring.
3: Yo iba a decir San Pedri.
2: ¿Ah?
3: Yo iba a decir San Pedri.
0: Ah, pero no es joven.
3: Para Marte,
2: claro.
1: Pero es lo que tenemos.
0: Arnaldo Castillo tiene la nacionalidad chilena.
2: Es doble nacionalidad. Sí.
1: Chileno-paraguayo.
0: No, coloca esa cara, estoy preguntando. Argumente usted, ¿sí o no?
2: La cara choli que pusiste.
3: Pero para eso que juegue San Pedri.
0: Pero estamos pensando en una selección que se tiene que proyectar en el futuro.
3: Pensando en los próximos años.
0: En los próximos años, eso. Yo creo que es la forma en la que tiene que empezar a trabajar la Roja.
3: Sí.
0: No hay, cuesta encontrarlo.
1: Si nos costó a nosotros elegir uno.
3: Y como no es natural.
0: Yo hago el ejercicio desde ahí. Desde lo mucho que cuesta encontrar. Porque de los clubes grandes, ¿qué tiene?

0: tiene el mejor delantero chileno en ataque.
1: Esa proyección es San Pedro.
2: Yo estaba pensando lo mismo.
0: Después de Eduardo Arga, ¿no?
1: Sí. Sí. También.
3: Pero ahí nos caemos en el discurso de recambio.
0: Sí, pues. Claro. En Palestino no hay un gran 9.
1: Mira, Raipán. Raipán nomás.
0: Sí, pues.
3: Vamos al choque nomás. Sí.
2: ¿Y la choque?
3: Porque Aravena ya no es 9.
1: Alexander, no, ya viene más desde atrás.
2: No, ya está jugando.
1: Entonces, atrás. Felipe Mora, tampoco.
0: También ya está pasadito, sí, por decirlo de alguna manera. No, pero ahí uno empieza a ver que la materia prima,
1: cada vez más escasa,
0: también es difícil.
2: Y cuando existe la materia prima, es difícil también trabajar.
1: Oye, démosle, aprovechando estos minutos que nos van quedando en el bloque, a lo que...
0: Carlos Cheuquemán dice Johansen, pero Johansen no tiene la nacionalidad.
1: No, entiendo que no.
0: A ver, Miguel, yo entiendo que no. Y para mí, con todo respeto, tampoco tiene nivel de selección.
2: Argentino. No, no tiene la nacionalidad chilena.
0: No, y tampoco lo tendría. Estaría lejos para mí de un nivel de selección. Ojo con esos fenómenos de jugadores que a Coquimbo le ha sacado mucho rendimiento. Cuando estaba Cabral, todos pensábamos que iba a ser la gran figura de la selección chilena. No lo era. Palavecino, la gran figura católica, no lo fue.
3: Zavala.
0: Zavala en Colo-Colo, no pudo andar. Dylan Escobar. En su momento, gran lateral, va a la Católica, no ha resultado.
1: Galani.
0: Es un equipo que sabe adaptar piezas, buenos jugadores, pero después ese salto de calidad de los futbolistas, hoy por hoy está en duda. Va a aparecer alguno en algún momento. Uh-huh. Salinas, que puede ser seleccionado, tal vez pueda andar bien, porque esto no es una ley escrita en piedra. Pero también hay que tener esos antecedentes.
1: Estaba pensando en Iván Morales, que está en Argentino Junior.
3: Pero ya no juega.
0: Es suplente.
3: Ya no juega. El 9 de Córdoba era Tapia.
0: Gonzalo Tapia. Sí, pues. Yo creo que él va a seguir estando en la nómina. Sí, es un jugador nominable 100%.
1: Sí. Sí, puede ser. Oye,
0: y ahí entra Bempo. Finalmente termina entrando Brereton.
1: Ahí está.
2: Claro.
3: La rebote.
0: Para terminar el ejercicio,
1: le buscamos uno y no lo encontramos.
2: Toda esta vuelta que dimos para llegar a Bempo.
0: Claro.
1: Saludos a mi amigo el turco Marcelo Villela, que está en sintonía ahí a través de la señal de aire.
3: ¿Cómo perdió terreno Damián Pizarro,
2: No,
3: parece ni en el por si acaso.
1: Sí. No. Ya ha jugado poco en el Audax. Además, que va a volver al Monumental a propósito. Lo vamos a hablar. Sí, sí. ¿Qué podemos adelantar? ¿Qué podemos resumir de lo que hemos visto de este primer tiempo entre Cobresal y Palestino? Parece que el gol es lo más llamativo y destacable, ¿no?
0: Ah, pero muy superior Cobresal. De lo que yo vi, Cobresal dominó todo el partido, generó ocasiones de gol, pudo hacer el segundo. Palestino no ha llegado a El Salvador todavía.
3: No, de hecho, las más claras justamente fueron las de Cobresal. Aquí vamos a ver una, quizás no nos acordamos de Palestino. Uh-huh. Pero si lo fuera ganando Cobresal 2-0, nadie diría nada tampoco.
0: Nadie.
1: Claro.
2: Vamos,
1: un resultado que le permite a Cobresal salir momentáneamente de la zona de descenso.
3: Ronnie.
1: Alta tensión para el equipo de Cobresal.
3: Sí.
1: Y el cabezazo. No, era un cabezazo, una semi-piquera.
0: Pero esa es la repetición de las mejores jugadas del primer tiempo.
1: Sí, claro.
3: Esta fue buena.
0: Sí.
3: Buena tajada del Zanahoria.
2: Claro, esa media tijera en los primeros minutos.
0: El Zanahoria tuvo un bajísimo primer semestre. Ya ha subido muchísimo su nivel. Los últimos partidos del Zanahoria han estado a la altura.
1: Ahí está, la otra jugada. Zanahoria. No hay un mejor sobrenombre que te dijeran Zanahoria. Bueno, digo.
2: Jugando con fuego en esa ulti, esa tajada de Zanahoria.
1: Sí, pero ha sido claramente mayor dominador, que ha tenido más posesión. Ahí está el gol.
0: Sí, está el gol.
3: Morales.
0: Mal la marca Carrasco, jugando en la posición de lateral derecho. Claro. Mal.
3: No es lateral natural.
0: Después finiquitó bien. Finiquitó bien cuando le sale el arquero. Morales, que tiene un nombre bien particular porque se pronuncia con J, ¿no?
3: Claro. Jean-Paul.
0: Jean-Paul. Pero se pronuncia como Jean-Paul.
2: Claro.
3: Curioso.
2: Se escribe con J. Jean-Paul. Así. Tal como lo
1: tal
2: usted.
1: Cual,
2: tal
1: sí.
2: como se escucha.
0: Jean-Paul. No le pegó en la mano.
2: Aquí lo vamos a ver. No.
0: La jugada, la toma de atrás, me parecía.
1: Sí.
0: Un rebote en la mano y termina en gol. Para mí era completamente revisable.
3: ¿Están así?
0: Para mí completamente revisable.
1: Ahí está. Jean-Paul. Fue tempranero, además, la apertura de la cuenta y siguió buscando el equipo.
0: Está ahí el Zanahoria Pérez de nuevo, reaccionando de buena manera.
1: Es buen arquero.
2: Sí.
3: Qué buen programa.
0: Atajador.
3: ¿Ah? Atajando el resumen de un Cobresal palestino.
0: Sí.
2: Ningún programa hasta ahora te daría un resumen así.
1: Vamos a hacer el corte, querido Sergio, muchachos, acá en el estudio. A la vuelta ya nos metemos de lleno a seguir mirando y analizando lo que se va a estar jugando.

0: Este fin de semana, los de mañana, los de domingo, la conflictiva conferencia de prensa de Fernando Gago el día de hoy. Tuvo un cruce ahí con un periodista, ¿no? Decís tú que no negro.
1: Tan así.
0: Prepotente.
1: Tan así.
0: Prepotente, Gago.
1: ¿Quién?
0: No, prepotente. Me parece súper prepotente. Gago.
1: Ah, Gago.
0: Gago, prepotente.
2: Pero de alta, así, conflictiva.
0: Sí. Ah, tú dices que no.
2: Vendemos poco el espectáculo.
0: No, pero me negro, si alguien viene en una conferencia de prensa y te dice a ti. Cámbiame la pregunta, no, cámbiame la pregunta, negro. A eso le dijo.
2: Sí, pues está bien, pero.
0: ¿Cómo él me va a venir a decir
2: que hay una conferencia de prensa con dos puntos de vista? Yo creo que en Chile vendemos tan poco el espectáculo y nos gusta tanto el conflicto.
0: Llevarlo para otro lado.
2: Y quedarnos con lo negativo. Sí, tiene que ver con eso, tiene que ver con eso. Ahora, ¿ya? En la insistencia de la pregunta de Caneo, finalmente no responde. Porque ¿no? Le dice, pidió el cambio.
0: Echarle a Aránguiz
2: y la tira para el córner.
0: Sí,
2: no,
0: sí.
2: No se quiso exponer de nuevo, no ratificó lo que dijo el fin de semana. Uh-huh. Pero ya.
1: O sea, empataron, dices tú.
2: Ya está.
1: No ganó Gago, no ganó Caneo.
2: Darle vuelta.
3: Y seguir insistiendo.
2: Al Kiko le gusta mucho la chimuchina.
0: Ya está bien, ya.
1: Vamos a tener una conferencia.
0: A mí, Gago, te puedo asegurar que creo que no va a terminar bien el año. Mira lo que te
2: digo. Claro, esa es otra cosa. Y ese análisis yo lo comparto.
3: Eso sí.
0: Sí, ya. Hacemos el corte y seguimos en esta metrópolis de tarde.
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0: Seguimos haciendo el recorrido en esta Metrópolis PM aquí en la 92.9 y también en nuestro canal de YouTube. Saludos a todos los amigos de la comunidad, la muchachada Buena Onda, que está opinando, ya dejé mi like, nunca es tarde para pedir la mano, dice el Pato Arias, me dice Cristian Peñalillo, que se te pegue el Espíritu Santo.
2: Si lo leíste porque lo estás pensando.
0: A pedir la mano.
2: Porque ese fue el primer mensaje del programa.
0: A pedir la mano, don Chico.
1: El último baile, Cristian.
0: Néstor dice, todos hinchas del Partizan, pecadores.
3: The Last Dance. Chico,
2: si te llegara a casar.
3: Eso.
2: Hipotético. ¿Lo invitaría a la fiesta?
0: Por supuesto.
1: No, y tiene que ser tu padrino.
2: No, no. ¿Y cómo sería la fiesta, te imagináis?
0: Una fiesta.
2: Para abierto,
1: italiana.
2: Claro que sí.
0: Por supuesto sí, que
3: para
0: sí.
3: Abierto, para abierto toda la noche.
0: Buena comida.
2: ¿Algo más campestre o algo muy formal?
0: No, yo trataría. Es que va a depender un poco lo que quiera mi novia, pues en este caso. No voy a hacer todo lo mío.
2: Del Maccabi Tel Aviv, claramente.
0: No, pero uno puede ser Antonio Cabrini, pues no puedo ser yo, que todo al gusto mío.
2: Pero algo que te gustaría a ti, algo que no transarías.
1: Temática china.
2: No puede faltar en la fiesta.
3: Temática china, dice.
0: Playa o campo. Si yo tuviera esa posibilidad.
2: Playa o campo.
0: Claro, sí.
2: Ya, al aire libre.
0: Al aire libre, sí.
3: Mira.
0: Con muchos brebajes, con la posibilidad de compartir buena música, de todo, ¿ah? Harta cumbia.
2: Comida Alto China. Rock. Ah, el

0: matrimonio tiene que ser chilena.
1: Con... ¿Quién no puede faltar en tu matrimonio?
2: ¿Quién no puede faltar?
1: Con cumbia.
2: ¿Quién
0: no puede faltar?
2: Eso.
0: Bueno, acá todos los muchachos.
2: Ah, bien.
0: Juan Miguel, Alejandro.
3: Todos sin baile entretenido.
0: Con baile entretenido, sí.
3: Con estos que llegan a activar la fiesta.
0: Sí, me cargo. Y con qué edad también, Con todo. El que se quiera quedar tiene una habitación para quedarse. Sí.
2: Ojalá unir gente.
0: Claro. Tiene que ser un matrimonio abierto, un matrimonio moderno, despeinado. ¿A qué vamos a estar tan empaquetados? No, ya fue eso. Ya
3: y con casa, te me dieron ganas de ir a tu matrimonio.
2: Sí, me dio ganas de ir a matrimonio.
0: ¡Que se case! Y vamos a invitar
2: a la
0: Javi y al Tomás. Vamos a invitar
2: a ¿quién?
0: A que el Pepo ayer si puede pegar el puñalazo.
2: ¡No, pero!
1: Con una katana.
0: Pepo anda con una katana, compadre. Oye, en la liga de primera. Oye, ya,
1: allá no tranquilo, se escuchan, Pepo. Cuidado, por favor.
0: Limache y Everton. Está Everton en el sexto lugar, séptimo viene Limache. Un partido que tú lo adelantaste hoy en la mañana, Negrito, y dijiste, te parece que va a ser un partido entretenido y con hartos goles.
3: Dos, o sea,
0: un
3: partido, a la gente que le gusta jugar, este partido va a tener goles.
0: Este partido va a tener goles.
3: Sobre 1.5.
0: Sí.
3: El
0: bicho toma nota al tiro y empieza a sacar el cálculo.
1: Muy poco, me parece.
3: Muy poco, más goles
2: que jugar. ¿Te la juegas
3: por
2: más?
3: Estaba con Popín Castro, con Montiel por el otro lado, sí, con Medina en Everton, con Jan Meneses por el otro lado.
0: Claro.
3: Me parece que es un partido que promete goles. A los dos les sirve el resultado de ganar.
1: Sacan ventaja.
3: A Everton mucho más. ¿Por qué digo a Everton mucho más? Porque Limache tiene un partido menos.
0: Claro.
3: Entonces, están ahí. ¿Cuánto diferencia en la tabla de posiciones? ¿Un punto?
0: Everton tiene 30, 27 tiene Limache.
3: Un partido.
0: Entonces, mañana.
3: Everton, si gana, le saca una diferencia importante en ese último cupo de competencias internacionales. Pero claro, además, si gana, llega a la línea de los 30 y que ya es cercano a meterse a Copa Libertadores. Después de un muy mal inicio de Everton. Entonces, los puntos están entretenidos. A mí me gusta lo que está mostrando Everton en esta segunda rueda. Desde aquel partido con Colo-Colo, donde convirtió dos goles, a lo que ha mostrado, está jugando bien. Está jugando bien y tiene jugadores interesantes.
2: De hecho, Miguel, Everton, de ganar ese partido, queda ahí a la puerta de Católica en la presión también en el tercer lugar del torneo, en el tercer puesto que lamentablemente no te deja un cupo directo, pero sí mete una presión de que a la Católica solamente le servirá ganar para alejarse de esa zona.
3: ¿Viste?
2: Claro. Entonces ahí la matemática comienza a jugar de una manera y la presión también, y cómo manejas también esa presión.
3: Está muy entretenida la tabla desde los 27 puntos hacia arriba.
0: Ah, claro.
3: Hasta el segundo lugar. Eso está muy compacto, muy compacto. Después los que entran en la línea 24, todos tienen posibilidad de descender.
0: Tal cual. ¿Bicho, tú?
1: Sí, de los partidos llamativos de este fin de semana, te diría que, bueno, junto al otro que juega mañana también, que es Ñublense ante Deportes Concepción, yo creo que el de Limache Everton le saca un pelín de ventaja por ahí, de ser más atractivo, al ser dos equipos ofensivos que proponen su estilo. Yo me quedo un poquito más con Everton. Pasa que yo estoy enamorado de Alan Medina.
0: ¿Qué jugador?
1: Y antes de eso, le pongo la ficha, le tengo fe, así que...
3: Saludos para nuestro amigo Belis, que es fanático de Everton.
0: Ah, sí, ¿verdad?
2: Jorge Belis. Sí.
3: Hincha de Everton. Sí. Y estábamos conversando justamente y hablaba de Medina. Decía, oye, bueno, Medina. Bueno. Me preguntaba, oye, ¿no lo mira ningún grande? Y le decía, lo que pasa es que él se va a ir directo a México.
0: A
1: Cancún.
3: Claro, pues si este es de los jugadores que traen los mexicanos para la pasada, que duran un rato. Y me explicaba, dice, yo estoy en un montón de foros de hinchas de Everton.
0: ¿Ya?
3: Y lo que se discute es que traen muy buenos jugadores, pero lo traen por 6 meses.
0: Para pasar.
3: Y no lo traen jamás pensando en hacer una buena temporada o un campeonato.
2: Claro, temporada completa.
3: Es el sentir de muchos hinchas de Everton.
0: En la vitrina. Ñublense Concepción, Miguel, van a jugar también mañana a las 8 de la noche, dejando de lado ya el Limache Everton, para entrar en lo que van a jugar los otros dos grandes que juegan el fin de semana, ¿verdad?
2: Sí, porque un partido de Ñublense con Concepción de que los dos se juegan también torneos internacionales, y un Ñublense que si llega a ganar también, mira, todos van a meter presión a la Universidad Católica, fíjate, Ñublense igual.
3: Conce salió de la zona de clasificación de Copa, ¿no?
0: Nunca ha estado, y está a la puerta.
2: 27 claro. puntos, Everton tiene 30.
0: Claro.
2: A un partido
3: perdió la racha con el empate con Coquimbo. Que el primer gol fue bien circunstancial.
2: Sí.
3: Y después logró el empate. Ahora
2: ahí arañando.
3: Son dos equipos. Va a ser un partido pesado. Porque ninguno de los dos es que por esencia sale juega a buscar. Al ataque, al ataque.
2: Es verdad, si no,

0: Es verdad.
1: Son de los equipos que les gusta hacer los partidos pesados. Son los dos que les gusta mucho esto de la cancha barrosa, la cancha pesada. Se juega en Chillán este partido. Sí. Con la cancha de Chillán. No es tan lejana la del Esterroa, está en mejores condiciones, está más pareja, porque hoy por hoy la del Esterroa debe ser la peor cancha del fútbol chileno, por cómo está.
2: Y hay que poner ojo también para el partido de la U, el domingo.
1: Y que juega la U y que hoy día juega Fernández Vial.
2: Tal cual.
1: En la misma cancha y con la lluvia y todo, va a estar muy blanda, va a estar complicada. Pero tiene muchos factores el Ñublense Concepción. Oye, upa, ¿qué pasó, bicho? ¿Qué
2: sí, pasó? Casi gol de Palestino, era el empate, minuto 48, casi 49. ¿Qué era? Dylan Glavy.
1: Salió con todo Palestino de este segundo tiempo. Sí.
0: Oye, aquí hay recomendaciones a propósito del matrimonio. Dice aquí, Jorge Lene tendría que ser tipo una boda italiana. Me gustó.
2: Sí,
0: bueno,
2: todo de blanco.
0: Muy italiano, con música italiana, con violines.
2: Lino,
0: con
2: lino.
0: Mucho lino. Sí, sí, sí.
3: Lino, lino.
0: No, harto porro. Dice, ya. Yo me voy a meter. Yo pensé que uno podía faltar la despedida de soltero. Uy.
1: ¿Te gusta la despedida de soltero?
0: Sí, sí, sí.
1: ¿Te gustan?
0: ¿Sí? ¿Miguel?
3: Sí.
2: Miguel. Nunca he ido.
0: ¿Usted nunca ha ido?
2: No, nunca.
0: Bueno, ¿puede ser la primera vez?
2: Sí. Sí.
0: Y puede ser que...
1: Yo soy amargo.
0: ¿No te gustan?
1: Me encuentro más fome que una despedida soltera.
2: Es que pasa que tuvo una anécdota en la despedida soltera ya...
1: Ahora, una de las pocas veces que fui, terminé agarrando a combo y saqué la cresta un hueón.
0: ¿De verdad?
3: No puede ser.
0: Pero el tipo, claro,
1: se pasó. El tipo y el novio era mi primo.
0: Claro.
1: Todos quieren curar al novio si finalmente es uno de los objetivos. Yo banco la despedida con asado y tomar y pasarlo bien. Pero este tipo era bailarín y este lo encuentro de más. Mi primo se quedó dormido los borrachos que estaba.
0: Sí, ¿ya?
1: No voy a decir nombre.
0: ¿Ya?
1: Y el tipo le tiró la lata de cerveza llena, una lata de cerveza, y él se la tiró en la cara.
0: Y casi
1: le pegó
0: en la cara.
1: Claro, y después lo van a encarar todo y le pegó un empujón a la persona y me pilló.
0: Ahí saltaste tú.
1: Me pilló en un mal momento.
0: Apareció Mike
2: Tyson.
0: Mike Figueroa.
3: Mike Tyson.
1: Espero eso que no lo escuchen los niños, que no lo hagan.
0: No lo hagan.
1: Corresponden.
2: No, después del primer bloque.
3: Usted no lo haga.
1: La otra época de mi vida.
0: Ñublense Concepción, entonces, se prevé y se mira como un partido cerrado, de poco espacio, medio, con este término tan de moda, medio rocoso. Que se puede definir por algunos detalles, ¿no, bicho? Para seguir avanzando y ya meternos en la recta final del programa, que se ríe.
2: Sí, no, un partido interesante también porque se tienen pica.
0: ¿Eh?
2: Los equipos de Concepción, por general.
0: ¿La zona?
2: Sí, ante Ñublense siempre son partidos interesantes. De hecho, Ñublense le ganó de muy buena manera a Deportes Concepción en la primera parte del año allá en el Terroa, 2-0, si no me equivoco.
1: Mucho público de Chillán que llegó.
2: Sí, por eso se...
3: La cercanía.
2: No sé si la palabra...
1: Antes era de la misma región.
2: Claro.
1: Ya no lo son, pero tiene...
2: Una rivalidad.
1: Puede en el futuro transformarse en el clásico del barro. Buen nombre, ¿no?
3: Puede ser.
0: Buen nombre.
3: Oye, a propósito de barro, para el día de partido, a la hora del partido, ya habrá pasado la lluvia. Va a llover gran parte del sábado en la región de Ñuble. De hecho, para la hora de partido van a quedar un par de gotitas todavía.
0: 73 milímetros de agua se estima que van a caer, por lo menos lo que me decían en la región del Biobío. Aquí estamos hablando en el Maule.
3: Sí.
0: En el Ñuble, perdón.
3: Claro, en el Ñuble.
0: Oye, saluda a mi amigo Rodrigo Vázquez y el amigo Roa. Nosotros te podemos organizar la despedida soltero. Ajá. Estos son buenos.
2: Son bravos
0: para organización, son buenos productores.
2: Bien.
0: La Universidad de Concepción recibe a la Universidad de Chile. Lo de Gago el día de hoy, el cruce con, ¿cómo se llama el periodista?
1: Caneo, el Topo Caneo.
0: El Topo Caneo de Cooperativa. Le pregunta y dice, no, yo no te voy a responder eso. Cambia la pregunta, vamos a otra. Habló poco de fútbol, poco y nada. Tengo la duda si llega o no llega a Castellón, que según lo que dijo el técnico tiene una sobrecarga. Decían
2: dijo
0: por ahí,
2: que llegaba también.
3: Que llegaba.
0: Dijo que llegaba.
1: Hay como dos versiones.
3: Sí.
0: Un micro desgarro en el aductor de la pierna izquierda.
1: O sea, eso
3: salió difícil. En la mañana.
1: Juegue.
0: Y lo salió en emisora Guyanguera.
3: Eso salió en la mañana.
1: Sí, pero en la tarde nuevamente tú decías que habías visto la información también.
0: ¿Qué era?
2: No, estaba vigente.
1: En algún medio partidario.
0: Entonces, ¿qué está haciendo Gago? ¿Está tirando la chueca?
1: No, pero hay información, por ejemplo... Daniela Alegría, ¿se llama
0: Sí, Daniela.
2: De la Magia Azul.
1: De la Magia Azul. Ella decía muy temprano que solo fue una molestia y que hoy día no tenía problemas para jugar. Entonces...
3: De hecho, lo que dice Gago es, va a estar a disposición, está entrenando, tuvo una carga normal de entrenamiento, no más que eso.
1: Ahora...
3: Esa es la palabra textual de
1: si
3: Gago.
1: Si fuese un micro desgarro, que en el fondo los micro desgarros no existen. Desgarro no es desgarro, hay los milímetros, pero
3: exacto. Se utiliza eso no es.
1: Este tecnicismo. Tal vez puede jugar algún vendaje, algo.
0: Sí.
1: Pero en la cancha barrosa,
0: Ahí hay un punto.
1: El movimiento

0: y no hace bien la fuerza, no agarra bien,
1: se abre, rompe.
0: Y eso se puede transformar en un desgarro de magnitud mayor,
2: claro,
0: y no perderse una fecha. Perderse varias. Entonces, hay que estar atento ahí a ese diagnóstico, a lo que es.
3: Claro, y tienen a dos suplentes que lo han sumado un minuto en el campeonato nacional. Ni Toselli ni Alburquienque.
2: Que es juvenil.
3: Que es el juvenil. Y a partir de eso, ¿qué cree usted, Miguel? ¿Va a mantener la estructura que venía mostrando o va a continuar lo que se vio el segundo tiempo con una línea de tres? Ya no está Sadi. Uh-huh. Israel Poblete presentó molestias físicas y capaz que también sea baja, más allá de que no es titular. Y además, insisto, la situación
2: con Araña. Tampoco llega.
3: Lichnowsky tampoco.
1: Claro. Baja. Que eso es lo que estábamos viendo antes.
3: Claro. ¿Qué quiere usted?
1: Uf, yo creo que Gago va a morir, es la suya. Yo
3: ¿va a mantener?
1: Que, yo creo que va a mantener Gago lo que ya venía mostrando el segundo tiempo de Universidad de Chile. Yo creo que es el modelo que tiene que enfrentar Gago durante lo que queda de temporada.
0: Y que le venía dando resultados.
1: Exacto.
0: También,
1: pues, si cuando hablábamos en la previa del Superclásico, que nosotros creíamos que tanto Gago como el técnico de Colo-Colo no iban a mover mucho sus piezas, nos termina sorprendiendo también.
0: Creo que hay un movimiento que puede hacer.
1: Claro, ¿cuál? Puede haber. Yo creo que empezando en la cancha.
0: La inclusión de Vázquez de titular.
1: Claro. Ya.
0: La
1: posición, o sea, vamos a ver si lo incluye también. Se aprende la lección de incluirlo.
3: Y Arce vuelve a su posición detrás de Eduardo Vargas.
0: Claro, y ahí.
3: Barrera y
0: ¿quién sale?
1: Eso. Claro, ¿quién sale de ese esquema? Ahí. Pero finalmente, si coloca a Vázquez, termina aprendiendo la lección que le deja el Superclásico.
3: Sí.
1: También estaba ese punto de quién tomaba ese lugar, lo termina tomando Reinhardt. Reinhardt tuvo dos pelotas que termina perdiendo.
3: Y tuvo un gol también, ¿no?
1: Puede haber tenido gol. Sí.
2: Bajo eso, dentro de eso, una modificación que tienes que hacer de manera obligada. Porque se te fue a Sadi.
3: Sí,
2: no es algo que cambió de un día para otro en el sentido de que se le ocurrió hacer
0: pero
2: eso.
0: Pero sí cambió las características del fútbol.
3: Fue Arce quien cumplió un poco el rol.
2: Entonces, dentro de él, no siento que sería tan así darse por vencido y decir me equivoqué, pero sí probar en la búsqueda justamente de quién va a ser el reemplazante de Lucas Sadi aquí a fin de año.
3: Sí. Bueno, entonces debiese ser con Castillón, Ormazábal, Ramírez, Saldivia, Morales, Aránguiz, Barrera. Ojalá que Aránguiz no pida el cambio. Ah, ya. Arce. Maxi Guerrero, Eduardo Vargas y Vázquez. Y si no es Vázquez, debiese ser Reinhardt adentro y Arce un poquito hacia ese lado. Y la U de Conce le juega en favor probablemente una cancha que no va a estar en buenas condiciones.
0: Pero entonces, ¿sabes qué? A propósito de los estados de las canchas, hay clubes que les favorece una cancha mala. Sí. Concepción Newell's. Sí. A propósito del partido que hablamos, cuando yo digo el clásico del barro, tiene que ver porque son dos equipos que se acomodan de esa forma, inclusive Huachipato.
3: Claro.
0: Porque Huachipato en el CAPS han jugado partidos con una poza gigantesca y que cuesta jugar y más pesado. Siento que la Universidad de Concepción es un equipo que intenta jugar mucho más al fútbol.
3: Uh-huh.
0: No le hemos visto fútbol en todo el año.
3: No.
0: Todo el año. Pero no le ha podido sacar provecho a la localía. No ha podido hacerse fuerte como lo ha hecho Concepción. En el recinto deportivo donde juega de local.
2: Le ganó Deportes Concepción, ¿no?
0: Claro,
1: sí.
0: Otras características de la vida.
1: Es una circunstancia. Es una circunstancia como se dio ese partido también.
0: El partido que ganó fue el partido con O'Higgins en Rancagua, cuando se perdió mil goles O'Higgins de Rancagua.
3: Claro.
0: Pero no sé si la cancha le favorece tanto a la U de Conce como sería Concepción. Creo que ahí hay un factor distinto. A la U no la acomoda para nada. Y ahí tal vez pueda haber una fórmula que la utilizó mucho tiempo Universidad de Chile. Que tal vez el pelotazo desde el fondo, con los jugadores de buen pie que tiene Matías Saldivia particularmente, que es el que mejor salida tiene de los centrales. No va a estar Lichnowsky, probablemente va a jugar Ramírez nuevamente, y lo Ormazábal puede ser una limpia salida. El tema es que el receptor de la U para esas pelotas, ¿quién las va a buscar? ¿Eduardo Vargas? ¿Eduardo Vargas no es tanto de choque?
3: No, pues.
0: ¿Quién la va a buscar? Que creo que puede ser una estrategia, que vaya Vargas al choque y que esté muy atento, esto lo trabajan muchos entrenadores, para la segunda pelota, para el rebote, Vázquez que vaya a interceptar esa segunda pelota, que vaya Guerrero, y cómo se vaya sumando Arce también.
3: Claro.
0: Y eso puede ser una estrategia, atacar, buscar ese pelotazo, la segunda pelota, pillar mal parado la defensa
3: y agarrar la contra
0: al gol. Me estoy imaginando un partido así.
3: Sí.
0: Después el lunes lo conversamos si se dio o no se dio.
3: Sí. Oye, Colo-Colo el domingo a las 5:30 de la tarde con transmisión de Radio La Clave, el canal de Edson y Nación Alba.
1: Desde las 5 de la tarde ese partido. Para
3: desde
1: que
3: las 5. Desde las 5 de la tarde. Hola.
2: Sí, lo mala que está la cancha. ¿Ah?
0: No, está muy mala la cancha de Concepción,
2: la cancha.
0: El partido Fernández Vial.
3: ¡Oh!
0: Pero además, echaron dos perros a correr por la cancha.
3: Chupín.
0: Increíble.
3: ¿Ah?
0: Uy, que lo saquen, no le vayan a hacer hacer un hoyo a la cancha.
2: Vaya nada, echar a perder la cancha.
3: Bicho, Colo-Colo recibe al Audax Italiano. Primero, te pregunto de inmediato por el tiempo.

0: ¿Hay formación confirmada o hay alguna duda o todavía no hay nada?
1: No paro equipo.
0: No paro equipo.
1: Eso te lo puedo adelantar.
0: Pero tú tienes el equipo, bicho.
1: Sí, porque, a ver, entendiéndolo cómo ha trabajado Colo Colo esta semana, que jugó el día miércoles en Copa Chile en un equipo totalmente alternativo, con mucho suplente, volvió a entrenar normal, pero no ha parado equipo y solamente trabajó centros. ¿Y sabes qué más hizo? Fútbol, tenis. Cosa ahí para de los entrenamientos del primer equipo. Pero 11, yo creo que aún no está definido, a la espera justamente del entrenamiento de mañana. Pero me la juego que no deberían haber más modificaciones que de lo que hizo el fin de semana. Debería ser el mismo equipo.
0: El mismo equipo que le ganó a la U.
1: Tal cual.
0: ¿Tú, Edson, piensas que está bajo una lógica del técnico que, repito, un equipo que viene funcionando y no le meto mano en la medida que vaya desarrollándose el partido?
1: Alarma de Bocinha. Puede ser, ¿o no?
2: Sí, podría ser Bocinha.
0: ¿Podría ser? Aunque yo lo vi falto de fútbol el miércoles.
1: ¿No te gustó?
0: No es que no me gustó. Lo vi falto de fútbol. Claro. Sí, en algunas...
2: Pero si no juega, no la va a tener nunca.
0: Claro. Y también.
2: Claro.
3: Si no hay chance, ¿cómo suma? Si no hay chance, ¿cómo va a sumar?
2: No, después puede aparecer en Copa Chile, es una realidad. Lo más lógico es que repita equipo. Uno podría decir, Iván Román empezó a meter presión también. Empezó a meter presión. Pero... creo que lo de Bocinha, si fue medio conversado, medio consensuado, podría darle este partido. Uh-huh. Podría darle este partido para que vaya jugando, para que la gente lo vaya viendo. Uh-huh. Y puede ser interesante. Lo de Román no se va a dar. Y yo creo que el que más ganó en el partido con Unión Española, el que más ganó por lejos,
0: ¿sí?
2: Uh-huh. Que no va a ser titular, es Marcos Volado.
0: Claro.
2: Hoy el primer cambio por fuera, si tiene que salir Pastrán.
0: Uh-huh.
2: Si tiene que salir Hernández, el que ingresa es Marcos Volado, no Marchand.
1: Sí, y probablemente.
2: Capaz que Marchand pueda perder un lugar en la citación, inclusive.
0: Claro.
2: Yo creo que ahí el gran ganador es Volados y el otro gran ganador es Felipe Raipán. Pues hay que hacer una modificación.
0: Ahí está.
2: El 9 que entra, porque Romero no está, es Felipe Raipán.
0: Claro.
2: Inclusive sacando a uno de los extremos puede quedar con dos puntas, porque algo que también ha probado el entrenador, que sea Raipán con Correa.
1: Sí. Ahí parece ser que ya le ganó la pulseada finalmente a Justin Cuevas, que lo destacamos.
2: Esa pelea ya
1: está liquidada.
2: Tiene ganador.
1: Sí, y entendiendo la situación también de Max Romero, que se va a perder un par de semanas en Colo-Colo, Raipán era gran
0: opción
1: y tiene su gran oportunidad también, entendiendo que puede pasar algo con Javier Correa.
0: Claro. Eso el próximo martes, ¿no?
1: Claro, citación después de esta denuncia de la Universidad de Chile.
0: ¿Cómo está el ambiente en la interna después del clásico? Hemos visto algunos videos que han ido mostrándose, charlas de el Tano Ortiz, con un Tano Ortiz que está muy empoderado, Edson. No sé si es el término, pero muy alineado con sus jugadores, ¿o no?
2: Ah, el ambiente está mejor que nunca. Hace mucho tiempo no veíamos un ambiente así en Colo-Colo. Claro, y los resultados... yo creo que también tiene que ver con... Mira lo que voy a decir. Es un equipo humilde en figuras, pese a que está Arturo Vidal, que es una figura a nivel mundial.
0: Levosa.
2: Pero ¿cómo partió el año Arturo Vidal? Aparte de la discusión de la pretemporada. Con mucho cuestionamiento, con tener que validarse nuevamente respecto a si va a ser titular y de tener que ganarse al entrenador también. O sea, claro. No lo parte desde el estatus, lo parte remando. Y es como... Tú empiezas a ver los 11 titulares y hay un cambio gigantesco. O sea, Maureira era el tercer arquero. Porque era De Paul, después venía Villanueva y después Maureira.
0: Exacto.
2: La ganó. Villagra venía una temporada baja y partió muy mal el año con Limache. Después no jugó bien con Everton y venía de ganársela. Ya mencioné lo de Vidal. Joaquín Sosa venía a una revancha al fútbol sudamericano. Luego un paso por Europa y a pasar por muchos clubes. El año pasado... ni Alarcón ni Méndez, los voy a nombrar a todos los del medio campo que más han jugado, eran titulares. Álvaro Madrid venía a ganarse un puesto en Colo-Colo, venía a demostrar. Después, Lautaro Pastrán generó muchas dudas respecto a su llegada. Leandro Hernández era un jugador que no estaba casi considerado en Colo-Colo durante la temporada pasada. Javier Correa venía de un muy mal año, de un muy mal año en Colo-Colo. ¿Quién me estaba faltando?
1: Jason Ulloa, que juega
2: Jason Roja y Jason Roja y Diego Ulloa no estaban considerados. Entonces, es un equipo que uno lo ve y están todos en la misma línea y están todos contentos. Y partiendo por el entrenador, que no tenía ningún crédito, es que como que todos sortearon la ola que era muy difícil y ahora la van surfeando. Y la van surfeando juntos. Y con resultados y ganando. Entonces, en eso entra esta dedicatoria de las palabras de Javier Correa.

0: a los trabajadores del club, o esta charla que da el Tano Ortiz para los trabajadores del club, agradeciendo el tema del triunfo y se van mentalizando con el objetivo del título. Es muy distinto al Colo Colo 2025, que la primera discusión del año tenía que ver con los premios. ¿Y por qué? Porque venían de una muy buena Copa Libertadores y con estatus que es completamente distinto. Este es un equipo que se construyó en base a la humildad. Sí. Y ahí hay un mérito. Sí.
1: ¿Y qué vamos a decir? ¿Lo dijo todo esto?
2: Sí.
1: Es una realidad.
0: Miguel, ¿alguna... ¿habían escuchado ese análisis en alguna parte?
3: Está muy bueno. Está bien. Está muy bueno, está muy bueno esto.
4: Acá en la 92.9.
3: Una editorial, ¿sí? Una editorial para aquello.
1: Para el Pepo.
3: El rival...
4: Sí, ¿cómo hay se un risito.
3: ¿Cómo se puede definir el rival, el Audax Italiano? Equipo irregular, equipo impredecible, que a veces anda bien y a veces anda mal. ¿Cómo lo definirías lo que te puede proponer el equipo itálico del Pato Graf?
4: Es una mezcla de un equipo impredecible y un equipo que uno no sabe en qué, con qué pie te vaya a encontrar el próximo partido. Uno no sabe con qué Audax te vas a encontrar en esta temporada, sobre todo, que está peleando un puesto.
0: Si pierde, se complica mucho en
4: demasiado,
0: el fondo.
4: Demasiado. Y sobre todo si sostiene todavía la ventaja Cobresal, si termina 1-0 o termina ganando Cobresal.
0: Audax no ha ganado en la segunda rueda, me parece.
4: En la segunda rueda tiene un partido ganado.
3: Claro,
1: desde julio.
4: De los últimos 5, perdió 1, ganó 1, viene con 3 empates en el bolsillo.
3: De hecho, mira, si la U de Conce le llega a ganar a la U, que tiene 19, haría 22, igualaría a el Audax, eventualmente si Colo Colo le gana.
4: Claro, pero mete a Cobresal en zona de descenso.
3: Y mete nuevamente a Cobresal en zona de descenso, por eso es que la pelea ahí abajo está muy, muy interesante.
4: Claro, y ahora la duda es con qué Audax te vas a encontrar y también cómo también el hincha va a terminar recibiendo a Damián Pizarro. Y si es que llega a sumar minutos también Damián, cómo se va a acoplar dentro del equipo de Patricio Graf y cómo también va a plantear el partido Audax. Hay que recordar lo que pasó el año pasado, que tenía, por ejemplo, Eduardo Vargas dentro de sus jugadores y que le termina amargando la tarde también a Colo Colo a propósito en la última fecha, a propósito de todo lo que pasó y todo el resumen que Edson hizo de ese cacique del año pasado. Ahora es completamente distinto, un Colo Colo que supo enfrentar a Audax en el Pato Sintético de la Florida, y ahora vamos a ver con qué Audax nos encontramos el domingo.
3: Cerrando y con un approach rápido, Coquimbo-Huachipato van a cerrar la fecha el domingo, ya el lunes hablaremos de los otros dos partidos, bicho. Coquimbo-Huachipato. Huachipato que pagaron los dos palitos y algo.
0: ¿Ah, le pagaron a la tía?
3: Sí, a la tía le pagaron.
4: ¿Ah, sí?
3: Ella misma hizo un video.
0: Hizo
3: un video para denunciar y un video para reconocer que le habían pagado la plata que le debían hace harto rato.
1: Denunció.
3: Coquimbo, bien Coquimbo, ¿no? O sea, más allá de que perdió con la Católica, yo creo que Coquimbo tiene un fondo de juego y es un equipo muy interesante.
0: No fue penal.
1: Amarilla por simular, ¿no?
0: No, es que no simula, porque toca la pelota, amarilla, va lanzado, la arreglaba el Sanabria Pérez, llegaba a Cobresal.
4: Amarilla.
0: Roja.
1: Tenía amarilla.
3: ¿Para quién?
1: A Morales, por
4: el
1: simular.
4: Autor del gol.
0: Paul. ¿Sabes que yo creo que está mal aplicado el criterio?
3: ¿Del árbitro?
1: Se puede revisar ahora.
3: ¿Cuándo lo aplican?
0: Sí, a la primera, ojo, porque claramente el jugador cae, se deja caer. ¿Eh?
4: Sí.
0: Tal vez sin ser penal, pero cae por la acción de la jugada.
4: Vamos a revisar ahí.
0: Hay que verla.
3: Bicho, tenemos que entregar.
1: No, con un Coquimbo que no me parece bien. De hecho, ya está el cuestionamiento del técnico a Caputo, de qué va a pasar con su futuro. Se tira. ¿O no?
3: Sí. Sigo con duda.
1: ¿Sí?
4: A ver acá, en esta cámara, a ver si hay...
3: El zanahoria va abajo. No, para mí, en penalcito. En penalcito.
4: A ver,
3: no. Bicho, termina la idea.
0: Que
3: nos vamos.
0: Oh, que sea otra toma.
3: Le queda un minuto.
1: Ya, ahora sí.
3: Un minuto.
1: No, cerremos con Coquimbo, cortito, que tiene mucho que demostrar. Obviamente, los dos equipos están necesitados de estos puntos. Entendiendo también lo de Coquimbo, que viene de quedar eliminado de la Copa Internacional. También de esta derrota dura ante la Universidad Católica. Tiene la necesidad, sí o sí, de ganar. Y sobre todo para salvar a Caputo, al técnico.
4: También.
0: En media hora más. ¿Ya? Boca a la luz. Partidazo.
1: No podíamos
0: no lo habían mencionado.
3: No, te cagaste,
4: nena. Mención Boca.
1: Nos vamos.
4: Checa.
1: Chao. La Bombonera ahora. Chao.
3: Vamos. Sí, la Bombonera se volvió a abrir.
1: Nos vamos ya.
3: Sergio, gracias. Viene Checho Regada con tan solo un momento. Tengan buen fin de semana. Atentos a los contenidos de La Clave. Y el domingo, desde las 5, los muchachos en el estadio. Edson, el bicho, relata Miguel Relmuán, ¿sí?
1: Si Dios lo permite, sí.
3: Bien. Y nosotros con Miguel acá en el estudio, haciendo el aguante con Juan Carlos Montesino. Chao. Viene Checho Regada.
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0: ¿Qué tal? ¿Cómo estamos? Muy buenas noches. A ver, la hora exacta.
1: La temperatura.
0: No, la hora exacta. 20 horas. La temperatura. 12 grados.
1: Gracias por llamar.
0: ¿Cómo estamos? Bienvenidas, bienvenidos todos al nuevo capítulo de Tan Solo Un Momento, en vivo y en terreno. Estamos en Avenida El Rodeo 12.850 en la comuna Lo Barnechea. Perdón. Estamos en Espacio Urbano, en Richter. Como toda esta semana hemos estado, bueno, empezamos en Oporto el día lunes, pero todo el resto de los días estuvimos en Richter de Vitacura, martes y miércoles, ayer en La Reina, con la conducción de Felipe Cortés, un programa, un estelar de Felipe Cortés de ayer, de día jueves, y hoy día reaparecemos acá, junto acá con Kreuzberger. ¿Cómo está, Caquito? ¿Cómo va la vida?
2: ¿Todo bien? Muy bien, don Sergio. ¿Sí? Más cerquita, como día viernes.
0: Más cerca a su casa para llegar para acá.
2: Aquí me queda cerquita.
0: Le queda más cerca, sí, pero tampoco tan cerca.
2: No, pero...
0: Porque usted, sí, acá estamos en el sector,
2: me tomo menos semáforo hasta llegar.
0: Acá estamos en el sector norte de los Barnechea, y de aquí ya se llama el norte, y usted está en el sector sureste, digamos. Usted está camino
2: oriente,
0: a Farellones.
2: Oriente,
0: digamos. Camino a Farellones.
2: Adentrado.
0: Sí, bien adentrado.
2: Adentrado en el cajón.
0: Claro, o sea, usted da lo mismo. O sea, usted igual es un pique ya de su casa para llegar a la civilización, es un pique.
2: Sí.
0: Y después de ahí vamos
2: contando. Me gusta quedarme en mi casa así de vecina. Me he ido convirtiendo en un ermitaño poco a poco.
0: Bueno, pero ahora poco a poco lo vamos a ir sacando de la casa, usted se
2: sí.
0: Del próximo.
2: No, sí, si es necesario.
0: Hágase la idea.
2: Es necesario.
0: Es justo y necesario. Y de esto vamos a estar ya a partir del mes de septiembre con grandes novedades, no solamente acá en Radio La Clave, con Tan Solo Un Momento, sino también.